0: 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En este Día de la Madre, el rector del Colegio Seminario Conciliar de Ancud, junto a toda su comunidad educativa, quiere expresar un afectuoso y sincero saludo a cada madre que con amor, esfuerzo y dedicación entrega cada día lo mejor de sí para formar familias llenas de valores y esperanza. Hoy reconocemos especialmente a las madres de nuestros estudiantes, apoderadas, funcionarias y exalumnas, quienes con su ejemplo de fortaleza, ternura y compromiso inspiran a las nuevas generaciones y contribuyen al crecimiento de nuestra comunidad escolar. Su presencia es un pilar fundamental en la educación y en la construcción de un futuro mejor. En esta fecha tan especial, deseamos que reciban el cariño de sus seres queridos y la gratitud de todos quienes valoran su entrega. Que Dios bendiga a cada madre en su día. Que la Virgen María las proteja. Con mucho afecto, les saluda el rector del Colegio Seminario Conciliar de Ancud, junto a toda su comunidad educativa.
1: El día más hermoso es hoy el de mi madre. Voy a saludarla.
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1: Avisos de la empresa eléctrica Saesa. Atención vecinos de Chonchi, Saesa informa suspensión de suministro eléctrico para el día martes 12 de mayo entre las 12 y las 18 horas, comprende sector Pindaco, Chonchi. Atención vecinos de Castro, Saesa informa suspensión de suministro eléctrico para el día martes 12 de mayo entre las 10:30 y las 16:30 horas, comprende sector Yau Yau. Atención vecinos de Ancud, Saesa informa suspensión de suministro eléctrico para el día martes 12 de mayo entre las 10 y las 16 horas, comprende sector Punta Chilen. Atención vecinos de Curaco de Vélez, Saesa informa suspensión de suministro eléctrico para el día martes 12 de mayo entre las 11 y las 17 horas, comprende sector Palqui, Caserío. Atención vecinos de Ancud, Saesa informa suspensión de suministro eléctrico para el día martes 12 de mayo entre las 11:30 y las 17:30 horas, comprende sector Coipomó. Atención vecinos de Puqueldón, Saesa informa suspensión de suministro eléctrico para el día miércoles 13 de mayo entre las 11 y las 17 horas, comprende sectores Puqueldón, Acheuque, Cauchao, Cuachao, Aldachildo, San Agustín, Puchilco, Marico, Luicura, Cahualdao, Detif. Atención vecinos de Chonchi, Saesa informa suspensión de suministro eléctrico para el día jueves 14 de mayo entre las 10:30 y las 16:30 horas. Comprende sector Miraflores, Lago Tepuhueco. Todos estos cortes son programados por la empresa eléctrica Saesa a raíz de trabajos de ampliación y mejoramiento de sus redes. Notas necrológicas y avisos de funeral. Se comunica el sensible fallecimiento de quien fuera en vida un querido hermano, tío y cuñado, don Carlos Neftalí Aguilar Santana, que en paz descanse, acaecido a la edad de 74 años en su casa habitación, ubicada en Pudeto número 600 de Ancud. Sus restos mortales son velados en el Salón Velatorio de Funeraria Ancud. Su funeral se va a realizar el día martes 12 de mayo, saliendo desde el Salón Velatorio a las 14:30 horas con dirección a la Capilla San Francisco, donde se realizará un responso en su memoria a las 15 horas. Posteriormente, el cortejo fúnebre se dirigirá hacia el Cementerio Municipal de Ancud. Su partida deja un vacío inmenso en el corazón de las familias Aguilar Santana, Aguilar Ruiz y demás familiares, además de todos quienes tuvieron el privilegio de conocerlo. Servicio de funeraria Ancud. Se comunica que el funeral de nuestro querido hermano, tío abuelito y primo, Juan Heriberto Cárcamo Xauquepil, que en paz descanse, se realizará el día martes 12 de mayo, partiendo del Salón Velatorio de Funeraria Vázquez, ubicado en Sargento Aldea 594 Interior, en Castro. El cortejo saldrá a las 14:40 horas con destino a la Iglesia Sagrado Corazón, donde se oficiará una misa para el descanso de su alma a las 15:30 horas, para posteriormente ser trasladado al cementerio municipal. Agradece su compañía a familia Cárcamo Xauquepil y demás familiares. Para mayor información, funerariavásquez.cl. Se comunica el sensible fallecimiento de nuestra querida madre, abuelita, hermana y tía, Antonia del Carmen Mella Antiñanco, quien paz descanse, acaecida el día lunes 11 de mayo a las 7:50 horas a la edad de 76 años. Sus restos son velados en el Salón Velatorio de Funeraria Vázquez, ubicada en Galvarino Riveros, 1243 de Castro. Su funeral se comunicará de manera oportuna. Dolor que afecta a su hija Jocelyn Hernández, nietos, hermanos, hermanas, sobrinos y demás familiares. Para mayor información, funerariavásquez.cl. Se comunica que el funeral de nuestro querido esposo, padre, suegro, abuelito, bisabuelito y hermano, Juan Andrés Barrientos Barrientos, que en paz descanse, se realizará el día martes 12 de mayo, partiendo de su casa habitación ubicada en el sector kilómetro 8 de la comuna de Curaco de Vélez. El cortejo saldrá a las 13:45 horas con destino a la iglesia San Judas Tadeo, donde se le oficiará una misa por el descanso de su alma a las 14:30 horas, para posteriormente ser trasladado al cementerio de Curaco de Vélez. Agradece su compañía a su esposa Lourdelina del Carmen Ilnao Ibarrola, hijos Elizabeth, Gladys, Flora, Jorge, Javier, Sandra y Pedro Barrientos Ilnao, nietos, bisnietos, yernos, nueras, hermanas y demás familiares. Gentileza de Funeraria Vázquez. Nota de agradecimiento. La familia de quien fuera en vida nuestra amada hermana y madre, doña Rosalina del Carmen Oyarzún Navarro, agradece profundamente a cada una de las personas que nos acompañaron con su presencia, oraciones, cariño y palabras de consuelo en estos difíciles momentos que el Señor ha permitido vivir tras su partida a la presencia de Dios. Expresamos un especial agradecimiento al pastor Moisés Asensio por facilitar el templo para su velatorio y por sus palabras de fortaleza espiritual. A la familia Bustamante Oyarzún por abrir generosamente las puertas de sus hogares y brindar atención a quienes nos acompañaron. A las cocineras Jimena, Mirella y Tránsito Guidipani, Isabel Barrientos, Gladys Lander y Marta Bustamante por su valiosa colaboración y servicio. También a Andrés Barrientos, Luis Guidipani y Patricio Huichaquilén, quienes ayudaron en la realización de la fosa. Rogamos a Dios que bendiga abundantemente a cada uno de ustedes por el apoyo brindado y por acompañarnos en este tiempo de dolor, esperanza y fe cristiana. Vaya para todos ustedes la eterna gratitud de sus hijos Maritza y Lorenzo Oyarzún, de sus hermanos Francisco, Orlando y Antonio Oyarzún y de toda su familia. Avisos parroquiales. La comunidad Cristo Obrero invita a la procesión de la Virgen de Fátima el día miércoles 13 de mayo a las 18:30 horas, saliendo desde la gruta que está en esquina Magallanes para caminar hacia la capilla Cristo Obrero, donde se celebrará una Eucaristía a las 19 horas. Parroquia Sagrario de Ancud informa horarios de misa para el día miércoles 13 de mayo, 19 horas, misa patronal Virgen de Fátima, Capilla Cristo Obrero, Fátima. 19 horas, celebración San Francisco. Firma el padre Alex Gallardo Quelín, párroco. Es todo para esta edición del Mensajero del Sur.
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0: Equipo Eco de la Fiscalía de Los Lagos investiga caso de homicidio en Castro donde una mujer perdió la vida a raíz de un ataque con arma blanca. Seremi de Salud de Los Lagos inició un sumario sanitario y decretó prohibición de funcionamiento de un local comercial Dancud destinado a la venta de alimentos. Reactivan preocupación por el alto déficit habitacional de la comuna Dancud junto con impulsar propuesta del gobierno regional para la adquisición de un terreno ubicado a un costado del nuevo hospital.
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0: ¿Qué tal? ¿Cómo están? Un gusto saludarles y darles la bienvenida a la presente entrega de informaciones en Alternativa Noticiosa en Radio Estrella del Mar para Chiloé, Palena y la zona de las Huaytecas. 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En esta jornada de lunes 11 de mayo comenzamos con la revisión de los hechos que han marcado la agenda informativa en las últimas horas. Un caso de homicidio se investiga en la comuna de Castro, donde la víctima resultó ser una mujer adulta la que habría fallecido a raíz de un ataque con arma blanca. Hasta el cierre de esta edición se realizaban intensas diligencias para dar con el paradero del autor de este delito. Desde la agrupación de homicidios de la PDI de Castro se informó que la alerta se conoció luego de que el hospital Augusto Rifart dieran cuenta del fallecimiento de esta mujer adulta que presentaba heridas provocadas por terceros. Antecedentes que entregó la subprefecto Carol Sánchez, jefa de Brigada de Investigación Criminal de Castro.
2: A solicitud de la Fiscalía Macrozona Sur, a la hora se encuentran realizando diligencias investigativas la agrupación de homicidios de la Brigada de Investigación Criminal Castro en conjunto con el equipo ECO de la Fiscalía, relacionadas al deceso de una persona de sexo femenino mayor de edad, llegó hasta el hospital de Castro, falleciendo por circunstancias que se encuentran en etapa de investigación.
0: En este caso actúa también el equipo del crimen organizado y homicidio de la Fiscalía Regional de Los Lagos, de acuerdo a lo señalado por Alejandro Bonconta, quien lidera la unidad especializada.
3: Este día sábado, como equipo de crimen organizado y homicidio de la Fiscalía Regional de Los Lagos, nos trasladamos hasta la ciudad de Castro para adoptar un procedimiento por el delito de homicidio respecto de una mujer de 43 años y de nacionalidad chilena, quien en la madrugada ingresó con una herida cortopunzante al hospital base de esta ciudad. Como fiscalía, instruimos el trabajo conjunto de la agrupación de homicidios de la Brigada de Investigación Criminal de Castro de la Policía de Investigaciones de Chile, junto al Laboratorio de Criminalística de la Región de Los Lagos, quienes, en coordinación con ECO, han desarrollado diversas tareas investigativas destinadas al esclarecimiento de estos hechos. Por su parte, el cuerpo de la víctima fue puesto a disposición del Servicio Médico Legal para la realización de la correspondiente autopsia de rigor, la que será clave para determinar la causa basal del fallecimiento.
0: Las diligencias se mantienen en curso para dar con el paradero de él o los autores de este crimen acontecido durante el fin de semana. Y como hemos informado, durante el fin de semana dos personas fallecieron a raíz de un incendio ocurrido la madrugada de este sábado 9 de mayo en Quellón. El siniestro fue alertado alrededor de las 1:20 de la mañana en la calle Rucalín, a pasos de calle Doctora Hues, concurriendo al lugar unidades del cuerpo de bomberos quienes pudieron constatar que se trataba de fuego en fase de libre combustión, detalles que proporcionó el comandante Eduardo Bando. En esta línea, personal de carabineros de Quellón pudo constatar que en el lugar la muerte de estas personas, según lo indicado por el mayor Gonzalo Morales, de la sexta comisaría. Por su parte, el encargado de emergencias del municipio de Quellón, Enrique Cárcamo, destacó que se instruyó por la Fiscalía diligencias por parte de equipos especializados.
4: La central de alarma y telecomunicaciones del Cuerpo Bombero de Quellón despacha una clave de incendio en el sector de Pasaje Rucalín, muy cerca de calle Doctora Hues. La primera máquina en llegar al lugar da cuenta de un incendio estructural con peligro de propagación, despliega material rápidamente para tomar control y posteriormente hacer remoción de escombros. En esas labores de remoción de escombros se encuentran dos personas fallecidas al interior de esta estructura, por lo cual se da cuenta, cierto, a personal de carabineros y señalar que esta era una casa-habitación que estaba siendo ocupada por personas en situación de calle. Se pudo determinar que los dos cuerpos encontrados, uno corresponde a un sexo femenino y el otro masculino.
5: A las 02 horas de la mañana, personal de servicio en la población se trasladó hasta la calle Rucalín. En el lugar se logra establecer de la existencia de un incendio que afectaba un inmueble de un piso de material ligero. Por lo anterior, trabajó un personal de bomberos, quienes lograron extinguir el siniestro. Posteriormente, se efectuó un recorrido por los escombros del inmueble siniestrado, logrando establecer que en su interior se encontraban dos cuerpos calcinados. Con estos antecedentes, se le informó al Ministerio Público, quien dispuso la concurrencia del lado car.
6: Al momento de la llegada de los equipos de emergencia, esta construcción se encontraba en fase de libre combustión, por lo cual se declaró la primera alarma de incendio. Por instrucciones del Ministerio Público, se dispuso la concurrencia al lugar de personal Labocar, de carabineros, y el servicio médico legal para el retiro del cuerpo y posteriormente ser trasladado a esta institución para la autopsia y la identificación de las personas fallecidas.
0: Una triste situación que vuelve a remecer a la comuna de Quellón, porque ya son 5 las personas que en las últimas 2 semanas han fallecido producto de siniestros en casas abandonadas, luego que el pasado 27 de abril se incendió un recinto en el sector de calle Ignacio Carrera Pinto, y donde al parecer se repiten factores como el consumo problemático de alcohol y drogas en personas en situación de calle. Y también en Quellón recientemente se informó del deceso de una persona tras un grave accidente, puesto que debido a maniobras que se realizaban en el sitio del suceso y que forman parte de la investigación, ocurrió el aplastamiento de esta persona por parte de un camión. Tras la alerta se despachó de manera inmediata la ambulancia avanzada del SAMU de Quellón al lugar de la emergencia, como lo destacó el jefe provincial Sebastián Schmoltz.
7: Cerca de las 19 horas se recibe un llamado a través del 131 informando de un accidente. Esto en el sector de Quellón, específicamente a la altura del kilómetro 1, en la entrada, cerca de un servicentro, informando de un atropello, específicamente una atrición o aplastamiento de una persona por un camión. Inmediatamente se despacha la ambulancia avanzada del SAMU de Quellón al lugar, informando de un masculino de aproximadamente 37 años que se encontraba en paro cardiorrespiratorio y siendo asistido por personas en el lugar con maniobras de soporte vital básico. Así que el personal del SAMU de Quillón inicia las maniobras de reanimación avanzada durante aproximadamente 25-30 minutos, las cuales resultaron infructuosas y lamentablemente, producto de las lesiones producidas por esta atrición, resultó esta persona fallecida y por lo tanto personal de carabineros adopta el procedimiento correspondiente.
0: El procedimiento quedó a cargo de personal de carabineros, quienes adoptaron las diligencias correspondientes para esclarecer las circunstancias del hecho.

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1: Mucha atención porque la comuna de Ancula, Seremi de Salud de los Lagos, procedió a decretar prohibición de funcionamiento e iniciar un sumario sanitario de un establecimiento comercial del rubro panadería por graves incumplimientos, entre los que se evidenció la presencia de una plaga de baratas. Dicho recinto se ubica en la intersección de calles Pudieto y Cocolea, hasta donde llegó personal de la autoridad sanitaria para constatar lo denunciado por distintas personas respecto de estas irregularidades. Todos los antecedentes fueron entregados por la Seremi de Salud de los Lagos, Evelyn Brintu, quien llamó a los propietarios de estos centros de comercio a cumplir la normativa sanitaria en bien de sus consumidores.
2: Tras una denuncia ingresada a través de la plataforma OIRS, se fiscalizó una panadería de la comuna de Ancud, donde se constató la presencia de una plaga de barata que afectaba al local y otras deficiencias sanitarias y estructurales, por lo que se procedió a decretar la prohibición del funcionamiento por constituir un riesgo para la salud de las personas y además se inició un sumario sanitario. Como Seremi de Salud hacemos un llamado a los propietarios y administradores de locales de alimentos a cumplir con buenas prácticas de manufactura y las exigencias establecidas en el reglamento sanitario de los alimentos, con el fin de proteger la salud de la población y prevenir este tipo de eventos.
1: La medida de prohibición de funcionamiento de un establecimiento comercial es una medida sanitaria aplicada por la Seremi de Salud en nuestro país.

0: efecto recientemente una sesión extraordinaria de la mesa de zoonosis, la que está integrada por diversas instituciones públicas donde se está abordando de manera activa e integral los casos de hantavirus en nuestra zona. En la instancia se definió un plan de trabajo enfocado en varios ejes relevantes. Se trata de fiscalización, prevención, educación y actualización epidemiológica de esta enfermedad transmitida por el ratón colilargo, que a la fecha registra 6 casos en la región con un 50% de letalidad. La Seremi de Salud de Evelyn Brintup destacó el trabajo intersectorial que se está desarrollando, donde se han realizado diversas charlas a trabajadores de CONAF y se está difundiendo material educativo en sectores de mayor riesgo, señaló la autoridad. La actividad contó con la participación de representantes del Ministerio de Salud y destacados profesionales del mundo académico. En este sentido, la Seremi de Salud Evelyn Brintup hizo especial llamado a 2 grupos de personas en especial porque prevenir esta enfermedad es tarea de todos, especialmente para quienes viven en áreas silvestres, rurales o semi-rurales, como también para personas o grupos que vayan de excursión a espacios naturales en los que predominen abundantes matorrales y vegetación inexplorada, puesto que deben adoptar los resguardos necesarios.
1: Como Seremi de Salud, se establecen estrategias de acción intersectorial para la prevención del contagio de esta enfermedad. Es muy importante reiterar las medidas de autocuidado para prevenir los contagios. Previo al ingreso de lugares que han permanecido cerrados, se recomienda ventilar por 30 minutos, abrir puertas y ventanas, posterior a eso, rociar con solución de cloro. Realizar una buena disposición de basura a través de contenedores cerrando las tapas. No mantener restos de alimentos, incluidos los de mascotas, al alcance de los roedores. Desmalezar y mantener el pasto corto alrededor de las viviendas y bodegas. Transitar por senderos o caminos habilitados. Nunca internarse en lugares con vegetación abundante. Como Ministerio de Salud en la región de Los Lagos, estamos comprometidos con proteger la vida y salud de las personas.
0: En lo relativo al caso del crucero en el que se generó este brote de hantavirus, el MinSal comunicó hace unos días que se instruyó el aislamiento preventivo de 2 compatriotas que estuvieron a bordo de la embarcación. La doctora Samantha Enríquez, jefa de División de Emergencias Sanitarias del MinSal, actualizó el estado de estas 2 personas señalando que ellas están en Chile, asintomáticas y en vigilancia, y que son consideradas como contactos, y se encuentran en una cuarentena de 45 días, siendo sometidos a exámenes de forma periódica para ver si se hacen positivos en algún momento. Y en una información relacionada, en la región de Aysén se confirmó hoy lunes 11 de mayo un nuevo caso de hantavirus correspondiendo a un trabajador agrícola y cuidador del sector Lago Atravesado en la comuna de Coyhaique, según informó el Instituto de Salud Pública. Angie Bichara, epidemióloga de la Autoridad Sanitaria, dijo que el paciente oriundo de Coyhaique fue atendido en el hospital regional desde donde fue trasladado a Santiago y donde permanece estable y en observación. Equipos de las unidades de epidemiología, salud ocupacional y zoonosis de la Seremi de Salud Aysén realizaron la vigilancia epidemiológica y ambiental en el sector, donde se conversó con el propietario del lugar, que presentaba evidentes situaciones de riesgo con alta presencia de roedores silvestres en el lugar. En paralelo, como parte de la comunicación de riesgo ante estas emergencias sanitarias, se reforzó en todos los equipos médicos de la región la difusión y aplicación del algoritmo de sospecha de hantavirus, en especial en postas rurales, además de intensificar las medidas preventivas para evitar exponerse a esta enfermedad. Recordó las medidas preventivas como la utilización de mascarilla al ingresar a lugares que han permanecido cerrados por mucho tiempo, siempre ventilar al menos 30 minutos antes de entrar y utilizar elementos como cloro o alcohol para desinfectar superficies y espacios. En caso de presentar síntomas y que haya tenido contacto con vectores, es aconsejable informar de esta situación al médico en el servicio de urgencia, indicando además que esta época del año, en que bajan las temperaturas, suele haber un aumento en la posibilidad de contactos, por lo que hay que estar alertas.

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1: Último bloque de informaciones en Alternativa Noticiosa, y sin duda una situación que aqueja a miles de familias en la comuna de Ancud es el déficit habitacional, que por décadas se ha constituido como un plan de carácter social y un problema de carácter social.

0: solo ha ido creciendo, llevando a la comuna a ser una donde la emergencia mantiene los índices más altos de la región. Según se ha informado, actualmente existen 47 comités de vivienda, los que agrupan a aproximadamente 921 familias, todas ellas con alta preocupación por falta de ofertas de proyectos habitacionales, donde el factor común es la falta de terreno para esas construcciones. Una temática que tiene otras aristas como la inexistencia de un plan regulador actualizado de la comuna, lo que deja fuera de margen de acción a superficies de terrenos que podrían tener esa utilidad. Un aspecto que destacó en una reciente reunión del CORE, el representante provincial Javier Cabello, apuntando a una propuesta respecto de un sitio ubicado a un costado del nuevo hospital Dancud, donde podría hacerse realidad un proyecto habitacional. Para ello debiera concurrir con financiamiento del gobierno regional, indicó en esta oportunidad.
1: En esta oportunidad quiero hacer referencia al déficit de viviendas en Ancud. Existe un catastro de 47 comités de vivienda que agrupan aproximadamente 921 familias con una gran preocupación por la escasa oferta de proyectos habitacionales por falta de terreno. La municipalidad estaba en busca de un terreno para que el gobierno regional pueda financiarlo y se inicie un plan de viviendas para afrontar este gran déficit del cual usted, señor gobernador, está al tanto. Hay un predio de aproximadamente 2 hectáreas que está disponible con un valor estimado de 1.000.000.000 de pesos ubicados al lado del hospital de Ancud. Si bien se encuentra fuera del radio urbano, hay una estrategia de incorporación progresiva al desarrollo urbano formal de la comuna, considerando su localización, conectividad, cercanía al hospital, potencial vial y posibilidad de integrarse mediante una futura actualización del plan regulador comunal al sistema urbano y sanitario formal. Hace solo 2 horas, señor gobernador, se entregó a la división el último informe de la Seremía de Vivienda y Urbanismo que había solicitado el gobierno regional. Es por eso, gobernador, que se entiende que están todos los requisitos y antecedentes solicitados por el gobierno regional. Es por eso que le solicito pueda considerarlo, ponerlo en tabla prontamente para esta gran déficit habitacional que tiene la comuna de Ancud.
0: Al respecto de esta situación tan problemática para la comuna de Ancud y cerca de 1 millar de familias que no cuentan con casa propia, el gobernador regional dijo estar en antecedentes y que se mantienen en curso estudios sobre cómo podría intervenir, pero sin una definición concluyente hasta ahora.
2: Comentarle que estamos trabajando en eso. Estamos trabajando. Conozco perfectamente el lugar, el proyecto, lo hemos hablado varias veces. Ha habido muchas reuniones con el equipo técnico aquí del gobierno regional. Pero tenemos que tener un poco más de certeza, pero estamos. Yo estoy convencido que es una buena iniciativa. ¿Y sabe por qué? Porque sería el subsidio per cápita más bajo de la historia del gobierno regional para resolver temas de vivienda. O sea, representaría un subsidio per cápita no más allá del 5% de lo que se dio en el último acuerdo con mí mismo. Entonces, si uno dice el costo-beneficio o el costo alternativo es beneficioso de, por donde uno lo mire, pero tenemos que, desde el punto de vista costo-beneficio, es extraordinario, pero tenemos que tener un tema, un par de cosas, pero estamos muchos detrás de esa iniciativa, así que le agradezco su punto, señor consejero.
0: Sobre este problema existen incluso otras cifras que indicarían que el problema es aún mayor, ya que superaría las 1.300 familias con necesidad de vivienda propia. En Ancud la situación se ve agravada porque se conjugan varios factores: una alta demanda, falta de terrenos y el aumento de viviendas precarias. Y durante la mañana de este domingo, en el juzgado de garantía de Coyhaique se efectuó la audiencia de reformalización en una investigación por fraude al fisco en carácter de reiterado, donde los imputados son el ahora senador Miguel Ángel Calisto y junto a él Roland Cárcamo Catalán, Carla Graf Toledo y Felipe Klein Vidal. En la audiencia, el fiscal regional de Aysén, Hernán Libendinsky, efectuó una precisión en cuanto a los montos involucrados en este caso. Ahora estos alcanzarán los 105.554.967 pesos. En la audiencia de reformalización también concurrió el fiscal de Coyhaique, Luis Contreras, y el abogado procurador fiscal del Consejo de Defensa del Estado, Paulo Gómez. En la ocasión, el fiscal Contreras solicitó por parte del Ministerio Público la aplicación de medidas cautelares en contra de Miguel Ángel Calisto. Es por ello que se fijó prohibición de comunicación entre el parlamentario y los imputados Graf y Cárcamo, además del arraigo nacional para el actual senador, según indicó el persecutor.
3: El día de hoy se realizó en el juzgado de garantía de la ciudad de Coyhaique una audiencia de reformalización respecto de los imputados en esta investigación. Básicamente para precisar el monto final del perjuicio, que en este caso asciende a una suma aproximada a los 105 millones de pesos. Por otro lado, a solicitud de la Fiscalía se amplió el plazo de investigación decretándose en definitiva en 60 días, toda vez que a la fecha se encuentran algunas diligencias pendientes que debían llegar próximamente. Y finalmente se accedió a lo solicitado por el Ministerio Público respecto de cautelares personales respecto del senador Calisto, decretándose el arraigo nacional o prohibición de salir del país, así como la prohibición de comunicarse con el resto de los coimputados en esta causa.
0: De acuerdo a los hechos de la formalización de esta causa, durante el periodo comprendido entre 2018 y 2022, el entonces diputado Miguel Ángel Calisto se concertó con el imputado Roland Cárcamo Catalán y con la imputada Carla Graf Toledo para obtener recursos de manera fraudulenta de parte del fisco. Y vamos con la información ahora en el despacho de Enrique Barría.
4: Con gran éxito culminó el curso de Administración Deportiva desarrollado por profesionales del Comité Olímpico de Chile, iniciativa realizada gracias al trabajo en conjunto entre el municipio de Castro a través de la Oficina de Deportes y Juventud y la Universidad de Los Lagos. Durante la ceremonia de cierre, el alcalde de Castro, Baltasar Elgueta, junto al concejal Pablo Barrientos, hicieron entrega de los certificados que acreditan la participación de quienes fueron parte de esta importante capacitación. En el curso se abordaron diversas temáticas relacionadas al desarrollo y gestión deportiva, entre ellas movimiento olímpico, planificación de un evento deportivo, planificación de un viaje deportivo, formación de entrenadores y gestores deportivos, comunicación estratégica en organizaciones deportivas, ley del deporte, modelos de práctica deportiva, actividad física y desarrollo de alto rendimiento. Además, en la oportunidad se realizó la firma de un importante convenio de colaboración entre el municipio de Castro y el Comité Olímpico de Chile, acuerdo que va a permitir seguir trabajando de manera en conjunto en futuras capacitaciones y apoyo a las organizaciones deportivas locales. El encargado de la Oficina de Deporte y Juventud, Oscar Román, agradeció el compromiso y dedicación de los profesionales.
5: Sí, fueron 6 días de capacitación intenso. Estamos contentos porque hubo una gran aceptación del público. Este curso se inició de lunes a viernes, iniciaba a las 7 de la tarde y concluía a las 10 de la noche. Sabemos que con el frío y todo lo que genera esta época en nuestra comuna, quizás uno podría haber pensado que la convocatoria iba a ser más baja, pero esto demuestra el interés que está en nuestra comunidad deportiva, en nuestros dirigentes, en nuestros profesionales del área del deporte, en seguir adquiriendo conocimientos para mejorar sus instituciones, sus clubes. Así que estamos muy, muy contentos con el resultado, con la convocatoria y obviamente destacar el trabajo que se realiza desde el municipio para que hoy día podamos tener al Comité Olímpico de Chile dictando un curso y acreditando a casi 80 personas de nuestra comuna.
4: Rodrigo Sánchez del Comité Olímpico señaló lo siguiente.
6: Exacto, tuvimos una preinscripción de 100 personas, de las cuales prácticamente 90 estuvieron participando activamente esta semana en una actividad que para nosotros es muy importante, un curso que lleva más de 20 años de existencia y que es la base de entrega de gestión del conocimiento para dirigentes deportivos. Dicho esto, también quiero destacar la participación de alumnos de la carrera de técnico deportivo de esta universidad, que fueron partícipes del curso de forma activa y además llevamos a cabo distintas dinámicas, distintos trabajos relacionados con lo que el Comité Internacional promueve para mejoras en gestión de administración deportiva en distintos clubes acá en el. Evidentemente, para nosotros es fundamental llegar a la base del deporte. Los municipios tienen los dirigentes deportivos de base, detección de talento y todas estas actividades que estamos promocionando ya con 200 comunas que hemos logrado firmar convenio, hoy 201 comunas sumando a Castro, es importante para nosotros desde la perspectiva de generar mejoras y de generar estandarización de distintos procesos en el deporte en las distintas comunas del país.
4: Juan Pablo Molina, jefe de carrera de director deportivo, indicó lo siguiente.
7: Sí, bastante intenso, sobre todo porque se hacen en jornada vespertina, ¿cierto? Y también por las características que tiene nuestra isla, que sobre todo vivimos en sectores rurales, la locomoción no pasa hasta tan tarde, por lo tanto todos los asistentes que perduraron en el tiempo colocaron un grano de arena importante para que esto fuera exitoso, porque de los alrededor de 100 inscritos, que uno siempre tiene una estimación que baje la participación, se mantuvieron yo creo alrededor de 80 personas. Así que súper admirable ese deseo de capacitarse y de estar en esta instancia para compartir en torno a esta formación, podríamos decir, profesionalizante en relación a la gestión deportiva.
4: José Velázquez, de Palafito Roller, dio a conocer que es muy importante este tipo de capacitaciones.
8: Sí, la verdad es que estuvo muy, muy bueno en realidad. Las horas, claro, fueron de lunes a viernes de 7 a 10 de la noche y hoy día todo el día. Estuvo bueno, estuvo interesante, tuvo temas estadísticos, temas de financiamiento, de cómo ir a incluso a otros países, cómo armar un programa de trabajo de viajes, cómo armar planificaciones, cómo ordenarnos, cómo trabajar con manejar para ser un líder, independiente de poder crearlo o ya tener ciertas condiciones de eso. Así que sí, muy, muy interesante y me voy muy, muy contento, obviamente, y con hartos contactos en realidad, con colegas de aquí mismo de Chiloé y obviamente con el mismo coach en realidad.
4: Con gran éxito culminó el curso de Administración Deportiva desarrollado por profesionales del Comité Olímpico de Chile, iniciativa realizada gracias al trabajo en conjunto entre el municipio de Castro a través de la Oficina de Deportes y Juventud y la Universidad de Los Lagos.
9: Resumen de noticias.
0: Equipo ECO de la Fiscalía de Los Lagos investiga caso de homicidio en Castro donde una mujer perdió la vida a raíz de un ataque con arma blanca. Seremi de Salud de Los Lagos inició un sumario sanitario y decretó prohibición de funcionamiento de un local comercial de Ancud destinado a la venta de alimentos. Reactivan preocupación por el alto déficit habitacional de la comuna de Ancud, junto con impulsar propuestas al gobierno regional para la adquisición de un terreno ubicado a un costado del nuevo hospital. Llegamos al final de Alternativa Noticiosa en Radio Estrella del Mar, agradeciendo como siempre su sintonía. La invitación queda hecha para que usted siga junto a nosotros. John Márquez en la puesta al aire de este espacio, César Cárdenas en la lectura de noticias, Claudio Velázquez, Álvaro Matamala, Enrique Barría, Joana Ortega y Agustín Gorni en nuestro departamento de prensa. Por su atención, muchas gracias. Hasta una próxima.
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Escuchamos a Depeche Mode.

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0: en punto. 2 minutos.
1: Querida familia de Radio María, los invitamos a rezar juntos el Santo Rosario. Que la Santísima Virgen nos implore el don del Espíritu de Cristo resucitado, para que Él nos enseñe a caminar juntos como el pueblo de Dios.

0: Santo.
1: Amén.
0: Meditemos los misterios dolorosos que nos introducen en la contemplación del rostro de Cristo sufriente. La pasión y muerte de nuestro Señor Jesucristo nos muestra el gran amor que Dios nos tiene y a la vez nos invita a permanecer con María al pie de la cruz, de nuestra cruz, de tu cruz. No estamos solos.
2: Primer misterio doloroso, la oración de Jesús en el huerto.

0: Del Evangelio de San Marcos. Llegaron a una propiedad llamada Getsemaní, y Jesús dijo a sus discípulos: quédense aquí mientras yo voy a orar. Después llevó con él a Pedro, Santiago y Juan, y comenzó a sentir temor y a angustiarse.
1: Padre nuestro que estás en el cielo, santificado sea tu nombre. Venga a nosotros tu reino, hágase tu voluntad en la tierra como en el cielo.
2: Danos hoy nuestro pan de cada día, perdona nuestras ofensas, como también nosotros perdonamos a los que nos ofenden. No nos dejes caer en la tentación y líbranos del mal. Amén.
1: Dios te salve María, llena eres de gracia, el Señor es contigo. Bendita tú eres entre todas las mujeres y bendito es el fruto de tu vientre, Jesús.
2: Santa María, Madre de Dios, ruega por nosotros pecadores, ahora y en la hora de nuestra muerte. Amén.
1: Dios te salve María, llena eres de gracia, el Señor es contigo. Bendita tú eres entre todas las mujeres y bendito es el fruto de tu vientre, Jesús.
2: Santa María, Madre de Dios, ruega por nosotros pecadores, ahora y en la hora de nuestra muerte. Amén.
1: Dios te salve María, llena eres de gracia, el Señor es contigo. Bendita tú eres entre todas las mujeres y bendito es el fruto de tu vientre, Jesús.
2: Santa María, Madre de Dios, ruega por nosotros pecadores, ahora y en la hora de nuestra muerte. Amén.
1: Dios te salve María, llena eres de gracia, el Señor es contigo. Bendita tú eres entre todas las mujeres y bendito es el fruto de tu vientre, Jesús.
2: Santa María, Madre de Dios, ruega por nosotros pecadores, ahora y en la hora de nuestra muerte. Amén.
1: Dios te salve María, llena eres de gracia, el Señor es contigo. Bendita tú eres entre todas las mujeres y bendito es el fruto de tu vientre, Jesús.
2: Santa María, Madre de Dios, ruega por nosotros pecadores, ahora y en la hora de nuestra muerte. Amén.
1: Dios te salve María, llena eres de gracia, el Señor es contigo. Bendita tú eres entre todas las mujeres y bendito es el fruto de tu vientre, Jesús.
2: Santa María, Madre de Dios, ruega por nosotros pecadores, ahora y en la hora de nuestra muerte. Amén.
1: Dios te salve María, llena eres de gracia, el Señor es contigo. Bendita tú eres entre todas las mujeres y bendito es el fruto de tu vientre, Jesús.
2: Santa María, Madre de Dios, ruega por nosotros pecadores, ahora y en la hora de nuestra muerte. Amén.
1: Dios te salve María, llena eres de gracia, el Señor es contigo. Bendita tú eres entre todas las mujeres y bendito es el fruto de tu vientre, Jesús.
2: Santa María, Madre de Dios, ruega por nosotros pecadores, ahora y en la hora de nuestra muerte. Amén.
1: Dios te salve María, llena eres de gracia, el Señor es contigo. Bendita tú eres entre todas las mujeres y bendito es el fruto de tu vientre, Jesús.
2: Santa María, Madre de Dios, ruega por nosotros pecadores, ahora y en la hora de nuestra muerte. Amén.
1: Dios te salve María, llena eres de gracia, el Señor es contigo. Bendita tú eres entre todas las mujeres y bendito es el fruto de tu vientre, Jesús.
2: Santa María, Madre de Dios, ruega por nosotros pecadores,

siglos. Amén. Segundo misterio doloroso, la flagelación de Jesús en la columna.

0: Del Evangelio de San Marcos. Pilato, para contentar a la multitud, les puso en libertad a Barrabás, y a Jesús, después de haberlo hecho azotar, lo entregó para que fuera crucificado.
1: Padre nuestro que estás en el cielo, santificado sea tu nombre, venga a nosotros tu reino, hágase tu voluntad en la tierra como en el cielo.
2: Danos hoy nuestro pan de cada día, perdona nuestras ofensas como también nosotros perdonamos a los que nos ofenden. No nos dejes caer en la tentación y líbranos del mal. Amén.
1: Dios te salve María, llena eres de gracia, el Señor es contigo. Bendita tú eres entre todas las mujeres y bendito es el fruto de tu vientre, Jesús.
2: Santa María, Madre de Dios, ruega por nosotros pecadores, ahora y en la hora de nuestra muerte. Amén.
1: Dios te salve María, llena eres de gracia, el Señor es contigo. Bendita tú eres entre todas las mujeres, y bendito es el fruto de tu vientre, Jesús.
2: Santa María, Madre de Dios, ruega por nosotros pecadores, ahora y en la hora de nuestra muerte. Amén.
1: Dios te salve María, llena eres de gracia, el Señor es contigo.

0: ruega por nosotros, pecadores, ahora y en la hora de nuestra muerte. Amén.
1: Dios te salve, María, llena eres de gracia, el Señor es contigo. Bendita tú eres entre todas las mujeres, y bendito es el fruto de tu vientre, Jesús.
0: Santa María, Madre de Dios, ruega por nosotros, pecadores, ahora y en la hora de nuestra muerte. Amén.
1: Dios te salve, María, llena eres de gracia, el Señor es contigo. Bendita tú eres entre todas las mujeres, y bendito es el fruto de tu vientre, Jesús.
0: Santa María, Madre de Dios, ruega por nosotros, pecadores, ahora y en la hora de nuestra muerte. Amén.
1: Dios te salve, María, llena eres de gracia, el Señor es contigo. Bendita tú eres entre todas las mujeres, y bendito es el fruto de tu vientre, Jesús.
0: Santa María, Madre de Dios, ruega por nosotros, pecadores, ahora y en la hora de nuestra muerte. Amén.
1: Dios te salve, María, llena eres de gracia, el Señor es contigo. Bendita tú eres entre todas las mujeres, y bendito es el fruto de tu vientre, Jesús.
0: Santa María, Madre de Dios, ruega por nosotros, pecadores, ahora y en la hora de nuestra muerte. Amén.
1: Dios te salve, María, llena eres de gracia, el Señor es contigo. Bendita tú eres entre todas las mujeres, y bendito es el fruto de tu vientre, Jesús.
0: Santa María, Madre de Dios, ruega por nosotros, pecadores, ahora y en la hora de nuestra muerte. Amén.
1: Dios te salve, María, llena eres de gracia, el Señor es contigo. Bendita tú eres entre todas las mujeres, y bendito es el fruto de tu vientre, Jesús.
0: Santa María, Madre de Dios, ruega por nosotros, pecadores, ahora y en la hora de nuestra muerte. Amén.
1: Dios te salve, María, llena eres de gracia, el Señor es contigo. Bendita tú eres entre todas las mujeres, y bendito es el fruto de tu vientre, Jesús.
0: Gloria a Santa María, Madre de Dios, ruega por nosotros pecadores, ahora y en la hora de nuestra muerte. Amén.

0: Del Evangelio de San Juan. Los soldados tejieron una corona de espinas y se la pusieron sobre la cabeza y le vistieron un manto de púrpura. Padre nuestro que estás en el cielo, santificado sea tu nombre. Venga a nosotros tu reino. Hágase tu voluntad en la tierra como en el cielo.
1: Danos hoy nuestro pan de cada día. Perdona nuestras ofensas, como también nosotros perdonamos a los que nos ofenden. No nos dejes caer en la tentación y líbranos del mal. Amén.
0: Dios te salve María, llena eres de gracia, el Señor es contigo. Bendita tú eres entre todas las mujeres y bendito es el fruto de tu vientre, Jesús.
1: Santa María, Madre de Dios, ruega por nosotros pecadores, ahora y en la hora de nuestra muerte. Amén.
0: Dios te salve María, llena eres de gracia, el Señor es contigo. Bendita tú eres entre todas las mujeres y bendito es el fruto de tu vientre, Jesús.
1: Santa María, Madre de Dios, ruega por nosotros pecadores, ahora y en la hora de nuestra muerte. Amén.
0: Dios te salve María, llena eres de gracia, el Señor es contigo. Bendita tú eres entre todas las mujeres y bendito es el fruto de tu vientre, Jesús.
1: Santa María, Madre de Dios, ruega por nosotros pecadores, ahora y en la hora de nuestra muerte. Amén.
0: Dios te salve María, llena eres de gracia, el Señor es contigo. Bendita tú eres entre todas las mujeres, y bendito es el fruto de tu vientre, Jesús.
1: Santa María, Madre de Dios, ruega por nosotros pecadores, ahora y en la hora de nuestra muerte. Amén.
0: Dios te salve María, llena eres de gracia, el Señor es contigo. Bendita tú eres entre todas las mujeres, y bendito es el fruto de tu vientre, Jesús.
1: Santa María, Madre de Dios, ruega por nosotros pecadores, ahora y en la hora de nuestra muerte. Amén.
0: Dios te salve María, llena eres de gracia, el Señor es contigo. Bendita tú eres entre todas las mujeres, y bendito es el fruto de tu vientre, Jesús.
1: Santa María, Madre de Dios, ruega por nosotros pecadores, ahora y en la hora de nuestra muerte. Amén.
0: Dios te salve María, llena eres de gracia, el Señor es contigo. Bendita tú eres entre todas las mujeres, y bendito es el fruto de tu vientre, Jesús.
1: Santa María, Madre de Dios, ruega por nosotros pecadores, ahora y en la hora de nuestra muerte. Amén.
0: Dios te salve María, llena eres de gracia, el Señor es contigo. Bendita tú eres entre todas las mujeres, y bendito es el fruto de tu vientre, Jesús.
1: Santa María, Madre de Dios, ruega por nosotros pecadores, ahora y en la hora de nuestra muerte. Amén.
0: Dios te salve María, llena eres de gracia, el Señor es contigo. Bendita tú eres entre todas las mujeres, y bendito es el fruto de tu vientre, Jesús.
1: Santa María, Madre de Dios, ruega por nosotros pecadores, ahora y en la hora de nuestra muerte. Amén.
0: Dios te salve María, llena eres de gracia, el Señor es contigo. Bendita tú eres entre todas las mujeres, y bendito es el fruto de tu vientre, Jesús.
1: Santa María, Madre de Dios, ruega por nosotros pecadores, ahora y en la hora de nuestra muerte. Amén.

del Evangelio de San Juan. Jesús, cargando sobre sí la cruz, salió de la ciudad para dirigirse al lugar llamado del cráneo, en hebreo, Gólgota.

0: en la tierra como en el cielo.
1: Danos hoy nuestro pan de cada día. Perdona nuestras ofensas, como también nosotros perdonamos a los que nos ofenden. No nos dejes caer en la tentación y líbranos del mal.
0: Dios te salve María, llena eres de gracia, el Señor es contigo. Bendita tú eres entre todas las mujeres y bendito es el fruto de tu vientre, Jesús.
1: Santa María, Madre de Dios, ruega por nosotros pecadores, ahora y en la hora de nuestra muerte. Amén.
0: Dios te salve María, llena eres de gracia, el Señor es contigo. Bendita tú eres entre todas las mujeres y bendito es el fruto de tu vientre, Jesús.
1: Santa María, Madre de Dios, ruega por nosotros pecadores, ahora y en la hora de nuestra muerte. Amén.
0: Dios te salve María, llena eres de gracia, el Señor es contigo. Bendita tú eres entre todas las mujeres y bendito es el fruto de tu vientre, Jesús.
1: Santa María, Madre de Dios, ruega por nosotros pecadores, ahora y en la hora de nuestra muerte. Amén.
0: Dios te salve María, llena eres de gracia, el Señor es contigo. Bendita tú eres entre todas las mujeres y bendito es el fruto de tu vientre, Jesús.
1: Santa María, Madre de Dios, ruega por nosotros pecadores, ahora y en la hora de nuestra muerte. Amén.
0: Dios te salve María, llena eres de gracia, el Señor es contigo. Bendita tú eres entre todas las mujeres y bendito es el fruto de tu vientre, Jesús.
1: Santa María, Madre de Dios, ruega por nosotros pecadores, ahora y en la hora de nuestra muerte. Amén.
0: Dios te salve María, llena eres de gracia, el Señor es contigo. Bendita tú eres entre todas las mujeres y bendito es el fruto de tu vientre, Jesús.
1: Santa María, Madre de Dios, ruega por nosotros pecadores, ahora y en la hora de nuestra muerte. Amén.
0: Dios te salve.

0: Madre de Dios, ruega por nosotros pecadores, ahora y en la hora de nuestra muerte. Amén.
1: Dios te salve María, llena eres de gracia, el Señor es contigo. Bendita tú eres entre todas las mujeres, y bendito es el fruto de tu vientre, Jesús.
0: Santa María, Madre de Dios, ruega por nosotros pecadores, ahora y en la hora de nuestra muerte. Amén.
1: Dios te salve María, llena eres de gracia, el Señor es contigo. Bendita tú eres entre todas las mujeres, y bendito es el fruto de tu vientre, Jesús.
0: Santa María, Madre de Dios, ruega por nosotros pecadores, ahora y en la hora de nuestra muerte. Amén.
1: Dios te salve María, llena eres de gracia, el Señor es contigo. Bendita tú eres entre todas las mujeres, y bendito es el fruto de tu vientre, Jesús.
0: Gloria, Santa María, Madre de Dios, ruega por nosotros pecadores, ahora y en la hora de nuestra muerte. Amén.
1: Gloria al Padre, y al Hijo, y al Espíritu Santo.
0: Como era en el principio, ahora y siempre, por los siglos de los siglos.

0: ofensas, como también nosotros perdonamos a los que nos ofenden. No nos dejes caer en la tentación y líbranos del mal. Amén.
1: Dios te salve María, llena eres de gracia, el Señor es contigo. Bendita tú eres entre todas las mujeres y bendito es el fruto de tu vientre, Jesús.
0: Santa María, Madre de Dios, ruega por nosotros pecadores, ahora y en la hora de nuestra muerte. Amén.
1: Dios te salve María, llena eres de gracia, el Señor es contigo. Bendita tú eres entre todas las mujeres y bendito es el fruto de tu vientre, Jesús.
0: Santa María, Madre de Dios, ruega por nosotros pecadores, ahora y en la hora de nuestra muerte. Amén.
1: Dios te salve María, llena eres de gracia, el Señor es contigo. Bendita tú eres entre todas las mujeres y bendito es el fruto de tu vientre, Jesús.
0: Santa María, Madre de Dios, ruega por nosotros pecadores, ahora y en la hora de nuestra muerte. Amén.
1: Dios te salve María, llena eres de gracia, el Señor es contigo. Bendita tú eres entre todas las mujeres y bendito es el fruto de tu vientre, Jesús.
0: Santa María, Madre de Dios, ruega por nosotros pecadores, ahora y en la hora de nuestra muerte. Amén.
1: Dios te salve María, llena eres de gracia, el Señor es contigo. Bendita tú eres entre todas las mujeres y bendito es el fruto de tu vientre, Jesús.
0: Santa María, Madre de Dios, ruega por nosotros pecadores, ahora y en la hora de nuestra muerte. Amén.
1: Dios te salve María, llena eres de gracia, el Señor es contigo. Bendita tú eres entre todas las mujeres y bendito es el fruto de tu vientre, Jesús.
0: Santa María, Madre de Dios, ruega por nosotros pecadores, ahora y en la hora de nuestra muerte. Amén.
1: Dios te salve María, llena eres de gracia, el Señor es contigo. Bendita tú eres entre todas las mujeres y bendito es el fruto de tu vientre, Jesús.
0: Santa María, Madre de Dios, ruega por nosotros pecadores, ahora y en la hora de nuestra muerte. Amén.
1: Dios te salve María, llena eres de gracia, el Señor es contigo. Bendita tú eres entre todas las mujeres y bendito es el fruto de tu vientre, Jesús.
0: Santa María, Madre de Dios, ruega por nosotros pecadores, ahora y en la hora de nuestra muerte. Amén.
1: Dios te salve María, llena eres de gracia, el Señor es contigo. Bendita tú eres entre todas las mujeres y bendito es el fruto de tu vientre, Jesús.
0: Santa María, Madre de Dios, ruega por nosotros pecadores, ahora y en la hora de nuestra muerte. Amén.
1: Dios te salve María, llena eres de gracia, el Señor es contigo. Bendita tú eres entre todas las mujeres y bendito es el fruto de tu vientre, Jesús.
0: Santa María, Madre de Dios, ruega por nosotros pecadores.

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1: En punto. 31 minutos.
0: Oración a San Miguel Arcángel. San Miguel Arcángel, defiéndanos en la lucha, sé nuestro amparo contra la perversidad y acechanzas del demonio. Que Dios manifieste sobre él su poder, es nuestra humilde súplica. Y tú, oh príncipe de la milicia celestial, con el poder que Dios te ha conferido, arroja al infierno a Satanás y a los demás espíritus malignos que vagan por el mundo para la perdición de las almas. Amén.

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1: Es la 1:30.
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1: Son las 2:15 minutos. 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
1: Son las 3 en punto.

0: Espíritu Santo. Amén.
1: Expiraste, Jesús, pero la fuente de vida brotó para las almas y el mar de misericordia se abrió para el mundo entero. Oh fuente de vida, insondable misericordia divina, abarca el mundo entero y derrámate sobre nosotros.
0: Padre nuestro que estás en el cielo, santificado sea tu nombre. Venga a nosotros tu reino. Hágase tu voluntad en la tierra como en el cielo.
2: Danos hoy nuestro pan de cada día. Perdona nuestras ofensas como nosotros perdonamos a los que nos ofenden. No nos dejes caer en la tentación y líbranos del mal. Amén.
0: Dios te salve María, llena eres de gracia, el Señor es contigo, bendita tú eres entre todas las mujeres, y bendito es el fruto de tu vientre, Jesús.
2: Santa María, Madre de Dios, ruega por nosotros pecadores, ahora y en la hora de nuestra muerte. Amén.
0: Creo en Dios Padre, Todopoderoso, Creador del cielo y de la tierra. Creo en Jesucristo, su único Hijo, nuestro Señor, que fue concebido por obra y gracia del Espíritu Santo, nació de Santa María Virgen, padeció bajo el poder de Poncio Pilatos, fue crucificado, muerto y sepultado, descendió a los infiernos, al tercer día resucitó de entre los muertos, subió a los cielos y está sentado a la derecha de Dios Padre Todopoderoso. Desde allí ha de venir a juzgar a vivos y muertos. Creo en el Espíritu Santo, en la Santa Iglesia Católica, en la comunión de los santos, en el perdón de los pecados, en la resurrección de la carne y en la vida eterna. Amén. Padre eterno, te ofrezco el cuerpo y la sangre, el alma y la divinidad de tu amadísimo Hijo, nuestro Señor Jesucristo, como expiación de nuestros pecados y los del mundo entero. Por su dolorosa pasión,
2: ten misericordia de nosotros y del mundo entero.
0: Por su dolorosa pasión,
2: ten misericordia de nosotros y del mundo entero.
0: Por su dolorosa pasión,
2: ten misericordia de nosotros y del mundo entero.
0: Por su dolorosa pasión,
2: ten misericordia de nosotros y del mundo entero.
0: Por su dolorosa pasión,
2: ten misericordia de nosotros y del mundo entero.
0: Por su dolorosa pasión,
2: ten misericordia de nosotros y del mundo entero.
0: Por su dolorosa pasión,
2: ten misericordia de nosotros y del mundo entero.
0: Por su dolorosa pasión,
2: ten misericordia de nosotros y del mundo entero.
0: Por su dolorosa pasión,
2: ten misericordia de nosotros y del mundo entero.
0: Por su dolorosa pasión,
2: ten misericordia de nosotros y del mundo entero.
0: Padre eterno, te ofrezco el cuerpo y la sangre, el alma y la divinidad de tu amadísimo Hijo, nuestro Señor Jesucristo,
2: como expiación de nuestros pecados y los del mundo entero.
0: Por su dolorosa pasión,
2: ten misericordia de nosotros y del mundo entero.
0: Por su dolorosa pasión,
2: ten misericordia de nosotros y del mundo entero.
0: Por su dolorosa pasión,
2: ten misericordia de nosotros y del mundo entero.
0: Por su dolorosa pasión,
2: ten misericordia de nosotros y del mundo entero.
0: Por su dolorosa pasión,
2: ten misericordia de nosotros y del mundo entero.
0: Por su dolorosa pasión,
2: ten misericordia de nosotros y del mundo entero.
0: Por su dolorosa pasión,
2: ten misericordia de nosotros y del mundo entero.
0: Por su dolorosa pasión,
2: ten misericordia de nosotros y del mundo entero.
0: Por su dolorosa pasión,
2: ten misericordia de nosotros y del mundo entero.
0: Por su dolorosa pasión,
2: ten misericordia de nosotros y del mundo entero.
0: Padre eterno, te ofrezco el cuerpo y la sangre, el alma y la divinidad de tu amadísimo Hijo, nuestro Señor Jesucristo,
2: como expiación de nuestros pecados y los del mundo entero.
0: Por su dolorosa pasión,
2: ten misericordia de nosotros y del mundo entero.
0: Por su dolorosa pasión,
2: ten misericordia de nosotros y del mundo entero.
0: Por su dolorosa pasión,
2: ten misericordia de nosotros y del mundo entero.
0: Por su dolorosa pasión,
2: ten misericordia de nosotros y del mundo entero.
0: por su dolorosa pasión.
2: Ten misericordia de nosotros y del mundo entero.
0: Por su dolorosa pasión.
2: Ten misericordia de nosotros y del mundo entero.
0: Por su dolorosa pasión.
2: Ten misericordia de nosotros y del mundo entero.
0: Por su dolorosa pasión.
2: Ten misericordia de nosotros y del mundo entero.
0: Por su dolorosa pasión.
2: Ten misericordia de nosotros y del mundo entero.
0: Por su dolorosa pasión.
2: Ten misericordia de nosotros y del mundo entero.
0: Padre eterno, te ofrezco el cuerpo y la sangre, el alma y la divinidad de tu amadísimo Hijo, nuestro Señor Jesucristo,
2: como expiación de nuestros pecados y los del mundo entero.
0: Por su dolorosa pasión.
2: Ten misericordia de nosotros y del mundo entero.
0: Por su dolorosa pasión.
2: Ten misericordia de nosotros y del mundo entero.
0: Por su dolorosa pasión.
2: Ten misericordia de nosotros y del mundo entero.
0: Por su dolorosa pasión.
2: Ten misericordia de nosotros y del mundo entero.
0: Por su dolorosa pasión.
2: Ten misericordia de nosotros y del mundo entero.
0: Por su dolorosa pasión.
2: Ten misericordia de nosotros y del mundo entero.
0: Por su dolorosa pasión.
2: Ten misericordia de nosotros y del mundo entero.
0: Por su dolorosa pasión.
2: Ten misericordia de nosotros y del mundo entero.
0: Por su dolorosa pasión.
2: Ten misericordia de nosotros y del mundo entero.
0: Por su dolorosa pasión.
2: Ten misericordia de nosotros y del mundo entero.
0: Padre eterno, te ofrezco el cuerpo y la sangre, el alma y la divinidad de tu amadísimo Hijo, nuestro Señor Jesucristo,
2: como expiación de nuestros pecados y los del mundo entero.
0: Por su dolorosa pasión.
2: Ten misericordia de nosotros y del mundo entero.
0: Por su dolorosa pasión.
2: Ten misericordia de nosotros y del mundo entero.
0: Por su dolorosa pasión.
2: Ten misericordia de nosotros y del mundo entero.
0: Por su dolorosa pasión.
2: Ten misericordia de nosotros y del mundo entero.
0: Por su dolorosa pasión.
2: Ten misericordia de nosotros y del mundo entero.
0: Por su dolorosa pasión.
2: Ten misericordia de nosotros y del mundo entero.
0: Por su dolorosa pasión.
2: Ten misericordia de nosotros y del mundo entero.
0: Por su dolorosa pasión.
2: Ten misericordia de nosotros y del mundo entero.
0: Por su dolorosa pasión.
2: Ten misericordia de nosotros y del mundo entero.
0: Por su dolorosa pasión.
2: Ten misericordia de nosotros y del mundo entero.
0: Santo Dios, Santo fuerte, Santo inmortal.
2: Ten piedad de nosotros y del mundo entero.
0: Santo Dios, Santo fuerte, Santo inmortal.
2: Ten piedad de nosotros y del mundo entero.
0: Santo Dios, Santo fuerte, Santo inmortal.
2: Ten piedad de nosotros y del mundo entero.
0: Oh sangre y agua, que brotaste del corazón de Jesús, como una fuente de misericordia para nosotros, en ti confío. Jesús, en ti confío. Oh Dios eterno, en quien la misericordia es infinita y el tesoro de compasión inagotable, vuelve a nosotros tu mirada bondadosa y aumenta tu misericordia en nosotros, para que, en momentos difíciles, no nos desesperemos ni nos desalentemos, sino que, con gran confianza, nos sometamos a tu santa voluntad, que es el amor y la misericordia mismos. Amén.

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0: Bienvenidos.
1: Muy buenos días. ¿Cómo estás, Tere?
0: Muy bien. Bien especial este lunes porque es el lunes de que comenzamos la maratón. Maratón impresionante, así que el padre dio su punto de encuentro en la mañana. El país que elegimos me fascinó. No sé qué te pareció a ti, Cristina, Sudán del Sur. Así que empezamos con maratón 2026,
1: o sea,
0: Sudán del Sur.
1: Fuerza con nuestra maratón. Mira, yo te cuento que me tocó ir ayer a un parroquiando en la parroquia de Santa Rosa de Barnechea.
0: Así es.
1: En que las personas fueron muy generosas y que hay que poner como un poco en contexto la maratón, ¿cierto? Porque nosotros en la radio, querida familia Radio María, no tenemos auspicio, no vendemos publicidad, ¿cierto, Tere?
0: Exactamente.
1: Radio es parte María de nuestro espíritu.
0: Es un milagro, el voluntariado, como se dice, pero Radio María no tiene publicidad, nunca la tendrá tampoco, es parte de los estatutos y es vivir de la divina providencia, de la Virgen.
1: Eso es muy bonito.
0: Eso es muy bonito. Y desde que comenzó hace 40 años, ha sido así. Y Chile comienza así también. O sea, muchos países nos apoyaron a nosotros al comenzar a Maratón por Chile. Chile está recién comenzando, qué sé yo, esos años 96, 97. Y ahora,
1: sí, es que, ¿sabéis qué? Yo lo encuentro, para los que nos escuchan, ayer me preguntaban ya si Radio María Chile, cuando había comenzado, si habían más Radios María. Y claro, a veces las personas que nos escuchan no saben nuestra historia, no tienen por qué saberla. Y Radio María partió en Italia, ¿cierto? Hace 40 años, o sea, el año 86.
0: Sí.
1: En un pueblito cerca de Milán.
0: Exactamente.
1: En un pueblito muy chiquitito, como una radio parroquial.
0: Claro.
1: Ya, y esta buena idea le tocó el corazón a una persona que se la llevó a Roma, después otro se la llevó a Milán. Le toca el corazón a gente y la lleva a sus países. Y así hoy día Radio María está en 87 países.
0: Exactamente.
1: ¿Cierto? Sí. Y hoy día es la única radio católica que hay y que abarca todo Chile. Y cada vez inauguramos más antenas gracias a ustedes. Porque miren, voluntarios no solo somos los que trabajamos en la radio, la sacamos adelante, vamos a los parroquiando, sino que cada vez que usted hace su aporte, ya nos está ayudando, está siendo voluntario, ¿cierto?, de Radio María, porque ayuda a la expansión, ayuda a que otros chilenos le llegue esta señal. Y la maratón ya es para juntar aportes para ayudar a otro país, la Iglesia Universal, ¿no? Y elegimos Sudán porque habían varias alternativas, porque el Papa acaba de estar en África.
0: Exactamente. Nos llegó, para explicar, ¿no? Nos llegó un book, ¿no?, de diversos países, diversos proyectos. Uh-huh. Y en Chile, con nuestro querido padre Pedro Pablo Garín, director de la radio, elegimos Sudán del Sur por ser un país relativamente nuevo, ya, muy nuevo, muy nuevo. Desde el 2011, ya, también que vive una crisis no menor, ¿no? Ha vivido una crisis de violencia, revueltas. Y es un país que tiene su 52% de población católico. Y queremos llegar a una nueva zona, eso es lo entretenido, bonito, que va a significar que llegue a 300.000 nuevos corazones.
1: Exactamente. Y sí, para usted es importante, Radio María, usted que nos está escuchando, qué mejor que hacer esto más grande, ¿cierto? Esto es la voz de la Virgen, esto es, imagínense a todas las personas que claro, no, que a veces no tienen la oportunidad de tener un sacerdote. Ya la Radio María es todo, es todo. Van a poder escucharla en su idioma, van a poder cantar en su idioma. Y por eso, esta semana, miren, nos van a escuchar hablar de África todo el rato. Vamos a escuchar música de África, que es otro tipo de espiritualidad.
0: Sí, se va a notar. Se va a notar. Mira, aquí en la página web ya está la nota y están los datos para poder transferir. O sea, si uno se mete a radiomaria.cl, ya está la nota presentando en el fondo esta maratón 2026. En Instagram, si se meten, en Facebook, está el padre Pedro Pablo Garín, nuestro director también. Comenzando, ¿no? Presentando esta maratón. Vamos a poner también una grilla como bonita de África, un ratito más, ¿no? Mostrando que estamos en Onda Maratón, también en Facebook. Y obviamente que se va a notar en los pisadores, las cortinas, los entrevistados.
1: Los entrevistados. Abramos el corazón al mundo. Chile tiene tanto que entregar y tenemos un privilegio de país, ¿cierto?
0: Sí, sí.
1: ¿Te parece que vayamos a las noticias un poquito antes de seguir conversando?
0: A las noticias, vamos a las noticias.
1: Vamos. Vamos a partir con el ámbito nacional, contando que más de 450 detenidos deja operativo en 7 regiones del país. Se incautaron drogas, armas y municiones. 8.000 controles preventivos se realizaron en el contexto de un operativo efectuado en 7 regiones del país entre el 6 y el 7 de mayo. Este fue en conjunto realizado por Carabineros y la Policía de Investigaciones, coordinado por el Ministerio de Seguridad, según datos entregados por el Ministerio de Seguridad. El operativo abarcó 9 ciudades: Arica, Iquique, Valparaíso, Santiago, Puente Alto, Rancagua, Curicó, Los Ángeles y Concepción. En el ámbito internacional, les contamos que Irán respaldó el plan de 4 puntos de China para estabilizar el Golfo Pérsico. El embajador de Irán en China, Abdolreza Rahami Fazli, expresó este lunes la disposición del país persa para apoyar el plan de 4 puntos propuesto por el mandatario chino Xi Jinping para estabilizar la región del Golfo Pérsico. En un post de la red social X, que está censurada y no es accesible desde China, el diplomático declaró que la República Islámica de Irán ha anunciado su disposición a apoyar el plan de 4 puntos del presidente de China con el objetivo de establecer seguridad duradera y desarrollo compartido en la región del Golfo Pérsico. Y vamos a terminar con nuestro querido Papa León XIV, quien ayer en el Reina Cheli agradeció a las Islas Canarias por haber acogido al buque Ondius, punto cero del brote del antivirus, y se muestra muy contento de encontrarse con la población canaria en el viaje que realizará en junio a España. Y acá, miren, destaca, y por eso lo nombro, ya destaca su llamamiento por Chad y Mali, afectados por duros ataques. Ya, y es que estos dos países están en África, ya, y han sufrido una escalada de tensiones y violencia. El Papa ha dicho: he conocido con preocupación las noticias sobre el aumento de la violencia en la región de Sahel, en particular en Chad y en Mali, golpeado por recientes ataques terroristas. En Chad se cuentan más de 40 muertos en 2 días de violento enfrentamiento, y en Mali 70 personas han perdido la vida, atacados por combatientes yihadistas del grupo JNIM afiliado a Al Qaeda.
2: Continuamos con interesantes conversaciones en Contigo en Casa.
3: Y vamos a felicitar a los cumpleañeros de hoy.
1: Tenemos varios cumpleañeros hoy.
3: ¿Qué torta quieres? Porque siempre me pregunta por la torta, le pregunta los controles, te pregunto yo a ti, Magu, ¿qué torta te gustaría? ¿Alguna torta africana?
0: Fíjate que el otro día escuché que alguien había celebrado su cumpleaños con pay de limón. Y encontré que toda la razón, si es tu tarta preferida, ¿por qué no?
3: ¿Por qué no? Yo pienso una torta africana.
0: ¿Cómo será una torta africana?
3: Podríamos buscar recetas. Sí, exactamente, que depende. Obviamente que hay mucha variedad, variedad entre Sudáfrica, entre el Cairo, entre Marruecos, o sea, el Cairo, Egipto, entre el norte de África, el centro, el sur, es un mundo, pues imagínate, no. Pero bueno, ya nos vamos a conseguir alguna receta de torta africana, yo imagino como esas de trigo, unas como unos panecillos, no sé. Ahí tendría que hay una ignorancia a mí culinaria de las tortas de África, pero vamos a saludar.
0: Yo creo que esa pregunta igual es interesante, porque ¿qué comerán?
3: Sí, pero vámonos a los cumpleaños y después conversamos sobre las tortas africanas.
0: Dale, vamos.
3: Dale, vamos a saludar a Margarita Amigo Moya,
1: a Juana Rosa, a Pablaza Flores,
3: a Margarita Sangüesa Torres
1: y a María Rubi Labra,
3: a María Cristina Chavarría
1: y Leonardo Gálvez Guerra,
3: a María Inés Garrido Jiménez
1: y a María Teresa Romero. A todos ellos les deseamos un muy, muy feliz cumpleaños, y desde Radio María rezamos por ustedes y los encomendamos.
3: Cuéntame de las tortas de África.
0: Oye,
3: mira tú.
0: Ah, no, pero mira, es que yo busqué en qué consiste la torta africana y sale lo que me sale. Es un postre intenso de chocolate caracterizado por un bizcochuelo húmedo de cacao relleno con abundante dulce de leche y crema de chocolate, frecuentemente cubierto por un ganache de chocolate.
1: Pero claro, esto lo comemos nosotros. Como claro. Que es hacer una torta africana porque es muy morenita.
0: Claro, pues
1: no es desde allá.
0: Se cultiva también chocolate en África.

0: entiendo que los mejores son de los... No. Pero sí, hay cosecha también africana de chocolate.
1: Claro, porque acá me sale que un poco es como la torta negra, la torta como... Aquí le llamamos la torta de selva negra, un poco como...
0: Claro, eso ahí te va a Alemania, pues, selva negra, sí, Alemania.
1: Es como de la... claro, de la selva negra. ¿Vamos al santoral?
0: Sí, vamos al santoral de
1: hoy.
0: Oye,
1: hoy día habían muchos santos, entre ellos Anastasio, pero yo elegí otro santo hoy día.
0: ¿Cuál santo elegiste?
1: Elegí a San Francisco Jerónimo, ¿ya? Yeah. San Francisco Jerónimo, fíjate, nació en Grottaglie, cerca de Taranto, en Italia.
0: Ya, yeah. ¿Siglo qué siglo estamos hablando?
1: 1640.
0: Yeah.
1: Y fue jesuita. De hecho, lo llamaban el apóstol de Nápoles y se distinguió por su ilimitado celo en favor de la conversión de los pecadores y por su amor a los pobres, los enfermos y los oprimidos. No sé por qué me acordé de Carlos Acutis, fíjate. Que, claro, este amor por los pobres, ¿no? Y los enfermos.
0: Los enfermos, por los oprimidos.
1: Sí. En 1666, o sea, tenía 24, antes de cumplir los 24 años, recibió la ordenación sacerdotal y durante los 5 años siguientes, o sea, antes de los 30 años, enseñó en un colegio que se llamaba Colegio dei Nobili, que los jesuitas tenían en Nápoles. Y a los 28 años, mira, ingresó en la Compañía de Jesús. Eso quiere decir que fue sacerdote antes de ingresar a la compañía.
0: Perfecto.
1: Ya, no me acuerdo de qué año es la Compañía de Jesús, pero sí me acuerdo que los primeros de la compañía ya eran ordenados sacerdotes, ya habían sido sacerdotes, de hecho estudiaban en Italia, cuando, o sea, conocieron a San Ignacio.
0: Entiendo que el primer compañero fue Francisco Javier, uh-huh, que fue a estudiar a la Universidad de París y ahí conoció a Ignacio, pero a Íñigo, digámoslo así, Ignacio, pero en el fondo convertido, ahí se hace sacerdote en el fondo. No era sacerdote previamente.
1: Ah, ¿en serio? Sí, yo pensé que ya que se había hecho sacerdote antes.
0: No, yo entiendo que no. Ahí vamos a ir,
1: bueno,
0: a dejar dudas. Hoy está el padre Pedro Pablo Garín, una sorpresa al aire.
1: Padre, ¿está por ahí?
2: Sí.
1: Bienvenido acá contigo en casa, pero qué sorpresa que nos venga a visitar.
2: Sí, quiero simplemente agradecerles porque estamos simplemente para decirles que vamos a vivir una semana extraordinaria. Y lo único que quiero pedirle a la Virgen y al Señor que ojalá se produzca un milagro esta semana. ¿Aló? ¿Me escuchas?
0: Aló, sí, perfecto.
1: Estoy escuchando perfectamente.
0: El milagro tiene relación con esta música africana, con la maratón. Cuéntenos, padre, ¿cuál va a ser el milagro esta semana?
2: El milagro de poder tender la mano a este querido pueblo de Sudán. Estamos un poco lejos. Yo mañana, uh-huh, y todos estos días, porque cómo aprovechar esta jornada de solidaridad para que podamos ojalá conversar de cómo ser misioneros. Y así que mañana vamos a hablar de eso. Que todos podemos ser misioneros, todos podemos ser voluntarios, todos podemos ser discípulos de Jesús, así que espero que estos días, a través de puntos de encuentro y después un diálogo con los oyentes, podamos ahondar y que se produzca este milagro, que lo que más deseo es que podamos ayudar, y creo que todos podemos hacerlo.
1: Pero de todas maneras, padre, cuente con todos los voluntarios de Radio María. Le contamos que por nuestra parte, además de escuchar música de este precioso país para irnos acercando, ya tenemos un invitado en el segundo bloque que vivió en África mucho tiempo y nos va a contar un poco de la zona.
2: Maravilloso.
1: Ya Mauricio Cox se ofreció muy amablemente, de hecho él escribió un libro sobre sus años de África.
0: Mauricio Cox Pinto, ahora actual académico de la Universidad San Sebastián.
1: Tal cual, tal cual.
2: Él estuvo en Burundi.
1: Exactamente, exactamente.
2: Claro. Mis saludos porque lo quiero mucho a él.
1: Ah, pero se los vamos a transmitir, padre.
2: Sí. Y decirles a ustedes que tengamos mucho ánimo. Ojalá mucha gente que nos está escuchando, que aunque están repartidos a lo largo de todo Chile, que ojalá puedan tener claridad de cómo aportar. El pequeño aporte o el gran aporte no importa. Y como vamos a recibir tantos datos, todos tenemos contactos, que es una idea que quiero... que ustedes me ayuden a difundir, uh-huh, que ojalá en vamos a tratar de entregar por WhatsApp o por que ojalá a nuestros contactos poder enviar esta invitación a ayudar a Sudán del Sur. Y creo que podemos lograr un milagro, si es que yo tengo...

0: de que la gente pueda venir a aprovechar de conocer la radio y a entregar soporte. Sería muy bueno.
1: Pero felices, felices. Está la Paulita en la puerta. Ella es nuestra secretaria y los recibe feliz y va a contestar todas sus consultas y los va a ayudar a poder transferir, si necesitan, a gestionar los aportes de todo, desde todo Chile. Esto es la maratón, padre. ¿Cómo no nos va a ir bien? Si en Radio María somos una familia.
0: Yo estuve en un carrete pastoral, me pasé de frío.
1: Sí, porque tiene una voz como media resfriadita, padre.
0: Y tengo la voz muy irritada, entonces tengo que cuidarme para estar así mañana. Mañana vamos a conversar cómo ser misioneros.
1: ¿Ah? Pero, o sea, ¿qué más queremos nosotros? Además, África es un continente que el Papa quiere tanto, ¿no?
0: Sí, pues oye, un saludo a todos los oyentes que desde Radio María sigamos también acordarnos que en el amor está la victoria.
1: Tal cual, no, padre. Si la Virgen mueve corazones, la Virgen quiere a su hijo de Sudán y quiere que seamos hermanos. No existen las fronteras en Radio María.
0: Bueno, un saludo para ustedes.
1: Y cuídese mucho. Gracias, padre, por llamarnos.
2: Muchas gracias por su llamado, padre. Sorpresivo, me encantó. La mitad del santo, me encanta. Ya.
1: No, me encanta, me encanta. Estamos unidos y porque, les repito, nuestro teléfono es más 569-8900-5949. Aquí pueden llamar y también encuentran nuestro teléfono en la página web, ¿no? Ahí también está la información.
2: Sí, en la página web está la información, hay una nota, ahí ustedes la pueden ver directamente y salen los datos de cómo no donar y para identificar. En el fondo, que esta donación es para Sudán, uno en el asunto del banco, que siempre te pone asunto, que puede poner Sudán, o si quiere una sigla que termine en uno, 1000, un peso, 5000, un peso, 100000, un peso, etcétera.
1: Claro, para poder que nuestras personas que se dedican
2: a la contabilidad,
1: lo reconozcan, exactamente. Que esto es para la maratón.
2: Exactamente.
1: Oye, ¿y si le pedimos a nuestro operador que nos ponga un tema de África?
2: Genial, vámonos a una pausa musical y le pedimos al operador que nos ponga un tema de África de esos buenos.
1: Gracias, Panchito.
2: Gracias, Panchito.

0: estamos en el proceso de renovación de la catequesis. Entonces, por eso ese lema. Entonces, se manda el lema, se manda un afiche, también se propone un subsidio, un guión para la Eucaristía, que es la para que los catequistas renuevan sus compromisos de catequesis.
1: ¿Puedes decir el lema de nuevo?
0: El lema es: Reina de Chile, guía nuestros pasos hacia una catequesis que transforma.
1: Reina de Chile, guía nuestros pasos hacia una catequesis que transforma, wow.
0: Todo eso lo pueden encontrar en la página de la Conferencia Episcopal, en la, justamente en las áreas pastorales, ahí pinchan donde dice catequesis, y está todo, digamos, el material.
2: Y quiero hacerte la pregunta del millón. Para ser catequista, ¿qué se necesita si alguien está escuchando? Y tiene ese bichito, ¿no? A mí el domingo me tocó, este domingo muy bonito, un bautismo y una primera comunión de una chiquilla de 16 años que uh-huh. había sido catequizada y estaba... Entonces, pensando en gente que está estudiando, que está trabajando y que tiene ese bichito de poder colaborar de esa manera en la parroquia, ¿qué necesita, qué se necesita, qué tiene que hacer?
3: Yo diría que la catequesis es una tarea de toda la iglesia, ¿no? Uh-huh. Entonces no es solo de alguno. Entonces, la pregunta es y no es. Quiere decir que toda la comunidad debería sentirse de alguna manera corresponsable en la sinodalidad de la catequesis. Entonces, no es solo tarea de alguno. Ahora, hay algunos que, por supuesto, tienen un mandato. ¿Y cuáles serían algunas de las características o de lo que se le puede pedir a alguien que quiere hacer este servicio? Yo creo que lo primero es ser creyente. Y esto se da por supuesto, pero no hay que darlo por supuesto. Uh-huh. Y entonces esto significa verificar mi relación con Cristo, si es de verdad una relación verdadera o es solamente una tradición, o si hay algo que me mueve, ¿no? Uh-huh. Y yo creo que para explicarlo mejor es decir si yo fui discípulo, si hice un camino. El lema que leía y que decía Lorena habla de este día de caminar. Entonces yo caminé. Entonces, quizás antes de ser catequista uno tiene que hacerse esa pregunta: ¿qué camino he hecho? ¿He peregrinado yo también en mi fe? Y después, por supuesto, se piden cosas que pueden parecer elementales, pero que no lo son, como son el testimonio. Es decir, tratar de vivir lo que uno cree.
2: La coherencia de vida.
3: La coherencia de vida. Sí. Y elijo bien las palabras, no digo lo que uno enseña, sino lo que uno cree. Porque la catequesis hoy día, el cambio es no pensar la catequesis solamente como una transmisión de conocimientos, como en Chile existió durante mucho tiempo y todavía en muchos lugares se concibe así.
1: ¿Como ejemplo, una especie de adoctrinamiento, padre?
3: Sí, aunque suena feo, yo diría, muchos hablan de clase de catequesis.
1: Sí,
3: entonces,
1: no es eso.
3: Entonces es una experiencia, la catequesis no es una clase, ¿eh? Y se ha escolarizado mucho en algunos lugares la catequesis. Entonces, ya el lema, volvamos al lema, lo expresa bien. El lema expresa que la catequesis tiene que transformar y no formar. Entonces, es verdad, se usan palabras raras, que es performativa, pero la performatividad no quiere decir que es conocer solamente cosas, es transformar a la persona que encuentra a Jesucristo. Y estos procesos son más complejos, y por eso en la catequesis hoy en día nosotros hablamos de habilidades más que de contenido o de objetivos. No quiere decir que no haya contenido. Y como Chile durante mucho tiempo fue católico, o no digo que la gente practicara, pero los referentes nuestros culturales eran católicos, la catequesis muchas veces se expresó como transmisión y conocimiento. Uh-huh. Y con mucha moral, tenemos demasiada moral en nuestra catequesis, y entonces en desmedro de la fe. Y las veces te encuentro con Jesucristo vivo, muerto, resucitado en nuestras vidas. ¿Qué cosa se requiere? Vuelvo a tu pregunta. Se requiere formarse también. Se requiere estar en comunión con otros, estar en comunión con la comunidad. Se requiere tener una vida de fe, estar en comunión con su comunidad, con su parroquia, con la iglesia local. Se requiere, yo diría, renunciar al siempre se ha hecho así. Uh-huh. Yo diría que es la herejía pastoral. Siempre se ha hecho así, no hay nada que cambiar. ¿Qué se requiere? No creer que uno tiene respuesta a todo o todo resuelto. Uh-huh. Sino que nosotros somos hermanos o hermanas mayores que acompañan a nosotros en el camino, en la búsqueda de su respuesta. Entonces, la catequesis en tiempos de sinodalidad no puede ser una catequesis que tiene respuesta, sino que tiene alguien con quien se camina y con quien se buscan las respuestas. Catequesis más a la medida, diría yo, y no catequesis que uno compra ya hecha, como si fuéramos todos y todas iguales. Entonces, estos procesos van a tomar mucho tiempo, se requiere que más trabajar con otros y otras. no puede, ya no existe, no puede.

0: existir un catequista solo. Entonces aprender a trabajar lo que hoy día se llama red, trabajar con otros en red.
1: Ya.
0: Y así podríamos, y después ahí formalmente tiene que haber un reconocimiento, yo no me mando, sino que yo soy enviado. Entonces la comunidad que en teoría debería elegir a sus catequistas, y estos deberían ser enviados, conocidos por la comunidad, tener algún momento litúrgico en los cuales son presentados, que se requiere que tenga un periodo de término. Y que no sea para siempre, de manera que algunos que lamentablemente se encrustan, se echan demasiado raíz y en un lugar y dejan poco espacio para que otros también renueven la catequesis. Entonces también, y no vas a hacer siempre lo mismo, muy bonito lo que tú compartías, no vas a estar haciendo siempre la misma catequesis. Nosotros evolucionamos, cambiamos, dejar espacio a otros, no creer que somos los únicos capaces de hacer las cosas bien. Hay muchos que hacen las cosas bien y podemos trabajar con ellos.
1: Yo lo que entiendo de lo que usted plantea, padre, y que lo encuentro muy como de los primeros cristianos, ¿no? Que este acompañamiento sí, de uno a uno.
0: De hecho, eso se llama la mistagogía, es del cuarto, sexto siglo. Nosotros también en la renovación hemos retomado alguno de esto. Es una palabra rara. Mistagogía quiere decir introducirse en los misterios. Los misterios, en el fondo, es la Eucaristía, los sacramentos, lo que hoy día nosotros llamamos la iniciación cristiana, los tres sacramentos de iniciación, que son la base de la vida, la Eucaristía, la confirmación y la Eucaristía, perdón, el bautismo, confirmación y Eucaristía. Y les digo que ese es el orden. Ese es el orden. Entonces, será para otra emisión explicar el por qué lo cambiamos. Ahora, y se daban juntos generalmente. Ahora hay un proceso catecumenal que es de tipo mistagógico, quiere decir, los catecúmenos son los neófitos, los que no saben nada, los que están recién introduciéndose. Después, ese periodo también se le llama un momento mistagógico en general porque se introduce en la Eucaristía o en los sacramentos a través de la liturgia y los símbolos. Y después vienen las catequesis. Que son diferentes, las catequesis mistagógicas vienen después del sacramento.
1: Mira.
0: Entonces nosotros invertimos el producto, y ustedes lo saben bien, cuando el orden en la religión, en la teología, como en la cocina también, el orden de los factores cambia el producto. Claro. Cambia, altera completamente. Imagínense colocar la albahaca al inicio de una pizza. Tenemos un pedazo de carbón de albahaca. Entonces, ¿pero por qué se hace esta opción? Porque creo que es más experiencial. Y porque en el sexto siglo la iglesia era una iglesia que estaba comenzando, estaba en una cultura que no era creyente, y es lo que nos sucede en Chile. Nosotros en Chile estamos en una cultura que no es católica, pero que está en búsquedas, ¿no? Que no está contra Dios, estará tal vez contra las instituciones y entre ellas la iglesia, pero no está contra Jesucristo ni Dios, están en búsqueda. Y este cambio es difícil para nosotros. Nosotros nos cuesta entender cómo podemos hacer una catequesis fundamental, porque la mistagogía es una catequesis de lo esencial, y la vida de comunidad permitirá desarrollarlo el resto. Y nosotros hemos querido en nuestras catequesis enseñar el resto, y hemos en desmedro de lo esencial. Y hay lugares en donde la gente no sabe qué es lo esencial. Entonces esto se llama técnicamente la jerarquía de la fe. No todas las cosas, y que haya una jerarquía no quiere decir que todas que no sea importante. Entonces estamos en tiempos duros, diría yo, en tiempos difíciles, como dice la Apocalipsis, los tiempos son difíciles, y como son difíciles hay que ir a lo esencial. Y esto esencial, técnicamente lo llamamos el querigma, ¿no? Es Jesús que murió, resucitó. Recuerden el texto de Felipe, ¿cuál es el criterio? Ahora en algunos lugares todavía, no sé si ustedes lo han escuchado, lo han visto, se hacen pruebas de catequesis para ser admitido. Cuando llegan el día del sacramento, a veces les hacen preguntas a los chicos como si fueran alumnos.
1: Sí, entonces,
0: nosotros creemos que no tiene que ser así, que la catequesis no es una cuestión de pruebas o de concurso de quién sabe más o quién sabe menos, sino de algo que me va a transformar. Y entonces por eso hay malas preguntas que también nosotros respondemos a las malas preguntas. Una mala pregunta es cuánto tiene que durar la catequesis. Y la catequesis no debería tener tiempo, porque uno recibe un sacramento cuando está listo, no por el tiempo. Pero como a las personas les gustan las malas preguntas, dimos una mala respuesta, un año. Entonces estamos buscando que en un año las catequesis se uniformicen, porque hay una diferencia entre los colegios donde es un año y en las parroquias donde son dos años. Pero en realidad uno debería recibir el sacramento cuando está listo. ¿Y quién determina cuando alguien está listo? No es el sacerdote ni el catequista, debería ser la comunidad. Debería ser la comunidad que dice, sí, tú estás listo. Pero como estamos en procesos de cambio, de desconfianza también, en procesos donde muchas de nuestras comunidades no se sienten corresponsables de los hermanos que se sientan, yo les pregunto a los auditores, ustedes que van a Eucaristía, ¿cuántos nombres saben decir de las parroquias? ¿Cuántos años van a su parroquia o a su capilla y cuántos nombres podrían decir? No nos conocemos, no nos queremos. Entonces, esto tenemos que cambiarlo y esto es profundamente evangélico.
1: Porque además, esto que usted dice a mí me hace sentido. Yo enseñé religión varios años y muchas veces con el dolor del alma de una profesora de religión uno se da cuenta que puede tener alumnos, ¿cómo se llama esto? Como académicamente perfecto, pero ateo. O sea, ¿cómo se llama cuando uno es...?
2: Claro, o sea, la formalidad, digamos, la respuesta te respondía de manera correcta, pero su interior y su alma no creían.
1: Claro, porque en el fondo, claro, pueden ser catequistas porque lo saben todo, pero en el fondo en su alma tú ves que es gente atea, porque no empieza a darse como una disociación entre lo que una parte de la cabeza sabe a nivel intelectual, ya, pero cómo opera. Te fijas, tú dices, en esa vida yo no reconozco a Cristo, ¿o no? Como que un poco ir a la experiencia, sí, un poco ir a lo esencial, como que trata de...
0: A mí me gusta decir que la catequesis debería despertar la libertad. Y fíjate en el relato de Emaús, cuando Jesús se impone, y a veces nosotros nos imponemos con nuestros hijos, nietos, no sé, bisnietos, les hablamos de religión, pero a un cierto momento las personas tienen que elegir, y es cuando le dicen, quédate con nosotros. O sea, la catequesis tiene que despertar el deseo de volver a Jerusalén, pero volver cambiado, ¿eh? Como Ulises, ¿eh? El que vuelve a ver a Ítaca, vuelve, pero diferente. ¿No tienes también en el relato de Felipe con el etíope, ¿no? Cuando al final el etíope parte, no sabemos qué pasa con él. Y esto es lindo porque no queremos manejar la vida del otro. La catequesis no pretende manejar, no es una catequesis de aumentar números de personas que vengan a misa. La catequesis quiere crear adultos de la fe, que tomen su responsabilidad. No tendremos la pretensión de manejar todo el itinerario de fe de una persona, sino hacer confiar en las personas, confiar en la acción del Espíritu Santo, en los creyentes, confiar en el poder de la palabra, más que en el poder de mis argumentaciones o en el poder de mi retórica o de mi defensa apologética de la fe. Entonces nosotros tenemos mucha catequesis que es apologética, que está a la defensiva. Nosotros no tenemos nada que defender, no estamos peleados con nadie. Y nosotros tenemos una cosa muy bella, como dice el Cardenal Chumalí, que es compartir con los demás. Y esto bello que tenemos es alguien, es la persona de Jesús, que algunos domingos atrás nos recordaba que era camino, verdad y vida.
2: O sea, finalmente lo esencial es encontrarse con el Señor, como decía Benedicto XVI, esto no es un código moral, tampoco es una visión filosófica, ateísta, sino que es el encuentro con una persona, y ese es Cristo.
0: Y el resto viene como consecuencia.
2: Exactamente. Tú quieres al Señor y por eso no lo quieres ofender y por eso
0: exactamente. Y por eso te forma. No se vuelve odioso. Y aquí en Chile, en algunos contextos, hemos tenido el cambio. Entonces la fe se volvió odiosa porque se volvió moral.
1: Una serie de reglas.
0: Reglas que no se entienden porque no hay relación.
2: Exactamente, y son imposibles de cumplir por lo demás.
0: Sí, además que las reglas...
2: Sin gracia era imposible.
0: Las reglas tienen un defecto. Sí. Que hay que tener reglas, pero recuérdate, el decálogo son reglas y está bien, pero Jesús da como principio, cuando dicen Deuteronomio 6:4, amar a Dios, al prójimo, es como un principio más general que los 10 mandamientos, que son muy precisos. Entonces hay un equilibrio entre la precisión y una actitud, una manera de atravesar la existencia amando a Dios y al prójimo, porque los mandamientos, las reglas, nos dividen en buenos y malos. Y las reglas, cuando tú no tienes reglas para algunas cosas, no sabes, no hay jurisprudencia, no sabes qué hacer. Entonces Jesús, con estos principios más largos, nos invita a lo que en la sinodalidad nosotros llamamos el discernimiento. Tú tienes que, nosotros creemos en el sensus fide, que el Espíritu Santo trabaja en nosotros, porque Él está presente en nosotros y que nos ayuda a tomar las decisiones correctas en nuestra conciencia. Entonces no andamos mirando la vida como si fuera bueno o malo, porque tampoco la categoría bueno o malo da cuenta de la existencia. Tú lo tienes en la palabra de Dios, que muchas cosas se trata de generosidad. ser más generoso. No es que sea bueno que tú des 30 o 60, no es bueno o malo, sino que uno puede ser más generoso. Entonces entramos en otra lógica que a mí me parece que es una lógica de la fecundidad, la lógica de la libertad, la lógica de la alegría, etcétera.
1: Wow, lo encuentro súper ambicioso. ¿Cómo se baja esto, Lorena, a la realidad? Porque este es un cambio de paradigma.
2: Cuesta, sí, cuesta cambiar culturas.
1: Imagínate, sí,
2: cuesta
1: porque...
2: cambiar cultura. Siempre uno quisiera estos cambios como de raíz. Y uno siempre que, no, porque la generación anterior era así, asá, entonces hay que cambiarlo. Pero eso cuesta, porque también tú no puedes...
1: Y porque borrar. A las personas igual les gustan las reglas, Tere, como que se sienten seguras.
2: La regla te da seguridad, como que seguridad. Y también si yo pienso yo, y las culturas... también son determinadas a un tiempo histórico determinado, una reacción histórica, o sea, después del caos siempre uno quiere reglas. Ya, entonces, en ese sentido, ¿cómo se hace esta bajada para trabajar?
1: Claro, que Lorena, tremenda pega.
3: Sí, bueno, con el padre Heriberto, justamente hemos ido haciendo este discurso de las distintas diócesis porque nos han llamado a justamente socializar el documento de las orientaciones para la renovación de la catequesis, que es donde están todas estas ideas que el padre comentaba. Entonces, claro, los catequistas nos han dicho, bueno, ¿y esto cómo se hace? La misma pregunta, ¿y qué hacemos ahora? Entonces, nosotros no queríamos en un primer momento hacer un libro de catequesis, ni una ficha de catequesis, pensábamos que eso lo tenían que hacer las propias diócesis, los propios catequistas. Pero nos vimos la necesidad de que eso era trabajoso para ellos, o no tenían las personas para eso, sobre todo las diócesis que tienen menos recursos. No estamos hablando de los obispados Santiago.
1: Me imagino que deben haber distintas realidades, ¿no?
3: Distintas realidades rurales también, qué sé yo. Entonces, y ahí nos embarcamos en un proyecto también muy bonito, que es la inteligencia artificial y la catequesis. Porque necesitábamos sacar esto rápido. Entonces, unas fichas que pudieran al catequista orientarlo en ir haciendo esta catequesis desde esta modalidad. Entonces ahí, bueno, se levantó un proyecto. Gracias ahí también al trabajo del padre Heriberto,
1: porque claro,
3: un equipo.
1: El padre Heriberto lo tiene súper claro de cómo hay que conformar, claro, cómo uno tiene que conformarse para poder identificarse con este nuevo
3: paradigma, como
1: exactamente,
3: tú dijiste,
1: sí. Y que para anunciar el querigma esencial en el fondo.
3: Claro, entonces hicimos todo el factor humano, ¿no? Hicimos toda una lista de encuentros en razón de lo que se veía, digamos, en las orientaciones, como él decía, ahí se establecían habilidades, que en el fondo tiene que ver con esto, o sea, el encuentro con Cristo. O sea, queremos que el chico entre así, pero queremos que al final se encuentre con Jesucristo, que viva la comunidad, lo mismo los padres, etcétera. Entonces, a partir de eso, hicimos toda una lista de itinerarios y fuimos haciendo los encuentros, y ahí utilizamos la inteligencia artificial con unos prompts que se llaman muy complejos, de 5 páginas, de no sé qué, muy difíciles, y que hubo personas que, gracias a Dios, la providencia nos regaló una chica que era profesora de religión y a la vez era programadora. Entonces tenía este perfil junto a otras teólogas más y pudimos levantar esto. Y hoy día, en estos momentos, lo que se está haciendo en la catequesis es que hay parroquias y hay catequistas que están trabajando estas fichas, que es un plan piloto, donde incluso aparecen alertas de moralismo, ¿no es cierto? Alertas doctrinales, alertas de inclusión, está todo el ICE. Ahí en el,
1: ¿qué es lo que es el ICE?
3: El ICE es el...
0: Integridad del Servicio Eclesial. Es un documento de la Iglesia que ordena todo lo que es la protección de personas y el autocuidado, etcétera, ¿no?
1: Mira.
3: Entonces eso también está incorporado, por ejemplo, para hablar de la familia, no excluir a niños que tienen otro tipo de familia o realidades en sus hogares.
0: En las primeras fichas que tienen algo así en Chile. Tienen dos tipos de alerta, una de tipo más de contenido y otra de manera de hacer la catequesis. Entonces, muy interesante. Esto no existe, yo nunca he visto algo así.
2: Aquí yo quería preguntarte, como pensamos en esto, todo esto de llegar y hacer que la persona se encuentre con el Señor, y más allá de su historia, de su familia, de lo que lo rodea, etcétera, porque el Señor nos llama a todos como hijos queridos, en el fondo, sus hijitos. Me encanta esa aparición de Mariana cuando nos dice hijitos queridos. Esto se suma, por ejemplo, a una mayor actividad parroquial respecto a la Eucaristía, adoración, en el fondo tratar de como uno empieza a conocer al Señor de a poco, obviamente, pero el Señor está presente en la Eucaristía. Entonces, como hacer que las personas veamos la Eucaristía, la presencia real del Señor, que eso cuesta. O sea, como hay alguna relación
3: eso,
2: ahí.
3: Eso se hace de a poquito.
2: De a poquitito.
3: Ya. La idea es, porque ¿cuál era lo que se pensaba antes? Que todos tenían fe y que todos entendían lo que era la Eucaristía. Uh-huh. Tenemos experiencia, porque todo esto está basado en investigaciones que hemos ido llevando adelante. Por ejemplo, buenas prácticas de catequesis en los colegios. Entonces veíamos que los papás, por ejemplo, una catequista nos contaba que le contaba al hijo pródigo, iban trabajando el texto del hijo pródigo, y se les hacía ya tarde y decía, bueno, seguimos la próxima semana. Y los papás le decían, no, sigamos ahora, porque no sabemos cómo termina la parábola. O sea, hay una ignorancia uh-huh. muchas veces. Entonces, y lo mismo en los signos de la Eucaristía. Entonces tenemos que ir de a poco. De hecho, el itinerario de la iniciación a la vida eucarística se va haciendo paso por paso. O sea, desde la entrada, desde porque el credo. O sea, todo, la palabra.
2: O sea, la parte de la misa, todo.
1: Y que es tan rico el rito. O sea, no sé, a mí por lo menos me conmueve toda la parte...
0: Como que decir... No hay una fórmula mágica. El cristianismo es siempre un regalo, Dios que se entrega, pero nosotros creemos firmemente que esto puede suceder con el encuentro con la palabra. Uh-huh. Y en la medida en que la palabra logra entrar en relación con mi experiencia, uh-huh. quiere decir que la palabra es verdad porque es revelada, pero también es verdad porque me da sentido a lo que yo estoy viviendo. Y es como, en el fondo, los textos bíblicos, hay un autor que se llama David Tracy que dice que hay como cosas que lo constituyen, procesos, podríamos hablar del éxodo, nosotros también vivimos éxodo uh-huh. en nuestras vidas. Entonces, cuando se juntan esta palabra y la mía, cuando yo soy presente a lo que me pasa, se produce sentido y la palabra me habla y me transforma. Otra manera es la liturgia, como tú señalabas, uh-huh. Y otra manera es la experiencia comunitaria. Entonces también esto es importante. Y otra manera podría ser lo que es la iglesia en salida, todo lo que es actividad social. Entonces no es uno y otro. Son todas. Ahora en Chile nosotros hemos insistido demasiado en lo sacramental. Entonces como que un criterio de éxito es el número de gente que viene a misa. Y esto porque pensamos la pastoral demasiado central en la parroquia. Entonces no es el único criterio, no sabría ni siquiera decir si es el mejor. El mejor criterio tal vez es una manera de ser eucarístico, que no es solamente ritual. La Eucaristía, Lumen Gentium habla de esto, de la Eucaristía como el culmen. Yo no creo que hay que entenderla como el rito, hay que entender como una manera de estar en la existencia eucarística. Eso quiere decir la vida litúrgica, una vida de oración, pero también quiere decir una manera de lavar pies, como dice San Juan. No sé, son como dos, hay como el sacramento litúrgico y está el sacramento del lavar los pies. Jesús también se hace presente cuando yo lavo pies a otro. Entonces no hay
1: ninguno y otro. Se refiere a usted cuando uno sirve a los
0: demás,
1: ¿no?
0: Cuando sirve a los demás. Entonces, así para ser provocador, ya que vamos a ver si me vuelven a invitar.
1: De todas maneras, Padre, es muy interesante.
0: La adoración es algo secundario, les va a chocar esto, porque Jesús no vino para que lo miráramos. Vino para que lo comieran. Vino para ser alguien externo a mí. Él vino para ser integrado en lo que se llama en la teología la inhabitación. Uh-huh. Entonces la adoración es bueno, por supuesto.
1: Pero
0: también,
1: es secundaria al otro.
0: Es secundaria a la comunión. Uh-huh. Y al saber que nosotros llevamos a Jesucristo en dentro y que el que está al lado mío también uh-huh. es templo del Espíritu Santo, es tabernáculo de Dios. A lo mejor un tabernáculo medio limitado como yo, pero en el fondo también yo llevo a Dios. Entonces la adoración tiene sentido si está en unión con la Eucaristía y no tiene que ser desproporcionada esta relación de la adoración con la Eucaristía. Y cuando tú exageras demasiado la Eucaristía, la religión se vuelve devoción. Uh-huh. Y eso funcionaba muy bien en la cristiandad, cuando nosotros éramos todos cristianos. Ir a adoración está bien. Entonces, por favor, no se malentienda. No quiero decir que no tiene que haber adoración.
1: No, se entiende perfecto. Yo lo entiendo
2: sí,
1: perfecto.
2: Está en función. Que en verdad, si tiene que en función de
0: la Eucaristía.
2: De la Eucaristía, por supuesto.
0: Y de la Eucaristía también como lavar pies, como uh-huh. servicio.
1: No, es que además lo que dice el Padre, a mí como que te abre un mar, porque tú dices, mira, si mi hermano del lado tiene a Cristo y es un tabernáculo vivo, o sea, claro, porque... Siempre yo creo que hay que luchar un poco con esta dicotomía, ¿no? Porque tú puedes estar arrodillada 3 horas en la adoración, Pero si tú no reconoces al del lado que tiene a Cristo y que de verdad somos hermanos y tienes, lo tratas mal, hablas mal, le pegas una zancadilla, aunque hagas adoración, en verdad no has entendido lo esencial, que Cristo vino, que fue la última cena. En el, a eso es lo que se refiere, ¿no?
0: Exacto. Es que muchos tal vez consiguen demasiado corporal la Eucaristía. Tú comulgas y cuando entró en la boca la hostia, se acabó. Desapareció Jesús. Se fue a mi estómago y ahí desapareció.
2: Entonces, Cristo está contigo todo el día.
0: Está por el bautismo.
2: Templo del Espíritu Santo.
0: Y está por el bautismo, ¿no? Que es la base de nuestra fe. Entonces, por supuesto, la Eucaristía renueva, da fuerza, explicita muchas cosas. Entonces, no hay que también sacar la Eucaristía de un conjunto sacramental más largo. Esto es como poco sano, centrar la fe solo en la Eucaristía. Nosotros tenemos una vida de fe que es más rica, porque la Eucaristía, para ser más sencillo, es solo una hora, estamos en una silla calentito, si ustedes tienen una estufa en su iglesia, pero nuestra vida no podemos ir a misa todos los días.
1: En muchos lugares donde llega Radio María no se puede.
0: Entonces, pero yo puedo hacer Eucaristía todo el día.
2: Claro.
0: Con esta manera de estar en mi relación con los demás y en mi relación con Dios. Entonces, por supuesto, ojalá todos pudiéramos ir a misa todos los días y comulgar todos los días, pero estar conectado con Dios, eso es algo de todos los días. No es tal vez la mejor imagen, pero es tener siempre el wifi. Tratar de tener siempre 5G para estar conectado con el Señor.
2: Sí, al final yo creo que el desafío es estar en diálogo constante con el Señor. O sea, como que tú te sientas que él es tu compañero a cada rato, todo el día. En el fondo, oye, me cuesta esto, me cuesta ahora, voy a tener una reunión y me está costando, Señor, ayúdame. Dialogar así de forma sencilla. Me cuesta ahora llegar a la casa con el cansancio que tengo, recibir a mi esposo, a mi mujer, este hijo difícil.
1: Sonreír
2: cuando... O sea,
1: el día de la madre, cuando tenías a uno que te llamó al domingo como a las 10 de la noche, ahí ya todo rasguñado, no, pero escupirle.
2: Tener ese diálogo constante, tal que el Señor sea tu compañero, tu amigo, tu confidente.
0: Y si fuera más, y si Él estuviera diciendo en este mismo momento lo mismo, si nosotros le pudiéramos dar el micrófono y Él estuviera diciendo el nombre de cada uno de nosotros. Entonces nosotros lo miramos de nuestro punto de vista, pero es muy probable que le esté diciendo lo mismo. Esté diciendo, yo quisiera sentir, caminar, que tú caminaras conmigo. Entonces la fe siempre es reciprocidad, aunque hay esta disproporción con Dios. Pero por eso está la encarnación, ¿no? En el Antiguo Testamento Dios es el que está lejano, el que se ve lejano, una nube aparece para alguno, y por la encarnación se hace uno de nosotros, lo más posible, ¿eh? Entonces, en esta reciprocidad siempre den vuelta las preguntas. Yo espero algo a Dios, pero Dios espera algo de mí. Y yo doy algo a Dios, pero Dios... No puede haber amor si no hay reciprocidad. Entonces nosotros tal vez vemos la relación con Dios demasiado de nuestro lado. Y tenemos que olvidar que la pasión, esta búsqueda que nosotros tenemos por Él, Él la tiene mucho más por nosotros. Y entonces esto abre el espacio a la misericordia. Esto abre el espacio a una relación que es muy diferente con él.
1: Wow, ¿cómo baja esto usted, Lorena? O sea,
2: claro, llegando al Regina Celli en 2 minutos.
1: Ay, no, pero todavía nos queda, Lorena, por favor.
3: Claro, que ahí también hay un tema de que el único criterio a veces de evaluación de la catequesis es si los chiquillos siguen yendo a misa, si siguen comprometidos con la comunidad. Entonces también hay que creer en las semillas del verbo, que a lo mejor este fruto va a dar fruto después, en la vida adulta, en la juventud, cuando hay una búsqueda, cuando hay una intensidad distinta, pero lo importante es que es implantar esta semilla. Entonces hay que tener mucho cuidado con evaluar la catequesis solo con este...
2: como asistencia, como check.
1: Hacerlo cuantitativamente.
3: Exactamente. Claro, entonces claro, también es sacar un poco eso.
1: ¿Y cómo tú te alimentas? ¿Cómo te alimentas de catequistas? ¿Cómo tú cómo llegan? ¿Cómo uno puede ser catequista? ¿Cómo saben que una persona es apta para ser catequista?
3: Bueno, ahí como decía el padre, el tema de la comunidad es muy importante. ¿Ya? Muy importante también. Por eso los catequistas tienen que alimentarse.
1: ¿Tienen un perfil de catequista, por ejemplo? Porque una persona, por ejemplo, que le gusta el poder. Digo yo, estoy hablando...
3: El poder es servicio, bueno, pero tiene que ser servicio.
0: Hay que evangelizarlo.
2: Antes de que cerremos, dice, buen día, el equipo de Contigo en Casa, la somatización del ejercicio de la fe puede llevar a la separación del ejercicio de la oración con el ejercicio eucarístico. Sin embargo, la vida eucarística es una consecuencia de un todo. El ejercicio de oración conlleva un discernimiento personal y en comunidad para madurar esta fe desde lo infinito hacia lo exterior. Son conversaciones que uno va a tener teniendo aquí con nuestros auditores, ¿no? Pero yo creo que
1: pidámosle a Lorena que despida y que haga un llamado para este sábado.
3: Sí, queríamos hacer un llamado a celebrar el Día de Catequista este sábado, también a todos los catequistas a participar, si quieren, en este concurso Catequista Háblame de Jesús. Es un video de 30-60 segundos.
1: ¿En qué consiste?
3: Donde el catequista expone lo que, bueno, su testimonio de Jesús y cómo en el fondo lo comparte con sus catequizandos. Y
1: ¿dónde pueden mandar el video?
3: secretariado.pastoral@conferenciaepiscopaldechile.cl.
1: secretariado.pastoral@conferenciaepiscopal.cl.
3: Ya. Y ahí, bueno, o se comunica con su encargado, nos escribe, lo que sea, y van a ver.
1: ¿Hasta cuándo tienen tiempo?
3: Se supone que hasta hoy día, pero lo vamos a...
1: Mande. Si usted hace catecismo, mándenos en los videos, mándenlo a la secretaria, secretariado.pastoral@conferenciaepiscopal.cl.
3: Una forma de compartir, una forma también de crear contenido, una forma también, estos videos los queremos subir a Instagram, en fin, para que la gente también conozca la labor que hace un catequista.
1: Oiga, y si usted siente el Espíritu Santo en su corazón que lo llama a poder acompañar a otros en este caminar y en la iniciación de la fe, en la confirmación, preparación de sacramento, en matrimonio, anímese a ir a su parroquia, ¿no? Ahí, claro, ¿es el camino regular?
3: Hablar con el párroco, siempre hay un encargado de catequesis que se puede preguntar por él.
1: Y sea generoso con su tiempo también, que claro, hay que entregarse.
2: Un buen llamado. Oiga, muchas gracias, ha sido un lujo, la verdad.
1: Sí, ha sido un verdadero lujo.
0: Gracias a ustedes por habernos invitado y a todos los catequistas. Un gracias grande. No sé si hoy me ha indicado para dar gracias, pero doy gracias a los que me catequizaron a mí, a los que están haciendo un trabajo maravilloso en Chile, y animo, como tú decías, a los que vendrán después de nosotros.
2: Excelente, vámonos al Regina Celli
1: y volvemos al segundo bloque.

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0: Cristo ha resucitado. Sí, verdaderamente el Señor está vivo. Ha resucitado. Ha triunfado sobre la muerte. Que este don de la vida que nos regala Cristo nos lo otorgue la Santísima Virgen María, la Madre de la Vida. Démosle gracias a la Virgen María por don tan inestimable con la oración del Regina Cheli.
1: Alégrate, Reina del Cielo, aleluya.
2: Porque el que mereciste llevar en tu seno, aleluya,
1: ha resucitado según predijo, aleluya.
2: Ruega por nosotros a Dios, aleluya.
1: Gózate y alégrate, Virgen María, aleluya.
2: Porque ha resucitado Dios verdaderamente, aleluya.
1: Oremos, oh Dios, que por la resurrección de tu Hijo, nuestro Señor Jesucristo, te has dignado dar la alegría al mundo, concédenos por su Madre, la Virgen María, alcancemos el gozo de la vida eterna por el mismo Jesucristo nuestro Señor.
2: Amén.
1: Gloria al Padre, y al Hijo, y al Espíritu Santo.
2: Como era en el principio, ahora y siempre, por los siglos de los siglos. Amén.

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0: Continuamos con interesantes conversaciones en Contigo en Casa.
1: Hola Tere, y aquí estamos de vuelta en nuestro segundo bloque.
2: Así, estamos de vuelta después de esta gran entrevista. La verdad es que nos dejó...
1: Me dejó pensando, Tere.
2: Me dejó marcando ocupado, pero yo creo que al final se repite lo mismo que decía Cristo cuando a los fariseos, sepulcros blanqueados, en el fondo esto de exigir a los demás lo que uno no hace.
1: ¿Qué entiendes en fin, tú por sepulcros blanqueados?
2: Bueno, lo que quizás clásico, el cura Gatica predica pero no practica, esto de como ver en el otro la paja en el ojo ajeno cuando uno tiene casi que el tronco en el suyo. O sea, ser catequista es convertirse, reconvertirse y provocar en el otro el encuentro con Jesucristo a través obviamente de la palabra, pero también a través del acompañamiento. Son muchas cosas. Yo creo que fue como un bonito repaso, un bonito como también volver a lo esencial, como decía el padre, ¿no? Encontrarse con el Señor.
1: Miren, yo les voy a contar, queridos auditores, o sea, es que Tere, perdón, estoy como confundida, pero como que soy intensa y me cuesta ordenarme las ideas, pero fíjate que abordando lo que tú dices del padre, ya me conmovió el corazón. Porque uno a veces no piensa que dentro de la misma práctica, practicar tu fe, uno puede caer en algunos vicios, ¿cierto?
2: Sí, yo creo que también es parte del camino espiritual de uno, las luchas, ¿no? Contra ciertos vicios.
1: Sí, es, sí. Y como que, claro, la doctrina, este contenido de la fe que uno aprende es útil porque te ilumina el camino, ¿cierto? Te ilumina el camino, pero el camino... es la palabra de Dios, po, ¿cierto? Los contenidos que vamos aprendiendo en nuestras clases de religión, también en la catequesis, ilumina ese camino que es el Señor. Ya te va dando pistas de cómo uno puede obrar, pero sin caer en este vicio que planteaba el padre Heriberto, ya que es sentarse como a juzgar lo que está bien, lo bueno, lo malo, como dividir al mundo, la realidad, solo en la bondad y la maldad de las personas o de las acciones o de las cosas, ¿cierto? Como que esto de no juzgar me parece...
2: O sea, eso no significa, él decía, una religiosidad líquida.
1: O relativista.
2: Relativista, sino que quizás... al final, bueno, yo creo que eso es el orden invertido, digámoslo así. Primero tú te encuentras con el Señor y porque lo quieres, no quieres ofenderlo. Eso es. Y no es el decálogo previo a lo otro.
1: Sino pero que sí, tú quieres... acuérdate que hablaba y en ese sentido el discernimiento, ¿no? Porque te hace responsable y más libre. Tú tienes que discernir. A veces es como fácil decir las cosas. No, esto es así porque es así. Ya, pero hay que, esto tiene que ser como aplicado, ¿no? Hay que, creo que los papás, ayer que se celebró el Día de la Madre, hay que, somos madres porque tenemos hijos. Y las madres tenemos que enseñarle a nuestros hijos a discernir, a hacerse responsable, a mirar al Señor como ejemplo, ¿ya? Y discernir, decir, oye, esto es conveniente en este momento, pero en esta otra situación no. En el fondo, creo yo. Por ejemplo, en estas madres que veíamos santas, Santa Yana Beretta,
2: sí.
1: Mola, que sí. Dio la vida, o sea, le dijeron que tenía cáncer y el único tratamiento que había implicaba abortar.
2: Sí.
1: Ella, nadie le dijo lo que tenía que hacer, y ella tuvo un discernimiento y dijo, no, ¿sabes qué? Yo elijo no tratarme para que este niño viva.
2: Bueno, claro, porque finalmente así es. Los mártires también, yo estaba leyendo Santa Felicidad y Perpetua,
1: yeah.
2: En que Felicidad y Perpetua eran ama y esclava en el siglo II en Cartago. Una tenía una guaguita de mes recién nacida y la otra estaba embarazada.
1: No te puedo creer.
2: Y ambas fueron condenadas por ser cristianas a la muerte, al circo, digamos, ser destrozada por la fiera.
1: Yeah.
2: Y el padre de Felicidad o Perpetua, ya no me acuerdo, de una de ellas dos, que era la ama, decía, no, por favor, tienes que ser apostata, porque claro. En el fondo tienes que salvar la vida y ve tu hijo y mira y quién va a criar a tu hijo. Y ella también es un discernimiento, dice, no, yo no quiero como apostatar por mi Dios y mi hijo, bueno, se crió después con una buena cristiana, Pero imagínate, ella hizo todo este ejercicio y fue humillada en la cárcel. Su padre fue varias veces. Fue
1: a pedirle que apostatara.
2: Exactamente, y también fue donde el juez, en el fondo, a pedirle clemencia al emperador, en fin. Entonces yo creo que eso, la santidad es lucha, es discernimiento, es libertad finalmente. Nadie es santo porque te obligan. Hay una elección libre en el fondo.
1: Uy, qué importante sí. Eso, Tere. Nadie es santo porque te obligan.
2: No.
1: Hay libertad.
2: No, hay libertad.
1: Y les voy a terminar de leer, voy a empezar de nuevo un poco el santoral porque nos quedamos como en la mitad, Tere.
2: Porque seguimos en la maratón. Eso es importante, ¿no? Poder como volver a decirlo, ¿no? Esta maratón que va ayudando a Sudán del Sur. Con el aporte de Radio María, más de 300.000 nuevas personas podrán escuchar Radio María en Sudán del Sur.
1: Encuentro muy bonito, Tere, que Radio María ayude a Radio María.
2: Sí, sí, sí, vamos sí, con, ¿no? De nuevo con esta música que nos va a acompañar, ¿no? Porque qué bonito.
1: Sí, sea, la iglesia es universal, somos todos cristianos y creemos en Dios Hijo y en Dios Espíritu Santo. Gracias, Panchito, por esta música, escuchémosla. Me encanta esto, me encanta. ¿Te has fijado que la música africana es como alegre?
2: Sí, totalmente.
1: Tiene un ritmo como...
2: No, es muy alegre. El pueblo africano en general es muy alegre. O sea, eso nos da lección en canche tiro y lao, como sí. Que dice, como dicen acá en Chile, ¿no? Canche tiro y lao.
1: Bueno, yo quiero terminar de hablar de este santo, Tere.
2: Ya, termina. Vamos,
1: termina y después sí. Te voy a decir algo de Sudán. Mira. Miren. Ya, estamos hablando de San Francisco Jerónimo, ya que nació sí. En Taranto, en Nápoles, ya que se hizo jesuita.

0: hicimos un Via Crucis, que lo produjimos aquí en la radio, que era con testimonios de ayuda a la iglesia que sufre. ¿Ya?
1: Sí, lo recuerdo y que conmovió mucha gente.
0: Sí, sí, que sí. Era muy bonito. Bueno, habían muchos testimonios, ¿ya? De repente lo podríamos repetir y contar algunos de esos testimonios de africanos, de gente de allá que dio la vida por el Señor, ¿ya? Y de lugares misioneros. Porque África, miren, tiene unos antecedentes bien, bien duros, ¿ya? Porque durante el siglo XIX y parte del XX, todo el continente africano, ¿ya? Estuvo bajo el dominio de países europeos.
1: Sí, de hecho está la historia del Congo belga, ¿no? Que fue el rey Leopoldo que lo utilizó como la propiedad privada, extrayendo todo. Incluso los castigos eran inhumanos, ¿no? No quiero acá decirlo en Radio María, pero a las personas que se les encontraba que no, que siguió robando, cortando manos, en fin, hay una ahí gran herida para Bélgica respecto a lo que se hizo con el Congo.
0: Bueno, y así sí. También, de hecho, en Francia, por ejemplo, hay un museo. No, sí, en Francia. Se acaba de hacer una ley, de publicar una ley, para devolverle a África, en todos los lugares que fueron colonia de Francia, uh-huh. Elementos, objetos de museos, ya, claro. Porque se los robaron sí. Mucho. Entonces hay toda una política un poco como de pedir perdón hoy día, como de restitución.
1: Sí, una cierta restitución. Y qué bueno que la iglesia esté como, digamos, con ese empeño evangelizador. Y tú ya lees las palabras de el padre director de Radio María en Sudán del Sur, Charles Boussac, que dice: Radio María como instrumento de paz y reconciliación es un faro de esperanza. Una esperanza que llega cuando las personas pierden la esperanza, cuando las situaciones se tornan difíciles, cuando la vida se vuelve amenazante y sin embargo la esperanza no desaparece.
0: O sea, paz y esperanza, paz y esperanza.
1: Paz y esperanza, o sea, cuando viene la frase, cuando las situaciones se tornan difíciles, cuando la vida se vuelve amenazante y sin embargo la esperanza no desaparece.
0: Lo que pasa es que, y una de las cosas por las que elegimos Sudán, porque había varios países en África, sí. Y nosotros elegimos el más, más vulnerable y necesitado, ¿ya? La historia de Sudán tiene unos antecedentes coloniales. Miren, durante el siglo XIX y gran parte del siglo XX, el territorio sudanés fue influenciado por Egipto y el Imperio Británico, ¿ya? Manteniendo una identidad diferenciada del norte árabe musulmán, con predominio de culturas nilóticas, cristianas y animistas, ¿ya? Sin embargo, tras la independencia de Sudán en 1956, la tensión dentro de este territorio provocó dos largas guerras civiles. O sea, es un territorio ya que ha sufrido dos guerras civiles.
1: ¿Cuándo fue la última guerra civil?
0: Entre el año 1983 y el 2005. O sea, imagínate, casi 25 años en guerra. ¿Ya? Y el resultado evidentemente fue devastador. Miren, terminó en un acuerdo de paz que permitió una autonomía de 6 años. O sea, esta paz terminó con que naciera Sudán del Sur, ¿ya? Que es el lugar que vamos a ayudar, ¿ya? El 9 de julio del 2011, tras un referendo, Sudán del Sur se pudo separar oficialmente y fue reconocido por la ONU días después, ¿ya? Sin embargo, solo 2 años después de su independencia, estalló una nueva guerra civil en este territorio, ¿ya? Debido a una lucha de poder entre el presidente Salva Kiir Dinka, ¿ya? Uh-huh. Y el vicepresidente Riek Nauer, generando una profunda crisis humanitaria y desplazamientos masivos, ¿ya? O sea, imagínense, ya venían de una guerra civil de 25 años, estuvieron 100 años en paz y después una nueva guerra civil, ¿ya? Y que ha marcado una crisis humanitaria persistente, ¿ya? La paz que se ha alcanzado en los años recientes sigue siendo muy frágil y está marcada por la inestabilidad política, conflictos interétnicos y esta recuperación de la crisis humanitaria. Entonces, acá la labor de Radio María es muy importante porque une, ¿no?
1: Sí, mira, solamente para darte como un contexto de historia de Sudán del Sur, uh-huh. Su capital es Yuba, pero en 2011 Ramsir ha sido seleccionada como lugar donde

0: construir esta nueva capital, ¿no? Para mejorar la administración del país. Sudán del Sur limita con Sudán del Norte, ya. Con Etiopía al este, Kenia y Uganda, y la República Democrática del Congo al sur, y con la República Centroafricana al oeste.
1: O sea, tiene hartos países
0: hartos
1: alrededor.
0: Hartos países alrededor, ya. Conforma parte de el territorio que actualmente conforma este país, Sudán del Sur, fue parte de la Sudán Anglo-Egipcio y después de la República de Sudán desde su independencia en 1956, ya sabemos lo que pasó en 2011, ¿no? Uh-huh. Y está habitada por etnias principalmente cristianas y animistas. O sea, 52% católico, no menor,
1: la mitad.
0: La mitad, ¿ya? Y en septiembre de 1983, ahí tú decías, el presidente Sudán, Jafar Mohamed Numeiri, creó un estado federal que incluía 3 estados federados en Sudán del Sur. Pero después se disolvieron y ahí se dio la Segunda Guerra Civil entre las tropas sudanesas y las separatistas del Ejército de Liberación del Pueblo de Sudán. Ha sufrido bastante, ¿no? Sudán del Sur, ¿no? ¿Qué significa Sudán? Deriva del árabe Bihar at-Sudán, que significa país de los negros.
1: Mira, ¿sabes cuántas personas tiene? El año 2022 tenía 13.600.000 personas, ¿ya? Uh-huh. Y mira, per cápita, el PIB per cápita son... A ver, per cápita son $326 al año. Eso imagínate lo que te da, dividido por 12, es muy poquito.
0: Poquitito.
1: Es un país muy, muy pobre, ¿ya? Entonces, claro, tiene 13.000, la densidad es de 13 habitantes por kilómetro cuadrado, es poquito, ¿ya?
0: Fue propuesto como nuevo miembro de Naciones Unidas el 13 de julio por los miembros del Consejo de Seguridad. Ha solicitado su ingreso a la Mancomunidad de Naciones. Ha sido invitado a incorporarse como miembro a otras instituciones internacionales como la Unión Africana y la Liga Árabe, que también señaló que Sudán del Sur reunía las condiciones para unirse como miembro pleno si lo deseaba. En fin, es un país nuevo, ¿no? Es un país nuevo que está tratando de armarse con su identidad, con su historia.
1: Sí.
0: Y bueno, qué bonito ayudarlo también en eso, en recuperar la esperanza, en recuperar su identidad.
1: Yo pienso, fíjate, que
0: vida.
1: Radio María puede ser, por algo la Virgen nos iluminó y que le pidamos por ello, ¿ya? Porque que los ayudemos a ellos, porque creo que la Radio María puede ser un instrumento de paz en este pueblo. Imagínate, en Chile, ¿ya? Llegamos a más de 12 millones de chilenos con nuestra radio.
0: Sí,
1: ¿cierto?
0: Sí.
1: Y allá, en el fondo, si son 13 millones de habitantes y tuvieran nuestra capacidad, llegarían a todos.
0: Exactamente.
1: ¿Cierto? Entonces, imagínate la qué bueno que podamos poner la radio, porque además usted piense, uno escucha una persona en la Radio María, pero ese tiene un efecto multiplicador.
0: Total, multiplicador en los hogares, en las familias, en las madres. Que toca criar, educar, ¿no? En los padres. Piensa tú que llegue Radio María a personas de gobierno de Sudán del Sur. Lo inspirador que puede ser.
1: O sea, llevar el evangelio. Mira, sí, sí. El país tiene grandes llanuras, ¿ya? Y mesetas. O sea, es un país más bien planito, ¿ya? Especialmente en el centro y en el norte del país. Y las zonas más montañosas se encuentran en el sur, en la frontera con Kenia, Uganda y la República Democrática del Congo. Miren, el punto de mayor altitud de este país es el monte Kinjeti, con 3.187 metros, ya que está cerca de la frontera de Uganda, ¿ya? Otros puntos son el monte Lotuke, de 29.063 metros, y los montes Didinga y el monte Naita, de 2.700 metros aproximadamente. La ciudad en que queremos poner nuestra nueva antena se llama Terequeca.
0: Terequeca, exactamente, sí.
1: Terequeca. Me encanta el nombre, Terequeca. Como que...
0: muy, muy africano. Oye, te voy a hablar de los animales que uno puede encontrar en su andar. Son unos clásicos que uno puede identificar con África, pero solamente para repasarlos, ¿no? León o Pantera Leo, su nombre, digamos, científico, El león es un mamífero carnívoro, por supuesto se puede encontrar en Sudán del Sur, de la familia de los félidos y una de las 5 especies del género Panthera. Viven en poblaciones cada vez más dispersas y fragmentadas, y obviamente que en Sudán del Sur no es la excepción, donde habita el león. Lo mismo el guepardo, Axionix juvatus, el guepardo chita, es un miembro típico de la familia de los félidos. Es el único representante vivo del género de Acinorix, caza gracias a su vista y su gran velocidad. Es el animal terrestre más veloz, ya que alcanza unas velocidades impresionantes. Luego el leopardo también podemos encontrar leopardo en Sudán del Sur. La pantera pardus es un mamífero carnívoro de la familia de los félidos. Y al igual que el león, el tigre y el jaguar, están caracterizados por unos huesos que les permiten, digamos, correr de una manera, una velocidad impresionante. El hipopótamo es común, también hay hipopótamos, fíjate. Hipopótamos.
1: Es que, ¿sabes lo que pasa? Que
0: hay el con peregrino, hay ahí la pescadora, hay pico zapato.
1: ¿Qué es
0: lo
1: que es la pescadora?
0: El águila.
1: ¿Es un águila? Ah, águila pescadora.
0: Águila pescadora.
1: Ya.
0: O gavilán pescador es una especie de una familia rapaz de tamaño mediano y que aparece en muchos continentes y entre ellos el africano, ¿no?
1: Mira, tiene algo que es muy bonito, que es un país súper verde, porque llueve muchísimo. Ya es un clima bastante tropical el de este país.
0: Sí.
1: Los meses como más frescos, que es julio, ¿ya? La temperatura máxima es de 30 grados y la mínima 20. O sea, calorcito, ¿ya? Y allá no conocen la lana, yo creo. Y cuando son los meses más cálidos, es de 23 grados a 37.
0: Hay un animal que me encanta, que me encuentro muy asombroso. Nunca he estado directamente en contacto, pero tiene chimpancé común.
1: El chimpancé, a ver, déjame verlo.
0: El chimpancé común es este mono grande, ¿no?
1: Ah, es como de las películas.
0: Claro.
1: Tarzán. Me recuerda a eso.
0: El chimpancé común, o simplemente chimpancé, es una
1: especie
0: de primate,
1: sí,
0: homínido propio de África tropical, y junto a los bonobos son los parientes vivos más cercanos al ser humano. ¿Ya?
1: Bueno, dicen que la vida partió en África.
0: Exactamente, su rama evolutiva se separó de la rama de los humanos hace aproximadamente 7 millones de años y comparten el 98% del ADN con nosotros, impresionante.
1: No, eso lo encuentro, bueno, de hecho, les queremos contar que Sudán tiene varias áreas protegidas, ¿ya? Porque, por ejemplo, tiene el área, el humedal más grande, de los más grandes del mundo, que es el humedal Sud, se llama, que es un importante área de vidas de aves, que cubre un 57.000 kilómetros cuadrados, ¿ya? También tiene un sitio que se llama Ramsar, con 400 especies de aves, ¿ya? O sea, es un país con mucha flora y fauna muy potente.
0: Riqueza, claro, botánica.
1: Sí. Y bueno, lo terrible de esto, sí que como es un algo muy rico en animales y flora y fauna, como decimos, muchas áreas protegidas están explotadas por la caza ilegal y la cría de ganado, ¿ya? Entonces también tienen que luchar contra los cazadores ilegales. También, mira, tienen pocos ríos, ¿ya? El río más importante que tienen como sigue el río Nilo, pasa por sus tierras, y también tiene un afluente del Sobat, que es un río que nace en Etiopía, ya, y uno de sus brazos cruza Sudán del Sur.
0: Oye,
1: como que me dieron ganas de ir a Sudán del
0: Sur.
1: Sí,
0: a mí también. Oye, la población es muy joven. Más del 40% es menor de 15 años.
1: Más del 40%. Imagínate, nosotros que tenemos una población vieja. Sí.
0: Impresionante. Y en los grupos étnicos, los dinkas son el grupo mayoritario y seguidos por los nuer. Estoy buscando, hay una santa que puede tener raíces sudanesas. Espérame un segundo.
1: Miren, en muchas zonas de vida silvestre del sur, la carne de animales silvestres es la más barata. Es más barata que la de vacuno, por ejemplo, o el pescado o el pollo, por lo que se le explota como fuente de alimento y también para el comercio. Por ejemplo, ¿qué comen? Comen el cob de orejas blancas, el tiang, la gacela de mongaya, son cazados en grandes cantidades, ¿ya? Para comer, y eso en el fondo también ha creado una presión sobre la vida silvestre del parque, que requiere medidas de conservación eficaces, porque estos animales están en parques cuidados, ¿ya? Bueno, también, ¿qué es lo que pasa? Que las guerras internas, que duraron 2 décadas, ha sido también causa de una falta de gestión eficaz de las áreas protegidas, aunque el control militar de estas zonas ha proporcionado cierto grado de protección a la caza de carne de animales silvestres, ¿ya? Bueno, existe el Parque Nacional de Boma, ¿ya? Yo creo que Sudán del Sur no es un centro turístico habitual.
0: No, para
1: ¿ya?
0: nada.
1: Porque con estas cosas de la guerra y todo hace más difícil que la gente vaya. ¿Encontraste una santa?
0: Sí, pues, Josefina Vaquita.
1: ¡No!
0: Ella es originaria de Sudán.
1: Ah, no, es que tenemos que hablar de ella en nuestro próximo programa. No hoy día, pero mañana te invito a hablar de ella porque tiene una historia bien bonita. Sí. Tiene una película.
0: Sí, exactamente, película, una historia. Es una santa que es originaria de Sudán, luego se nacionaliza italiana, pero ella vivió una vida feliz allá. Su padre era jefe tribal, tenía 3 hermanos, hasta que a los 9 años es secuestrada por unos comerciantes árabes de esclavos, y ahí pierde su todo, digámoslo así, y después recupera todo en el Señor. Pero Santa Josefina Vaquita es originaria de Sudán.
1: Ay, ¿cómo sabía y eso, Tere?
0: Me sonaba, sí, sudanesa, exactamente, sí. Sí,
1: pues ella fue canonizada el año 2004.
0: Así es.
1: O sea, y tiene una historia preciosa.
0: Pero ¿ya? qué bonito pensar que Radio María puede promover más Josefinas Vaquitas, más santos y santas de Sudán.
1: De todas maneras, no, yo estoy animadísima con esta. Y bueno, ¿nos puedes recordar, Tere, cómo pueden aportar nuestros queridos auditores?
0: Sí, mira, es bien fácil.
1: Ya.
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0: a ir a los números.
1: 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Radio María 89.3 FM, en eso, por si usted la quiere ver en YouTube, acá. 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
0: Vamos a una pausa.
1: Estamos,
0: ya está
1: escuchando
0: en nuestro
1: música.
0: Instagram, ya está subido los datos para donar. 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

0: Continuamos con interesantes conversaciones en Contigo en Casa.
1: Y aquí estamos de vuelta en nuestra maratón, acompañándolos. Miren, vamos a estar toda la semana tratando de animarlos a que... No es solo por pedir plata, que la Radio María pida plata todo el tiempo. No se trata de eso, se trata de que ampliemos el corazón por el amor. El amor, Radio María, tenemos 87 señales ya, y hicieron lo mismo por nosotros hace 30 años.
2: Sí, exactamente, en el amor está la victoria.
1: Exactamente.
2: Y finalmente esto de incomodar un poco. Oye, que incomoda cuando uno pide plata. Si siempre no es cómodo pedir. Pero al final... Tú sabes que los tesoros del cielo son así. Ayer, mira, una anécdota. Ayer yo estaba paseando por una linda calle de Santiaguina, querida familia, con unas casas bonitas, qué sé yo. De hecho, había unos modelos que estaban sacando fotos en las fachadas de las casas.
1: Ah, ¿no te puedo creer?
2: Claro.
1: A ver, di la comuna,
2: mamá. Era la comuna de Las Condes, Gertrudis Echenique, digamos, esa calle.
1: Calle antigua.
2: Una calle antigua, como tipo París, pero uno puede también sacarse fotos en fachadas del centro de Santiago, que es muy bonita, pero hay construcciones muy lindas, ¿no?
1: El periodismo te hacía ver.
2: No, y claro, hay lugares muy bonitos, y en el fondo también uno puede ver vitrina, uno puede ir a malls y qué sé yo, Plaza Oeste, Plaza Vespucio, lo que fuera, en el fondo, y ver vitrina y cosas lindas. Entonces yo decía, le decía a mi hija, qué increíble que uno se muere y no se lleva nada. No, es que de verdad uno puede luchar su vida por la casa de los sueños, que está muy bien, o por la joya, o por la tenida,
1: qué sé
2: yo.
1: Inquietudes que
2: pero uno de verdad nace desnudo y se va desnudo.
1: Total.
2: O sea, entonces lo que uno tiene que acumular son los tesoros en el cielo.
1: Tal
2: y esto
1: cual.
2: Es un tesoro en el cielo, por eso te digo.
1: Es verdad. Mira, yo pensaba otra cosa, ya pensando en Sudán, y decía, ¿qué les puedo decir a mis queridas familias Radio María? Quiero que te remontes 500 años atrás.
2: Ya.
1: Cuando descubrieron América.
2: Sí.
1: Ya, lo que fue eso, descubrió un continente nuevo, absolutamente paganizado.
2: Sí, pagano total,
1: nadie había escuchado humano, de Dios. Y yo pensaba, esos primeros misioneros, como el que vimos hoy día, que del Santo del Día, San Francisco Jerónimo, pero que se vinieron a dejar la vida acá para misionar, ¿ya? Sí. Y muchas veces yo creo que cuando partía cada misionero le pedía plata, le pedía aporte, le pedía joyas, le pedía ayuda material, te fijáis, a sus parientes, a sus amigos... O sea, esto es parte del espíritu de la iglesia de todos los siglos.
2: Bueno, y de los primeros cristianos, piensa tú, los primeros que vendían los campos para... Oye, incluso unos que quisieron estafar. Quisieron como que dijeron, bueno, ahí con San Pedro, ¿no? Quisieron decirle a todo el mundo, pero que tu mano derecha no sabe lo que hace tu mano izquierda. Bueno, en fin, pero gracias a la generosidad de tantas personas que tantas obras apostólicas... nacen, se desarrollan y se promueven en el mundo.
1: Sí,
2: uno
1: es
2: no
1: la generosidad.
2: Sí.
1: Miren, y ¿saben qué? Por eso digo, yo pensaba, ¿cuánta gente se desprendió de su joya en ese minuto? Dio ducados de oro para que la gente viniera con herramientas, compraran ahora para hacer la figura. A veces se venían con las tallas.
2: Sí, pues.
1: Chile tiene poco porque hemos tenido muchos terremotos.
2: Claro.
1: Pero en Perú, en Lima, México, tienen cosas maravillosas porque...
2: En Brasil también, sí.
1: ¿Te fijas o no? Sí. El otro día hablábamos de la señora Luján, que lo habían traído desde...
2: Desde... 1630,
1: claro,
2: sí.
1: Desde Portugal. Sí. Entonces... Esto de que se necesitan medios materiales para hacer crecer la fe, y ya lo hicieron por nosotros. O sea...
2: Exactamente, lo siguen haciendo, de hecho. Uno ve muchas iniciativas, hay iglesias que sufre, pienso yo, en que nos ayudó acá Radio María a implementar estudios, por ejemplo.
1: Sí.
2: O sea, siempre hay que pensar que detrás de una obra apostólica, la iglesia, hay generosidad detrás.
1: ¿Sí?
2: Porque no es negocio esto, digamos
1: y no hay
2: así.
1: No es negocio para nada. O sea... Les queremos contar que nos van a ver toda la semana, echamos de menos a Pepe, porque Pepe está de vacaciones, está teniendo un viaje precioso en Europa, ha ido a muchos, está yendo a una peregrinación mariana.
2: Sí.
1: De hecho, les queremos contar que nuestro querido Pepe sostuvo a la Virgen de Fátima el fin de semana, ¿no? La sacó en andas.
2: ¿Sí? Precioso, estuvo en Ávila y sacó en andas él mismo con otras personas, otro caballero, a la Virgen de Fátima. Así que un gran saludo para ti, Pepe, estos días que has cargado hasta la misma Virgen de Fátima. ¿Qué premio ese?
1: Y eso aquí significa que nosotros estamos corriendo como locas, porque lo echamos mucho de menos.
2: Exactamente.
1: Y bueno, y el trabajo y correr, no importa, porque queremos llegar a usted, a su casa. Y miren, acá no hay montos grandes, no hay montos pequeños. Si todos sumamos un pequeño esfuerzo,
2: Muchos
1: pocos hacen mucho. Y ya con esto nos despedimos por el día de hoy, ¿no, Tere? Me encanta estar con ustedes.
2: Exactamente. Después nos va a ver La Voz del Atardecer del día lunes, que creo que le toca a la Tere Osandón.
1: Sí, ahí Tere va, tiene su programa.
2: Exactamente.
1: Ya, que habla del lenguaje no violento.
2: Exactamente. Y bueno, y aquí Florencia Rodríguez nos dice: los hermanos de Radio María Suán cuentan con nuestra ayuda, bendecida Maratón. Y con ese saludo nos despedimos, ¿te parece?
1: Adiós, Tere, que te vaya bien. Hasta mañana, querida familia.
2: Hasta mañana, gracias, Panchito, aquí los mandos técnicos. Gran primer día, Maratón, Suán del Sur. La victoria, el lema es...
1: El amor está en la victoria.
2: Exactamente.
1: Así que
2: ahí nos despedimos.
1: Saludos a todos.
2: La victoria. Chao.

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Oración inicial. Señor Jesús, el camino que hoy recorreremos contigo es una invitación a contemplarte crucificado para tener la fuerza de ir más allá de las dificultades. Tu cruz es el signo supremo del amor de tu Padre para cada hombre, la respuesta sobreabundante a la necesidad que tiene toda persona de ser amada. Cuando nos encontramos en la prueba, cuando nuestras familias deben afrontar el dolor, la tribulación, debemos mirar tu cruz. Allí encontramos el valor y la fuerza para seguir caminando. Allí podemos repetir con firme esperanza las palabras de San Pablo. ¿Quién nos separará del amor de Cristo? ¿La tribulación, la angustia, la persecución, el hambre, la desnudez, el peligro, la espada? Pero en todo eso vencemos de sobra gracias a aquel que nos ha amado. Amén.

0: Primera estación. Condenan a muerte a Jesús. Te adoramos, oh Cristo, y te bendecimos,
1: porque con tu santa cruz redimiste al mundo.
0: Lectura del Evangelio según San Lucas. Pilato, que quería librar a Jesús, les dirigió de nuevo la palabra, pero seguían gritando: ¡Crucifícalo, crucifícalo! Por tercera vez les dijo: ¿Pero qué mal ha hecho este hombre? Yo no he encontrado nada que merezca la muerte. Por eso, después de azotarlo, lo dejaré en libertad. Pero ellos insistían a grandes voces pidiendo que fuera crucificado, y el griterío iba en aumento. Entonces Pilato anunció la sentencia que ellos reclamaban. Soltó al que estaba preso por agitador y asesino, pues a este lo querían, y entregó a Jesús como ellos pedían. Palabra del Señor.
1: Gloria a ti, Señor Jesús. Reflexión. Una sociedad bien ordenada y fecunda requiere gobernantes, investidos de legítima autoridad, que defiendan las instituciones y consagren en la medida suficiente su actividad y sus desvelos al provecho común del país. Toda la autoridad que los gobernantes poseen proviene de Dios. San Juan 23.
0: Petición. Te pedimos, Señor, por quienes gobiernan las naciones, para que sean siempre prudentes en sus juicios y resoluciones, y éstas estén ordenadas según tu voluntad. Con María roguemos al Señor.
1: Escúchanos, Señor, te rogamos.
0: Padre nuestro que estás en el cielo, santificado sea tu nombre. Venga a nosotros tu reino. Hágase tu voluntad en la tierra como en el cielo.
1: Danos hoy nuestro pan de cada día. Perdona nuestras ofensas, como también nosotros perdonamos a los que nos ofenden. No nos dejes caer en tentación y líbranos del mal. Amén.
0: Dios te salve, María, llena eres de gracia. El Señor es contigo. Bendita tú eres entre todas las mujeres y bendito es el fruto de tu vientre, Jesús.
1: Santa María, Madre de Dios, ruega por nosotros pecadores, ahora y en la hora de nuestra muerte. Amén.
0: Gloria al Padre, y al Hijo, y al Espíritu Santo.
1: Como era en el principio, ahora y siempre, por los siglos de los siglos.
0: Amén.

0: Segunda estación. Jesús carga con la cruz. Te adoramos, oh Cristo, y te bendecimos.
1: Porque con tu santa cruz redimiste al mundo.
0: Lectura del Evangelio según San Mateo. Los soldados romanos llevaron a Jesús al patio del palacio y reunieron a toda la tropa en torno a él. Le quitaron sus vestidos y le pusieron una capa de soldado de color rojo. Después, le colocaron en la cabeza una corona que habían trenzado con espinos y en la mano derecha le pusieron una caña. Doblaban la rodilla ante Jesús y se burlaban de él diciendo: ¡Viva el rey de los judíos! Le escupían en la cara y con la caña le golpeaban en la cabeza. Cuando terminaron de burlarse de él, le quitaron la capa de soldado, le pusieron de nuevo sus ropas y lo llevaron a crucificar. Palabra del Señor.
1: Gloria a ti, Señor Jesús. Reflexión. El paterno amor con que Dios nos mueve a amar a todos los hombres nos hace sentir una profunda aflicción ante el infortunio de quienes se ven expulsados de su patria por motivos políticos. La multitud de estos exiliados, innumerable sin duda en nuestra época, se ve acompañada constantemente por muchos e increíbles dolores. San Juan 23.
0: Petición. Te pedimos, Señor, por aquellas personas que cargan con la cruz de tener que huir de su propia patria por culpa de la guerra o la pobreza. Ayúdalos a llevar este dolor con entereza y fortalécelos para que puedan iniciar su vida en su nuevo país de residencia. Con María, roguemos al Señor.
1: Escúchanos, Señor, te rogamos.
0: Padre nuestro, que estás en el cielo, santificado sea tu nombre. Venga a nosotros tu reino. Hágase tu voluntad en la tierra como en el cielo.
1: Danos hoy nuestro pan de cada día. Perdona nuestras ofensas, como también nosotros perdonamos a los que nos ofenden. No nos dejes caer en la tentación y líbranos del mal. Amén.
0: Dios te salve, María, llena eres de gracia. El Señor es contigo. Bendita tú eres entre todas las mujeres, y bendito es el fruto de tu vientre, Jesús.
1: Santa María, Madre de Dios, ruega por nosotros, pecadores, ahora y en la hora de nuestra muerte. Amén.
0: Gloria al Padre, y al Hijo, y al Espíritu Santo.
1: Como era en el principio, ahora y siempre, por los siglos de los siglos.
0: Amén.

0: Tercera estación. Cae Jesús por primera vez. Te adoramos, oh Cristo, y te bendecimos.
1: Porque con tu santa cruz redimiste al mundo.
0: Lectura del libro del profeta Isaías. Despreciado por los hombres y marginado, hombre de dolores y familiarizado con el sufrimiento semejante a aquellos a los que se les vuelve la cara, no contaba para nada y no hemos hecho caso de él. Sin embargo, eran nuestras dolencias las que él llevaba, eran nuestros dolores los que le pesaban. Nosotros lo creíamos azotado por Dios, castigado y humillado, y eran nuestras faltas por las que era destruido, nuestros pecados por los que era aplastado. Palabra de Dios.
1: Te alabamos, Señor. Reflexión. Los pueblos viven bajo un perpetuo temor, como si les estuviera amenazando una tempestad que en cualquier momento puede desencadenarse con ímpetu horrible. No les falta razón, porque las armas son un hecho. Y si bien parece difícilmente creíble que haya hombres con suficiente osadía para tomar sobre sí la responsabilidad de las muertes y de la asoladora destrucción que acarrearía una guerra, resulta innegable, en cambio, que un hecho cualquiera, imprevisible, pueda de improviso e inesperadamente provocar el incendio bélico. Y además, aunque el poderío monstruoso de los actuales medios militares disuada hoy a los hombres de emprender una guerra, siempre se puede, sin embargo, temer que los experimentos atómicos, realizados con fines bélicos, si no cesan, pongan en grave peligro toda clase de vida en nuestro planeta. San Juan 23.
0: Petición. Te pedimos, Señor, por aquellos pueblos y naciones que en este último año han caído en el horror de la guerra. Haz que los líderes puedan buscar vías de diálogo que permitan la paz y la reconciliación. Con María roguemos al Señor.
1: Escúchanos, Señor, te rogamos.
0: Padre nuestro que estás en el cielo, santificado sea tu nombre. Venga a nosotros tu reino, hágase tu voluntad en la tierra como en el cielo.
1: Danos hoy nuestro pan de cada día. Perdona nuestras ofensas, como también nosotros perdonamos a los que nos ofenden. No nos dejes caer en tentación y líbranos del mal. Amén.
0: Dios te salve María, llena eres de gracia, el Señor es contigo. Bendita tú eres entre todas las mujeres y bendito es el fruto de tu vientre Jesús.
1: Santa María, Madre de Dios, ruega por nosotros pecadores, ahora y en la hora de nuestra muerte. Amén.
0: Gloria al Padre, y al Hijo, y al Espíritu Santo.
1: Como era en el principio, ahora y siempre, por los siglos de los siglos.
0: Amén.

0: Cuarta estación. Jesús encuentra a María, su Santísima Madre. Te adoramos, oh Cristo, y te bendecimos.
1: Porque con tu Santa Cruz redimiste al mundo.
0: Lectura del Evangelio según San Lucas. Su padre y su madre estaban maravillados por todo lo que se decía del niño. Simeón los bendijo y dijo a María, su madre: Mira, este niño traerá a la gente de Israel caída o resurrección. Será una señal de contradicción, mientras a ti misma una espada te atravesará el alma. Por este medio, sin embargo, saldrán a la luz los pensamientos íntimos de los hombres. Palabra del Señor.
1: Gloria a ti, Señor Jesús. Reflexión. Por lo que toca a la familia, la cual se funda en el matrimonio libremente contraído, uno e indisoluble, es necesario considerarla como la semilla primera y natural de la sociedad humana, de lo cual nace el deber de atenderla con suma diligencia, tanto en el aspecto económico y social como en la esfera cultural y ética. Todas estas medidas tienen como fin consolidar la familia y ayudarla a cumplir su misión. San Juan 23.
0: Petición. Te pedimos, Señor, por todas las madres de familia. Asístelas con tu gracia para que puedan, como María, ser, aun en momentos de dolor, artífices de paz y reconciliación para las naciones. Con María roguemos al Señor.
1: Escúchanos, Señor, te rogamos.
0: Padre nuestro, que estás en el cielo, santificado sea tu nombre. Venga a nosotros tu reino. Hágase tu voluntad en la tierra como en el cielo.
1: Danos hoy nuestro pan de cada día. Perdona nuestras ofensas, como también nosotros perdonamos a los que nos ofenden. No nos dejes caer en la tentación, y líbranos del mal. Amén.
0: Dios te salve María, llena eres de gracia, el Señor es contigo. Bendita tú eres entre todas las mujeres, y bendito es el fruto de tu vientre, Jesús.
1: Santa María, Madre de Dios, ruega por nosotros, pecadores, ahora y en la hora de nuestra muerte. Amén.
0: Gloria al Padre, y al Hijo, y al Espíritu Santo.
1: Como era en el principio, ahora y siempre, por los siglos de los siglos.
0: Amén.

0: Quinta estación. Simón ayuda a llevar la cruz de Jesús. Te adoramos, oh Cristo, y te bendecimos,
1: porque con tu santa cruz redimiste al mundo.
0: Lectura del Evangelio según San Marcos. Los soldados sacaron a Jesús fuera para crucificarlo. En ese momento, un tal Simón de Cirene, el padre de Alejandro y de Rufo, volvía del campo y los soldados le obligaron a que llevara la cruz de Jesús. Palabra del Señor.
1: Gloria a ti, Señor Jesús. Reflexión. Debemos vigilar ante la pasividad aprendida, sensación de inutilidad, desinterés, desencanto, pereza, déjame en paz, no me interesa, que lo arreglen los curas que muchos enredos los han creado ellos. Cardenal Celestino Aós.
0: Petición. Te pedimos, Señor, por aquellos cirineos que ayudan a cargar a los demás sus dolores, los que atienden en sus necesidades y los sostienen para que vivan una vida digna. Con María roguemos al Señor.
1: Escúchanos, Señor, te rogamos.
0: Padre nuestro, que estás en el cielo, santificado sea tu nombre. Venga a nosotros tu reino. Hágase tu voluntad en la tierra como en el cielo.
1: Danos hoy nuestro pan de cada día. Perdona nuestras ofensas, como también nosotros perdonamos a los que nos ofenden. No nos dejes caer en tentación y líbranos del mal. Amén.
0: Dios te salve María, llena eres de gracia, el Señor es contigo. Bendita tú eres entre todas las mujeres y bendito es el fruto de tu vientre Jesús.
1: Santa María, Madre de Dios, ruega por nosotros pecadores, ahora y en la hora de nuestra muerte. Amén.
0: Gloria al Padre, y al Hijo, y al Espíritu Santo.
1: Como era en el principio, ahora y siempre, por los siglos de los siglos. Amén.

0: Sexta estación. La Verónica enjuga el rostro de Jesús. Te adoramos, oh Cristo, y te bendecimos.
1: Porque con tu santa cruz redimiste al mundo.
0: Lectura del Evangelio según San Juan. Así amó Dios al mundo. Le dio al Hijo único, para quien cree en Él no se pierda, sino que tenga vida eterna. Dios no envió al Hijo del mundo para condenar al mundo, sino para que se salve el mundo gracias a Él. Para quien cree en Él no hay juicio. En cambio, el que no cree ya se ha condenado, por el hecho de no creer en el nombre del Hijo único de Dios. Palabra del Señor.
1: Gloria a ti, Señor Jesús. Reflexión. Ellas, las mujeres, con una sensibilidad, una intuición y unas capacidades peculiares, revitalizan la belleza de la fe, de la esperanza y de la caridad. De modo que, en todos nuestros ambientes y estructuras, es indispensable seguir cultivando su protagonismo. Lo sabemos. El amor y el servicio se realizan muchas veces en discreción y silencio. Cardenal Celestino Aós.
0: Petición. Te pedimos, Señor, por todas aquellas personas que, como la Verónica, oran en silencio, limpiando las heridas de aquellos que pasan por momentos de dificultad o necesidad. Bendícelas y multiplica más gestos solidarios como este. Con María, roguemos al Señor.
1: Escúchanos, Señor, te rogamos.
0: Padre nuestro, que estás en el cielo, santificado sea tu nombre. Venga a nosotros tu reino. Hágase tu voluntad en la tierra como en el cielo.
1: Danos hoy nuestro pan de cada día. Perdona nuestras ofensas, como también nosotros perdonamos a los que nos ofenden. No nos dejes caer en la tentación, y líbranos del mal. Amén.
0: Dios te salve, María. Llena eres de gracia. El Señor es contigo. Bendita tú eres entre todas las mujeres, y bendito es el fruto de tu vientre, Jesús.
1: Santa María, Madre de Dios, ruega por nosotros pecadores, ahora y en la hora de nuestra muerte. Amén.
0: Gloria al Padre, y al Hijo, y al Espíritu Santo.
1: Como era en el principio, ahora y siempre, por los siglos de los siglos. Amén. Amén.

0: séptima estación. Cae Jesús por segunda vez. Te adoramos, oh Cristo, y te bendecimos.
1: Porque por tu santa cruz redimiste al mundo.
0: Lectura del libro del profeta Isaías. Él soportó el castigo que nos trae la paz, y por sus llagas hemos sido sanados. Todos andábamos como ovejas errantes, cada cual seguía su propio camino, y Yahvé descargó sobre él la culpa de todos nosotros. Fue maltratado y él se humilló y no dijo nada. Fue llevado cual cordero al matadero, como una oveja que permanece muda cuando la esquilan. Palabra de Dios.
1: Te alabamos, Señor. Reflexión. El poder de la gloria de Dios los fortalecerá para soportarlo todo con perseverancia, y para que con alegría den gracias al Padre, que los hizo capaces de participar en la herencia de los santos en la luz. Él nos libró del dominio de las tinieblas y nos trasladó al reino de su Hijo amado, en quien tenemos la redención, el perdón de los pecados. Cardenal Celestino Aós.
0: Petición. Te pedimos, Señor, para que al igual que tu Hijo, nos ayudes a soportar nuestras caídas y tropiezos y nos permitas perseverar con alegría en nuestra vida de fe para poder ser partícipes de la herencia de los santos. Con María roguemos al Señor.
1: Escúchanos, Señor, te rogamos.
0: Padre nuestro, que estás en el cielo, santificado sea tu nombre. Venga a nosotros tu reino. Hágase tu voluntad en la tierra como en el cielo.
1: Danos hoy nuestro pan de cada día. Perdona nuestras ofensas, como también nosotros perdonamos a los que nos ofenden. No nos dejes caer en tentación y líbranos del mal. Amén.
0: Dios te salve María, llena eres de gracia, el Señor es contigo. Bendita tú eres entre todas las mujeres y bendito es el fruto de tu vientre Jesús.
1: Santa María, Madre de Dios, ruega por nosotros pecadores, ahora y en la hora de nuestra muerte. Amén.
0: Gloria al Padre, y al Hijo, y al Espíritu Santo.
1: Como era en el principio, ahora y siempre, por los siglos de los siglos. Amén.

0: Octava estación. Jesús consuela a las hijas de Jerusalén. Te adoramos, oh Cristo, y te bendecimos.
1: Porque con tu santa cruz redimiste al mundo.
0: Lectura del Evangelio según San Lucas. Lo seguía muchísima gente, especialmente mujeres que se golpeaban el pecho y se lamentaban por él. Jesús, volviéndose hacia ellas, les dijo: Hijas de Jerusalén, no lloren por mí, lloren más bien por ustedes mismas y por sus hijos. Palabra del Señor.
1: Gloria a ti, Señor Jesús. Reflexión. La mujer ha adquirido una conciencia cada día más clara de su propia dignidad humana. Exige, por el contrario, que, tanto en el ámbito de la vida doméstica como en el de la vida pública, se le reconozcan los derechos y obligaciones propios de la persona humana. San Juan 23.
0: Petición. Te pedimos, Señor, por tantas mujeres que lloran por los estragos de la guerra y que buscan aliviar las heridas y dolores de tantas víctimas. Bendícelas y haz que sus gestos sean un bálsamo para quienes más sufren. Con María roguemos al Señor.
1: Escúchanos, Señor, te rogamos.
0: Padre nuestro que estás en el cielo, santificado sea tu nombre. Venga a nosotros tu reino. Hágase tu voluntad en la tierra como en el cielo.
1: Danos hoy nuestro pan de cada día. Perdona nuestras ofensas, como también nosotros perdonamos a los que nos ofenden. No nos dejes caer en la tentación y líbranos del mal. Amén.
0: Dios te salve María, llena eres de gracia, el Señor es contigo. Bendita tú eres entre todas las mujeres, y bendito es el fruto de tu vientre, Jesús.
1: Santa María, Madre de Dios, ruega por nosotros, pecadores, ahora y en la hora de nuestra muerte. Amén.
0: Gloria al Padre, y al Hijo, y al Espíritu Santo.
1: Como era en el principio, ahora y siempre, por los siglos de los siglos.
0: Amén. Amén.

0: Novena estación. Jesús cae por tercera vez. Te adoramos, oh Cristo, y te bendecimos,
1: porque con tu santa cruz redimiste al mundo.
0: Salmo 31. Mi vida se consume en la aflicción y mis años entre gemidos. Mi fuerza desfallece entre tanto dolor y mis huesos se deshacen. Mi enemigo se alegra, mis vecinos se horrorizan y se espantan de mí mis conocidos. Si me ven en la calle, se alejan de mí. Se olvidaron de mí, como de un muerto. Soy como un objeto inservible. Palabra de Dios.
1: Te alabamos, Señor. Reflexión. Hay que afirmar claramente que todo cuanto se haga para reprimir la vitalidad y el desarrollo de las minorías étnicas viola gravemente los deberes de la justicia. Violación que resulta mucho más grave aún si esos criminales atentados van dirigidos al aniquilamiento de la raza. San Juan 23.
0: Petición. Te pedimos, Señor, por aquellas personas y grupos minoritarios que caen y se tropiezan por culpa de la discriminación, de la invalidación de su propia cultura. Haz que sean vistos como dignos hijos tuyos y que exista armonía, respeto y caridad entre los distintos grupos humanos. Con María roguemos al Señor.
1: Escúchanos, Señor, te rogamos.
0: Padre nuestro, que estás en el cielo, santificado sea tu nombre. Venga a nosotros tu reino. Hágase tu voluntad en la tierra como en el cielo.
1: Danos hoy nuestro pan de cada día. Perdona nuestras ofensas, como también nosotros perdonamos a los que nos ofenden. No nos dejes caer en tentación y líbranos del mal. Amén.
0: Dios te salve María, llena eres de gracias. El Señor es contigo, bendita tú eres entre todas las mujeres y bendito es el fruto de tu vientre Jesús.
1: Santa María, Madre de Dios, ruega por nosotros pecadores, ahora y en la hora de nuestra muerte. Amén.
0: Gloria al Padre, y al Hijo, y al Espíritu Santo.
1: Como era en el principio, ahora y siempre, por los siglos de los siglos.
0: Amén.

0: Décima estación. Despojan a Jesús de sus vestiduras. Te adoramos, oh Cristo, y te bendecimos.
1: Porque con tu santa cruz redimiste al mundo.
0: Lectura del Evangelio según San Mateo. Allí lo crucificaron y después se repartieron entre ellos la ropa de Jesús.

0: El Señor.
1: Gloria a ti, Señor Jesús. Reflexión. Despojémonos de todo estorbo y del pecado que nos asedia, y llenos de fortalezas, salgamos al encuentro del combate que se nos presenta con la mirada siempre fija en Jesús, el que inicia y perfecciona nuestra fe. Él, renunciando a la alegría que se le proponía, soportó la cruz sin miedo a la deshonra, y ahora está sentado a la derecha del trono de Dios. Piensen, pues, en aquel que soportó tal hostilidad de parte de los pecadores, para que no se dejen abatir por el desaliento. Cardenal Celestino Ahoz.
0: Señor Jesús, que fuiste despojado de algo tan básico como tus vestidos, te pedimos que nos ayudes a deshacernos de aquello que nos aleja de ti, para que nuestra mirada no se distraiga con sucedáneos y esté puesta en los bienes eternos. Con María, roguemos al Señor.
1: Escúchanos, Señor, te rogamos.
0: Padre nuestro que estás en el cielo, santificado sea tu nombre. Venga a nosotros tu reino. Hágase tu voluntad en la tierra como en el cielo.
1: Danos hoy nuestro pan de cada día. Perdona nuestras ofensas, como también nosotros perdonamos a los que nos ofenden. No nos dejes caer en la tentación, y líbranos del mal. Amén.
0: Dios te salve María, llena eres de gracia, el Señor es contigo. Bendita tú eres entre todas las mujeres, y bendito es el fruto de tu vientre, Jesús.
1: Santa María, Madre de Dios, ruega por nosotros, pecadores, ahora y en la hora de nuestra muerte. Amén.
0: Gloria al Padre, y al Hijo, y al Espíritu Santo.
1: Como era en el principio, ahora y siempre, por los siglos de los siglos.
0: Amén.

0: Undécima estación. Jesús es clavado en la cruz. Te adoramos, oh Cristo, y te bendecimos,
1: porque con tu santa cruz redimiste al mundo.
0: Lectura del Evangelio según San Lucas. Junto con Jesús llevaban también a dos malhechores para ejecutarlos. Al llegar al lugar llamado de la calavera, lo crucificaron allí, y con él y a los malhechores, uno a su derecha y el otro a su izquierda. Mientras tanto Jesús decía: Padre, perdónalos, porque no saben lo que hacen. Después los soldados se repartieron sus ropas, echándolas a la suerte. Palabra del Señor.
1: Gloria a ti, Señor Jesús. Reflexión. Que Cristo encienda las voluntades de todos los hombres para echar por tierra las barreras que dividen a los unos de los otros, para estrechar los vínculos de la mutua caridad, para fomentar la recíproca comprensión, para perdonar, en fin, a cuantos nos hayan injuriado. De esta manera, bajo su auspicio y amparo, todos los pueblos se abracen como hermanos y florezca y reine siempre entre ellos la tan anhelada paz. San Juan 23.
0: Petición. Señor Jesús, tú que clavado en la cruz perdonaste a quienes te condenaron, ayúdanos a perdonar a quienes nos hacen daño, para que podamos caminar por la vida libre de rencores y para que estemos llenos de la gracia que nos trae la reconciliación. Con María roguemos al Señor.
1: Escúchanos, Señor, te rogamos.
0: Padre nuestro, que estás en el cielo, santificado sea tu nombre. Venga a nosotros tu reino. Hágase tu voluntad en la tierra como en el cielo.
1: Danos hoy nuestro pan de cada día. Perdona nuestras ofensas, como también nosotros perdonamos a los que nos ofenden. No nos dejes caer en tentación y líbranos del mal. Amén.
0: Dios te salve María, llena eres de gracia. El Señor es contigo, bendita tú eres entre todas las mujeres.

0: y bendito es el fruto de tu vientre, Jesús.
1: Santa María, Madre de Dios, ruega por nosotros pecadores, ahora y en la hora de nuestra muerte. Amén.
0: Gloria al Padre, y al Hijo, y al Espíritu Santo.
1: Como era en el principio, ahora y siempre, por los siglos de los siglos.
0: Amén.

0: Duodécima estación. Muerte de Jesús en la cruz. Te adoramos, oh Cristo, y te bendecimos.
1: Porque con tu santa cruz redimiste al mundo.
0: Lectura del Evangelio según San Mateo. Desde el mediodía hasta las 3 de la tarde, todo el país se cubrió de tinieblas. A eso de las 3, Jesús gritó con fuerza: Elí, Elí, lama sabactani, que quiere decir: Dios mío, Dios mío, ¿por qué me has abandonado? Al oírlo, algunos de los presentes decían: está llamando a Elías. Uno de ellos corrió, tomó una esponja, la empapó en vinagre y la puso en la punta de una caña para darle de beber. Los otros le decían: déjalo, veamos si viene Elías a salvarlo. Pero nuevamente Jesús dio un fuerte grito y entregó su espíritu. Palabra del Señor.
1: Gloria a ti, Señor Jesús. Reflexión. Él nos libró del dominio de las tinieblas y nos trasladó al reino de su Hijo amado, en quien tenemos la redención, el perdón de los pecados. Cristo es imagen del Dios invisible, primogénito de toda criatura, porque en Él fue creado todo, lo del cielo y lo de la tierra, lo visible y lo invisible, tronos, dominaciones, principados, potestades, todo lo creó Dios por medio de Él y para Él. Él es anterior a todo y todo en Él se sostiene. Él es también la cabeza del cuerpo, que es la Iglesia. Cardenal Celestino Aos.
0: Petición. Señor Jesucristo, que con tu muerte nos has librado del pecado, te pedimos que nos permitas morir a nuestros caprichos, a nuestros vicios, para poder resucitar a una vida nueva en la que contemplemos tu rostro resucitado. Con María, roguemos al Señor.
1: Escúchanos, Señor, te rogamos.
0: Padre nuestro que estás en el cielo, santificado sea tu nombre. Venga a nosotros tu reino. Hágase tu voluntad en la tierra como en el cielo.
1: Danos hoy nuestro pan de cada día. Perdona nuestras ofensas, como también nosotros perdonamos a los que nos ofenden. No nos dejes caer en la tentación y líbranos del mal. Amén.
0: Dios te salve María, llena eres de gracia. El Señor es contigo. Bendita tú eres entre todas las mujeres y bendito es el fruto de tu vientre, Jesús.
1: Santa María, Madre de Dios, ruega por nosotros, pecadores, ahora y en la hora de nuestra muerte. Amén.
0: Gloria al Padre, y al Hijo, y al Espíritu Santo.
1: Como era en el principio, ahora y siempre, por los siglos de los siglos.
0: Amén.

0: Decimotercera estación. Jesús es bajado de la cruz. Te adoramos, oh Cristo, y te bendecimos.
1: Porque con tu santa cruz redimiste al mundo.
0: Lectura del Evangelio según San Mateo. Siendo ya tarde, llegó un hombre rico de Arimatea llamado José, que también se había hecho discípulo de Jesús. Se presentó a Pilato y le pidió el cuerpo de Jesús, y el gobernador ordenó que se lo entregaran. Palabra del Señor.
1: Gloria a ti, Señor Jesús. Reflexión. Pidamos, pues, con instantes súplicas al Divino Redentor esta paz que Él mismo nos trajo. Que Él borre de los hombres cuanto pueda poner en peligro esta paz y convierta a todos en testigos de la verdad, de la justicia y del amor fraterno. Que Él ilumine también con su luz la mente de los que gobiernan las naciones, para que al mismo tiempo que les procuran una digna prosperidad, aseguren a sus compatriotas el don hermosísimo de la paz. San Juan 23.
0: Petición. Por todos los constructores de paz que durante este año han dedicado sus esfuerzos a recomponer el tejido social en diferentes lugares del mundo, heridos por la guerra y el dolor, con María roguemos al Señor.
1: Escúchanos, Señor, te rogamos.
0: Padre nuestro que estás en el cielo, santificado sea tu nombre. Venga a nosotros tu reino. Hágase tu voluntad en la tierra como en el cielo.
1: Danos hoy nuestro pan de cada día. Perdona nuestras ofensas, como también nosotros perdonamos a los que nos ofenden. No nos dejes caer en tentación y líbranos del mal. Amén.
0: Dios te salve María, llena eres de gracia. El Señor es contigo. Bendita tú eres entre todas las mujeres y bendito es el fruto de tu vientre Jesús.
1: Santa María, Madre de Dios, ruega por nosotros pecadores, ahora y en la hora de nuestra muerte. Amén.
0: Gloria al Padre, y al Hijo, y al Espíritu Santo.
1: Como era en el principio, ahora y siempre, por los siglos de los siglos.
0: Amén.

0: Decimocuarta estación. Dan sepultura al cuerpo de Jesús. Te adoramos, oh Cristo, y te bendecimos.
1: Porque con tu santa cruz redimiste al mundo.
0: Lectura del Evangelio según San Mateo. José Arimatea tomó entonces el cuerpo de Jesús, lo envolvió en una sábana limpia y lo colocó en el sepulcro nuevo que se había hecho excavar en la roca. Después hizo rodar una gran piedra sobre la entrada del sepulcro y se fue. Mientras tanto, María Magdalena y la otra María estaban allí, sentadas frente al sepulcro. Palabra del Señor.
1: Gloria a ti, Señor Jesús. Reflexión. Que, finalmente, Cristo encienda las voluntades de todos los hombres para echar por tierra las barreras que dividen a unos de los otros, para estrechar los vínculos de la mutua caridad, para fomentar la recíproca comprensión, para perdonar, en fin, a cuantos nos hayan injuriado. De esta manera, bajo su auspicio y amparo, todos los pueblos se abracen como hermanos y florezca y reine siempre entre ellos la tan anhelada paz. San Juan 23.
0: Petición. Señor, en estos tiempos de guerra, te pedimos por quienes han muerto lejos de sus familias, por aquellos que no han podido ser despedidos por sus seres queridos. Dales el gozo eterno. Acógelos en tu reino y dale a los suyos el consuelo y la esperanza. Con María roguemos al Señor.
1: Escúchanos, Señor, te rogamos.
0: Padre nuestro que estás en los cielos, santificado sea tu nombre. Venga a nosotros tu reino. Hágase tu voluntad en la tierra como en el cielo.
1: Danos hoy nuestro pan de cada día. Perdona nuestras ofensas, como también nosotros perdonamos a los que nos ofenden. No nos dejes caer en la tentación, y líbranos del mal. Amén.
0: Dios te salve María, llena eres de gracia, el Señor es contigo. Bendita tú eres entre todas las mujeres, y bendito es el fruto de tu vientre, Jesús.
1: Santa María, Madre de Dios, ruega por nosotros, pecadores, ahora y en la hora de nuestra muerte. Amén.
0: Gloria al Padre, y al Hijo, y al Espíritu Santo.
1: Como era en el principio, ahora y siempre, por los siglos de los siglos.
0: Amén.

0: Oración final. Señor Jesucristo, que eres llamado Príncipe de la Paz, que eres tú mismo nuestra paz y reconciliación, que tan a menudo dijiste, la paz contigo, la paz les doy. Haz que todos, hombres y mujeres, den testimonio de la verdad, de la justicia y del amor fraternal. Destierra de nuestros corazones cualquier cosa que podría poner en peligro la paz. Ilumina a nuestros gobernantes para que ellos puedan garantizar y puedan defender el gran regalo de la paz. Que todas las personas de la tierra se sientan hermanos y hermanas. Que el anhelo por la paz se haga presente y perdure por encima de cualquier situación. Amén.
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1: Son las 6 en punto.
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3: 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Hoy, 12 de mayo, recordamos a San Pancracio. San Pancracio fue un jovencito romano de solo 14 años que fue martirizado por declararse creyente y partidario de nuestro Señor Jesucristo. Dicen que su padre murió martirizado y que la mamá recogió en unos algodones un poco de la sangre del mártir y la guardó en un relicario de oro y le dijo al niño: "Este relicario lo llevarás colgado al cuello cuando demuestres que eres tan valiente como lo fue tu padre". Un día Pancracio volvió de la escuela muy golpeado pero muy contento. La mamá le preguntó la causa de aquellas heridas y de la alegría que mostraba, y el jovencito le respondió: "Es que en la escuela me declaré seguidor de Jesucristo y todos esos paganos me golpearon para que abandonara mi religión. Pero yo deseo que de mí se pueda decir lo que el libro santo afirma de los apóstoles. En su corazón había una gran alegría por haber podido sufrir humillaciones por amor a Jesucristo". Al oír esto, la buena mamá tomó en sus manos el relicario con la sangre del padre martirizado y, colgándolo al cuello de su hijo, exclamó emocionada: "Muy bien, ya eres digno seguidor de tu valiente padre". Como Pancracio continuaba afirmando que él creía en la divinidad de Cristo y que deseaba ser siempre su seguidor y amigo, las autoridades paganas lo llevaron a la cárcel y lo condenaron y decretaron pena de muerte contra él. Cuando lo llevaban hacia el sitio de su martirio, en la Vía Aurelia, a 2 kilómetros de Roma, varios enviados del gobierno llegaron a ofrecerle grandes premios y muchas ayudas para el futuro si dejaba de decir que Cristo es Dios. El valiente joven proclamó con toda la valentía que él quería ser creyente en Cristo hasta el último momento de su vida. Entonces, para obligarlo a desistir de sus creencias, empezaron a azotarlo ferozmente mientras lo llevaban hacia el lugar donde lo iban a martirizar. Pero mientras más lo azotaban, más fuertemente proclamaba él que Jesús es el Redentor del mundo. Varias personas, al contemplar este maravilloso ejemplo de valentía, se convirtieron al cristianismo. Al llegar al sitio determinado, Pancracio dio las gracias a los verdugos porque le permitían ir tan pronto a encontrarse con nuestro Señor Jesucristo en el cielo, e invitó a todos los allí presentes a creer siempre en Jesucristo a pesar de todas las contrariedades y de todos los peligros. De muy buena voluntad se arrodilló y colocó su cabeza en el sitio donde iba a recibir el hachazo del verdugo, y más parecía sentirse contento que temeroso al ofrecer su sangre y su vida por proclamar su felicidad a la verdadera religión. Allí en Roma se levantó un templo en honor de San Pancracio, y por muchos siglos las muchedumbres han ido a venerar y admirar en ese templo el glorioso ejemplo de un valeroso muchacho de 14 años que supo ofrecer su sangre y su vida por demostrar su fe en Dios y su amor por Jesucristo.

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1: Si no me voy, el Paráclito no vendrá a ustedes. Evangelio de nuestro Señor Jesucristo según San Juan 16:5-11. A la hora de pasar de este mundo al Padre, Jesús dijo a sus discípulos: Ahora me voy al que me envió, y ninguno de ustedes me pregunta, ¿a dónde vas? Pero al decirles esto, ustedes se han entristecido. Sin embargo, les digo la verdad. Les conviene que yo me vaya, porque si no me voy, el Paráclito no vendrá a ustedes. Pero si me voy, se lo enviaré. Y cuando Él venga, probará al mundo dónde está el pecado, dónde está la justicia y cuál es el juicio. El pecado está en no haber creído en mí. La justicia, en que yo me voy al Padre y ustedes ya no me verán. Y el juicio, en que el príncipe de este mundo ya ha sido condenado.
2: La paz de Cristo, queridos amigos, este martes de Pascua ya nos empieza a preparar para la fiesta de la Ascensión que viviremos el próximo domingo, porque ya es una despedida del Señor, pero es una despedida que no nos quiere dejar tristes, porque viene con un anuncio, el anuncio del Paráclito, de la venida del Espíritu Santo. A la hora de pasar de este mundo al Padre, Jesús dijo a sus discípulos: Ahora me voy al que me envió. Pero al decirles esto, ustedes se han entristecido. Sin embargo, les digo la verdad. Les conviene que yo me vaya, porque si no me voy, el Paráclito no vendrá a ustedes. Pero si me voy, lo enviaré. Jesús te anuncia el envío de su Espíritu, del Espíritu Santo. El Espíritu Santo que sigue guiando la Iglesia. El Espíritu Santo es el Espíritu de Jesús que sigue guiando la historia de la salvación hasta su pleno cumplimiento. Y en esta despedida, Jesús explica una acción del Espíritu. Sí, el Espíritu Santo nos consuela, nos conforta, pero también tiene otra misión el Espíritu, que es convencer al mundo del pecado. Cuando Él venga, dice Jesús, probará al mundo dónde está el pecado, dónde está la justicia y cuál es el juicio. Este Espíritu Santo consolador, que nos conforta, como decíamos, también nos muestra, nos enseña, nos hace ver, hace que las escamas de nuestros ojos se caigan, que las tinieblas de nuestro corazón queden iluminadas por la fuerza y la luz de la gracia, y nos muestra dónde está el pecado, dónde está nuestro pecado, dónde está aquel rincón oculto de nuestro corazón que le sigue diciendo no al Señor. ¿Dónde está la justicia?, dice el Señor también. La justicia, el cumplimiento de todo, está del lado de Cristo. Y por último, convence también al mundo del juicio. ¿Cuál es el juicio? Que el príncipe de este mundo ya está acabado. El príncipe de este mundo ya ha sido condenado. El demonio, los espíritus del mal, todas las fuerzas de las tinieblas ya han sido vencidas por Jesucristo con su pasión, muerte y resurrección. Y es verdad, nosotros en el mundo todavía vemos el mal actuando. Parece que el mal a veces avanza sin ningún freno. Parece a veces que el mal tiene la última palabra. Pero nosotros cristianos, iluminados por el Espíritu Santo, reconocemos dónde está el pecado, aquello que no agrada a Dios, aquello que es la muerte del ser humano. Reconocemos también dónde está la justicia, que está siempre del lado de Cristo. Y reconocemos cuál es el juicio, que el demonio, el mal, aunque parezca que todavía tiene algo de poder, ya ha sido vencido. Y esa es nuestra esperanza, que Cristo, su luz y su resurrección tienen la última palabra. Preparémonos entonces a la fiesta de la Ascensión, que también antecede a la gran fiesta de Pentecostés, que será la recepción, la venida del Espíritu Santo. Y que Dios los bendiga.
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1: Son las 6:30 minutos. 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
1: Cuando se reza con el rosario, se reviven los momentos más importantes, más significativos de la historia de la salvación, como se revelan en la Sagrada Escritura. Se recorren las etapas de la vida y de la misión de Jesucristo y de su Iglesia. Al rezar con María, se orienta el corazón a la gracia que nos viene de Jesús. Se pone a Cristo en el centro de nuestra vida, de nuestro tiempo, de nuestra familia, de nuestra sociedad, mediante la contemplación y meditación de sus santos misterios de gozo, de luz, de dolor y de gloria, uniendo y ofreciendo al Señor nuestras penas y alegrías, sufrimientos y proyectos, trabajos, lágrimas y sonrisas. Nos ayude María a recibir aquella gracia que surge de esos misterios de la fe y de la vida que rezamos, para que a través de nosotros se pueda irradiar en la sociedad a partir de nuestro compromiso cristiano y sea purificada nuestra existencia de tantas fuerzas negativas, abriéndola a la novedad y a la misericordia de Dios. Con el rosario, junto a María, oramos unos por otros, para vivir unidos en Dios y ser cada vez más discípulos y misioneros del Señor. Que a través de María, Dios nos bendiga.
2: Misterios dolorosos. El Papa Francisco nos invita a rezar el rosario diciendo: aprovechen este instrumento potente que es la oración del rosario, porque lleva paz a los corazones, en la familia, en la iglesia y en el mundo. Hoy contemplaremos los misterios dolorosos. El rosario recoge algunos momentos de la pasión de Jesús, mostrándonos sus sufrimientos, su humanidad herida que sigue siendo golpeada hoy en aquellos que también son perseguidos, maltratados, abandonados, crucificados. Les invitamos a rezar juntos como familia, como comunidad eclesial, como chilotes, a María nuestra Madre, uniendo nuestras intenciones a la de la Iglesia y el mundo. Por la señal de la Santa Cruz, de nuestros enemigos, líbranos Señor, Dios nuestro. En el nombre del Padre, y del Hijo, y del Espíritu Santo. Amén.
3: Primer misterio: la oración de nuestro Señor en el huerto de Getsemaní. Jesús ora para no caer en tentación, para no dejarse vencer por las dificultades que está por vivir. Oremos para que el Señor fortalezca a los que son perseguidos por su fe, por defender la justicia y la paz.
4: Padre nuestro que estás en el cielo, santificado sea tu nombre, venga a nosotros tu reino, hágase tu voluntad en la tierra como en el cielo.
5: Danos hoy nuestro pan de cada día, perdona nuestras ofensas, como también nosotros perdonamos a los que nos ofenden. No nos dejes caer en tentación y líbranos del mal. Amén.
6: Dios te salve María, llena eres de gracia, el Señor es contigo, bendita tú eres entre todas las mujeres, y bendito es el fruto de tu vientre, Jesús.
5: Santa María, Madre de Dios, ruega por nosotros pecadores, ahora y en la hora de nuestra muerte. Amén.
6: Dios te salve, María, llena eres de gracia, el Señor es contigo, bendita tú eres entre todas las mujeres, y bendito es el fruto de tu vientre, Jesús.
5: Santa María, Madre de Dios, ruega por nosotros pecadores, ahora y en la hora de nuestra muerte. Amén.
6: Dios te salve María, llena eres de gracia, el Señor es contigo, bendita tú eres entre todas las mujeres, y bendito es el fruto de tu vientre, Jesús.
7: Santa María, Madre de Dios, ruega por nosotros pecadores, ahora y en la hora de nuestra muerte. Amén.
6: Dios te salve María, llena eres de gracia, el Señor es contigo, bendita tú eres entre todas las mujeres, y bendito es el fruto de tu vientre, Jesús.
7: Santa María, Madre de Dios, ruega por nosotros pecadores, ahora y en la hora de nuestra muerte. Amén.
6: Dios te salve María, llena eres de gracia, el Señor es contigo, bendita tú eres entre todas las mujeres, y bendito es el fruto de tu vientre, Jesús.
7: Santa María, Madre de Dios, ruega por nosotros pecadores, ahora y en la hora de nuestra muerte. Amén.
6: Dios te salve María, llena eres de gracia, el Señor es contigo, bendita tú eres entre todas las mujeres, y bendito es el fruto de tu vientre, Jesús.
7: Santa María, Madre de Dios, ruega por nosotros pecadores, ahora y en la hora de nuestra muerte. Amén.
6: Dios te salve María, llena eres de gracia, el Señor es contigo, bendita tú eres entre todas las mujeres, y bendito es el fruto de tu vientre, Jesús.
7: Santa María, Madre de Dios, ruega por nosotros pecadores, ahora y en la hora de nuestra muerte. Amén.
6: Dios te salve María, llena eres de gracia, el Señor es contigo, bendita tú eres entre todas las mujeres, y bendito es el fruto de tu vientre, Jesús.
7: Santa María, Madre de Dios, ruega por nosotros pecadores, ahora y en la hora de nuestra muerte. Amén.
6: Dios te salve María, llena eres de gracia, el Señor es contigo, bendita tú eres entre todas las mujeres, y bendito es el fruto de tu vientre, Jesús.
7: Santa María, Madre de Dios, ruega por nosotros pecadores, ahora y en la hora de nuestra muerte. Amén.
6: Dios te salve María, llena eres de gracia, el Señor es contigo, bendita tú eres entre todas las mujeres, y bendito es el fruto de tu vientre, Jesús.
7: Santa María, Madre de Dios, ruega por nosotros pecadores, ahora y en la hora de nuestra muerte. Amén.
4: Gloria al Padre, al Hijo y al Espíritu Santo.
5: Como era en un principio, ahora y siempre, por los siglos de los siglos. Amén.
3: Segundo misterio, la flagelación del Señor. Jesús es golpeado y maltratado, recibe burlas e insultos. Oremos hoy por las personas, especialmente los niños y adolescentes, que sufren burlas y ofensas, por razón de su aspecto físico, su raza, su orientación sexual, sus gustos, su origen familiar.
5: Padre nuestro que estás en el cielo, santificado sea tu nombre. Venga a nosotros tu reino, hágase tu voluntad en la tierra como en el cielo.
4: Danos hoy nuestro pan de cada día, perdona nuestras ofensas, como también nosotros perdonamos a los que nos ofenden. No nos dejes caer en la tentación y líbranos del mal. Amén.
7: Dios te salve María, llena eres de gracia, el Señor es contigo. Bendita eres entre todas las mujeres, y bendito sea el fruto de tu vientre, Jesús.
6: Santa María, Madre de Dios, ruega por nosotros, pecadores, ahora y en la hora de nuestra muerte. Amén.
7: Dios te salve, María, llena eres de gracia, el Señor es contigo. Bendita eres entre todas las mujeres, y bendito sea el fruto de tu vientre, Jesús.
6: Santa María, Madre de Dios, ruega por nosotros pecadores, ahora y en la hora de nuestra muerte. Amén.
7: Dios te salve María, llena eres de gracia, el Señor es contigo, bendita eres entre todas las mujeres, y bendito sea el fruto de tu vientre, Jesús.
6: Santa María, Madre de Dios, ruega por nosotros pecadores, ahora y en la hora de nuestra muerte. Amén.
7: Dios te salve María, llena eres de gracia, el Señor es contigo, bendita eres entre todas las mujeres y bendito es el fruto de tu vientre Jesús.
6: Santa María, Madre de Dios, ruega por nosotros pecadores, ahora y en la hora de nuestra muerte. Amén.
7: Dios te salve María, llena eres de gracia, el Señor es contigo, bendita eres entre todas las mujeres y bendito es el fruto de tu vientre Jesús.
6: Santa María, Madre de Dios, ruega por nosotros pecadores, ahora y en la hora de nuestra muerte. Amén.
7: Dios te salve María, llena eres de gracia, el Señor es contigo, bendita eres entre todas las mujeres y bendito es el fruto de tu vientre Jesús.
6: Santa María, Madre de Dios, ruega por nosotros pecadores, ahora y en la hora de nuestra muerte. Amén.
7: Dios te salve María, llena eres de gracia, el Señor es contigo, bendita eres entre todas las mujeres y bendito es el fruto de tu vientre Jesús.
6: Santa María, Madre de Dios, ruega por nosotros pecadores, ahora y en la hora de nuestra muerte. Amén.
7: Dios te salve María, llena eres de gracia, el Señor es contigo, bendita eres entre todas las mujeres y bendito es el fruto de tu vientre Jesús.
6: Santa María, Madre de Dios, ruega por nosotros pecadores, ahora y en la hora de nuestra muerte. Amén.
7: Dios te salve María, llena eres de gracia, el Señor es contigo, bendita eres entre todas las mujeres y bendito es el fruto de tu vientre Jesús.
6: Santa María, Madre de Dios, ruega por nosotros pecadores, ahora y en la hora de nuestra muerte. Amén.
7: Dios te salve María, llena eres de gracia, el Señor es contigo, bendita eres entre todas las mujeres y bendito es el fruto de tu vientre Jesús.
6: Santa María, Madre de Dios, ruega por nosotros pecadores, ahora y en la hora de nuestra muerte. Amén.
5: Gloria al Padre, al Hijo y al Espíritu Santo.
4: Como era en un principio, ahora y siempre, por los siglos de los siglos. Amén.
3: Tercer misterio, la coronación de espinas. Jesús es humillado cuando los soldados juegan a coronarlo. Se burlan de él en su dignidad de Hijo de Dios, de Mesías que viene a liberarlos. Oremos por tantas mujeres que sufren violencia de género, que son vejadas por su condición de mujer, que son minusvaloradas socialmente y en el ámbito familiar, que sean siempre capaces de cuidar su propia estima, que encuentren la fortaleza para acabar con el círculo de violencia que las atrapa.
4: Padre nuestro que estás en el cielo, santificado sea tu nombre, venga a nosotros tu reino, hágase tu voluntad en la tierra como en el cielo.
5: Danos hoy nuestro pan de cada día, perdona nuestras ofensas, como también nosotros perdonamos a los que nos ofenden. No nos dejes caer en tentación y líbranos del mal. Amén.
6: Dios te salve María, llena eres de gracia, el Señor es contigo, bendita tú eres entre todas las mujeres y bendito es el fruto de tu vientre Jesús.
7: Santa María, Madre de Dios, ruega por nosotros pecadores, ahora y en la hora de nuestra muerte. Amén.
6: Dios te salve María, llena eres de gracia, el Señor es contigo, bendita tú eres entre todas las mujeres y bendito es el fruto de tu vientre, Jesús.
7: Santa María, Madre de Dios, ruega por nosotros pecadores, ahora y en la hora de nuestra muerte. Amén.
6: Dios te salve María, llena eres de gracia, el Señor es contigo, bendita tú eres entre todas las mujeres y bendito es el fruto de tu vientre, Jesús.
7: Santa María, Madre de Dios, ruega por nosotros pecadores, ahora y en la hora de nuestra muerte. Amén.
6: Dios te salve María, llena eres de gracia, el Señor es contigo, bendita tú eres entre todas las mujeres, y bendito es el fruto de tu vientre, Jesús.
7: Santa María, Madre de Dios, ruega por nosotros pecadores, ahora y en la hora de nuestra muerte. Amén.
6: Dios te salve María, llena eres de gracia, el Señor es contigo, bendita tú eres entre todas las mujeres, y bendito es el fruto de tu vientre, Jesús.
7: Santa María, Madre de Dios, ruega por nosotros pecadores, ahora y en la hora de nuestra muerte. Amén.
6: Dios te salve María, llena eres de gracia, el Señor es contigo, bendita tú eres entre todas las mujeres, y bendito es el fruto de tu vientre, Jesús.
7: Santa María, Madre de Dios, ruega por nosotros pecadores, ahora y en la hora de nuestra muerte. Amén.
6: Dios te salve María, llena eres de gracia, el Señor es contigo, bendita tú eres entre todas las mujeres, y bendito es el fruto de tu vientre, Jesús.
7: Santa María, Madre de Dios, ruega por nosotros pecadores, ahora y en la hora de nuestra muerte. Amén.
6: Dios te salve María, llena eres de gracia, el Señor es contigo, bendita tú eres entre todas las mujeres, y bendito es el fruto de tu vientre, Jesús.
7: Santa María, Madre de Dios, ruega por nosotros pecadores, ahora y en la hora de nuestra muerte. Amén.
6: Dios te salve María, llena eres de gracia, el Señor es contigo, bendita tú eres entre todas las mujeres, y bendito es el fruto de tu vientre, Jesús.
7: Santa María, Madre de Dios, ruega por nosotros pecadores, ahora y en la hora de nuestra muerte. Amén.
6: Dios te salve María, llena eres de gracia, el Señor es contigo, bendita tú eres entre todas las mujeres, y bendito es el fruto de tu vientre, Jesús.
7: Santa María, Madre de Dios, ruega por nosotros pecadores, ahora y en la hora de nuestra muerte. Amén.
4: Gloria al Padre, al Hijo y al Espíritu Santo.
7: Como era en un principio, ahora y siempre, por los siglos de los siglos. Amén.
2: Cuarto misterio, el camino del Monte Calvario cargando la cruz. Jesús toma su cruz y carga con ella, y en ella van las cruces de la humanidad. Oremos por los que sufren las consecuencias de la pobreza, el cambio climático, las guerras, los conflictos políticos, la injusticia.
7: Padre nuestro que estás en el cielo, santificado sea tu nombre, venga a nosotros tu reino, hágase tu voluntad en la tierra como en el cielo.
4: Danos hoy nuestro pan de cada día. Perdona nuestras ofensas, como también nosotros perdonamos a los que nos ofenden. No nos dejes caer en la tentación y líbranos del mal. Amén.
7: Dios te salve María, llena eres de gracia, el Señor es contigo. Bendita eres entre todas las mujeres y bendito sea el fruto de tu vientre, Jesús.
6: Santa María, Madre de Dios, ruega por nosotros pecadores, ahora y en la hora de nuestra muerte. Amén.
7: Dios te salve María, llena eres de gracia, el Señor es contigo, bendita eres entre todas las mujeres, y bendito sea el fruto de tu vientre, Jesús.
6: Santa María, Madre de Dios, ruega por nosotros pecadores, ahora y en la hora de nuestra muerte. Amén.
7: Dios te salve María, llena eres de gracia, el Señor es contigo, bendita eres entre todas las mujeres y bendito sea el fruto de tu vientre, Jesús.
6: Santa María, Madre de Dios, ruega por nosotros pecadores, ahora y en la hora de nuestra muerte. Amén.
7: Dios te salve María, llena eres de gracia, el Señor es contigo, bendita eres entre todas las mujeres, y bendito sea el fruto de tu vientre, Jesús.
6: Santa María, Madre de Dios, ruega por nosotros pecadores, ahora y en la hora de nuestra muerte. Amén.
7: Dios te salve María, llena eres de gracia,
8: El Señor es contigo. Bendita eres entre todas las mujeres y bendito sea el fruto de tu vientre, Jesús.
6: Santa María, Madre de Dios, ruega por nosotros, pecadores, ahora y en la hora de nuestra muerte. Amén.
7: Dios te salve, María, llena eres de gracia, el Señor es contigo. Bendita eres entre todas las mujeres y bendito sea el fruto de tu vientre, Jesús.
6: Santa María, Madre de Dios, ruega por nosotros, pecadores, ahora y en la hora de nuestra muerte. Amén.
7: Dios te salve María, llena eres de gracia, el Señor es contigo, bendita eres entre todas las mujeres y bendito sea el fruto de tu vientre Jesús.
6: Santa María, Madre de Dios, ruega por nosotros pecadores, ahora y en la hora de nuestra muerte. Amén.
7: Dios te salve María, llena eres de gracia, el Señor es contigo. Bendita eres entre todas las mujeres y bendito sea el fruto de tu vientre, Jesús.
6: Santa María, Madre de Dios, ruega por nosotros, pecadores, ahora y en la hora de nuestra muerte. Amén.
7: Dios te salve, María, llena eres de gracia, el Señor es contigo. Bendita eres entre todas las mujeres y bendito sea el fruto de tu vientre, Jesús.
6: Santa María, Madre de Dios, ruega por nosotros pecadores, ahora y en la hora de nuestra muerte. Amén.
7: Dios te salve María, llena eres de gracia, el Señor es contigo, bendita eres entre todas las mujeres y bendito sea el fruto de tu vientre Jesús.
6: Santa María, Madre de Dios, ruega por nosotros pecadores, ahora y en la hora de nuestra muerte. Amén.
5: Gloria al Padre, al Hijo y al Espíritu Santo.
4: Como era en un principio, ahora y siempre, por los siglos de los siglos. Amén.
3: Quinto misterio: la crucifixión y muerte de nuestro Señor. Jesús muere en cruz con la confianza de que su Padre está con él. Oremos por los difuntos de nuestra familia y comunidad, por nuestros amigos y vecinos, que puedan estar también ya gozando de la vida eterna.
4: Padre nuestro que estás en el cielo, santificado sea tu nombre, venga a nosotros tu reino, hágase tu voluntad en la tierra como en el cielo.
5: Danos hoy nuestro pan de cada día, perdona nuestras ofensas, como también nosotros perdonamos a los que nos ofenden. No nos dejes caer en tentación y líbranos del mal. Amén.
6: Dios te salve María, llena eres de gracia, el Señor es contigo, bendita tú eres entre todas las mujeres y bendito es el fruto de tu vientre Jesús.
7: Santa María, Madre de Dios, ruega por nosotros pecadores, ahora y en la hora de nuestra muerte. Amén.
6: Dios te salve María, llena eres de gracia, el Señor es contigo, bendita tú eres entre todas las mujeres y bendito es el fruto de tu vientre, Jesús.
7: Santa María, Madre de Dios, ruega por nosotros pecadores, ahora y en la hora de nuestra muerte. Amén.
6: Dios te salve, María, llena eres de gracia, el Señor es contigo, bendita tú eres entre todas las mujeres, y bendito es el fruto de tu vientre, Jesús.
7: Santa María, Madre de Dios, ruega por nosotros pecadores, ahora y en la hora de nuestra muerte. Amén.
6: Dios te salve María, llena eres de gracia, el Señor es contigo, bendita tú eres entre todas las mujeres y bendito es el fruto de tu vientre Jesús.
7: Santa María, Madre de Dios, ruega por nosotros pecadores, ahora y en la hora de nuestra muerte. Amén.
6: Dios te salve María, llena eres de gracia, el Señor es contigo, bendita tú eres entre todas las mujeres, y bendito es el fruto de tu vientre, Jesús.
7: Santa María, Madre de Dios, ruega por nosotros pecadores, ahora y en la hora de nuestra muerte. Amén.
6: Dios te salve María, llena eres de gracia, el Señor es contigo, bendita tú eres entre todas las mujeres, y bendito es el fruto de tu vientre, Jesús.
7: Santa María, Madre de Dios, ruega por nosotros pecadores, ahora y en la hora de nuestra muerte. Amén.
6: Dios te salve María, llena eres de gracia, el Señor es contigo, bendita tú eres entre todas las mujeres, y bendito es el fruto de tu vientre, Jesús.
7: Santa María, Madre de Dios, ruega por nosotros pecadores, ahora y en la hora de nuestra muerte. Amén.
6: Dios te salve María, llena eres de gracia, el Señor es contigo, bendita tú eres entre todas las mujeres, y bendito es el fruto de tu vientre, Jesús.
7: Santa María, Madre de Dios, ruega por nosotros pecadores, ahora y en la hora de nuestra muerte. Amén.
6: Dios te salve María, llena eres de gracia, el Señor es contigo, bendita tú eres entre todas las mujeres, y bendito es el fruto de tu vientre, Jesús.
7: Santa María, Madre de Dios, ruega por nosotros pecadores, ahora y en la hora de nuestra muerte. Amén.
6: Dios te salve María, llena eres de gracia, el Señor es contigo, bendita tú eres entre todas las mujeres, y bendito es el fruto de tu vientre, Jesús.
7: Santa María, Madre de Dios, ruega por nosotros pecadores, ahora y en la hora de nuestra muerte. Amén.
4: Gloria al Padre, al Hijo y al Espíritu Santo.
7: Como era en un principio, ahora y siempre, por los siglos de los siglos. Amén.
9: Dios te salve, Reina y Madre de Misericordia, vida, dulzura y esperanza nuestra. Dios te salve. A ti llamamos los desterrados hijos de Eva. A ti suspiramos, gimiendo y llorando en este valle de lágrimas. Ea pues, Señora, abogada nuestra, vuelve a nosotros esos tus ojos misericordiosos, y después de este destierro, muéstranos a Jesús, fruto bendito de tu vientre. Oh clementísima, oh piadosa, oh dulce siempre Virgen María, ruega por nosotros, Santa Madre de Dios, para que seamos dignos de alcanzar las promesas de nuestro Señor Jesucristo. Amén.

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1: Son las 7 de la mañana y 58 minutos.
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0: 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Tampoco queremos hermanos que ignoren acerca de los que duermen, para que no se entristezcan como los demás que no tienen esperanza. 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
9: Bienvenidos a la presente edición del Mensajero del Sur.
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9: Avisos de la empresa eléctrica Saesa. Atención vecinos de Chonchi, Saesa informa suspensión de suministro eléctrico para el día martes 12 de mayo entre las 12 y las 18 horas, comprende sector Pindaco, Chonchi. Atención vecinos de Castro, Saesa informa suspensión de suministro eléctrico para el día martes 12 de mayo entre las 10:30 y las 16:30 horas, comprende sector Yau Yau. Atención vecinos de Ancud, Saesa informa suspensión de suministro eléctrico para el día martes 12 de mayo entre las 10 y las 16 horas, comprende sector Punta Chilen. Atención vecinos de Curaco de Vélez, Saesa informa suspensión de suministro eléctrico para el día martes 12 de mayo entre las 11 y las 17 horas, comprende sector Palqui, Caserío. Atención vecinos de Ancud, Saesa informa suspensión de suministro eléctrico para el día martes 12 de mayo entre las 11:30 y las 17:30 horas, comprende sector Coipomó. Atención vecinos de Puqueldón, Saesa informa suspensión de suministro eléctrico para el día miércoles 13 de mayo entre las 11 y las 17 horas, comprende sectores Puqueldón, Acheuque, Cauchao, Cuachao, Aldachildo, San Agustín, Puchilco, Marico, Luicura, Cahualdao, Detif. Atención vecinos de Chonchi, Saesa informa suspensión de suministro eléctrico para el día jueves 14 de mayo entre las 10:30 y las 16:30 horas. Comprende sector Miraflores, Lago Tepuhueco. Todos estos cortes son programados por la empresa eléctrica Saesa a raíz de trabajos de ampliación y mejoramiento de sus redes. Notas necrológicas y avisos de funeral. Se comunica el sensible fallecimiento de quien fuera en vida un querido hermano, tío y cuñado, don Carlos Neftalí Aguilar Santana, que en paz descanse, acaecido a la edad de 74 años en su casa habitación, ubicada en Pudeto número 600 de Ancud. Sus restos mortales son velados en el Salón Velatorio de Funeraria Ancud. Su funeral se va a realizar el día martes 12 de mayo, saliendo desde el Salón Velatorio a las 14:30 horas con dirección a la Capilla San Francisco, donde se realizará un responso en su memoria a las 15 horas. Posteriormente, el cortejo fúnebre se dirigirá hacia el cementerio municipal de Ancud. Su partida deja un vacío inmenso en el corazón de las familias Aguilar Santana, Aguilar Ruiz y demás familiares, además de todos quienes tuvieron el privilegio de conocerlo. Servicio de funeraria Ancud. Se comunica que el funeral de nuestro querido hermano, tío, tío abuelito y primo, Juan Heriberto Cárcamo Xauquipil, que en paz descanse, se realizará el día martes 12 de mayo, partiendo del Salón Velatorio de Funeraria Vázquez, ubicado en Sargento Aldea 594 Interior, en Castro. El cortejo saldrá a las 14:40 horas con destino a la Iglesia Sagrado Corazón, donde se oficiará una misa para el descanso de su alma a las 15:30 horas, para posteriormente ser trasladado al cementerio municipal. Agradece su compañía a familia Cárcamo Xauquipil y demás familiares. Para mayor información, funerariavásquez.cl. Se comunica el sensible fallecimiento de nuestra querida madre, abuelita, hermana y tía, Antonia del Carmen Mella Antiñanco, quien paz descanse, acaecida el día lunes 11 de mayo a las 7:50 horas a la edad de 76 años. Sus restos son velados en el Salón Velatorio de Funeraria Vázquez, ubicada en Galvarino Riveros, 1243 de Castro. Su funeral se comunicará de manera oportuna. Dolor que afecta a su hija Jocelyn Hernández, nietos, hermanos, hermanas, sobrinos y demás familiares. Para mayor información, funerariavásquez.cl. Se comunica que el funeral de nuestro querido esposo, padre, suegro, abuelito, bisabuelito y hermano, Juan Andrés Barrientos Barrientos, que en paz descanse, se realizará el día martes 12 de mayo, partiendo de su casa habitación ubicada en el sector kilómetro 8 de la comuna de Curaco de Vélez. El cortejo saldrá a las 13:45 horas con destino a la iglesia San Judas Tadeo, donde se le oficiará una misa por el descanso de su alma a las 14:30 horas, para posteriormente ser trasladado al cementerio de Curaco de Vélez. Agradece su compañía a su esposa Lourdelina del Carmen Ilnao Ibarrola, hijos Elizabeth, Gladys, Flora, Jorge, Javier, Sandra y Pedro Barrientos Ilnao, nietos, bisnietos, yernos, nueras, hermanas y demás familiares. Gentileza de Funeraria Vázquez. Nota de agradecimiento. La familia de quien fuera en vida nuestra amada hermana y madre, doña Rosalina del Carmen Oyarzún Navarro, agradece profundamente a cada una de las personas que nos acompañaron con su presencia, oraciones, cariño y palabras de consuelo en estos difíciles momentos que el Señor ha permitido vivir tras su partida a la presencia de Dios. Expresamos un especial agradecimiento al pastor Moisés Asensio por facilitar el templo para su velatorio y por sus palabras de fortaleza espiritual. A la familia Bustamante Oyarzún por abrir generosamente las puertas de sus hogares y brindar atención a quienes nos acompañaron. A las cocineras Jimena, Mireya y Tránsito Guidipani, Isabel Barrientos, Gladys Lander y Marta Bustamante por su valiosa colaboración y servicio. También a Andrés Barrientos, Luis Guidipani y Patricio Huichaquilén, quienes ayudaron en la realización de la fosa. Rogamos a Dios que bendiga abundantemente a cada uno de ustedes por el apoyo brindado y por acompañarnos en este tiempo de dolor, esperanza y fe cristiana. Vaya para todos ustedes la eterna gratitud de sus hijos Maritza y Lorenzo Oyarzún, de sus hermanos Francisco, Orlando y Antonio Oyarzún y de toda su familia. Avisos parroquiales. La comunidad Cristo Obrero invita a la procesión de la Virgen de Fátima el día miércoles 13 de mayo a las 18:30 horas, saliendo desde la gruta que está en esquina Magallanes para caminar hacia la Capilla Cristo Obrero, donde se celebrará una Eucaristía a las 19 horas. Parroquia Sagrario de Ancud informa horarios de misa para el día miércoles 13 de mayo, 19 horas, Misa Patronal Virgen de Fátima, Capilla Cristo Obrero, Fátima. 19 horas, Celebración San Francisco. Firma el padre Alex Gallardo Quelín, párroco. Es todo para esta edición del Mensajero del Sur.
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8 de la mañana con 19 minutitos. Ahí teníamos a los Tigres del Norte, Corazón de Oro. En este martes 12 de mayo, revisemos para el día de hoy cómo se vienen las condiciones climáticas. 13 grados para Ancud y alrededores, nublado por la mañana. Y se espera cielos con nubosidad parcial en la tarde, ¿eh? Y lo mismo para Castro. Nublado en la mañana, nubosidad parcial en la tarde, tarde-noche también. 12 grados y 11 grados para Quellón. Y los cielos también con hartas nubes por la mañana y ya nubosidad parcial en la tarde y en la noche. Nuestros amigos de Chaitén, misma situación, 12 grados, nublado por la mañana, ya con nubosidad parcial tarde y noche en la zona del litoral interior. Futaleufú y Palena, 13 graditos para ellos, nublado y lluvia aislada. Nubosidad parcial tarde y noche. Así se viene entonces el día de hoy. Y durante la semana, se vienen los cielos con pocas nubes, nubosidad parcial. Incluso para mañana se anuncian cielos despejados. ¿Qué le parece? Mañana miércoles. Para el fin de semana también cielos despejados. Eso sí, bastante frío. Las mínimas van a estar entre los 2 y 3 grados todos estos días. Inclusive se habla de menos 1 para la zona centro de Chiloé para el día jueves. Pero eso ahí obviamente lo vamos a estar reiterando a medida que nos acerquemos. En Melinca, 10 graditos para hoy. Nublado, variando nubosidad parcial por la mañana y nubosidad parcial tarde y noche. Y finalmente Puerto Montt, 13 grados para la capital regional. Cubierto y llovizna. Cubierto y llovizna ocasional. Nublado, variando nubosidad parcial en la tarde y en la noche nubosidad parcial. Más que nubes, el día de hoy no se anuncian. Aunque también ayer habían anunciado solamente nubes, pero igual hubo ratitos en que nos pilló algo de agüita, oiga, ¿eh? Algo de agüita. Veamos lo de la Armada, ¿no? Al tiro nomás. Si no, después nos pilla la hora. Bahías con restricción. En nuestra zona no hay nada. No, no hay nada. Y pronóstico o el informe meteorológico marítimo, válido para hoy hasta las 20 horas. Área Chiloé Oriental, desde Puerto Montt hacia abajo. Situación sinóptica inestable a margen anticiclónico. Desde Puerto Montt a Isla Butachauques, el primer tramo, cielos cubiertos variando a despejado. Visibilidad regular a buena, de 4 a 10 kilómetros con neblina. Probable precipitación, indican, ¿eh? Viento suroeste sur de 2 a 10 nudos, cambiando a viento sur-sureste de 10 a 15 nudos con rachas de 20. Mar rizada marejadilla de 0.3 a 1 metro en Golfo de Ancud. Y llana variando marejadilla de 0.1 a 0.8 metros en Seno Reloncaví. Lo que es Isla Butachauques a Isla San Pedro, cielos cubiertos variando a despejado. Visibilidad regular a buena de 4 a 10 kilómetros con neblina, probable precipitación. Viento sur-sur-oeste de 5 a 15 nudos con rachas de 20. Mar llana variando a marejadilla en bahías y rizada a marejadilla de 0.3 a 1 metro en sectores abiertos. Y lo que es Boca del Guafo y Golfo Corcovado, cielos cubiertos variando a despejado, visibilidad regular a buena de 4 a 10 kilómetros con probable neblina, viento sur-sureste de 5 a 15 nudos, mar marejadilla marejada de 1 a 2 metros en Boca del Guafo y mar marejadilla marejada de 0.5 a 1.5 metros en Golfo Corcovado. Eso entonces con lo que nos entrega la Armada de Chile para el día de hoy, lo que es zona de mar interior, área Chiloé Oriental. 8 con 24.

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9 de la mañana en este martes 12 de mayo. Semana de quincena esta semana, ya el viernes ya llegamos a la mitad de este mes. Oye, va rápida la... O es uno nomás que... Es la sensación, sí, es la sensación. No, va más rápido, obviamente. Alto flujo vehicular en ruta 5, lo que es Chiloé, entre Nercón y Gamboa. Esto a causa de una regulación de trabajos y bajada de Ubaldo hacia ruta 5, ¿ya? Alto flujo vehicular, entonces ahí, nuestros amigos en Castro, entre Nercón y Gamboa, a causa de regulación por trabajos y bajada de Ubaldo hacia ruta 5. Lo que tienen ahí, Transporte Informa, Región de los Lagos. ¿Qué más tenemos? Nada más. El resto todo Puerto Montt hacia allá. Revisemos los titulares en las portadas de los diarios locales provinciales, La Estrella, El Insular y El Huemulch. La Estrella dice lo siguiente: isleña batalla por su vida tras sufrir el impacto de un fierro en la ruta 5. Familia viajaba de Ancud a Puerto Varas. Su esposo relató el dramático caso. Ella cayó como mosca, dice, al recibir proyectil que atravesó el parabrisas del vehículo. Peritos buscan a los autores y municipalidad anunció una querella a la municipalidad de Ancuda. También La Estrella: Quillón, mujer va a prisión por quemar auto de su expareja a metros del CESFAM. Quinchao gana un premio internacional por planes de cuidado comunitario. Bien ahí, Quinchao. Castro conmemoró el Día del Teatro con iniciativas en los espacios públicos. Y Dalcahue lanza programa para reforzar la prevención en salud. Eso con La Estrella. El Insular dice lo siguiente: escala inseguridad en Castro por aumento de lanzazos en Castro. Ancuditana lucha por su vida tras recibir el impacto de un fierro en ruta a Puerto Montt. Y Castro, alcalde Elgueta, emplaza a Vialidad para acelerar obras del bypass y ruta 5. Oiga, la información igual ahí de la... de esta Ancuditana, de esta vecina, ¿no es cierto? También está en nuestro Facebook, Radio Estrella del Mar, Facebook e Instagram, ¿ya? Ahí por si acaso, para tener algo más cercano. El Huemul, veamos el Huemul. El diario electrónico de Palena, sí tenemos titulares, dice lo siguiente: Chaitén, cepa Andes del antivirus. ¿Qué tan grave puede ser una infección y por qué su evolución puede acelerarse en horas? Gualeihue, más de 200 pescadores artesanales de Gualeihue reciben equipamiento gracias a programa financiado por el gobierno regional e Indespa. Y Chaitén dice: el presidente Kast y el gobernador Alejandro Santana Tirachini anuncian aprobación de Subdere al nuevo plan de zonas extremas Patagonia Verde 2.0. También tenemos otro más, dice Cochamó. Alcalde de Cochamó solicita medidas de contención en la ruta V691 ante reiterados cortes. Eso con La Estrella, perdón, eso con el Huemul, también con el Insular y La Estrella de Chiloé. Son las 8:45.

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1: 8 minutitos, nos separan de las 9. 8 para las 9. Vamos a pasar a revisar ya los últimos datitos para esta jornada. Veamos las farmacias de turno para esta noche en nuestra zona, lo que nos entrega la Seremía de Salud. Turnos que comienzan ahora a las 9 de la mañana y terminan mañana a las 9 de la mañana. Están disponibles las siguientes farmacias en Ancud, la farmacia Chiloé, que queda en calle Prat, número 280. Eso es Prat con Pedro Montt. En Talcahué, de turno, le digo el tiro, la farmacia Ucidal, ya, que queda en calle Freire, número 506. Para Castro, tengo solamente la farmacia de urgencia, Cruz Verde de San Martín, número 407. En la isla Quinchao, de turno, la farmacia Red Pharma, que queda en calle Prat, 46 de Achao. En Chonchi, de turno, la farmacia Chiloé, que queda en calle Sargento Candelaria, número 371 de Chonchi. Y por último, Quellón, de turno, la farmacia del Dr. Simi, que queda en calle Ladrilleros, número 489. Eso es lo que nos entrega la Seremía de Salud. Banco Central, indicadores económicos para el día de hoy. Unidad de fomento, 40.290 pesos con 47 centavos. Unidad tributaria mensual en este mes, 70.588. El dólar amanece los 894, ya parejito con el día de ayer, 894 pesos con 25 centavos. El euro, 1.053 pesos con 17 centavos. Eso con el Banco Central. Por parte de Suralis, si acaso hay o no desconexiones programadas para el día de hoy. Estamos revisando las localidades en su plataforma y al menos lo que es cortes en el suministro de agua potable, no hay. Así es que si usted tiene problemas de agua potable, turbiedad, se le cortó en su sector, baja presión, puede comunicarse al 600-401-4000. Y Saesa, desconexiones programadas para el día de hoy. Tenemos en Atención Ancud, sector Punta Chilen. Sector Punta Chilen en Ancud va a estar sin luz de las 10 a las 4 de la tarde. Castro, sector Yauyao. Sector Yauyao en Castro, sin luz de las 10 y media a las 4 y media de la tarde. También Curaco de Vélez, sector Palqui Caserío. Sector Palqui Caserío en Curaco de Vélez, sin luz de las 11 de la mañana a las 5 de la tarde. Ancud, sector Coipomó. Sector Coipomó en Ancud, sin luz de las 11 y media a las 5 y media. Y por último, Chonchi, sector Pindaco. Sector Pindaco en Chonchi, sin luz de las 12 a las 6 de la tarde. Ya hay hartos sectores que el día de hoy van a estar con desconexiones programadas en energía eléctrica. Y para Chaitén, lo que es la recta Mishimaguida, el amarillo. Recta Mishimaguida, el amarillo en Chaitén, sin luz de las 10 a las 4 de la tarde. Si usted tiene problemas de energía eléctrica, bajo voltaje, se le cortó, intermitencia, puede comunicarse al 800-600-801. Y con eso ya le damos las gracias a todos por estar en nuestra emisora. Que pase una buena jornada de día martes. Ya se viene compartiendo su mañana. Personalmente nos reencontramos luego a las 15 horas en el Entre Amigos. Eso pues. Chau, chau, chau, chau.

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están? Muy buenos días, bienvenidos, bienvenidas. Esto es Compartiendo Su Mañana a través de Radio Estrella del Mar, la 92.5 en Ancud, 91.3 en Castro, 102.3 en Quellón y en todo el mundo a través de www.radioestrelladelmar.cl y nuestra señal online. Contentos, como siempre, cada mañana de acompañarlos y que usted se deje acompañar por nosotros hasta el mediodía. ¿Cómo amaneció, mi gente? ¿Cómo están hoy día en este martes de cielos grises? A pesar de que habíamos anunciado, probablemente y de manera errónea, cielos despejados para toda la semana. A ver, ¿cómo se viene la cosa? Es que esto es tan variable, ¿no? Fíjese que sigue siendo el pronóstico, solo que hasta ahora tenemos cielos nublados y probablemente tengamos cielos nublados toda la jornada, pero se viene una semana de un buen tiempo, ¿eh? Así que vamos a estar ahí a la espera de que ello ocurra de esa manera. Saludos para mi gente de las poblaciones, los barrios, la gente del centro de cada una de las comunas donde llegan las ondas de Radio Estrella del Mar, la gente del campo, por supuesto, mi gente linda de los sectores rurales, la gente de las islas también, en cada una de las comunas de este hermoso y ancho y largo archipiélago llamado Chiloé. Bueno, más largo que ancho, la verdad. Vamos a estar revisando informaciones, algunas no tan positivas, la verdad, de las cuales ya han podido estar al tanto a través de nuestras redes sociales. Vamos a estar contando ahí de algunas noticias, como digo, no tan alentadoras. Y vamos a estar revisando también informaciones de otra índole. Hoy día vamos a tener conversación en vivo en distintas materias también. Malas noticias del deporte. Nos quedamos sin competencia en la Liga Nacional. La última esperanza era Ancud ayer por la noche. Lamentablemente cayó por un punto frente a Puerto Varas, con lo que tendremos que esperar una nueva oportunidad en la próxima competencia. ¿Qué más? Saludar a la gente que está de cumpleaños el día de hoy, que está cumpliendo años, que está celebrando alguna fecha especial también. Nuestros saludos, reiterar saludos como lo hemos hecho todos estos días para todas nuestras mamitas que el día domingo celebraron su día, pero este es el mes de las madres, así que para ellas también vaya nuestro reconocimiento durante todo este mes de mayo. Ayer también se celebró el Día del Alumno. Yo soy más antigua, yo le digo el Día del Alumno. Hoy en día ya varió a llamarse el Día del Estudiante, pero ¿sabe qué? Un poco de historia. Originalmente se denominó por decreto presidencial de nuestro expresidente Don Patito Elwin en el año 92 como Día del Alumno. Que ahora se llame Día del Estudiante ya es otra cosa, pero esto parte originalmente como el Día del Alumno y como a mí me gustan las versiones originales, me quedo con el Día del Alumno. Así que saludar a todos los chicos ahí de educación media y básica que conmemoraron su día. Algunos incluso el día de hoy van a tener actividades. Varios establecimientos fue el día de ayer, pero vaya para ellos también nuestro reconocimiento por su labor académica. De todo ello, acompañado de buena música, buena conversación, buenos datos, anécdotas, información de todo tipo y mucho, mucho más, arrancamos el Compartiendo Su Mañana.

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2: 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Hoy reconocemos especialmente a las madres de nuestros estudiantes, apoderadas, funcionarias y exalumnas, quienes con su ejemplo de fortaleza, ternura y compromiso inspiran a las nuevas generaciones y contribuyen al crecimiento de nuestra comunidad escolar. 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En esta fecha tan especial, deseamos que reciban el cariño de sus seres queridos y la gratitud de todos quienes valoran su entrega. 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

minutos. Bueno, este mes también, aparte de celebrar a nuestras mamitas, es el mes del mar, al cual ya también se le dio el vamos hace algunos días con algunas actividades. Desde Ancud, la municipalidad está invitando a todos los niños a ser parte de un concurso de pintura. Niños entre 6 a 16 años de edad, trabajos que se van a recepcionar en la oficina de partes y la oficina de pesca de la ilustre municipalidad de Ancud hasta el próximo 22 de mayo. Todas las bases del concurso están disponibles en la web www.muniancud.cl. Una buena instancia de participación para los más pequeños, que entregará atractivos premios a los tres primeros lugares, además de 5 premios honrosos. Los seleccionados serán invitados y premiados en la ceremonia de conmemoración del mes del mar el próximo jueves 28 de mayo de 2026. Así que vaya y participe, muniancud.cl. A la vuelta de esta nueva pausa musical vamos a estar, como siempre, con todo lo que es lectura de portadas, actualización informativa y mucho, mucho más.

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0: 8:35, momento de contar y conocer como cada mañana lo que destaca la prensa escrita para el día de hoy con la revisión de las portadas.
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0: Partimos con el diario La Estrella de Chiloé. Isleña batalla por su vida tras sufrir el impacto de un fierro en la ruta 5. Familia viajaba de Ancuda a Puerto Varas. Su esposo relató el dramático caso. Ella cayó como mosca al recibir el proyectil que atravesó el parabrisas del vehículo. Peritos buscan a los autores y municipalidad anunció una querella. En Quellón, mujer va a prisión por quemar auto de su expareja a metros del Cefam. Quinchao gana un premio internacional por planes de cuidado comunitario. Castro conmemoró el Día del Teatro con iniciativas en los espacios públicos. Y Dalcahue lanza programa para reforzar la prevención en salud. Eso con La Estrella. Revisamos también lo que destaca para el día de hoy el periódico El Insular de Chiloé. Escala inseguridad por aumento de lanzazos en Castro. Ancuditana lucha por su vida tras recibir el impacto de un fierro en la ruta a Puerto Montt. En Castro, alcalde Elgueta emplaza vialidad para acelerar obras del bypass y ruta 5. Vemos también lo que trae para el día de hoy la portada del diario El Llanquihue para las provincias de Llanquihue, Chiloé y Palena. Caso Kimun, fiscalía solicita penas de 4 a 12 años de cárcel. Cecilia Morel descubre placa por premio de urbanismo que recibió Parque Costanera local. Mujer asesinó a su pareja dentro del hogar en sector Alto. Llegó a comisaría para confesar el crimen. Suspende las clases de manera indefinida en un jardín infantil de Frutillar por emanación de gases. Pasajera queda grave tras recibir impacto de un fierro. El Festival de la Lluvia tendrá el sello del ritmo del agua. El SAC reporta un caso de gripe aviar en Cisne de Puerto Montt. Y el carabinero que fue clave en el título nacional de Severo Cofré. Revisamos también lo que trae para el día de hoy el diario El Mercurio en este martes 12 de mayo. Presidente Kast emplaza al Partido Comunista por agitar las calles mientras la oposición concreta su amenaza de tsunami con más de 1.500 indicaciones. En educación, medida divide alcaldes, unos 790.000 escolares no pasarían los servicios locales con la pausa que propone el ministerio. Tras reducir quórum de 30 a 20%, estudiantes de la Universidad de Chile eligen a su nueva federación. La Confech entrega carta por preocupación por rebaja presupuestaria.
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0: Gobierno reduce el personal de escucha de la Comisión de Verdad y Niñez porque le significaba el 50% del presupuesto. Inauguran salón en honor a Prat en La Moneda. Finalizamos la revisión con las últimas noticias. Detienen a dos hermanos por agresión a diputado, tienen amplio prontuario. Coronel de Carabineros Alex Oporto contó que los acusados de atacar a Javier Olivares del Partido de la Gente tienen reiteraciones delictuales. Trabajando.com, Feria Laboral ofrece 3.500 puestos desde ingenieros a operarios. Corte ordena pensión de viudez a mujer condenada por asesinato de su marido. Camilo Huerta va por Paula Pavich. Contigo mi corazón vuelve a latir. Eso entonces con la lectura de las portadas en Compartiendo su Mañana. Son las 9:39.

0: las 9:44, como sacado de una película de terror, la situación que hemos dado a conocer en las últimas horas que involucra a una vecina de la comuna de Ancud de 54 años de edad que permanece grave luego de que un fierro, tal cual como escucha, atravesara la camioneta en la que viajaban por la ruta 5 Sur entre Parua y Puerto Montt. El hecho ocurrió más o menos a la altura de la pasarela al sector Alto Bonito, cerca del peaje troncal Ancud, cuando la pareja se dirigía hacia Puerto Varas para disfrutar de un descanso. Les cuento que en declaraciones, a 24 horas, la pareja de la afectada, Manuel Arberjail, como repito, en declaraciones a TVN, a 24 horas, relató lo sucedido de forma inesperada mientras circulaban por la principal vía de conexión en la zona. Vamos a escuchar un audio, gentileza, de 24 horas.
1: Yo había sentado en mi asiento y de repente sentí una explosión. Y esto tampoco lo vi. Lo vimos esto en el hospital cuando bajamos a mi ciudad, lo vimos porque Carabinero me dijo, ¿qué le pegó ahí? Yo pienso, una piedra, le dije yo, porque no sé qué cosa, pero tiene que estar acá, porque no está roto un vidrio para allá, como que haya salido para afuera. Entonces abrimos la puerta atrás y este fierro estaba abajo, atrás del asiento de mi señora. Le golpeó y se fue para atrás. Yo pido justicia, pido que se pida responsable y que no vuelva a suceder a otras personas, porque quizás ha pasado otras veces, pero no fue tan grave como ahora. El mejor pronóstico que me han dicho a mí, que no va a poder caminar. Me la condenaron a muerte ahora mismo.
0: Finalmente, como digo, el hombre pidió esclarecer lo sucedido y dar con los responsables del hecho, mientras sigue las investigaciones de una situación bastante inusual, como es la caída de este fierro de gran tamaño en plena carretera, porque por lo general uno está acostumbrado a ver este tipo de situaciones en la región metropolitana, mayoritariamente, que incluso en algún momento se transformó en una moda bastante mala, que era lanzar piedras en diferentes carreteras concesionadas. Muy triste lo que ha ocurrido, nos toca de cerca también, conocemos a la familia, tenemos ahí a una buena amiga, quien es hija de esta persona que en este momento se debate entre la vida y la muerte. Lamentablemente, hay que decirlo así, en el hospital de Puerto Montt se encuentra en estado de pronóstico reservado. Se han iniciado cadenas de oración, también diferentes llamados a las personas a orar por esta vecina del sector de Caulín, 54 años, Patricia Barrientos Cisterna, quien sufrió este accidente inesperado y que le pudiera pasar a cualquiera, lamentablemente, y que por ahora no tiene responsables ni explicación alguna. Se habla de que pudo haberse desprendido de alguna parte, pudo haber sido lanzado, todo eso es parte de la carpeta investigativa. Vamos ahora a viajar hasta la ciudad de Castro, tenemos información allá también con nuestro colega de labores, Álvaro Matamala. Adelante, Álvaro.
2: Gracias, César. Bueno, sumarnos a las oraciones y a pedir por esta persona que realmente está pasando por un momento muy complicado, también su familia, César, de acá desde Castro, también hay contención, hay preocupación. Hay situaciones que también se pueden vivir aquí. Hay una pasarela muy parecida a la que hay de Puerto Montt o de Parua hacia el norte, aquí en el sector de Llaullao. Algunas veces se ha visto circular gente en horas no correspondientes, de ahí también los riesgos que pudieran ocasionarse también en situaciones como aquí en Llaullao, en Castro. Y ni hablar de las situaciones que se viven a raíz de lo que comentaba también John en la mañana, con respecto a el tránsito regulado en algunos sectores, hay escombros, hay piedras que pueden saltar, hay situaciones que se pueden gestar, maquinaria trabajando, y el hecho de ir justamente muy atento a las condiciones del tránsito es una de las cosas, pero los factores que uno no puede manejar es justamente lo que uno esperaría que las autoridades y quienes tienen resguardo en estas zonas los tengan como corresponde. Esperamos llegue a buen puerto la investigación y, por supuesto, a que esta persona, esta vecina de Ancud, salga del pronóstico reservado que tiene y pueda salir bien de toda intervención quirúrgica y todo tema de salud. Así que esperamos que así sea, César. Y cambiando de tema, si nos permites, cambiando de tema, en el ámbito de la educación, a finales de abril, de recién pasado, se decretó el cierre de la escuela de Vilupuy a raíz de temas sanitarios. Vilupuy, esto es un sector muy cercano a lo que es, y corresponde, a lo que es Chonchi. En Vilupuy, para quienes no conocen por acá el sector, es una cuesta bastante pronunciada, una pendiente muy fuerte, que en el alto, justamente, ya viendo lo que es Chonchi, ahí está justamente emplazada esta escuelita, la escuela de Vilupuy. Tuvo un cierre por la autoridad sanitaria. Nos hablan justamente al respecto del SLEP Chiloé. Pasamos a escuchar a continuación.
3: Tras la prohibición de funcionamiento decretada por la autoridad sanitaria el pasado 27 de abril para la escuela rural Vilupuy de Chonchi, esta semana se iniciarán las obras destinadas a subsanar las observaciones detectadas en infraestructura, calefacción, baño y sistemas de alcantarillado. Estas obras tienen un periodo de ejecución de aproximadamente un mes. Con el objetivo de asegurar la continuidad del servicio educativo, se activó un plan de contingencia que permitirá que los 18 estudiantes del establecimiento retomen sus clases este miércoles 13 de mayo en la Escuela de Canal, disponiendo para ello de transporte y servicio de alimentación debidamente coordinados.
2: Situación que claramente complica a ese sector, con una escuelita muy emblemática, por lo demás muy cercana a lo que es el acceso principal a la comuna de la ciudad de Chonchi. Hablaba Jorge Díez, quien es el subdirector de infraestructura y mantenimiento del SLED Chiloé. Una situación que en algún momento vamos a tener que conversar más en extenso con el director del SLED Chiloé, porque hay varias situaciones, varios hechos que han afectado justamente a los temas de infraestructura de los establecimientos. Ya llevan más de un año en funcionamiento del SLED Chiloé, y aún sigue con esas falencias o esas debilidades con respecto a temas de infraestructura. Ya se nos está acercando el otoño-invierno, la lluvia, los vientos, las goteras. Nercón también tenía hace muy poquito también una situación aquí en Castro. Así que es lo que tiene que ver con la infraestructura y con el tema sanitario también, con respecto muchas veces a temas que tienen que ver con vectores, y claramente la situación esperamos para este día miércoles, mañana se normalice en la escuela de Vilupulli. César, don.
0: Sí, llama la atención también cuando este tipo de situaciones se da tan tempranamente en el año. Estamos recién en el mes de mayo, o sea, se ha consumido una parte del año escolar, pero todavía es muy pronto como para tener que enfrentar un cierre que debió quizás haberse programado, o las soluciones debieran haber estado programándose desde finales del año académico anterior. No es primera vez que se repite en un establecimiento. El año pasado también hubo varios establecimientos que presentaron este tipo de situaciones, ya sea desde el punto estructural, sanitario, pero siempre uno llama la atención porque piensa que este tipo de cosas debieran solucionarse, por ejemplo, en el verano. Sabemos que los establecimientos educacionales paran sus funciones en el verano, pero en este tipo de casos que son un poco más extremos debieran abordarse las soluciones antes de que parte el año escolar y para no tener que enfrentar lo que está pasando ahora.
2: No, y el hecho de que tomemos en cuenta que los SLED dependen granmente de recursos ministeriales. Entonces hay un colchón bastante grande, claro, en relación a las corporaciones de educación que anteriormente, y digámoslo como ejemplo que hubo aquí en Castro, con situaciones financieras no muy, muy claras, y de ahí que uno esperaría, como dices tú, que esto partiera antes o estuviera sucediendo antes de marzo, de la llegada de los alumnos.
0: Esperemos
2: que se solucione pronto.
0: Efectivamente. Álvaro, como siempre, impecable trabajo desde la capital provincial.
2: Más detalles en cualquier momento. Interrumpimos. Yo, César, saludos desde Castro.
0: Bien, ahí entonces esta situación anómala con este establecimiento que presenta una matrícula de 16 alumnos, ¿eh? Pero eso no significa que por ser un grupo reducido de estudiantes tengan que enfrentar este tipo de situaciones que, insisto, debieran solucionarse. Termina un año académico, hacer revisión, solucionar y en marzo partir de la mejor forma. Bueno, informaciones que revisamos a esta hora con nuestro colega Álvaro Matamala desde la ciudad de Castro. Vamos a la pausa, a la vuelta seguimos con más del Compartiendo su Mañana.

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3: Son las 10 de la mañana y 7 minutos.
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4: Hola, ¿cómo están? Muy buenos días. Bienvenidos a las informaciones. Aquí en el contacto horario en Radio Estrella del Mar estamos en la información de este martes 12 de mayo de 2026. Más de 30 sociedades científicas y académicas difundieron una carta abierta en respuesta a las declaraciones del presidente José Antonio Kast sobre el financiamiento estatal de investigaciones académicas y científicas. El documento titulado Ciencia, Conocimiento y Medio Ambiente, bienes que Chile no puede sacrificar, fue publicado luego que el mandatario cuestionara el impacto concreto de algunos proyectos financiados con recursos públicos durante una actividad realizada en Puerto Montt. La carta responde específicamente al momento en que el presidente declaró que, a veces, 100 millones, 500 millones para una investigación que termina en un libro precioso empastado en la biblioteca. ¿Cuántos trabajos generó? Ninguno, salvo el de las personas que le dedicaron mucho tiempo al estudio. Puede ser un gran estudio, pero no se tradujo en trabajo concreto para las personas. En la misma actividad realizada el pasado miércoles, el jefe de Estado sostuvo que los recursos destinados a investigación debían tener un encadenamiento productivo y planteó revisar los resultados obtenidos por centros de educación y proyectos financiados por el Estado. El texto de esta carta de las sociedades científicas sostiene que la ciencia y el conocimiento no funcionan bajo lógicas inmediatas de rentabilidad y que muchos avances fundamentales provienen de investigaciones desarrolladas durante décadas. Los libros, artículos y publicaciones científicas no son adornos del sistema académico, son mecanismos de validación, memoria y transferencia de conocimiento. Es parte también de lo que dijo por estos días el astrónomo y Premio Nacional de Ciencias José Massa al respecto de estos dichos del presidente.
5: Los países de la OCDE invierten en ciencia y tecnología 2,4, 2,7, 3,5. Corea del Sur invierte el 5% de su PIB en ciencia y tecnología. Y mira cómo va Corea. Entonces, cuestionar que vale o no la pena el hacer investigación en las universidades y tener gente pensando, porque las ideas son lo que mueven el país y no, el país no lo va a mover el músculo. Así que, no sé, yo creo que pillaron mal parado al presidente y habló a la rápida, ¿no? No puedo creer que lo que dijo ahí...
4: Información que compartimos a esta hora aquí en Radio Estrella del Mar en este Boletín Alternativa Noticiosa. Por su atención, muchas gracias. Muy buenos días.
0: 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Ya estamos de regreso en Compartiendo su Mañana.

0: 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Bueno, en un último mes bastante movido, principalmente desde el ámbito noticioso a nivel nacional, con contingencias que de una u otra forma también golpean a lo que es el sur de Chile, muy particularmente a la provincia de Chiloé. Entre otros temas también de la actualidad, vamos a pasar a conversar. En este instante lo tenemos en contacto telefónico y ante todo agradecemos, por supuesto, el tiempo de nuestro obispo de la diócesis San Carlos de Ancud, Juan María Gurto, a quien saludamos con bastante agrado. Padre obispo, como siempre, un placer tenerlo en conversación con Radio Estrella del Mar.
1: También para mí, César, mucho gusto saludarlo, como también a todos los oyentes de Radio Estrella del Mar, en todos los rincones donde llega la emisora.
0: Padre obispo, bueno, yo decía en la introducción, han habido un par de situaciones que nos atañen directamente como iglesia, como provincia de Chiloé, y que tiene que ver con una materia muy delicada, pero a la vez muy querida por todos los chilotes, son nuestras iglesias, patrimonio de la humanidad. Hace algunas semanas se habló por ahí de una suerte de recortes y que prendieron las alertas, obviamente, luego de que un oficio del Ministerio de Hacienda evaluara la continuidad de iniciativas que apuntan directamente a lo que son el mantenimiento precisamente de los programas de sitio patrimonio mundial. Se habla de recortes presupuestarios, considerando también iniciativas públicas de bajo desempeño, o al menos eso es lo que se graficaba en este oficio. Obviamente, entre estas iniciativas se observa lo que son estos bienes reconocidos por la UNESCO. Hablamos de nuestras 16 iglesias, construcciones valoradas por todo el mundo. Partirle preguntando eso, Padre Obispo, si usted estaba al tanto de esta situación y obviamente cuál es el impacto que esto podría tener en un bien tan preciado por todo el mundo y por nosotros como chilotes, como son nuestras iglesias, nuestros templos.
1: Yo me he enterado, como creo todo en el país, que el gobierno está viendo la necesidad de que, por la situación económica del país, tienen que haber ciertas restricciones para el futuro también del país. Ahora, eso es lamentable que tenga que revisarse, hacerse, pero también creo que los números son los que son y el país está en una situación en que tiene que pensar, mirando hacia el futuro, cómo va arreglando las cuentas, ¿no? Es como cualquier familia. En una familia también, cuando se ven que las cosas no están yendo bien y van, están faltando los recursos, entonces hay que recortar por aquí y por allá. Ahora, la situación está en qué se tiene que recortar y cuánto se puede, para no afectar también la misma vida de las personas, de la familia, en este caso de Chile. En todas estas diferentes aristas o niveles, realidades de la nación, está también esto del patrimonio, de las iglesias, y hemos sabido nosotros también, poco a poco, que también hay la invitación y también, diríamos así, la decisión de que también en este ámbito se hagan recortes. Ahora, yo personalmente no sé exactamente cuánto y en qué punto, pero sí que se están dando o que ya están avisando de estos recortes que se tienen que hacer. Ahora, se habla a nivel nacional del 3%. No sé si en este momento está llegando al 3% o menos.
0: Bien. Padre Obispo, ¿existe preocupación real, cree usted, de parte del Estado? Y no hablo solamente por lo que está ocurriendo ahora, yéndonos para atrás en diferentes gobiernos de proteger este patrimonio y sobre todo también de ciertas situaciones que se nos han dado, como por ejemplo la Iglesia San Francisco, que ya cumple algunos años en que no ha avanzado tampoco este famoso plan de reconstrucción. ¿Cree que existe preocupación real de las autoridades desde el nivel central, sea cual sea el color político y sea cual sea la administración, de proteger realmente nuestro patrimonio?
1: A ver, como Estado, digamos, más allá de los gobiernos, el hecho de que en Chile en este momento hay 7 sitios patrimoniales, repartidos en todo el país, de estos 7 patrimonios Recordemos que el primero que fue reconocido aquí en Chile fue la isla Rapa Nui, y en segundo lugar, en el año 2000, fue reconocido las iglesias patrimoniales, el segundo sitio patrimonial relevante. Y luego han venido los demás, los otros cinco. En ese reconocimiento, ciertamente que hay una valorización. Ahora, el problema ha sido, evidentemente, aquí de recursos, de plata, de dinero, disposición para poder enfrentar estas realidades de la cultura, porque se descubrimos permanentemente, ¿no es cierto?, que una nación, un pueblo, ¿no es cierto?, no se hace simplemente de construcciones, sino también de una cultura, y dentro de esas culturas son los valores, son las relaciones entre las personas, no somos simplemente cosas, sino que somos personas relacionados en la libertad, en la búsqueda también del bien común, etcétera. Por lo tanto, la cultura, lo que han ido construyendo otros pueblos a través de los siglos, eso también va conformando el humus, va conformando las raíces, también diríamos ramas, de como comparando con un árbol, de esta nación. Por lo tanto, lo cultural es también relevante y hay que cuidarlo. Hay que hacer lo uno y lo otro, ¿no? Hay que alimentarse del estómago, hay que educarse, hay que trabajar, pero también hay que cuidar el espíritu y los valores. Y en ese sentido creo que Chile ha ido haciendo un camino, pero claro, en el transcurso de las autoridades que han ido pasando, esto ha tomado diferentes grados, digamos, de compromiso. Hoy día, hoy por hoy, hay todavía desafío de las 16 iglesias patrimoniales que se han sido reconocidas, todavía hay deficiencias, se han dado pasos, no se ha hecho con toda la premura, la necesidad que se requiere, pero está haciendo poco a poco. Un paso, digamos así, un hecho relevante en todo esto de la cultura en Chile ha sido la creación del Ministerio de las Culturas. Y ahí creo que también el país y el Estado ha reconocido la importancia, como digo, de lo que antes decía, del patrimonio y de la cultura actual también, y abrirse a las nuevas expresiones culturales, etcétera. Y ahí tenemos el problema también a través de los recursos, claro, y hay que poner dónde se pone el acento, y ahí hay diferentes pareceres, diferentes intensidades, y también de acuerdo también a los gobiernos y a las ideas también, ¿no? la ideología, la política, cómo se ve el país, dónde está el progreso, dónde debería estar. Y ahí están las dificultades. Hoy por hoy, en las iglesias sí hay necesidades, hay iglesias que están todavía necesitando ayuda pronto, hay también criterios de intervención. Usted está hablando de la iglesia de San Francisco, es verdad, pero hay otras que están peores todavía, como es la iglesia de Tif. Y como está allá en el extremo de la isla de Lemuy, no hay mucha gente, etcétera, etcétera, también esa es una iglesia que a final de cuentas, aunque esté allá en el fondo de una isla menor también de Chiloé, en referencia a Isla Grande me refiero, esa es una iglesia también que necesita ser resguardada. Hoy por hoy hay todavía unos recursos para seguir protegiéndola, porque no se siga destruyendo, por ejemplo, la torre, pero va a faltar mucho más y va a ser una tarea todavía larga. Es un compromiso permanente.
0: Estamos conversando junto a nuestra autoridad eclesiástica de la zona, nuestro obispo Juan María Agurto. Padre Obispo, hace algunos días se conmemoró el Día del Trabajador a inicios de este mes, en un escenario que también ha sido complejo para muchas familias. ¿Qué reflexión le gustaría compartir con los trabajadores y trabajadoras fundamentalmente de nuestra zona, Chiloé, Palena, Las Guaitecas?
1: Bueno, vemos que hay hoy día a nivel nacional índices de mucho desempleo. Vemos que es necesario, como se ha dicho, creo que hay mayor consenso de la reactivación del país, de ver de la necesidad, ¿no es cierto?, de mirar el desarrollo también del país con nuevos recursos, qué sé yo. Y aquí también lo están sufriendo, nos damos cuenta que hay personas, ¿no es cierto?, hay mucha gente que busca trabajo, y todos también tenemos que colaborar de una y otra manera, también para cuidar el trabajo y también procurar que ojalá los administradores, los gobiernos, los ministros, qué sé yo, tengan ideas que para poder salir adelante en el país con las necesidades que tenemos. Pero también hay que decir que en este contexto de lo que es el presente y para el futuro del país, pensar también en el déficit de personas, increíblemente en Chile, por ejemplo, hay una natalidad que no hay ni siquiera suficientes nacimientos para el reemplazo en el país, y muchos también estudiosos, profesionales, han hecho un análisis de la realidad de la natalidad en el país que es preocupante, y no creo que todavía, me parece a mí, que no se conversa o no se toma toda la conciencia de qué vamos a ir haciendo, porque esto no se arregla simplemente con una ley o en 2-3 años. Esto es una situación a largo plazo, pero hay que empezar ya.
0: Perfecto. Padre Obispo, llevándolo a otro tema también, tanto más histórico, este mes de mayo, por ahí quizás un poco desapercibido, pero se cumplen 10 años ya de lo que fue el denominado Mayo Chilote y la crisis de la marea roja, un hito muy significativo también para la historia de Chiloé, probablemente la movilización social más grande de la historia. Usted tuvo una participación muy activa, yo lo recuerdo, sobre todo cuando había que llamar a la calma en ciertas situaciones que se volvieron un tanto críticas. Fueron varias semanas de movilización, casi 21 días, el recuerdo que al menos tengo yo. En la pregunta del caso personal suyo, ¿qué recuerdos se les vienen también al mirar atrás esa movilización social?
1: Bueno, una de las situaciones dramáticas, porque ahí también implicaba familias golpeadas por la falta de trabajo, hasta del alimento básico. Muchos trabajaban al día a día, ¿entiendes? Entonces me recuerdo que fue un momento muy muy doloroso, muy tenso, también causada por una situación también, digamos, de la naturaleza, ¿no?, por la marea roja. Esto tenemos que recordarlo porque también otro tema que sabemos que existe, pero de repente lo olvidamos o no lo ponemos dentro de las ecuaciones de lo que tenemos que buscar como solución, es que también la marea roja y la situación hoy día climatológica, ¿no es cierto?, el problema de cómo estamos tratando la casa común, que es la tierra, la degradación, cómo usamos el mar, los recursos que tenemos. Entonces, ese es un tema que también los científicos, los estudios nos están diciendo, de que estamos llegando a momentos críticos también para el sustento del planeta. Y tenemos que buscar también las fuerzas y los valores, los principios y las acciones concretas para ir en ayuda de este planeta, que es la única casa que tenemos, ¿eh? Y pasa por cómo cuidamos el mar, ¿no? Y eso tiene que ser una responsabilidad, y aquí no es simplemente cuestiones de leyes, es también de crear una relación, una cultura con el mar, y ahí todos tenemos que aportar.
0: Finalmente, Padre Obispo, este día domingo, antes de ayer, también conmemoramos a nivel internacional, bueno, y lo hemos hecho durante todos estos días y lo vamos a seguir haciendo durante todo el mes, lo que es el Día Internacional de la Madre, un día que no necesita un día específico, lo hacemos toda la vida. ¿Qué mensaje también le entrega a nuestras oyentes, muchas de ellas madres que nos escuchan en Radio Estrella del Mar, seguramente muchas mamitas que asisten a las actividades de la iglesia? ¿Cuáles son sus palabras también en esta fecha tan importante?
1: Me alegro que todavía como sociedad, y no solamente en el país, sino también en el mundo, el Día de la Madre es una de las fiestas, una de las personas más reconocidas en nuestros ambientes, en nuestra familia, y es por el valor de la vida, ¿no? Porque eso genera la vida, la cuidan y nos acompañan en los momentos buenos y en los momentos malos, sobre todo. Reconocer la mamá y el amor que se tiene, y una madre, una mujer que da la vida, eso nos hace bien a todos, ¿eh? Y que también hombres, varones y mujeres, ¿no es cierto?, reconozcamos ese valor y lo destaquemos. Sería realmente una miseria grande como humanidad que no reconociéramos a la mujer y a la mamá, también a los papás, pero en especial a la madre, a la mamá. Segundo, que es una oportunidad también para valorar la maternidad. De repente da la impresión que como que ser mamá es como de segunda categoría hoy día, ¿eh? y parece que la mujer se desarrolla plenamente en el ámbito profesional y el tener hijos es como un problema. Y resulta de que la gran obra que un ser humano puede hacer es crear otro ser humano, y eso lo hace una mujer, ¿eh? La gran obra humana. Yo lo decía, una mujer que tiene un hijo es una obra mucho más grande, compleja, que construir un puente de Chacao hoy día. Sí. Hay el puente de Chacao, hay una cantidad de desarrollo científico, tecnológico, de especialidad y todo lo demás. Pero una mujer que produce la vida, ¿no es cierto?, en ella y colabora para eso, es una tremenda obra. Y hay que reconocerlo así. Creo que hay que también valorar lo uno y lo otro, es decir, la mujer que puede tener hijos y también desarrollarse laboralmente y en otros ámbitos. No es que hay que encerrarla en solamente en un aspecto. Y ahí creo que es importante, por ejemplo, que las leyes y también como país vayamos facilitando que una mujer pueda tener hijos, ¿no? De repente también el compañero, el papá. He sabido, por ejemplo, algunas parejas, algunos matrimonios que no han podido casarse por el civil, porque dicen que si se casan no le juntan los sueldos, por ejemplo, y no tendrían derecho a postular una casa, por ejemplo. Pero si lo hacen solteros, sí pueden tener, porque tienen un sueldo más bajo, le contradicen. Esas son tonteras que realmente eso descuidan, ¿no es cierto?, también la maternidad, que tiene que ser llevada acompañada por otro. Ahora la otra ley también que se está discutiendo, ojalá que pronto los políticos, en el Congreso también, y el Estado, que sea el gobierno, puedan salir adelante, esta ley de la sana cuna, ¿no? Permitir que también una mujer y también la sana cuna puedan haber más, para que una mujer también pueda ser mamá y también pueda tener la posibilidad de elaborar, de trabajar fuera de la casa, porque ya trabajan dentro de la casa, más todavía también afuera. Pero hay facilidades, pasos que se pueden dar.
0: Padre Obispo, como siempre, ha sido un agrado tenerlo en nuestros micrófonos en Radio Estrella del Mar. Agradecerle por su tiempo. Y nada, saludarlo en estos días que son, usted bien lo decía, muy especiales. Tenemos el tema de las madres, hace poco el tema de los trabajadores, y también viviendo días... que ojalá siempre pensando con esa mirada de futuro. Sus palabras al cierre, Padre Obispo, para ir cerrando la conversación.
1: Yo quisiera tocar dos temas más. Uno es que decirle que no olvidemos, y también a la radio, a usted y a todos los medios de comunicación y acá, que no olvidemos que estamos en un bicentenario, durante todo este año, celebrar el bicentenario de la anexión de Chiloé al resto del país, que se celebró en enero, el 20 de enero también hubo una celebración, un tedeum, pero es todo el año para que también las nuevas generaciones de chilotes en Chiloé, pero también desde Chiloé hasta el sur, hasta Punta Arenas, descubrir el valor de esta parte del país, geográfica, que se unió al resto, porque no es simplemente el archipiélago de Chiloé, y el valor también de futuro que tiene toda esta región, y que es una riqueza tremenda conectarse con el resto del país, así como el resto del país también nos enriquece a nosotros culturalmente. Pero creo que es importante esto de las conexiones, de la relación entre uno y otros, para ir cuidándolo y para también buscar ese crecimiento mutuo. Y aquí lo digo también durante el año, para que también los jóvenes en los colegios hablemos de esto, para pensar, dice, bueno, 200 años, ¿y cómo seguimos para adelante? ¿Cómo pensamos también el desarrollo y vamos colaborando? ¿Y qué estoy haciendo yo y estamos haciendo los demás para también construir un futuro también para las próximas generaciones también? Esto es todo el ámbito que hemos conversado también. Ese es un tema. Y el otro, decir algo más también en torno a la Iglesia, que este año estaremos compartiendo con el resto del país un acontecimiento que sucedió hace 100 años atrás, que fue el reconocimiento de la María, Nuestra Señora del Carmen, como reina de Chile. Y eso fue, le llaman la coronación de la Virgen, que en ese momento el Papa Pío XI, por petición de los obispos de la Iglesia chilena, declararon a María como reina y hicieron un gesto de coronarla. Me recuerdo también cuando vino el Papa Juan Pablo II en el año 1986, volvió a colocarle una corona a una imagen de la Virgen del Carmen allá en el templo votivo de Maipú. Y todo esto de colocarle la corona es un signo de pedirle a María que como mujer, como mamá, nos ayude siempre a estar unidos como familia, como iglesia, como sociedad, también en los momentos buenos y también en los momentos malos que hace una mamá. Y recordar eso de reina, pensemos también en esto que en la familia decimos, ¿quién es la reina de la casa? Es la madre. Así que reinar para servir. Y creo que también María nos sigue ayudando. Por eso que este año también las diócesis del país y también nosotros vamos a tener un año, entre comillas, mariano, destacando esta presencia de María que nos ayuda a encontrarnos, nos lleva a Jesús y en Jesús a vivir el Evangelio que Jesús nos enseña. Van a haber varias iniciativas durante estos meses, de aquí a diciembre, que dura toda esta celebración. Además que el Papa León, por petición de también de los obispos, para esta fiesta nos ha regalado lo que se llama una indulgencia, que para entenderla es como un bono, pero un bono espiritual, porque es el bono de recibir las gracias del perdón, de la misericordia del Señor para nosotros y también para los demás. Es el afecto que Dios nos da, también perdonando, sanando, porque eso es importante, el perdón, y eso se llama indulgencia en la iglesia. Bueno, contarlo porque vamos a ir conversando de esto, va a salir algún tipo de ciertamente de información y motivando a participar en diferentes momentos celebrativos, sobre todo en las fiestas marianas que tenemos durante el año.
0: Perfecto, completa información ahí también de parte suya, Padre Obispo. Agradecerle por esta conversación. Le enviamos un abrazo muy grande y esperamos verlo pronto también por estos lados.
1: Bueno, aprovechamos para saludar entonces a todas las mamás y también a todos los que trabajan en torno al mar. Sabemos que hay muchísimas familias, hay muchos pescadores, especialmente aquí en el sur y en nuestra diócesis también de Chiloé, Palena y Huasteca. También volver a reiterar un agradecimiento, una felicitación, decirle gracias mamá, gracias mujeres por tener vida, por darnos la posibilidad también de valorar la vida y cuidar la vida. Gracias y que el Señor les bendiga y muchas saludos para todos.
0: Las palabras entonces, conversación con nuestro Padre Obispo de la Diócesis San Carlos de Ancud, Monseñor Juan María Agurto, en Radio Estrella del Mar. A esta hora de la mañana con varias cositas ahí que han tenido lugar durante este mes de mayo y que van a seguir teniendo lugar también, como es, quizás lo decía, un poco desapercibido, quizás no con la importancia que debiera tener este aniversario 10 ya de lo que fue el Mayo Chilote. Al menos nosotros como radio vamos a tratar de reflotar esta situación histórica a través de diferentes conversaciones que pretendemos tener durante estos días con quienes fueron protagonistas en aquella fecha. Son ya las 10:32, la compañía de Radio Estrella del Mar y el Compartiendo su Mañana.
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3: Son las 10 de la mañana y 35 minutos.
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0: continuamos revisando informaciones a esta hora en Radio Estrella del Mar. Nuevamente nos centramos en la comuna de Ancud, que ha dado bastante de qué hablar en las últimas jornadas. Esto porque la Seremi de Salud de Los Lagos, les cuento, ordenó prohibición de funcionamiento a una panadería ubicada en esta ciudad tras detectar graves deficiencias sanitarias, entre ellas una plaga de baratas, o si no sabe lo que son las baratas, coloquialmente conocidas como cucarachas, al interior de dicho recinto. El local comercial, emplazado en la intersección de las calles Pudeto y Goicolea, fue fiscalizado luego de denuncias ingresadas por vecinos hacia la autoridad sanitaria, donde se constató además otras falencias sanitarias y estructurales. Pasamos a escuchar declaraciones de la Seremi de Salud de Los Lagos, Evelyn Brintup, quien se refirió a esta situación.
1: Tras una denuncia ingresada a través de la plataforma OIRS, se fiscalizó una panadería de la comuna de Ancud, donde se constató la presencia de una plaga de barata que afectaba al local y otras deficiencias sanitarias y estructurales, por lo que se procedió a decretar la prohibición del funcionamiento por constituir un riesgo para la salud de las personas y además se inició un sumario sanitario. Como Seremi de Salud, hacemos un llamado a los propietarios y administradores de locales de alimentos a cumplir con buenas prácticas de manufactura y las exigencias establecidas en el reglamento sanitario de los alimentos, con el fin de proteger la salud de la población y prevenir este tipo de eventos.
0: Pero ojo, porque esta prohibición se mantiene vigente hasta que el recinto subsane todas las observaciones detectadas, así que a no confundir los conceptos, no se trata de una clausura, se trata de una prohibición de funcionamiento mientras los sumarios sanitarios continúen. Así que esa es la situación. Las baratas, blatodeos, blatodea, del latín blata, cucaracha, y del griego eides. Cucarachas, cutias, baratas, curianas, ojates, también se le llama así a las termitas, ¿eh? Ese es este bicharraco que

0: apareció lamentablemente en este local comercial y que es una situación que atenta, por supuesto, a la salud pública. Informaciones que seguimos revisando a estas horas de la mañana, cuando el reloj ya marca tan solo 15 minutos para las 11.
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5: Son las 11 de la mañana y 3 minutos.
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6: Hola, ¿cómo están? Bienvenidos, bienvenidas. En este martes 12 de mayo estamos con información aquí en el Boletín de Alternativa Noticiosa en Radio Estrella del Mar. Atención también a lo siguiente, porque en la comuna de Gualayhuel, Sindicato de Pescadores Artesanales de Estero Rolecha y la Federación de Sindicatos de Pescadores celebraron la entrega de equipamiento adquirido a través del Fondo de Apoyo al Sector Pesquero de Demersal, régimen artesanal de extracción de la merluza del sur. Se trata de motores, empinadores y equipos electrónicos para la navegación, entre otras mejoras, en el contexto del programa regional impulsado en convenio entre Indespa y el gobierno regional con una inversión cercana a 1.400 millones de pesos. La entrega se realizó en la caleta Arrolecha, donde el director nacional de Indespa, Leonardo Llanos, y Fernando Hernández, en representación del gobierno regional, destacaron esta propuesta.
7: Sí, bueno, hoy día estamos acá en Arrolecha, en el sector de Gualaihue, en esta importante actividad, dándole continuidad a las inversiones que estamos desarrollando en el programa en convenio con el gobierno regional, una alianza estratégica que permite, obviamente, potenciar el desarrollo de la pesca artesanal, principalmente el sector demersal. En esta oportunidad estamos entregando una serie de equipamientos, viradores, motores, que van a permitir, evidentemente, que la flota se siga modernizando, dinamizar la actividad pesquera, entendiendo, obviamente, la dificultad de las distintas condiciones del entorno que tiene siempre la actividad pesquera artesanal, sus distintas adversidades. Estos equipamientos van a servir para brindar, por una parte, seguridad a la pesca artesanal, seguridad de las faenas de pesca y mejorar productivamente también la actividad que realizan.
8: El gobierno regional busca apoyar a los diferentes rubros productivos y en este en particular es el apoyo a la pesca de demersales, a la gente que trabaja en la merluza del sur. Y en este caso estamos hoy día en Gualaihue, en Arrolecha, entregando estos instrumentos que le entregan más autonomía, más posibilidades de mejorar las capacidades de trabajo a la gente de mar y también más seguridad a 200 personas de la comuna de Gualaihue. Yo creo que es un gran logro, una gran inversión que está entregando el gobierno regional en conjunto con Indespa y es lo que buscamos a futuro, colaboración entre el gobierno regional e instituciones públicas para apoyar a la gente de nuestra región de Los Lagos.
6: Los beneficiarios se mostraron agradecidos por esta iniciativa, como lo señalaron José Argel del sindicato de Tentelhue, Gonzalo Vargas y María Viviana Cárdenas del sindicato Rolecha.
9: Se moviliza más bien uno por trabajar, en el mar por lo menos. Trabajar en la pesca, en la marisca, yo trabajo en pesca y en marisco. Ese es mi rubro de trabajo. Así pues uno anda con sus chalecos, salvavidas, claro, bien equipado. Así pues tiene que, yo tengo un motor muy chico, tenía un motor chico era de 6 nomás, un motor con Suzuki también tengo yo. Y ahora pedí un Yamaha más grandecito para movilizar mejor.
10: Mucho. De hecho, la velocidad con que vamos a trabajar va a mejorar mucho. Porque el hecho de que uno hace andar el motor, y le coloca el neutro nomás y levanta su espinel, y si le hace adelante y sigue trabajando. En cambio, el otro había que estar con la guaraca, a veces que no parte, los motores se van echando a perder, el tema es donde uno da arranque. Entonces ahí ya no, el tema de la velocidad. Y lo que más se necesita con el tema del lobo es rápido. Así que por eso nos ayuda mucho.
11: Es un kit de fibra de vidrio.
12: ¿De qué manera mejora su trabajo con este proyecto?
11: Muchísimo, porque puedo configurar mi embarcación que estaba en mal estado para salir a navegar más seguro y estar agradecido por el proyecto.
6: Es información de esta hora en Estrella del Mar en este día martes 12 de mayo. Por su atención, muchas gracias. Hasta pronto.
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0: Son las 10:05 minutos, compartiendo su mañana en Radio Estrella del Mar en esta jornada de martes 12 de mayo. Saludamos a toda nuestra gente que sigue en sintonía durante esta mañana. Como ya los podrá estar viendo en nuestras cámaras a través de nuestro Facebook, estamos con invitada en nuestros estudios. Pero antes de presentarla, saludarte también, Fran, por el Día de las Mamis, que fue hace poquito, el Día de la Madre, el día domingo.
1: Muchas gracias.
0: Que tú vienes de estrenar hace poco, segunda maternidad.
1: Segunda maternidad, sí.
0: Oye, Fran, ahora sí de lleno con la conversación. Azul Fractal, nombre artístico, artista de nuestra comuna, cantante, cantautora, compositora también. Uh-huh. Perfecto. Bueno, vamos a repasar un poco de lo que es lo que ha sido últimamente tu vida desde el ámbito musical, pero ¿nos querías partir sorprendiendo con algo?
1: Sí.
0: Ya.
1: Bueno, esta canción la compuse el año pasado, se llama Paso a Paso y está enfocada como en las dificultades que aparecen de repente en la vida y que uno queda así como que queda en shock. Entonces es un estilo bossa nova, así que la voy a presentar ahora.
0: Perfecto.
1: Paso a paso.

0: Gracias, Fran, por deleitarnos ahí con esta linda melodía a esta hora de la mañana. En lo que es tu... ¿Cómo decirlo? A ver, no es que hayas regresado a la música. Estás retomando ahí de a poquito, luego del proceso ahí de la maternidad también. Recuerdo haberte visto por allá por octubre, noviembre. Nos topamos ahí en el Tierra de Gaviotas y andabas como en la recta final, tierra derecha, sin embargo.
1: Uy, me puse muy nerviosa ahora. Hace meses que no me enfrentaba como a esto, y fue como partir de nuevo, ¿eh? Como todo de nuevo, ¿eh? Sí, la última vez que toqué como en escenario fue ese escenario. Es increíble como una, no sé, a mí me pasó eso, no sé si a todas las mujeres madres artistas les sucede, pero como del séptimo mes en adelante, como que no pude exponerme más como al público, a la gente. Sentía que estaba habitando un proceso tan íntimo, tan personal, que era como que no podía, como que no me salía la voz. Ahora incluso me costó mucho cantar, es como... todavía estoy como en esa energía del puerperio, entonces es como un desafío también, pues, un desafío retomar, un desafío como... no quebrarse también cuando uno está cantando, porque, por ejemplo, esta canción igual viene de ese proceso. Cuando ya, por ejemplo, no sé, pasó una situación el año pasado y justo estaba embarazada, entonces era como todo junto. Y aproveché también ese momento, que en realidad uno conscientemente no lo hace. Es como, voy a componer a partir de esto, ¿no? Es como que tenía mucha tristeza, era como... pensé en estos acordes y me puse a componer esta canción, y era como un alivio para mi corazón igual, como cantarla.
0: No, y aparte que también el tema de la maternidad en el proceso de gestación, el embarazo, también implica un desgaste físico para la mujer súper importante. Sí. Da la sensación de que las mamitas ahí en ese proceso están gran parte del día cansadas, y es lógico, obviamente. Me imagino que eso también repercute a la hora de querer subirte a un escenario, porque uno dirá, ya, bueno, está con su guatita, con su pancita, pero igual puede hacerlo. Pero es que cuesta, no solamente de la parte mental, sino que hay una parte física que te desgasta.
1: O sea, más que lo físico, a mí en lo personal, porque tampoco estuve tan paralizada. O sea, igual seguí trabajando, hice mucho deporte todo el embarazo, entonces también tenía harta energía, pero sentía que era la voz, era como lo emocional, era como lo que me hizo como... Me acuerdo que el último mes, incluso, como que me costaba mucho estar en público con mucha gente, porque sentía que la gente estaba en otra sintonía, y que yo estaba como habitando otras emociones. Estaba habitando como una espera, estaba habitando la emoción de la incertidumbre, de la preparación física para un parto, entonces... Claro. Era como, me sentía como una realidad alternativa.
0: Oye, a propósito de todo este proceso, lindo proceso por lo demás, a quienes lo hemos vivido o hemos estado acompañando también, ¿fuente de inspiración también para cosas que se pudieran venir más adelante, musicalmente hablando, obviamente?
1: Sí, igual. Por ejemplo, ahora, más que componer, porque componer requiere como un ejercicio igual de sentarse.
0: Sí, porque las ideas fluyen.
1: Claro, es como tener espacio para la creatividad. Estoy como... aprendiendo cosas nuevas, como ritmos que antes no había, como que siempre dije, me gustaría aprender a tocar esto, pero nunca le di tiempo, porque cuando yo compongo desde mi zona de confort, igual, claro, lo que yo ya manejo, lo que yo ya sé, lo que a mí me gusta. Entonces, por ejemplo, ahora estoy como sacando ritmos más folclóricos, como la chacarera, estoy aprendiendo, entonces... cada vez que tengo, no sé, que bebé está un rato ahí, como yo tomo la guitarra y digo, voy a aprovechar de practicar el ritmo. Entonces, estoy como en ese proceso ahora, pues más que componer, estoy como adquiriendo nuevos aprendizajes en la medida de lo que puedo.
0: No, un bebé con oído musical, por hecho, ya va a crecer ahí. En eso. Oye, Fran, bueno, desde que te conocemos como Azul Fractal, en el fondo también ha sido un crecimiento musicalmente hablando, pero desde el origen tuyo, mezclando diferentes estilos, lo habíamos conversado en otras instancias, y hoy en día también eso sigue así, o sea, vas sumando nuevas fórmulas como para ir creando cosas distintas que... uno cree, viéndolo desde afuera, que es la idea. O sea, el músico tampoco puede estar como tan estancado en una sola cosa. Tiene que seguir desarrollándose.
1: Sí, yo creo que de eso define mi personalidad en general. Así como que extrapola también solo la música, que es como que a mí me cuesta quedarme como en una sola cosa. A mí me gusta hacer como múltiples cosas, porque... o si no, como que me agoto. me agoto la monotonía, a mí como que me abruma un poco. Entonces me pasa eso también en la música, que no sé si podría tocar como lo mismo todo el tiempo. Yo sé que obviamente quizás puede variar el estilo, pero también tiene mi sello, que es como la voz, la forma de composición, la forma de escritura, eso se mantiene. Pero sí me gusta ir variando como los colores, quizás, claro, también hay acordes que se repiten, como, no sé, una vez alguien me dijo, tú tienes algo con el do sostenido, y claro. Es como, sí, siempre le pongo un do sostenido, por algún lado un do sostenido.
0: Lo que pasa es que más allá de, obviamente, de evolucionar, todo artista tiene que mantener como ese sello también, pues, o sea, por algo hay que uno identificarse en cualquier expresión artística. Fran, tú me conversabas fuera de micrófono que dentro de este proceso que has vivido últimamente también has ido incursionando, por ejemplo, en otros temas, vienes recién con un tema de poesía que dio paso para un evento también. Cuéntanos acerca de aquello.
1: Sí, se hizo un taller de poesía el año pasado en la biblioteca. Y bueno, yo estaba también ahí muy embarazada.
0: Muy embarazada.
1: Entonces lo vi como una instancia bonita para poder soltar también. Claro. Y como atreverme a estar en otra sintonía también. Era como ya el tiempo se hacía largo, como que decía, claro, esto es todos los viernes, entonces tengo un espacio para ir a escribir, soltar. Entonces empecé a ir a ese taller. Bueno, yo también soy muy consumidora de la biblioteca acá en Ancud, como me gusta mucho eso, lo tengo de muy pequeña, entonces como hay taller gratuito que hay en la biblioteca, vamos. Yo voy.
0: Sí, está bien.
1: Cuento, yo voy, no importa que sea para niños, me da lo mismo, es como voy a todo. Entonces empecé a ir a este taller, y la profesora que daba este taller se llama, o monitora, se llama Cindy González. O sea, se llama Cindy, no se llama. y ella también es una escritora que ha hecho varios talleres acá en Ancud. También la conozco muy cercanamente, entonces dije, ya, yo voy a ir. Ella me animó así como, ven, te va a hacer bien, te va a ayudar como a salir un poco de estar pensando todo el rato en lo que se viene. Claro. Y claro, y empecé a ir y fue bonito porque me expuse a otras cosas también, como... Yo escribo en mi casa, escribo mucho, pero siempre tengo como el mismo estilo de escritura. Entonces ella me mostró otras formas de escribir, como escrituras con pie forzado, con temáticas, con emociones. Entonces éramos varias al principio y terminamos siendo 4 o 5 aproximadamente las que concluimos el taller. Y este evento que tenemos este día sábado 16, lo presentamos primero en la biblioteca, tuvimos muy buena recepción. Ahí lo que hicimos fue leer nuestros escritos y además tuvimos pausas musicales porque tres de las asistentes también somos músicas. Entonces aprovechamos de compartir nuestro arte. Entonces, claro, la diferencia es que yo cuando escribo canciones es como que siempre tengo una melodía en mi cabeza. Entonces para mí es como simple crear una melodía y ponerle una letra. Pero leer una poesía es otro mundo.
0: Totalmente.
1: Fue bonito como el juntarnos, la última vez que nos juntamos fue a ensayar, teníamos comidita y estábamos ahí, entonces tomábamos el tiempo, cuánto duraba la lectura. Entonces la idea es que este sábado 16 vamos a hacer la presentación ya más de manera más nocturna y un poco más alargada a lo que fue la biblioteca.
0: Uy, sabes que yo me he dado cuenta porque igual he participado en algunas actividades de algunos clubes de lectura que existen en Ancud, que... contrario a lo que se pudiera creer, hay mucho consumidor de lectura en diferentes expresiones, o sea, desde la parte literaria, la poesía, la historia. Ancud es una comuna de hartos lectores, lo que pasa es que no se nota tanto nomás porque estamos metidos en una situación de tanta tecnología que por ahí de repente el tema de la lectura o la poesía se olvida, pero sí. Me sorprende que de verdad hay un grupo bien, un nicho bien cautivo ahí de gente que consume este tipo de expresiones.
1: Sí, es harto. O sea, yo que voy muy constantemente a la biblioteca, a mí me gusta mucho ir allá porque es como para cambiar de aire, aparte un espacio súper acogedor, está siempre calentito, la gente es muy amable. Voy con mi hija porque ella también se divierte, ella también es lectora, entonces es un espacio que ocupamos mucho. Entonces ahí uno va viendo la cantidad de gente que va a la biblioteca, que pasa por la biblioteca, hay gente que va a trabajar, hay gente que va... a leer simplemente, que uno los ve y están sentados ahí horas leyendo y es bonito igual, pues el espacio infantil también sí. Que invita, tiene su magia y se agradece también que tengamos espacios de este tipo, porque el otro día alguien me dijo, yo fui a la biblioteca y saqué libros, siempre saco muchos libros, me gusta mucho leer, Y lo que más he hecho en este posparto es leer. He leído como 6 libros desde que nació mi hija. Porque duerme en brazos.
0: Claro, y
1: claro, antes tocaba guitarra o estaba cantando, pero ahora es como ya está acá durmiendo, no puedo tocar. Entonces es como, ¿qué hago? Me pongo a leer nomás. Y ahí como que, claro, alguien me dijo, uy, si compraréis los libros, como que gastarías mucho dinero. Y yo como, sí, pero claro que están las bibliotecas también.
0: Claro.
1: Uno puede... Es ecológico, tienes una oferta impresionante también de todo estilo de lo que quieras aprender. Entonces, es una buena instancia y además te presentan opciones de talleres.
0: Exacto.
1: Por lo mismo nació este taller.
0: Oye, bueno, el resultado de este taller entonces, este evento, que nos puedes contar un poco los horarios, el lugar y obviamente invitar a la gente que esté interesada en asistir.
1: Sí, bueno, este evento se llama Sonoras. Canto y poesía va a ser el sábado 16 desde las 9 de la noche en el Terraza. Vamos a estar compartiendo poesía. La Gaby Lu va a estar también con su poesía y su música. Va a estar Andrea Acevedo, Andy Life, también con su poesía, música. Yo también con poesía y música. Y Cindy González, que también va a estar con su poesía. Que ella es la monitora de este taller y que además... ella va a presentar parte de su obra.
0: Ya, entonces, el sábado a contar de las...
1: ¿me decís? De las 9 de la noche.
0: De las 9 de la noche. Horario totalmente apto para salir un sábado por la noche.
1: Y la entrada es liberada.
0: Ya.
1: No hay un costo de entrada. Y también va a haber un karaoke post-show. Así que, muy bien. Para que la gente ahí que se quiera quedar a cantar, ahí para que se entusiasmen y puedan jugar. Va a estar bonito, va a estar interesante igual, me gusta mucho este formato de música y poesía, siento que es como elegante
0: y también diferente.
1: Sí, también diferente, es como mezclar las disciplinas y bueno, ahí vamos a compartir lo que nosotras escribimos e hicimos en el taller. También se va a hablar un poco de las experiencias y cada una va a compartir también sus propias composiciones.
0: Perfecto, pues, oye Fran, agradecerte como siempre la visita a la radio, disponible ahí los micrófonos para cuando así lo estimes.
1: Muchas gracias y recuerden, sábado 16 a las 9 de la noche en el Bar Terraza. Nos
0: Perfecto.
1: Vemos.
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0: Hacemos un breve alto y continuamos compartiendo su mañana. 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
1: Son las 11 de la mañana y 28 minutos.
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0: 25 minutos nos separan ya de las 12 del día, al mediodía, y es momento de tomar contacto con nuestro departamento de prensa. Nuevamente las informaciones provienen desde la ciudad de Castro. Adelante, Álvaro Matamala.
1: Buenos días, sí, John César, a esta hora de la mañana desde Castro, Cefam René Tapia, con una importante actividad. Nuestros adultos mayores tienen que ser reconocidos y tener el lugar que se merecen, y el respeto, por supuesto, es más que obvio. Estamos con el presidente del Club del Adulto Mayor del René Tapia, don
2: Luis Arévalo.
1: Luis Arévalo. Disculpe, nos hayan dado el dato, don Luis. Don Luis, bueno, felicidades por este aniversario. Hay una actividad muy bonita aquí en el Cefam René Tapia.
2: Sí.
1: ¿Cómo ha sido el trabajo con el Cefam René Tapia? ¿Cómo han podido ustedes integrarse o reintegrarse, por decirlo así? Porque ustedes siempre han estado en la sociedad, los adultos mayores siempre han estado en la sociedad. Pero claro, que estén en estos grupos es importante para ustedes también.
2: Sí, es muy importante para nosotros por el hecho de que, bueno, yo recién llevo un poco más de un año, me integré al grupo de adulto mayor, porque antes, por ejemplo, esto empezó el 12 de mayo del 2018, en el cual tenemos dos personas que iniciaron la agrupación del adulto mayor. Ella se llama Purísima Neún, como presidenta, y también la Hulda Ballesteros como tesorera. Ellas empezaron. Entonces, con estas cosas de la pandemia, todas estas cosas, pasaron muchas cosas. Entonces, hubo un cambio de directiva, y en el cual me eligieron a mí entre todas las mujeres.
1: Ah, pero qué bien. ¿Ya?
2: Me eligieron a mí. Y ya ahí estamos trabajando junto con los adultos mayores. Todos los visitamos todos los lunes. Una vez al mes tenemos reunión. ¿Ya? Así que,
1: ¿qué actividades hacen regularmente ustedes?
2: Bueno,
1: aparte de la reunión y las conversaciones que habitualmente hacen.
2: Aparte de eso, todos los lunes, todas las damas, por ejemplo, llevan sus tejidos, hacen bordados, hacen dibujos, hacen muchas cosas. Entonces, ahí se entretienen todos los lunes, ellos. Entonces, del cual, por ejemplo, bueno, yo no hago ninguna actividad, la verdad, las cosas. Sí. Estoy medio separado de las mujeres.
1: Ya, claro. Pero me dice que el único. Ya, así con que, mayor razón, entonces, más regaloneado, ¿dónde?
2: Bendecido.
1: ¿Ya?
2: Así que eso, entonces estamos esperando una linda, hoy día, por ejemplo, es un precioso día, sí, donde vamos a celebrar con un almuerzo después, tenemos un cóctel, tenemos después, así que después de eso, bueno, la tarde tenemos un almuerzo con todo el grupo.
1: ¿Cómo ha sido el trabajo con el CEFAM en sí? ¿Cómo ha sido la llegada con ellos, con los profesionales? ¿Cómo los atienden? ¿Cómo los reciben?
2: Excelente, ¿no? Si no hay nada que decir. Sobre todo los de rehabilitación han sido siempre un 7, porque ellos siempre han tenido la voluntad de aguantarnos, siempre cuando los reunimos en la rehabilitación, ¿entiendes? Así que nunca tampoco hemos tenido
1: los temas médicos también, un apoyo, no, seguimiento, hay preocupación.
2: Bueno, eso todavía no hemos llegado mucho a ellos, pero igual tenemos buena atención para eso. Y, por ejemplo, tenemos una buena, muy, no vamos a decir el nombre, Adriana Muñoz, que ha sido la persona que nos ha guiado, nos ha ayudado mucho. Ella siempre está presente en todo. Así que, ¿qué podíamos decir nosotros del René Tapia? Más encima la directora también, que nunca nos han puesto ningún problema. Así que
1: están
2: eso.
1: Bien atendido.
2: Bien atendido, gracias a Dios.
1: Perfecto. Así vale, que, muchas gracias, don Luis. No, felicitaciones, listo, nuevamente por la actividad muy bonita. Por lo demás, tengo entendido muchas que gracias. Es música, así que le vamos a justamente. Okay. Y aquí acaba de llegar justamente la directora. Permiso, Lizeth Martínez, directora del Cefam René Tapia. Directora, qué bonito lo que se hace hoy en día, aparte del trabajo que están haciendo, es reconocer también lo que es un adulto mayor, el respeto y la atención que se merece.
3: Exactamente. Bueno, el Cefam René Tapia tiene bajo su control a harta población de personas mayores. Por ende, nosotros tenemos un trabajo súper potente con ellos. Los funcionarios hacen actividades en conjunto con las personas mayores, y aquí es un, podríamos decirlo, quizás un lugar seguro para ellos, para venir, se sienten acogidos, hacen actividades, tienen actividades con la sala de rehabilitación, que eso en realidad lo que hace es potenciar su funcionalidad, y lo que buscamos es tener a personas mayores funcionales, activas y con mejor calidad de vida.
1: Ellos tienen una atención completa, están desde la kinesiología hasta los medicamentos, los controles.
3: Exactamente, ellos reciben atenciones integrales, por supuesto, todo lo que es propio de la del ser adulto mayor, de ser persona mayor, pero además una serie de actividades y programas que funcionan bajo el alero de los CEFAM, y de este CEFAM para que ellos puedan tener actividades tanto de participación, actividades de actividad física, el programa de el Mahama, el adulto mayor autovalente funciona también y con muy buena adherencia lo que hace y lo que nos dice que evidentemente las personas mayores tienen estas ganas de participar y esto les hace súper bien reunirse, hacer actividades, mantenerse activos. Entonces eso es lo que nosotros queremos potenciar y hoy día a través de esta actividad reconocer y darle como un impulso a que lo sigan haciendo, que lo sigan disfrutando y que nos sigan como acompañando en todas las actividades también del CEFAM.
1: Perfecto, directora, muchas gracias por las gracias. Interesas, también a usted, don Luis. Bueno, los adultos mayores están siendo reconocidos.

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1: Solo 15 minutos son los que nos separan del mediodía. Estamos compartiendo su mañana en Radio Estrella del Mar en este día martes 12 de mayo. Decíamos en la mañana temprano que llegaban malas noticias desde el ámbito del deporte, y es así porque lamentablemente Chiloé se quedó sin representantes en la Liga Nacional.

Nacional de Básquetbol, torneo de apertura, luego de la eliminación anoche de Abancuda a manos del elenco de Puerto Varas. La situación de los ancuditanos se suma a lo que ya había ocurrido el día domingo con Deportes Castro, quien también cayó en casa, en el municipal, ahí de calle Freire, en Castro, contra el equipo de las Ánimas. Con ello, repito, nos quedamos sin representantes. Castro perdió 69-92 el día domingo contra las Ánimas, quedando eliminado de esta forma de la Liga Nacional. Y la última esperanza era Ancud, quienes habían forzado un tercer partido tras ganar el día sábado en el Fiscal Luis Caco Suárez. La tarea era complicada, visitar a Puerto Varas, un rival siempre complicado en estas instancias, a pesar del intento y de la lucha y del buen partido que hizo Ancud. Terminó cayendo por la mínima, 75-74 fue el resultado final para Puerto Varas, que con ello se instala en los playoffs, la siguiente ronda de la máxima competencia del básquetbol nacional. Con ello las parejas quedan de la siguiente forma, les comento de inmediato. Así continúa la historia de la Liga Nacional con las semifinales de conferencia. Por el lado del sur tendremos el enfrentamiento entre Español de Osorno contra el Club Deportivo Valdivia, quien también ganó su play-in venciendo a Puerto Montt, mientras que las Ánimas se enfrentará a Puerto Varas Basket, buscando a los dos primeros finalistas de la conferencia. Por el otro lado tenemos la serie que se va a jugar entre Puente Alto y los Leones en semifinales, mientras que Universidad de Concepción espera rival de la serie entre Colo-Colo y Boston College, que está empatada a un juego por bando. ¿Qué viene ahora? Bueno, hay un manto de incertidumbre, la verdad, en lo que vaya a ocurrir, al menos con la situación de Aba Ancud. Se desconoce si es que este plantel va a continuar de cara a la segunda parte del año, si van a continuar los mismos nombres. Recordemos que se habían sumado elementos importantes, como el caso de el estadounidense Beamer, también la llegada en estos últimos días de Franco Morales. La duda que se instala dentro del hincha es qué va a pasar con el equipo, si es que acaso Franco se va a volver a ir nuevamente, si es que los norteamericanos van a continuar, se va a tratar de mantener el plantel o comenzará el próximo torneo, que es el de clausura, totalmente desde cero. Recordemos que estamos recién en semifinales de conferencia, por lo tanto queda mucho todavía para hablar del próximo torneo, y eso implica también de que muchos jugadores opten por buscar nuevos horizontes. Bueno, a menos que exista una situación contractual, ¿verdad?, que obligue a los deportistas a volver a jugar por Abancud una vez que comience ya la nueva campaña. Triste, obviamente, no fue una buena temporada para el elenco de Ancud. Yo insisto, lo de Castro lo puedo llegar a entender un poco más. Castro es un equipo que viene volviendo a la primera línea de competencia. Había estado ausente los últimos años producto de algunos temas administrativos. Por lo tanto, por ahí es medio comprensible que se haya tenido que rearmar, sumar elementos, empezar de cero. Pero el caso de Ancud, obviamente que decepciona, entristece, porque el ancuditano siempre está esperanzado en que el equipo sea protagonista, esté peleando arriba. Si bien los títulos no han sido un bien de alto consumo para Ancud, solamente sumamos una Copa Chile desde que existe a Ancud en el ámbito profesional, siempre el hincha está ahí con la ilusión de obtener algo. En los últimos años se ha peleado ahí en semifinales, finales de conferencia. Hasta el momento no hemos tenido la suerte de disputar una final de liga, pero siempre Ancud está entre los cuatro primeros, etc. Por lo tanto, es triste, genera dudas, incertidumbres, qué va a pasar con el equipo, qué decisiones irá a tomar la directiva, la gerencia técnica, en fin. Por ahora, todo materia de especulación en lo que a Ancud se respecta. A quienes sí hay que darle un reconocimiento súper importante es al hincha, que siempre, a pesar de las distintas situaciones que ha vivido el club, está ahí. Ayer veíamos las imágenes del encuentro y había una enorme cantidad de hinchas ancuditanos apostados ahí en el Fiscal de Puerto Varas. Por lo tanto, también hay que darles un reconocimiento a ellos, que se esfuerzan, viajan, pagan su entrada, en fin. Bien por el fanático de Aba Ancud. Eso respecto a la liga. Saludos para todos los muchachos de Castro también, para la directiva,
agradecerles por haber hecho el esfuerzo de traer nuevamente al equipo a la Liga Nacional. Para mis amigos también de Avancuda, esperemos que la segunda parte del año sea mucho más positiva de lo que fue hasta ahora, estos primeros meses. ¿Qué queda para Ancud? Bueno, no queda nada. Solamente se está en disputa lo que es la Liga Saesa, un torneo de menor convocatoria, obviamente, pero no menos importante. Un torneo que apunta mucho más a lo formativo. Ahí usted puede asistir los días sábados también, cuando las diferentes series, categorías se juegan de local. Eso es lo que queda en cuanto a desafíos deportivos para el Club Deportivo ABA Ancud, lo mismo que para Deportes Castro. ¿Vamos a despedimos o vamos al último temita? Ya, nos vamos. Muchas gracias por la sintonía del día de hoy. La invitación, como cada jornada, queda hecha, por supuesto, para que usted siga junto a nosotros. Revisamos así rápidamente, en honor al tiempo, las condiciones del tiempo. Justamente 13 grados para Ancud el día de hoy, nubosidad parcial todo el día. Castro, 12 grados de máxima, nubosidad parcial todo el día también. 11 grados en Quellón, nubosidad parcial toda la jornada. En Palena, Chaitén, 12 grados de máxima, también nubosidad parcial todo el día. Futaleufú, 13 grados de máxima, nubosidad parcial también todo este día martes. Y finalizamos en Puerto Montt con una máxima de 13 grados, nublado variando nubosidad parcial para hoy, durante todo este día martes. 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Ahora sí, nos vamos. Muchas gracias a todos. Se nos viene nuestra programación habitual. Evangelio, Mensajero del Sur, Santo Rosario. A las 13 horas, Alternativa Noticiosa. Por la tarde, John Márquez con el Entre Amigos. Nosotros mañana, 9 a.m., en lo que será un nuevo Compartiendo Su Mañana. Que tenga un excelente resto de jornada. Chao, chao.

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0: Dice Jesús: Yo soy la resurrección y la vida. El que cree en mí, aunque muera, vivirá.
1: Queridos hermanos y hermanas, un saludo fraternal desde Radio Estrella del Mar. Les habla el Padre José Andrade. Con la actitud de escucha, vamos a meditar sobre el Evangelio que hoy nos presenta la liturgia de la Iglesia en este día, martes 12 de mayo. Que el Señor esté con todos ustedes y con tu espíritu. Proclamación del Santo Evangelio de nuestro Señor Jesucristo según San Juan. Gloria a ti, Señor. A la hora de pasar de este mundo al Padre, Jesús dijo a sus discípulos: Ahora voy al que me envió, y ninguno de ustedes me pregunta, ¿a dónde vas? Pero al decirles esto, ustedes se han entristecido. Sin embargo, les digo la verdad. Les conviene que yo me vaya, porque si no me voy, el Paráclito no vendrá a ustedes. Pero si me voy, se lo enviaré. Y cuando Él venga, probará al mundo dónde está el pecado, dónde está la justicia y cuál es el juicio. El pecado está en no haber creído en mí. La justicia, en que yo me voy al Padre y ustedes ya no me verán. Y el juicio, en que el príncipe de este mundo ya ha sido condenado. Palabra del Señor. Gloria a ti, Señor Jesús. Fíjense este Evangelio. Estamos durante esta semana progresivamente preparándonos para este domingo de la Ascensión del Señor. El Señor se va a los cielos precisamente para que el domingo siguiente estemos celebrando Pentecostés. Y por eso que toda esta semana las palabras, los discursos del Señor Jesús son discursos de palabra de despedida. Pero no es una despedida para desentenderse de nosotros o para olvidarse de nosotros o para alejarse de nosotros. No es así. Es un discurso que está en el contexto de la promesa del envío del Espíritu Santo, el Espíritu que nos animará, que nos fortalecerá y que nos animará a vivir el Evangelio del Señor como una comunidad de hermanos, testimoniando ante el mundo: Jesucristo es verdaderamente Dios, verdaderamente hombre. Jesucristo es el Cordero que quita el pecado del mundo. Jesucristo es Dios. Y por ende, entonces, el mismo Señor lo dice. Sin embargo, les digo la verdad. Les conviene que yo me vaya. Les conviene que yo me vaya, porque si no me voy, el Paráclito no vendrá a ustedes. Pero si me voy, se lo enviaré. Hablando del Espíritu Santo, del Paráclito, del Abogado, del Intercesor, tantos nombres que se le da al Espíritu Santo, que es Dios, la tercera persona de la Santísima Trinidad. Y es precisamente el Espíritu Santo el que hoy, desde los tiempos de los apóstoles, ha animado y está animando y seguirá animando a la Iglesia. Somos acompañados por el Espíritu, este Espíritu vivificador y santificador, este Espíritu que nos hace recordar las palabras del Señor. Por eso, en esta semana, las palabras del Señor giran en este contexto: me voy y les conviene que me vaya, porque si no me voy, no podrá venir el Paráclito, el Espíritu Santo, el Abogado, el que los acompañará. Y ahí entonces que aquí hay una invitación a cada uno de nosotros a abrirnos a la gracia de Dios para que sea el Espíritu el que conduzca nuestras vidas y nos anime en este caminar. Pidamos en este día a nuestra Madre Celestial que nos ayude también en esta tarea. A la Madre del Resucitado, la Reina del Cielo, le decimos: Reina del Cielo, alégrate, aleluya, porque el Señor a quien mereciste llevar, aleluya, ha resucitado según su palabra, aleluya. Ruega al Señor por nosotros, aleluya.
0: Dice Jesús: Yo soy la resurrección y la vida. El que cree en mí, aunque muera, vivirá.

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1: Estimados auditores, sean todos bienvenidos. Vamos a comenzar a revisar el material para la presente edición del Mensajero del Sur desde Estrella del Mar, Chiloé, Palena y Huaytecas.
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1: Vecinos de la comuna de Puquildonza, ahí se informa que por trabajos de ampliación y mejoramiento suspenderá suministro eléctrico el día miércoles 13 de mayo entre las 11 de la mañana a 5 de la tarde. Afecta a los sectores de Puquildón, Acheuque, Cuachao, Aldachildo, San Agustín, Puchilco, Marico, Liucura, Cauldao y Detif. Lo comunica Saeza. En la comuna de Chonchi, suspensión de suministro eléctrico el jueves 14 de mayo entre las 10:30 a 4:30 de la tarde afecta a los sectores de Miraflores, Lago Tepuwey, con lo comunica Saeza. Comuna de Castro, Saeza informa que va a suspender suministro eléctrico el día viernes 15 de mayo entre las 9:30 a 15:30 horas afecta a los sectores de Pastagüe, San Pedro, Laguna, Auquilda, lo comunica Saeza. Saeza de la comuna de Castro comunica suspensión de suministro eléctrico para el día viernes 15 de mayo entre las 10:15 a 4:15 de la tarde. Afecta al sector de Tentén Camino y FOP Estación Mitilicultura, lo comunica Saeza. Nota necrológica. No lloren mi ausencia, pues no estaré triste. Siéntame cerca y oren, yo los amaré desde el cielo como lo hice en la tierra. Se tiene el sentimiento de comunicar el sensible fallecimiento de quien en vida fuera, nuestro querido hermano y tío, don Juan Luis Mayorga Salazar, que en paz descanse. Fallecido el día lunes 11 de mayo en la ciudad de Comodoro Rivadavia, Argentina, a la edad de 56 años. Sus restos son velados en Comodoro Rivadavia, Argentina. Su funeral se va a desarrollar en esa misma ciudad. Dolor que afecta a sus hermanos Alfredo, María Eugenia, Eladio, Ramón, Patricia Mayorga Salazar, familiares y amigos. Avisos parroquiales. La comunidad Cristo Obrero está invitando a la procesión de la Virgen de Fátima para el día miércoles 13 de mayo, 18:30 horas, saliendo desde la gruta que está en esquina Magallanes para caminar hacia la capilla Cristo Obrero, donde se va a oficiar la misa a las 19 horas, todos cordialmente invitados. Parroquia El Sagrario de Ancud para el día miércoles 13 de mayo, 19 horas, misa patronal, Virgen de Fátima, Capilla Cristo Obrero Fátima, 19 horas, celebración San Francisco, saluda y bendice el Padre Alex Gallardo Quelín.
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1: Con la cordial invitación a que se mantenga en programación, cerramos la presente edición del Mensajero del Sur. 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
1: Son exactamente las 12 horas y 27 minutos.
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0: de mi madre.
1: Si el amor es dulce como una flor, entonces una madre es esa dulce flor de amor. 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Hoy reconocemos especialmente a las madres de nuestros estudiantes, apoderadas, funcionarias y exalumnas, quienes con su ejemplo de fortaleza, ternura y compromiso inspiran a las nuevas generaciones y contribuyen al crecimiento de nuestra comunidad escolar. Su presencia es un pilar fundamental en la educación y en la construcción de un futuro mejor. En esta fecha tan especial, deseamos que reciban el cariño de sus seres queridos y la gratitud de todos quienes valoran su entrega. Que Dios bendiga a cada madre en su día. Que la Virgen María las proteja. Con mucho afecto, les saluda el rector del Colegio Seminario Conciliar de Ancud, junto a toda su comunidad educativa.
0: El día más hermoso es hoy el de mi madre. 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
1: Cuando se reza con el rosario, se reviven los momentos más importantes, más significativos de la historia de la salvación, como se revelan en la Sagrada Escritura. Se recorren las etapas de la vida y de la misión de Jesucristo y de su Iglesia. Al rezar con María, se orienta el corazón a la gracia que nos viene de Jesús. Se pone a Cristo en el centro de nuestra vida, de nuestro tiempo, de nuestra familia, de nuestra sociedad, mediante la contemplación y meditación de sus santos misterios de gozo, de luz, de dolor y de gloria, uniendo y ofreciendo al Señor nuestras penas y alegrías, sufrimientos y proyectos, trabajos, lágrimas y sonrisas. Nos ayude María a recibir aquella gracia que surge de esos misterios de la fe y de la vida que rezamos, para que a través de nosotros se pueda irradiar en la sociedad a partir de nuestro compromiso cristiano y sea purificada nuestra existencia de tantas fuerzas negativas, abriéndola a la novedad y a la misericordia de Dios. Con el rosario, junto a María, oramos unos por otros para vivir unidos en Dios y ser cada vez más discípulos y misioneros del Señor. Que a través de María, Dios nos bendiga.
2: Misterios dolorosos. El Papa Francisco nos invita a rezar el rosario diciendo: aprovechen este instrumento potente que es la oración del rosario, porque lleva paz a los corazones, en la familia, en la iglesia y en el mundo. Hoy contemplaremos los misterios dolorosos. El rosario recoge algunos momentos de la pasión de Jesús, mostrándonos sus sufrimientos, su humanidad herida que sigue siendo golpeada hoy en aquellos que también son perseguidos, maltratados, abandonados, crucificados. Les invitamos a rezar juntos como familia, como comunidad eclesial, como chilotes, a María nuestra Madre, uniendo nuestras intenciones a la de la Iglesia y el mundo. Por la señal de la Santa Cruz, de nuestros enemigos, líbranos Señor, Dios nuestro. En el nombre del Padre, y del Hijo, y del Espíritu Santo. Amén.
3: Primer misterio, la oración de nuestro Señor en el huerto de Getsemaní. Jesús ora para no caer en tentación, para no dejarse vencer por las dificultades que está por vivir. Oremos para que el Señor fortalezca a los que son perseguidos por su fe, por defender la justicia y la paz.
4: Padre nuestro que estás en el cielo, santificado sea tu nombre, venga a nosotros tu reino, hágase tu voluntad en la tierra como en el cielo.
5: Danos hoy nuestro pan de cada día, perdona nuestras ofensas, como también nosotros perdonamos a los que nos ofenden. No nos dejes caer en tentación y líbranos del mal. Amén.
6: Dios te salve María, llena eres de gracia, el Señor es contigo, bendita tú eres entre todas las mujeres, y bendito es el fruto de tu vientre, Jesús.
5: Santa María, Madre de Dios, ruega por nosotros pecadores, ahora y en la hora de nuestra muerte. Amén.
6: Dios te salve, María, llena eres de gracia, el Señor es contigo, bendita tú eres entre todas las mujeres, y bendito es el fruto de tu vientre, Jesús.
5: Santa María, Madre de Dios, ruega por nosotros pecadores, ahora y en la hora de nuestra muerte. Amén.
6: Dios te salve María, llena eres de gracia, el Señor es contigo, bendita tú eres entre todas las mujeres, y bendito es el fruto de tu vientre, Jesús.
7: Santa María, Madre de Dios, ruega por nosotros pecadores, ahora y en la hora de nuestra muerte. Amén.
6: Dios te salve María, llena eres de gracia, el Señor es contigo, bendita tú eres entre todas las mujeres, y bendito es el fruto de tu vientre, Jesús.
7: Santa María, Madre de Dios, ruega por nosotros pecadores, ahora y en la hora de nuestra muerte. Amén.
6: Dios te salve María, llena eres de gracia, el Señor es contigo, bendita tú eres entre todas las mujeres, y bendito es el fruto de tu vientre, Jesús.
7: Santa María, Madre de Dios, ruega por nosotros pecadores, ahora y en la hora de nuestra muerte. Amén.
6: Dios te salve María, llena eres de gracia, el Señor es contigo, bendita tú eres entre todas las mujeres, y bendito es el fruto de tu vientre, Jesús.
7: Santa María, Madre de Dios, ruega por nosotros pecadores, ahora y en la hora de nuestra muerte. Amén.
6: Dios te salve María, llena eres de gracia, el Señor es contigo, bendita tú eres entre todas las mujeres, y bendito es el fruto de tu vientre, Jesús.
7: Santa María, Madre de Dios, ruega por nosotros pecadores, ahora y en la hora de nuestra muerte. Amén.
6: Dios te salve María, llena eres de gracia, el Señor es contigo, bendita tú eres entre todas las mujeres, y bendito es el fruto de tu vientre, Jesús.
7: Santa María, Madre de Dios, ruega por nosotros pecadores, ahora y en la hora de nuestra muerte. Amén.
6: Dios te salve María, llena eres de gracia, el Señor es contigo, bendita tú eres entre todas las mujeres, y bendito es el fruto de tu vientre, Jesús.
7: Santa María, Madre de Dios, ruega por nosotros pecadores, ahora y en la hora de nuestra muerte. Amén.
6: Dios te salve María, llena eres de gracia, el Señor es contigo, bendita tú eres entre todas las mujeres, y bendito es el fruto de tu vientre, Jesús.
7: Santa María, Madre de Dios, ruega por nosotros pecadores, ahora y en la hora de nuestra muerte. Amén.
4: Gloria al Padre, al Hijo y al Espíritu Santo.
5: Como era en un principio, ahora y siempre, por los siglos de los siglos. Amén.
3: Segundo misterio, la flagelación del Señor. Jesús es golpeado y maltratado, recibe burlas e insultos. Oremos hoy por las personas, especialmente los niños y adolescentes, que sufren burlas y ofensas, por razón de su aspecto físico, su raza, su orientación sexual, sus gustos, su origen familiar.
5: Padre nuestro que estás en el cielo, santificado sea tu nombre. Venga a nosotros tu reino, hágase tu voluntad en la tierra como en el cielo.
4: Danos hoy nuestro pan de cada día, perdona nuestras ofensas, como también nosotros perdonamos a los que nos ofenden. No nos dejes caer en la tentación y líbranos del mal. Amén.
7: Dios te salve María, llena eres de gracia, el Señor es contigo. Bendita eres entre todas las mujeres, y bendito sea el fruto de tu vientre, Jesús.
6: Santa María, Madre de Dios, ruega por nosotros, pecadores, ahora y en la hora de nuestra muerte. Amén.
7: Dios te salve, María, llena eres de gracia, el Señor es contigo. Bendita eres entre todas las mujeres, y bendito sea el fruto de tu vientre, Jesús.
6: Santa María, Madre de Dios, ruega por nosotros pecadores, ahora y en la hora de nuestra muerte. Amén.
7: Dios te salve María, llena eres de gracia, el Señor es contigo, bendita eres entre todas las mujeres, y bendito sea el fruto de tu vientre, Jesús.
6: Santa María, Madre de Dios, ruega por nosotros pecadores, ahora y en la hora de nuestra muerte. Amén.
7: Dios te salve.

0: el fruto de tu vientre, Jesús.
1: Santa María, Madre de Dios, ruega por nosotros, pecadores, ahora y en la hora de nuestra muerte. Amén.
0: Dios te salve, María, llena eres de gracia, el Señor es contigo. Bendita eres entre todas las mujeres, y bendito sea el fruto de tu vientre, Jesús.
1: Santa María, Madre de Dios, ruega por nosotros, pecadores, ahora y en la hora de nuestra muerte. Amén.
0: Dios te salve, María, llena eres de gracia, el Señor es contigo. Bendita eres entre todas las mujeres, y bendito sea el fruto de tu vientre, Jesús.
1: Santa María, Madre de Dios, ruega por nosotros, pecadores, ahora y en la hora de nuestra muerte. Amén.
0: Dios te salve, María, llena eres de gracia, el Señor es contigo. Bendita eres entre todas las mujeres, y bendito sea el fruto de tu vientre, Jesús.
1: Santa María, Madre de Dios, ruega por nosotros, pecadores, ahora y en la hora de nuestra muerte. Amén.
0: Dios te salve, María, llena eres de gracia, el Señor es contigo. Bendita eres entre todas las mujeres, y bendito sea el fruto de tu vientre, Jesús.
1: Santa María, Madre de Dios, ruega por nosotros, pecadores, ahora y en la hora de nuestra muerte. Amén.
0: Dios te salve, María, llena eres de gracia, el Señor es contigo. Bendita eres entre todas las mujeres, y bendito sea el fruto de tu vientre, Jesús.
1: Santa María, Madre de Dios, ruega por nosotros, pecadores, ahora y en la hora de nuestra muerte. Amén.
0: Gloria al Padre, al Hijo y al Espíritu Santo.
2: Como era en un principio, ahora y siempre, por los siglos de los siglos. Amén.
3: Tercer misterio, la coronación de espinas. Jesús es humillado cuando los soldados juegan a coronarlo. Se burlan de él en su dignidad de Hijo de Dios, de Mesías que viene a liberarlos. Oremos por tantas mujeres que sufren violencia de género, que son vejadas por su condición de mujer, que son minusvaloradas socialmente y en el ámbito familiar, que sean siempre capaces de cuidar su propia estima, que encuentren la fortaleza para acabar con el círculo de violencia que las atrapa.
2: Padre nuestro que estás en el cielo, santificado sea tu nombre, venga a nosotros tu reino, hágase tu voluntad en la tierra como en el cielo.
4: Danos hoy nuestro pan de cada día, perdona nuestras ofensas, como también nosotros perdonamos a los que nos ofenden. No nos dejes caer en tentación y líbranos del mal. Amén.
1: Dios te salve María, llena eres de gracia, el Señor es contigo, bendita tú eres entre todas las mujeres y bendito es el fruto de tu vientre, Jesús.
0: Santa María, Madre de Dios, ruega por nosotros pecadores, ahora y en la hora de nuestra muerte. Amén.
1: Dios te salve María, llena eres de gracia, el Señor es contigo, bendita tú eres entre todas las mujeres y bendito es el fruto de tu vientre, Jesús.
0: Santa María, Madre de Dios, ruega por nosotros pecadores, ahora y en la hora de nuestra muerte. Amén.
1: Dios te salve María, llena eres de gracia, el Señor es contigo, bendita tú eres entre todas las mujeres, y bendito es el fruto de tu vientre, Jesús.
0: Santa María, Madre de Dios, ruega por nosotros pecadores, ahora y en la hora de nuestra muerte. Amén.
1: Dios te salve María, llena eres de gracia, el Señor es contigo, bendita tú eres entre todas las mujeres y bendito es el fruto de tu vientre, Jesús.
0: Santa María, Madre de Dios, ruega por nosotros pecadores, ahora y en la hora de nuestra muerte. Amén.
1: Dios te salve María, llena eres de gracia, el Señor es contigo, bendita tú eres entre todas las mujeres y bendito es el fruto de tu vientre, Jesús.

0: Madre de Dios, ruega por nosotros pecadores, ahora y en la hora de nuestra muerte. Amén.
1: Dios te salve María, llena eres de gracia, el Señor es contigo, bendita tú eres entre todas las mujeres, y bendito es el fruto de tu vientre, Jesús.
0: Santa María, Madre de Dios, ruega por nosotros pecadores, ahora y en la hora de nuestra muerte. Amén.
1: Dios te salve María, llena eres de gracia, el Señor es contigo, bendita tú eres entre todas las mujeres, y bendito es el fruto de tu vientre, Jesús.
0: Santa María, Madre de Dios, ruega por nosotros pecadores, ahora y en la hora de nuestra muerte. Amén.
1: Dios te salve María, llena eres de gracia, el Señor es contigo, bendita tú eres entre todas las mujeres, y bendito es el fruto de tu vientre, Jesús.
0: Santa María, Madre de Dios, ruega por nosotros pecadores, ahora y en la hora de nuestra muerte. Amén.
1: Dios te salve María, llena eres de gracia, el Señor es contigo, bendita tú eres entre todas las mujeres, y bendito es el fruto de tu vientre, Jesús.
0: Santa María, Madre de Dios, ruega por nosotros pecadores, ahora y en la hora de nuestra muerte. Amén.
1: Dios te salve María, llena eres de gracia, el Señor es contigo, bendita tú eres entre todas las mujeres, y bendito es el fruto de tu vientre, Jesús.
0: Santa María, Madre de Dios, ruega por nosotros pecadores, ahora y en la hora de nuestra muerte. Amén.
2: Gloria al Padre, al Hijo y al Espíritu Santo.
0: Como era en un principio, ahora y siempre, por los siglos de los siglos. Amén.
3: Cuarto misterio, el camino del Monte Calvario cargando la cruz. Jesús toma su cruz y carga con ella, y en ella van las cruces de la humanidad. Oremos por los que sufren las consecuencias de la pobreza, el cambio climático, las guerras, los conflictos políticos, la injusticia.
0: Padre nuestro que estás en el cielo, santificado sea tu nombre, venga a nosotros tu reino, hágase tu voluntad en la tierra como en el cielo.
2: Danos hoy nuestro pan de cada día. Perdona nuestras ofensas, como también nosotros perdonamos a los que nos ofenden. No nos dejes caer en la tentación y líbranos del mal. Amén.
0: Dios te salve María, llena eres de gracia, el Señor es contigo. Bendita eres entre todas las mujeres y bendito sea el fruto de tu vientre, Jesús.
1: Santa María, Madre de Dios, ruega por nosotros pecadores, ahora y en la hora de nuestra muerte. Amén.
0: Dios te salve María, llena eres de gracia, el Señor es contigo, bendita eres entre todas las mujeres y bendito sea el fruto de tu vientre, Jesús.
1: Santa María, Madre de Dios, ruega por nosotros pecadores, ahora y en la hora de nuestra muerte. Amén.
0: Dios te salve María, llena eres de gracia, el Señor es contigo, bendita eres entre todas las mujeres y bendito sea el fruto de tu vientre, Jesús.
1: Santa María, Madre de Dios, ruega por nosotros pecadores, ahora y en la hora de nuestra muerte. Amén.
0: Dios te salve María, llena eres de gracia, el Señor es contigo, bendita eres entre todas las mujeres y bendito sea el fruto de tu vientre, Jesús.
1: Santa María, Madre de Dios, ruega por nosotros pecadores, ahora y en la hora de nuestra muerte. Amén.
0: Dios te salve María, llena eres de gracia, el Señor es contigo, bendita eres entre todas las mujeres y bendito sea el fruto de tu vientre, Jesús.
1: Santa María, Madre de Dios, ruega por nosotros pecadores, ahora y en la hora de nuestra muerte. Amén.
0: Dios te salve María, llena eres de gracia, el Señor es contigo, bendita eres entre todas las mujeres y bendito sea el fruto de tu vientre, Jesús.
1: Santa María, Madre de Dios, ruega por nosotros pecadores, ahora y en la hora de nuestra muerte. Amén.
0: Dios te salve María, llena eres de gracia, el Señor es contigo, bendita eres entre todas las mujeres, y bendito sea el fruto de tu vientre Jesús.
1: Santa María, Madre de Dios, ruega por nosotros pecadores, ahora y en la hora de nuestra muerte. Amén.
0: Dios te salve María, llena eres de gracia, el Señor es contigo, bendita eres entre todas las mujeres, y bendito sea el fruto de tu vientre Jesús.
1: Santa María, Madre de Dios, ruega por nosotros pecadores, ahora y en la hora de nuestra muerte. Amén.
0: Dios te salve María, llena eres de gracia, el Señor es contigo, bendita eres entre todas las mujeres, y bendito sea el fruto de tu vientre Jesús.
1: Santa María, Madre de Dios, ruega por nosotros pecadores, ahora y en la hora de nuestra muerte. Amén.
0: Dios te salve María, llena eres de gracia, el Señor es contigo, bendita eres entre todas las mujeres, y bendito sea el fruto de tu vientre Jesús.
1: Santa María, Madre de Dios, ruega por nosotros pecadores, ahora y en la hora de nuestra muerte. Amén.
0: Gloria al Padre, al Hijo y al Espíritu Santo.
2: Como era en un principio, ahora y siempre, por los siglos de los siglos. Amén.
3: Quinto misterio: la crucifixión y muerte de nuestro Señor. Jesús muere en cruz con la confianza de que su Padre está con él. Oremos por los difuntos de nuestra familia y comunidad, por nuestros amigos y vecinos, que puedan estar también ya gozando de la vida eterna.
2: Padre nuestro que estás en el cielo, santificado sea tu nombre, venga a nosotros tu reino, hágase tu voluntad en la tierra como en el cielo.
0: Danos hoy nuestro pan de cada día, perdona nuestras ofensas, como también nosotros perdonamos a los que nos ofenden. No nos dejes caer en tentación y líbranos del mal. Amén.
1: Dios te salve María, llena eres de gracia, el Señor es contigo, bendita tú eres entre todas las mujeres y bendito es el fruto de tu vientre Jesús.
0: Santa María, Madre de Dios, ruega por nosotros pecadores, ahora y en la hora de nuestra muerte. Amén.
1: Dios te salve María, llena eres de gracia, el Señor es contigo, bendita tú eres entre todas las mujeres y bendito es el fruto de tu vientre, Jesús.
0: Santa María, Madre de Dios, ruega por nosotros pecadores, ahora y en la hora de nuestra muerte. Amén.
1: Dios te salve, María, llena eres de gracia, el Señor es contigo, bendita tú eres entre todas las mujeres, y bendito es el fruto de tu vientre, Jesús.
0: Santa María, Madre de Dios, ruega por nosotros pecadores, ahora y en la hora de nuestra muerte. Amén.
1: Dios te salve María, llena eres de gracia, el Señor es contigo, bendita tú eres entre todas las mujeres, y bendito es el fruto de tu vientre Jesús.
0: Santa María, Madre de Dios, ruega por nosotros pecadores, ahora y en la hora de nuestra muerte. Amén.
1: Dios te salve María, llena eres de gracia, el Señor es contigo, bendita tú eres entre todas las mujeres, y bendito es el fruto de tu vientre, Jesús.
0: Santa María, Madre de Dios, ruega por nosotros pecadores, ahora y en la hora de nuestra muerte. Amén.
1: Dios te salve María, llena eres de gracia, el Señor es contigo, bendita tú eres entre todas las mujeres, y bendito es el fruto de tu vientre, Jesús.
0: Santa María, Madre de Dios, ruega por nosotros pecadores, ahora y en la hora de nuestra muerte. Amén.
1: Dios te salve María, llena eres de gracia, el Señor es contigo, bendita tú eres entre todas las mujeres, y bendito es el fruto de tu vientre Jesús.
0: Santa María, Madre de Dios, ruega por nosotros pecadores, ahora y en la hora de nuestra muerte. Amén.
1: Dios te salve María, llena eres de gracia, el Señor es contigo, bendita tú eres entre todas las mujeres, y bendito es el fruto de tu vientre, Jesús.
0: Santa María, Madre de Dios, ruega por nosotros pecadores, ahora y en la hora de nuestra muerte. Amén.
1: Dios te salve María, llena eres de gracia, el Señor es contigo, bendita tú eres entre todas las mujeres, y bendito es el fruto de tu vientre, Jesús.
0: Santa María, Madre de Dios, ruega por nosotros pecadores, ahora y en la hora de nuestra muerte. Amén.
1: Dios te salve María, llena eres de gracia, el Señor es contigo, bendita tú eres entre todas las mujeres, y bendito es el fruto de tu vientre, Jesús.
0: Santa María, Madre de Dios, ruega por nosotros pecadores, ahora y en la hora de nuestra muerte. Amén.
2: Gloria al Padre, al Hijo y al Espíritu Santo.
0: Como era en un principio, ahora y siempre, por los siglos de los siglos. Amén.
4: Dios te salve, Reina y Madre de Misericordia, vida, dulzura y esperanza nuestra. Dios te salve, a ti llamamos los desterrados hijos de Eva, a ti suspiramos gimiendo y llorando en este valle de lágrimas. Ea pues, Señora, abogada nuestra, vuelve a nosotros esos tus ojos misericordiosos, y después de este destierro, muéstranos a Jesús, fruto bendito de tu vientre. Oh clementísima, oh piadosa, oh dulce siempre Virgen María, ruega por nosotros, Santa Madre de Dios, para que seamos dignos de alcanzar las promesas de nuestro Señor Jesucristo. Amén.

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0: Carabineros de Ancud detuvo a un sujeto tras dos robos ocurridos en un local comercial y en un domicilio particular. Conmoción ha causado en la comunidad de Ancud el grave accidente que sufrió una vecina del sector de Caulín en la ruta que une Paraguay y Puerto Montt, la que la mantiene internada en el hospital regional. Municipio se querellará contra quienes resulten responsables. Y comunidades del pueblo mapuche Huilliche se manifestaron en Castro pronunciándose en contra de cambios o eventual derogación de la ley Lafkencha, abogando por la unidad para enfrentar la extracción de recursos naturales desde sus territorios.
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0: ¿Qué tal? ¿Cómo están? Un gusto saludarles y darles la bienvenida a la presente entrega de informaciones en Alternativa Noticiosa en Radio Estrella del Mar, conectados ya con Chiloé, Palena y la zona de las Huaytecas. En Ancud 92.5, Castro 91.3, Quillón 102.3, Chaitén 97.1, Melinca 98.5, www.radioestrelladelmar.cl y nuestra señal online. En este día martes 12 de mayo comenzamos con la revisión de los hechos que han marcado la agenda informativa de las últimas horas. En Ancud, dos delitos de robo se cometieron durante el fin de semana, por lo que un detenido arrojó el despliegue de los efectivos y las diligencias para dar con su paradero. Se trata de ilícitos que afectaron tanto a un local comercial como a un domicilio particular desde donde se sustrajeron especies, cuyo avalúo ascendió a más de $1,000,000, de acuerdo a la información preliminar. El mayor de carabineros, Osvaldo Loyola, de la primera comisaría de Ancud, indicó que el sujeto llevó a cabo ambos atracos, uno de ellos el día sábado y el segundo en la madrugada de este lunes 11 de mayo.
2: La verdad es que este fin de semana particularmente tuvimos una situación, digamos, bastante excepcional para lo que es Ancud. Tuvimos robos en lugar habitado o destinado a la habitación. Sin embargo, bueno, a nosotros no nos gusta que nos roben. Pero si van a robar, que tengan claro que es altamente probable que los encontremos, y así fue. Tenemos un sujeto de 35 años, ancuditano, detenido porque fue vinculado por nuestra sección de investigación policial a dos delitos de robos ocurridos durante el fin de semana, uno en la madrugada del día sábado y otro en la madrugada del día de hoy. En el primero de ellos sustrajo desde un local comercial, principalmente alimentos, un avalúo de $300,000, y posteriormente hizo ingreso a un domicilio desde donde sustrajo un televisor avaluado en $1,000,000.
0: En las indagatorias participó la sección de investigación policial CIP, quienes lograron la captura del individuo, el que cuenta con un abultado prontuario delictual, ya que tiene a su haber más de 13 detenciones anteriores.
2: Este sujeto tiene más de 13 detenciones por delitos similares. Entonces, nuestra sección de investigación policial, CIP, después de las instrucciones impartidas por el Ministerio Público, realizó diligencias propias de su especialidad, pudiendo vincular a este sujeto con ambos delitos, por lo tanto, a las 9 de la mañana fue detenido en Pueblo Bajo. Son diligencias de su especialidad, principalmente declaraciones de testigos. Acá la gente de Ancud es muy, muy colaborativa en ese aspecto. La gente entrega información relevante para aclarar estos delitos, también se hace registro de cámara. Tenemos a este sujeto detenido, sin embargo, la investigación sigue su curso y esto está dirigido por el Ministerio Público y probablemente vamos a tener novedades próximamente.
0: Y en las últimas horas, el detenido debió enfrentar audiencia ante el juzgado de garantía de Ancud. Y en prisión preventiva quedó una mujer que en la ciudad de Quillón quemó el vehículo de su expareja en medio de un episodio de violencia intrafamiliar. Se trata de un siniestro vehicular que tuvo lugar el día 9 de mayo en la intersección de las calles Galvarino Riveros y Doctor Agüez, a partir del cual se iniciaron indagatorias, puesto que durante esa jornada el propietario del móvil acusó en la unidad policial a la mujer por haberlo destruido tras amenazas proferidas anteriormente en medio de una discusión, de acuerdo al relato entregado por el mayor de carabineros, Gonzalo Morales, de la sexta comisaría de Quillón.
3: En horas de la mañana, personal se trasladó a la intersección de la calle Galvarino Rivero con Doctor Agüez. Lo anterior, ya que en dicho lugar se encontraba un vehículo en combustión. Trabajó personal de bomberos, quienes lograron apagar el siniestro. De igual forma, en ese instante no se presentó ninguna víctima. Posteriormente, en horas de la tarde, concurre el cuerpo de guardia, el propietario y víctima del vehículo, quien señala que en horas de la mañana mantuvo una discusión con su expareja, la cual lo habría amenazado en quemar el móvil. Además, este muestra un registro audiovisual donde se logra establecer la autora del delito. Con este antecedente se procedió a efectuar un amplio patrullaje por la comuna, logrando dar con el paradero de esta persona, procediendo a su detención. La detenida corresponde a una mujer adulta, la cual mantiene antecedentes penales por diferentes delitos. De todos estos hechos tomó conocimiento el Ministerio Público.
0: Respecto de este caso, el fiscal Fabián Fernández, de la Fiscalía Local de Quellón, expuso que tras los antecedentes presentados en la audiencia de formalización requirieron que se le impusiera la cautelar de prisión preventiva, lo que fue acogido por el tribunal.
4: El Tribunal de Letras y Garantías de la Comuna de Quellón decretó la prisión preventiva respecto a una imputada de sexo femenino de 26 años de edad por su participación en un delito de incendio y amenazas en contexto de violencia intrafamiliar. Estos hechos se remontan a la mañana del día 9 de mayo del presente año, en donde la imputada en primera instancia habría amenazado a una expareja señalándole que quemaría su casa y quemaría además el vehículo de la víctima, para posteriormente y minutos más tarde concurrir a la intersección de calle Galvarino Rivero con las Araucarias de la comuna de Quillón, en donde la víctima mantenía estacionado un vehículo Volkswagen marca Golf de su propiedad, al cual la imputada concurrió al lugar, fracturó los vidrios del vehículo para posteriormente incendiarlo en su totalidad. A raíz de lo anterior también, y por acción y proyección del fuego, resultó también con daños el vehículo de una tercera persona, que también estaba estacionado en dicho lugar y de propiedad de un taxista de nuestra comuna.
0: Desde la instancia judicial se fijó en 60 días el plazo para el término de la investigación. Y una exitosa evacuación médica se realizó desde el Golfo Corcovado de un tripulante que se encontraba a bordo de una embarcación. En un complejo operativo se pudo rescatar y ponerlo a disposición médica para su tratamiento correspondiente. Así lo relató el capitán de puerto de Quellón, Manuel Hidalgo, quien puso de relieve que la solicitud fue realizada por el Servicio de Salud Chiloé.
5: Durante el transcurso del día 10 de mayo, la Quinta Zona Naval activó el protocolo de evacuación médica ante el requerimiento realizado por el Servicio de Salud Chiloé, al encontrarse un tripulante con riesgo de salud a bordo de su embarcación. La unidad marítima LCR 4429, dependiente de la Capitanía de Puerto de Quillón, junto con personal del SAMU regulador de Quillón, realizaron durante la madrugada del día 11 de mayo la evacuación médica de un tripulante de nacionalidad chilena, de 54 años de edad, dotación de la lancha motor Isabela Ignacia, quien presentó un diagnóstico de posible afección cardíaca durante la navegación en cercanías de islotes Queistao, en el Golfo del Corcovado. El traslado del tripulante se desarrolló sin contratiempos, siendo recibido por una ambulancia con personal médico a su recalada al puerto de Quellón en el muelle de conectividad menor, para posteriormente ser trasladado al hospital de Quellón.
0: Al momento del requerimiento de evacuación marítima, el tripulante presentaba un diagnóstico de posible afección cardíaca, lo que afectó su estado de salud durante la navegación que realizaba.

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1: Más de Alternativa Noticiosa. Accidente en la ruta entre Paragua y Puerto Montt mantiene en estado grave e internada en el hospital regional avecina de la comuna de Ancud. Municipalidad será parte presentando una querella contra quienes resulten responsables luego que un trozo de metal impactó a la ocupante del vehículo. Más detalles en el despacho de Claudio Velázquez.
2: Hasta el cierre de esta edición, en estado grave se encuentra la mujer de Ancud que fue alcanzada por una pieza metálica mientras viajaba en automóvil por la ruta del canal llegando a Puerto Montt la jornada del viernes último. Según reporte del Centro Asistencial de la Capital Regional, se encuentra en estado grave conectada a ventilación mecánica en la unidad de cuidados intensivos. Además, está en espera de análisis de estado neurológico con trauma cervical severo. Según los antecedentes recabados hasta el momento, el accidente ocurrió cuando desde una pasarela en construcción, que tampoco está habilitada al uso público, este objeto metálico se precipitó e impactó con gran fuerza al vehículo, fracturando el parabrisas y lesionando a la ocupante del vehículo, siendo trasladada de urgencia al hospital regional. La situación ha causado conmoción e incredulidad en la comunidad de Ancud, por cuanto se trata de una madre y esposa, jefa de familia de la localidad de Caulín. Ella, junto a su esposo, se dirigían hacia Puerto Varas el fin de semana, cuando de un momento a otro se produjo este desafortunado accidente que mantiene a este grupo familiar y a toda la comunidad acongojada por lo sucedido. Al respecto, conversamos con el alcalde de Ancud, Andrés Ojeda, sobre lo acontecido y confirmó que se sumarán a esta causa presentando una querella criminal contra todos quienes resulten responsables, apuntando a que sería factible que pudiera haber una o más personas que podrían haber lanzado este pedazo de metal.
3: Así es, estamos muy pero muy afectados con lo que le ha sucedido a la señora Patricia, una vecina del sector de Caulín. Tuve la posibilidad en la mañana de estar con su marido, con don Manuel Alvear, y de verdad que es muy triste lo que le está pasando acá. Lamentablemente, alguna persona inescrupulosa lanzó, en este caso, un fierro desde una pasarela en la doble vía llegando a Puerto Montt, y lamentablemente le impactó al vehículo, entró, ¿cierto?, y le impactó a la altura del cuello a la señora Patricia, y hoy día ella está en un estado de extrema gravedad en el hospital de Puerto Montt. Nosotros como municipio hemos tomado la decisión y ya estamos reuniendo todos los antecedentes para generar una querella criminal para quien resulte responsable de esta situación, y de alguna forma ayudarle a buscar justicia a la familia que hoy día está pero muy, muy destrozada y esperando respuesta. Respuesta, por un lado, la parte médica. Tuve la oportunidad de hablar telefónicamente con el delegado presidencial provincial, don Fernando Borque, que él ya se había puesto a disposición de la familia, y después también él está generando junto a nosotros gestiones a nivel ministerial en el tema, cierto, de salud, para que se pueda, ojalá, agilizar las intervenciones que le tienen que hacer a nuestra vecina Patricia.
2: El alcalde de la comuna de Ancud, Andrés Ojeda, dijo que está entre la familia la idea de que debiera haber alguien responsable de este ataque, y por ello entonces se interponen las acciones judiciales que corresponden, porque deberá ser indagada la eventual responsabilidad también de la concesionaria Ruta del Canal en lo referente a temas de seguridad.
3: O sea, hasta el minuto, por lo que nos decía don Manuel Alvear, que el marido de la señora Patricia, no hubo otra posibilidad que no sea que hayan lanzado desde la pasarela este fierro por el tema, por el corte que tiene, porque fue un fierro que al parecer estaría realizado el corte con oxicorte, y lo más probable y lo que al menos don Manuel cree es que fue lanzado desde la pasarela. Justamente iba pasando por la pasarela, él nos mostró la fotografía y todo indica que acá hubo un responsable, porque por cómo es el fierro y además por la dirección que llegó hacia el vehículo, ¿ya? Correcto. Entonces, esto fue lanzado desde la pasarela. Ahora, todo fue muy rápido. Obviamente, él nos contaba que lo primero que él trató de hacer en este caso es salvaguardar y llevar rápidamente a Puerto Montt a su señora. Y obviamente que se despreocupó un poco más de quién había generado o qué había generado esta lamentable tragedia, ¿ya? Pero todo indica, según lo que él expresaba, es de que acá haya algún tipo de responsabilidades de una persona o varias, no lo sé, que se hubieran encontrado ahí y hubieran lanzado este objeto de fierro. Esos son los antecedentes preliminares. Obviamente acá tiene que haber una investigación y por lo mismo nosotros vamos a presentar una querella criminal contra los que resulten responsables. También acá hay un tema de seguridad que me imagino que se tiene que hacer responsable o al menos decir algo la concesionaria. Recordemos que la doble vía es concesionada y también nos imaginamos que hay protocolos y normativas que rigen en estos casos, que es algo que también me imagino que va a ser parte de la investigación.
2: La autoridad comunal sostuvo que se han puesto a disposición de la familia con el apoyo profesional que requieran debido a esta tragedia que les está afectando.
3: Exacto, esto sucedió a un auto particular cuando ellos se dirigían, ¿cierto?, en la ruta que une Pargua con Puerto Montt. En la pasarela, pasado el peaje desde Calbuco hacia allá, en la primera pasarela, si no mal recuerdo. Sí, está totalmente en desarrollo, y también comentarles que hoy día el municipio además ha puesto a disposición nuestros profesionales, psicólogos de la atención de primaria de salud u otro que necesite la familia, entendiendo esta situación traumática por la que están pasando.
2: Es la información en Alternativa Noticiosa de Radio Estrella del Mar.
1: Tras este grave accidente ocurrido en la ruta que une Pargua y Puerto Montt, perteneciente a la concesionaria Ruta del Canal, se iniciaron las investigaciones para dilucidar en quién recaería la responsabilidad por el delicado estado de salud de la mujer lesionada. Es así que la Fiscalía Local de Puerto Montt instruyó múltiples diligencias con la finalidad de esclarecer las circunstancias y eventuales responsabilidades penales, tal como lo indicó la fiscal subrogante de Puerto Montt, Ignacia Díaz.
4: La Fiscalía Local de Puerto Montt se encuentra actualmente investigando un hecho ocurrido durante el fin de semana en la altura del kilómetro 1041 de la ruta 5 del sector La Goleta de esta comuna. Hechos que dicen relación con que mientras transitaba un vehículo por dicha ruta, un elemento contundente de manera sorpresiva cae sobre el mismo, impactando justamente el parabrisas de este vehículo, que cae justo en el sector del copiloto del automóvil, lesionando de manera grave a una mujer de 54 años que se mantiene el día de hoy con lesiones de extrema gravedad, internada en el Hospital Base de Puerto Montt a la espera de su evolución. La Fiscalía ha encomendado múltiples diligencias para efectos de esclarecer los hechos y determinar eventuales responsabilidades de terceras personas en estos hechos. Se encargó una orden de investigar a la sección de encargo y búsqueda de vehículos, quienes realizarán diversas diligencias, entre ellas empadronamiento de testigos, de cámaras de seguridad en el sector, para poder determinar la causa de estos hechos y eventuales participación de terceras personas en esta situación.
1: Actualmente las diligencias se encuentran en desarrollo, así como la situación crítica por la que debe pasar esta familia, esperando por los próximos reportes que puedan salir desde el hospital de Puerto Montt respecto del estado de salud de la paciente. Y respecto de este suceso tan lamentable, un comunicado emitió la sociedad concesionaria Ruta del Canal, donde se informa que el viernes 8 de mayo, aproximadamente a las 18 horas, ocurrió un accidente en el sector de la pasarela La Goleta. Agrega que el hecho ocurrió cuando una camioneta que circulaba por la ruta 5 en dirección sur a norte fue impactada por un objeto metálico que atravesó el parabrisas, resultando gravemente lesionada una mujer, quien debió ser trasladada a urgencia al hospital de Puerto Montt. Junto con lamentar profundamente lo ocurrido y hacer lo necesario para contribuir a esclarecer esta situación, Sociedad Concesionaria Ruta del Canal proporcionará a las autoridades toda la información de que disponga, sin perjuicio de que igualmente interpondrá la denuncia correspondiente del Ministerio Público. Añade el comunicado que hasta el momento no se ha podido determinar la procedencia del objeto que impactó el vehículo, tampoco si ello obedece a la acción de terceros. Es importante señalar que el personal de seguridad vial que efectúa permanentes rondas de inserción en la ruta no advirtió la presencia de personas en la pasarela en construcción, cuyo acceso a los usuarios aún no se encuentra habilitado. De igual manera, una vez que Sociedad Concesionaria Ruta del Canal fue informada acerca de esta situación, se activaron los protocolos existentes e igualmente se tomó contacto con la familia de la persona accidentada, esperando a su favorable evaluación médica, dice el comunicado de la Sociedad Concesionaria Ruta del Canal.

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1: Bloque final de informaciones en Alternativa Noticiosa. Comunidades del pueblo mapuche Huilliche se manifestaron en la última jornada en la ciudad de Castro reivindicando demandas ancestrales vinculadas a territorios que han realizado por décadas al Estado chileno y que, según acusaron, no han sido respondidas e incluso se han acrecentado el despojo de los recursos naturales, con avances en la legislación en materias como biocombustibles y los requerimientos para cambiar la ley Lafkenche. Representantes de comunidades originarias expresaron su preocupación por causas relacionadas con terrenos que consideran parte de su territorio histórico, además de cuestionar la falta de avances en mesas de diálogo impulsadas en años anteriores.
2: Para que vengan a robar nuestros minerales, vienen con parques eólicos, vienen con el tema de puente. ¿De qué nos sirve el puente? Yo lo dije en Valparaíso muchas veces. Porque nosotros somos una nación libre y soberana. Así se firmó el tratado, también lo escuché, que son dos naciones libres y soberanas como hermanas, las cuales quieren destruirlo derogando la ley Lafkenche. Y la ley Lafkenche no es una ley que le compete al Estado chileno, es una ley mapuche. Y tan solo por ser mapuche ellos lo quieren derogar. Pero aquí está la nación libre y soberana.
1: La movilización también incluyó llamados a fortalecer el reconocimiento territorial cultural de las comunidades indígenas en Chiloé, junto con solicitar una revisión de procesos judiciales que afectan integrantes del pueblo mapuche Huilliche.
2: Pero unámonos, defendamos nuestra isla, porque tampoco queremos puente, nunca pedimos puente. Siempre dijimos que nosotros queremos un mejor hospital, un hospital base, universidades buenas para nuestros hijos aquí en Chiloé y no puente. Pero una cosa que le quede claro, siempre lo diré y siempre lo voy a decir en donde quiera que me pise, que el puente no va, Chaugenechen lo va a destruir. ¿Para qué queremos doble vía? Para que vengan a desabastecer nuestro territorio. Acá afuera tenemos más de 300 posiciones de minera y nadie lo dice, ningún político lo dice. Por eso quieren las tierras raras. Qué rara van a ser si ahí está nuestro kimun, nuestro raquizuán, nuestro pensamiento, para defenderlo. Queremos también dar a conocer que la nación mapuche se tiene que independizar de la nación chilena, como a dé lugar. El otro año te invito a un gran congreso, no sé si todavía no tenemos sede, porque la nación mapuche jamás murió y las protagonistas somos nosotros. Créanlo en su piu que en su corazón, y tenemos que llevarlo a las leyes internacionales para que el Estado chileno devuelva todo lo que ha robado.
1: Con banderas y símbolos tradicionales, los asistentes se reunieron en el centro de Castro para visibilizar sus demandas y reiterar la necesidad de respuestas concretas frente a temas que aseguran continúan sin solución. Y durante la mañana del lunes 11 de mayo, personal de la Tenencia de Carabineros de Carelmapu, dependiente de la Tercera Comisaría de Maullín, logró rescatar a un pudú, especie nativa vulnerable que estaba siendo atacado por una jauría de perros asilvestrados en el sector de la playa Mar Brava de esa localidad. El hecho se registró alrededor de las 11:30 horas, luego que la guardia de la unidad recibiera un llamado al nivel 133 rural, alertando de la situación. De inmediato, personal policial se trasladó al lugar donde lograron ahuyentar a los canes y poner a salvo al ejemplar. El pudú fue trasladado hasta dependencias de la Tenencia de Carelmapu para resguardar su integridad. En el lugar se tomó contacto con funcionarios del Servicio Agrícola y Ganadero SAC, quienes concurrieron para evaluar su estado de salud. También determinaron los pasos a seguir para su rehabilitación y posterior reinserción en su hábitat natural. Carabineros reiteró el llamado a la comunidad a dar aviso oportuno ante situaciones que afecten la fauna silvestre. En este sentido, y muy especialmente cuando existe peligro para especies protegidas como el pudú, considerado el ciervo más pequeño del mundo y en estado de conservación vulnerable. En la provincia de Chiloé existen una serie de propuestas para la protección del pudú. En el caso de la labor llevada adelante por el CECPAN, Centro de Conservación del Patrimonio Natural, que desarrolla el proyecto FPA contribuyendo a la conservación del pudú de la provincia, financiado por el Ministerio de Medio Ambiente. Dentro de las líneas de disminución de amenazas, este proyecto busca realizar acciones en relación a la amenaza de ataque de perros, a fauna silvestre y tenencia responsable. Es así que gracias al apoyo de la Municipalidad de Alcagüe, el área piloto de intervención fue priorizada para la ejecución de operativos de esterilización realizados durante el mes de marzo, abarcando los sectores de Puntra, Butalcura y Pindapulli. Y ahora vamos con más información en el despacho de Enrique Barría.
3: Municipio de Quinchao es premiado a nivel internacional como referente en redes de cuidado territorial. El municipio ha sido galardonado con el Premio Latinoamericano al Desarrollo Económico y Social 2026, una distinción internacional otorgada por la Fundación para el Desarrollo de la Solidaridad y la Inclusión Social. Este reconocimiento destaca a la comuna como un modelo a seguir en la implementación de políticas públicas inclusivas con alto impacto social. El galardón, obtenido específicamente en el área de desarrollo social y en la categoría. El municipio es referente en estas redes territoriales de cuidado. Es el resultado de una rigurosa evaluación técnica que incluyó el uso de software especializado en gestión inclusiva, potenciado con inteligencia artificial, que entregó una cifra de 498 de 500 puntos y además se realizó una entrevista directa con las autoridades de la fundación. La postulación de Quinchao se fundamentó en el éxito de programas clave gestionados a través de la Dirección de Desarrollo Comunitario. El alcalde René Garcés destacó el impacto de este reconocimiento internacional, subrayando que el éxito se debe al trabajo articulado de los equipos técnicos y el enfoque humano de la gestión.
4: Mira, la verdad que contentos, nos avisaron de haber obtenido este premio interamericano de inclusión social, una postulación que se hizo con todos nuestros profesionales que están a mi espalda, que tienen que ver con una temática específica que es la inclusión social. Tuvimos una postulación entre más de 1.150 postulaciones a nivel de Centroamérica y Sudamérica, más de 16 países, y la verdad que la comuna de Quinchao, especialmente en nuestros programas como el EDRI, como el PELA, como también el Centro de Cuidado, han podido mostrar a este jurado lo que estamos trabajando hoy día en inclusión. Y esto ha dado un enfoque importantísimo que nos ha podido permitir ganar este premio sudamericano con un puntaje tremendo y que de alguna forma nos tiene muy contentos. Acá hay un trabajo en equipo, estas iniciativas lideradas desde la Dirección de Desarrollo Comunitario con Mónica, con Julio en la coordinación, y han podido postular a esta iniciativa. La verdad que contentos, felices, porque esto posiciona a la comuna de Quinchao en la inclusión como uno de los focos importantes dentro de Sudamérica. Y eso nos da una alegría tremenda de profesionales jóvenes que están trabajando en nuestros programas, cómo son capaces de que la inclusión social en comunas tan pequeñas, con tanta dispersión geográfica como son las islas de la comuna de Quinchao, puedan ser un ejemplo para Centroamérica y Sudamérica. Vamos a recibir esta iniciativa en Colombia, en Barranquilla, tengo entendido. El 13 de junio deberíamos estar junto a otras entidades que también en otros ámbitos de postulación también fueron parte de este importante premio.
3: El premio busca visibilizar a los gobiernos locales de Latinoamérica con un desempeño sobresaliente en desarrollo sostenible y social.
5: Resumen de noticias.
1: Carabineros de Ancud detuvo a un sujeto tras dos robos ocurridos en un local comercial y en un domicilio particular. Conmoción ha causado en la comunidad de Ancud el grave accidente que sufrió una vecina del sector de Caulín, en la ruta que une Paraguay y Puerto Montt, la que la mantiene internada en el hospital regional. El municipio se querellará contra quienes resulten responsables. Y comunidades del pueblo mapuche Huilliche se manifestaron en Castro pronunciándose en contra de cambios o eventual derogación de la ley Lafkencha, abogando por la unidad para enfrentar la extracción de recursos naturales desde sus territorios. Llegamos al final de Alternativa Noticiosa en Radio Estrella del Mar, agradeciendo como siempre su sintonía. La invitación queda hecha para que usted siga junto a nosotros. John Márquez en la puesta al aire de este espacio, César Cárdenas en la lectura de noticias, Claudia Velázquez, Enrique Barría, Álvaro Matamala, Joana Ortega y Agustín Gorni en nuestro departamento de prensa por su atención. Muchas gracias. Hasta una próxima.
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5: Es la 1:38 p.m.
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¿Qué tal? Buenas tardes. Son las 3:05. Es la compañía de Radio Estrella del Mar. Y el Entre Amigos en esta jornada de martes. Martes 12 de mayo. Para el día de hoy hay tres nombres: Pancracio, Nereo y Aquiles. Son como nombres viejos. Pancracio, Nereo y Aquiles. Si usted lleva este nombre, felicitaciones en su onomástico. Y por supuesto, para quien está celebrando esta fecha, 12 de mayo, un abrazo también grande. 12 grados el promedio de la temperatura a esta hora. Cielos nublados, nubosidad parcial en muchos sectores. Y para lo que es zona cordillerana, 10 grados, 11 en Chaitén. También cielos con nubes, o nubosidad parcial o nublado, pero nada de agüita a esta hora en nuestra zona. Varias cositas que comentar, oiga. Hartas cositas que comentar, pues. A nivel nacional, a nivel de farándula. Sí. Por ejemplo, Américo quedó con arraigo nacional, teniendo fechas para tocar afuera. Sí, pero creo que las pidió. Sí, por el tema de violencia intrafamiliar que ha estado. Hoy día fue. Más los meses de investigación. También vamos a estar comentando la pelea que tuvo ahí involucrado al diputado Olivares. Que estaba dando harto que hablar, sí, por sus performances, más que nada. Hoy día también se inició la implementación del Plan Nacional de Ordenamiento y Retiro de Cables, ya que va a estar por 3 años más o menos ejecutándose, para que las empresas tengan que sacar o retirar sus cables, pues, los que están de más en los postes de luz. ¿Sí? Bueno, eso y otras cositas igual a nivel local, por supuesto, con nuestro departamento de prensa. Tenemos entrevistas igual que reiterar. Así es que no se separe de nuestra programación. Entre Amigos por Estrella del Mar.

0: Bien, es ya por todos sabidos, salió anoche en los reportajes a nivel nacional, en los informativos centrales de este accidente que hubo en la ruta entre Paragua y Puerto Montt, que mantiene lamentablemente en estado grave e internada en el hospital regional a una vecina de la comuna de Ancud, ¿ya? La municipalidad se va a hacer parte presentando una querella contra quienes resulten responsables luego de que un trozo de metal bastante ancho, yo pensé que había, yo supuse, de hecho, cuando supimos esta información, que no fue ayer en la noche, sino que fue ayer en la mañana, pensamos y teníamos nuestras ideas de que a lo mejor había sido un metal más liviano, que con la fuerza del viento que deja un camión pasando rápido, se pudo haber levantado y pasó a traer ahí el vidrio, el parabrisas, pero no, fue bastante grande y todo indica de que fue a lo mejor lanzado o caído desde lo que es la pasarela. Bueno, la municipalidad será parte presentando una querella contra quienes resulten responsables luego de que un trozo de metal impactó a la ocupante del vehículo. Y tenemos en el despacho a nuestro colega Claudio Velázquez refiriéndose a este lamentable accidente. Adelante, Claudio.
1: Hasta el cierre de esta edición, en estado grave se encuentra la mujer de Ancud que fue alcanzada por una pieza metálica mientras viajaba en automóvil por la ruta del canal llegando a Puerto Montt la jornada del viernes último. Según reporte del Centro Asistencial de la Capital Regional, se encuentra en estado grave conectada a ventilación mecánica en la unidad de cuidados intensivos. Además, está en espera de análisis de estado neurológico con trauma cervical severo. Según los antecedentes recabados hasta el momento, el accidente ocurrió cuando desde una pasarela en construcción, que tampoco está habilitada al uso público, este objeto metálico se precipitó e impactó con gran fuerza al vehículo, fracturando el parabrisas y lesionando a la ocupante del vehículo, siendo trasladada de urgencia al hospital regional. La situación ha causado conmoción e incredulidad en la comunidad de Ancud, por cuanto se trata de una madre y esposa, jefa de familia de la localidad de Caulín. Ella, junto a su esposo, se dirigían hacia Puerto Varas el fin de semana, cuando de un momento a otro se produjo este desafortunado accidente que mantiene a este grupo familiar y a toda la comunidad acongojada por lo sucedido. Al respecto, conversamos con el alcalde de Ancud, Andrés Ojeda, sobre lo acontecido y confirmó que se sumarán a esta causa presentando una querella criminal contra todos quienes resulten responsables, apuntando a que sería factible que pudiera haber una o más personas que podrían haber lanzado este pedazo de metal.
2: Así es, estamos muy pero muy afectados con lo que le ha sucedido a la señora Patricia, una vecina del sector de Caulín. Tuve la posibilidad en la mañana de estar con su marido, con don Manuel Alvear, y de verdad que es muy triste lo que le está pasando acá. Lamentablemente, alguna persona inescrupulosa lanzó, en este caso, un fierro desde una pasarela en la doble vía llegando a Puerto Montt y lamentablemente le impactó al vehículo, entró, ¿cierto?, y le impactó a la altura del cuello a la señora Patricia y hoy día ella está en un estado de extrema gravedad en el hospital de Puerto Montt. Nosotros como municipio hemos tomado la decisión y ya estamos reuniendo todos los antecedentes para generar una querella criminal para quien resulte responsable de esta situación y de alguna forma ayudarle a buscar justicia a la familia que hoy día está pero muy, muy destrozada y esperando respuesta. Por un lado, la parte médica, me reuní, tuve la oportunidad de hablar telefónicamente con el delegado presidencial provincial, don Fernando Borque, que él ya se había puesto a disposición de la familia, y después también él está generando junto a nosotros gestiones a nivel ministerial en el tema, cierto, de salud, para que se pueda, ojalá, agilizar las intervenciones que le tienen que hacer a nuestra vecina Patricia.
1: El alcalde de la comuna Ateancuda, Andrés Ojeda, dijo que está entre la familia la idea de que debiera haber alguien responsable de este ataque y por ello entonces se interponen las acciones judiciales que corresponden, porque deberá ser indagada la eventual responsabilidad también de la concesionaria Ruta del Canal en lo referente a temas de seguridad.
2: O sea, hasta el minuto, por lo que nos decía don Manuel Alvear, que el marido de la señora Patricia, no hubo otra posibilidad que no sea que hayan lanzado desde la pasarela este fierro por el tema, por el corte que tiene, porque fue un fierro que al parecer estaría realizado el corte con oxicorte, y lo más probable y lo que al menos don Manuel cree es que fue lanzado desde la pasarela. Justamente iba pasando por la pasarela, él nos mostró la fotografía y todo indica que acá hubo un responsable, porque por cómo es el fierro y además por la dirección que llegó hacia el vehículo, ¿ya?
3: Correcto.
2: Entonces esto fue lanzado desde la pasarela. Ahora, todo fue muy rápido. Obviamente él nos contaba que lo primero que él trató de hacer en este caso es salvaguardar y llevar rápidamente a Puerto Montt a su señora, y obviamente que se despreocupó un poco más de quién había generado o qué había generado esta lamentable tragedia, ¿ya? Pero todo indica, según lo que él expresaba, es de que acá haya algún tipo de responsabilidades de una persona o varias, no lo sé, que se hubieran encontrado ahí y hubieran lanzado este objeto de fierro. Esos son los antecedentes preliminares. Obviamente acá tiene que haber una investigación y por lo mismo nosotros vamos a presentar una querella criminal contra los que resulten responsables. También acá hay un tema de seguridad que me imagino que se tiene que hacer responsable o al menos decir algo la concesionaria. Recordemos que la doble vía es concesionada y también nos imaginamos que hay protocolos y normativas que rigen en estos casos, que es algo que también me imagino que va a ser parte de la investigación.
1: La autoridad comunal sostuvo que se han puesto a disposición de la familia con el apoyo profesional que requieran debido a esta tragedia que les está afectando.
2: Exacto, esto sucedió a un auto particular, cuando ellos se dirigían, ¿cierto?, en la ruta que une Paragua con Puerto Montt. Uh-huh. En la pasarela, pasado el peaje desde Calbuco hacia allá, en la primera pasarela, si no mal recuerdo. Sí, está totalmente en desarrollo, y también comentarles que hoy día el municipio además ha puesto a disposición nuestros profesionales, psicólogos de la atención de primaria de salud u otro que necesite la familia, entendiendo esta situación traumática por la que están pasando.
1: Es la información en Alternativa Noticiosa de Radio Estrella del Mar.
0: Bien, y para complementar esa información de este hecho ocurrido en la ruta entre Paragua y Puerto Montt, que pertenece a la concesionaria Ruta del Canal, pues la Sociedad Concesionaria Ruta del Canal ha emitido un comunicado informando que el día viernes 8 de mayo, aproximadamente a las 18 horas, ocurrió un accidente en el sector de la pasarela La Goleta. Agrega que el hecho ocurrió cuando una camioneta que circulaba por la Ruta 5 en dirección sur a norte fue impactada por un objeto metálico que atravesó el parabrisas, resultando gravemente lesionada a una mujer, quien debió ser trasladada de urgencia al hospital de Puerto Montt. Junto con lamentar profundamente lo ocurrido y hacer todo lo necesario para contribuir a esclarecer esta situación, la Sociedad Concesionaria Ruta del Canal proporcionará a las autoridades toda la información de que disponga, sin perjuicio de que igualmente interpondrá la denuncia correspondiente ante el Ministerio Público. Añade el comunicado que hasta el momento no se ha podido determinar la procedencia del objeto que impactó el vehículo, tampoco si ello obedece a la acción de terceros. Es importante señalar que el personal de seguridad vial, que efectúa permanentes rondas de inspección en la ruta, no advirtió la presencia de personas en la pasarela de construcción en construcción cuyo acceso a los usuarios aún no se encuentra habilitada. De igual manera, una vez que la sociedad concesionaria Ruta del Canal fue informada acerca de esta situación, se activaron los protocolos existentes e igualmente se tomó contacto con la familia de la persona accidentada, esperando su favorable evolución médica, dice el comunicado de la sociedad concesionaria Ruta del Canal. Un hecho lamentable, ¿no es cierto?, que tiene en vilo a familia y vecinos, sobre todo ahí de la localidad de Caulín y, por supuesto, de toda la comunidad de Ancud, esperando, ¿no es cierto?, que tenga una favorable recuperación lo más que se pueda, ¿no es cierto?, considerando lo grave de este accidente a la vecina afectada. Son las 3 de la tarde con 28 minutos. 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

0: Hacemos un breve alto y ya volvemos en una tarde entre amigos.
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1: Esta canción la vamos a grabar ahora.

0: Estaba esa versión en vivo de Pedro Piedra y una bachata en Fukuoka, tema de Juan Luis Guerra. Sí, Juan Luis Guerra. Nos separan 20 minutitos de las 4 de la tarde. Tenemos una conversación que por la mañana sostuvo nuestro colega César Cárdenas con el padre obispo Juan María Hurto, conversando sobre temas de actualidad, que está bastante interesante. Oiga, pasamos a revisarla ahora. Nos quedamos con esta nota, con esta entrevista, con esta conversación que realizó durante la mañana junto al padre obispo Juan María Hurto, en la voz de César Cárdenas.
1: Bueno, en un último mes bastante movido, principalmente desde el ámbito noticioso a nivel nacional, con contingencias que de una u otra forma también golpean a lo que es el sur de Chile, muy particularmente a la provincia de Chiloé. Entre otros temas también de la actualidad, vamos a pasar a conversar. En este instante lo tenemos en contacto telefónico y ante todo agradecemos, por supuesto, el tiempo de nuestro obispo de la diócesis San Carlos de Ancud, Juan María Hurto, a quien saludamos con bastante agrado. Padre obispo, como siempre, un placer tenerlo en conversación con Radio Estrella del Mar.
2: También para mí, César, mucho gusto saludarlo, como también a todos los oyentes de Radio Estrella del Mar, en todos los rincones donde llega la emisora.
1: Padre obispo, bueno, yo decía en la introducción, han habido un par de situaciones que nos atañen directamente como iglesia, como provincia de Chiloé, y que tiene que ver con una materia muy delicada, pero a la vez muy querida por todos los chilotes, son nuestras iglesias, patrimonio de la humanidad. Hace algunas semanas se habló por ahí de una suerte de recortes, y que prendieron las alertas, obviamente, luego de que un oficio del Ministerio de Hacienda evaluara la continuidad de iniciativas que apuntan directamente a lo que son el mantenimiento precisamente de los programas de sitio patrimonio mundial. Se habla de recortes presupuestarios, considerando también iniciativas públicas de bajo desempeño, o al menos eso es lo que se graficaba en este oficio. Obviamente, entre estas iniciativas se observa lo que son estos bienes reconocidos por la UNESCO. Hablamos de nuestras 16 iglesias, construcciones valoradas por todo el mundo. Partirle preguntando eso, Padre Obispo, si usted estaba al tanto de esta situación y obviamente cuál es el impacto que esto podría tener en un bien tan preciado por todo el mundo y por nosotros como chilotes, como son nuestras iglesias, nuestros templos.
2: Yo me he enterado, como creo todo en el país, que el gobierno está viendo la necesidad de que, por la situación económica del país, tienen que haber ciertas restricciones para el futuro también del país. Ahora, eso es lamentable que tenga que revisarse, hacerse, pero también creo que los números son los que son y el país está en una situación en que tiene que pensar, mirando hacia el futuro, cómo va arreglando las cuentas, ¿no? Es como cualquier familia, ¿sí? En una familia también, cuando se ven que las cosas no están yendo bien y están faltando los recursos, entonces hay que recortar por aquí y por allá. Ahora, la situación está en qué se tiene que recortar y cuánto se puede, para no afectar también la misma vida de las personas, de la familia, en este caso de Chile. En todas estas diferentes aristas o niveles, realidades de la nación, está también esto del patrimonio, de las iglesias, y hemos sabido nosotros también, poco a poco, que también hay la invitación y también, digamos así, la decisión de que también en este ámbito se hagan recortes. Ahora, yo personalmente no sé exactamente cuánto y en qué punto, pero sí que se están dando o que ya están avisando de estos recortes que se tienen que hacer. Ahora, se habla a nivel nacional del 3%. No sé si en este momento está llegando al 3% o menos.
1: Bien. Padre Obispo, ¿existe preocupación real, cree usted, de parte del Estado? Y no hablo solamente por lo que está ocurriendo ahora, yéndonos para atrás en diferentes gobiernos de proteger este patrimonio y sobre todo también de ciertas situaciones que se nos han dado, como por ejemplo la Iglesia San Francisco, que ya cumple algunos años en que no ha avanzado tampoco este famoso plan de reconstrucción. ¿Cree que existe preocupación real de las autoridades desde el nivel central, sea cual sea el color político y sea cual sea la administración, de proteger realmente nuestro patrimonio?
2: A ver, como Estado, digamos, más allá de los gobiernos, el hecho de que en Chile en este momento hay 7 sitios patrimoniales repartidos en todo el país. De estos 7 patrimonios, recordemos que el primero que fue reconocido aquí en Chile fue la isla Rapa Nui, y en segundo lugar

0: porque se descubrimos permanentemente, ¿no es cierto?, que una nación, un pueblo, ¿no es cierto?, no se hace simplemente de construcciones, sino también de una cultura. Y dentro de esas culturas son los valores, son las relaciones entre las personas. No somos simplemente cosas, ¿eh?, sino que somos personas relacionados en la libertad, en la búsqueda también del bien común, etcétera. Por lo tanto, la cultura, lo que han ido construyendo otros pueblos a través de los siglos, eso también va conformando el humus, va conformando las raíces, también diríamos ramas, de como comparando con un árbol, de esta nación. Por lo tanto, lo cultural es también relevante y hay que cuidarlo. Hay que hacer lo uno y lo otro, ¿no? Hay que alimentarse del estómago, hay que educarse, hay que trabajar, pero también hay que cuidar el espíritu y los valores. Y en ese sentido creo que Chile ha ido haciendo un camino, pero claro, en el transcurso de las autoridades que han ido pasando, esto ha tomado diferentes grados, digamos, de compromiso. Hoy día, hoy por hoy, hay todavía desafío de las 16 iglesias patrimoniales que se han sido reconocidas, todavía hay deficiencias, se han dado pasos, no se ha hecho con toda la premura, la necesidad que se requiere, pero está haciendo poco a poco. Un paso, digamos así, un hecho relevante en todo esto de la cultura en Chile ha sido la creación del Ministerio de las Culturas. Y ahí creo que también el país y el Estado ha reconocido la importancia, como digo, de lo que antes decía, del patrimonio, y de la cultura actual también, y abrirse a las nuevas expresiones culturales, etcétera. Y ahí tenemos el problema también a través de los recursos, claro, y hay que poner dónde se pone el acento, y ahí hay diferentes pareceres, diferentes intensidades, y también de acuerdo también a los gobiernos y a las ideas también, ¿no? la ideología, la política, cómo se ve el país, dónde está el progreso, dónde debe estar. Y ahí están las dificultades. Hoy por hoy, en las iglesias sí hay necesidades, hay iglesias que están todavía necesitando ayuda pronto, hay también criterios de intervención. Usted está hablando de la iglesia de San Francisco, es verdad, pero hay otras que están peores todavía, como es la iglesia de Tif, ¿sí? Y como está allá en el extremo de la isla de Lemuy, no hay mucha gente, etcétera, etcétera, también esa es una iglesia que a final de cuentas, aunque esté allá en el fondo de una isla menor también de Chiloé, en referencia a Isla Grande me refiero, esa es una iglesia también que necesita ser resguardada. Hoy por hoy hay todavía unos recursos para seguir protegiéndola, porque no se siga destruyendo, por ejemplo, la torre, pero va a faltar mucho más y va a ser una tarea todavía larga. Es un compromiso permanente.
1: Estamos conversando junto a nuestra autoridad eclesiástica de la zona, nuestro obispo Juan María Agurto. Padre Obispo, hace algunos días se conmemoró el Día del Trabajador a inicios de este mes, en un escenario que también ha sido complejo para muchas familias. ¿Qué reflexión le gustaría compartir con los trabajadores y trabajadoras fundamentalmente de nuestra zona, Chiloé, Palena, Las Guaitecas?
0: Bueno, vemos que hay hoy día a nivel nacional índices de mucho desempleo. Vemos que es necesario, como se ha dicho, creo que hay mayor consenso de la reactivación del país, de ver de la necesidad, ¿no es cierto?, de mirar el desarrollo también del país con nuevos recursos, qué sé yo. Y aquí también lo están sufriendo, nos damos cuenta que hay personas, ¿no es cierto?, hay mucha gente que busca trabajo, y todos también tenemos que colaborar de una y otra manera también para cuidar el trabajo y también procurar que ojalá los administradores, los gobiernos, los ministros, qué sé yo, tengan ideas que para poder salir adelante en el país con las necesidades que tenemos. Pero también hay que decir que en este contexto de lo que es el presente y para el futuro del país, pensar también en el déficit de personas, increíblemente en Chile. Por ejemplo, hay una natalidad que no hay ni siquiera suficientes nacimientos para el reemplazo en el país. Y muchos también estudiosos, profesionales, han hecho un análisis de la realidad de la natalidad en el país que es preocupante. Y no creo que todavía, me parece a mí, que no se conversa o no se toma toda la conciencia.

0: de qué vamos a ir haciendo, porque esto no se arregla simplemente con una ley o en 2-3 años. Esto es una situación a largo plazo, pero hay que empezar ya.
1: Perfecto. Padre Obispo, llevándolo a otro tema también, tanto más histórico, este mes de mayo, por ahí quizás un poco desapercibido, pero se cumplen 10 años ya de lo que fue el denominado Mayo Chilote y la crisis de la marea roja, un hito muy significativo también para la historia de Chiloé, probablemente la movilización social más grande de la historia. Usted tuvo una participación muy activa, yo lo recuerdo, sobre todo cuando había que llamar a la calma en ciertas situaciones que se volvieron un tanto críticas. Fueron varias semanas de movilización, casi 21 días, el recuerdo que al menos tengo yo. En la pregunta del caso personal suyo, ¿qué recuerdos se les vienen también al mirar atrás esa movilización social?
0: Bueno, una de las situaciones dramáticas, porque ahí también implicadas familias golpeadas por la falta de trabajo, hasta del alimento básico, muchos trabajaban al día a día, ¿entiendes? Entonces me recuerdo que fue un momento muy muy doloroso, muy tenso, también causada por una situación también, digamos, de la naturaleza, ¿no?, por la marea roja. Esto tenemos que recordarlo porque también otro tema que sabemos que existe, pero de repente lo olvidamos o no lo ponemos dentro de las ecuaciones de lo que tenemos que buscar como solución, es que también la marea roja y la situación hoy día climatológica, ¿no es cierto? El problema de cómo estamos tratando la casa común, que es la tierra, la depredación, cómo usamos el mar, los recursos que tenemos. Entonces, ese es un tema que también los científicos, los estudios nos están diciendo de que estamos llegando a momentos críticos también para el sustento del planeta. Y tenemos que buscar también las fuerzas y los valores, los principios y las acciones concretas para ir en ayuda de este planeta, que es la única casa que tenemos, ¿eh? Y pasa por cómo cuidamos el mar, ¿sí? Y eso tiene que ser una responsabilidad, y aquí no es simplemente cuestiones de leyes, es también de crear una relación, una cultura con el mar, y ahí todos tenemos que aportar.
1: Finalmente, Padre Obispo, este día domingo, antes de ayer, también conmemoramos a nivel internacional, bueno, y lo hemos hecho durante todos estos días y lo vamos a seguir haciendo durante todo el mes, lo que es el Día Internacional de la Madre, un día que no necesita un día específico, lo hacemos toda la vida. ¿Qué mensaje también le entrega a nuestras oyentes, muchas de ellas madres que nos escuchan en Radio Estrella del Mar, seguramente muchas mamitas que asisten a las actividades de la iglesia? ¿Cuáles son sus palabras también en esta fecha tan importante?
0: Me alegro que todavía como sociedad, y no solamente en el país, sino que también en el mundo, el Día de la Madre es una de las fiestas, una de las personas más reconocidas en nuestros ambientes, en nuestra familia, y es por el valor de la vida, ¿no? Porque eso genera la vida, la cuidan y nos acompañan en los momentos buenos y en los momentos malos, sobre todo. Reconocer la mamá y el amor que se tiene, y una madre, una mujer que da la vida, eso nos hace bien a todos, ¿eh? Y que también hombres, varones y mujeres, ¿no es cierto?, reconozcamos ese valor y lo destaquemos. Sería realmente una miseria grande como humanidad que no reconociéramos a la mujer y a la mamá, también a los papás, pero en especial a la madre, a la mamá. Segundo, que es una oportunidad también para valorar la maternidad. De repente da la impresión que como que ser mamá es como de segunda categoría hoy día, ¿eh? Y parece que la mujer se desarrolla plenamente en el ámbito profesional y el tener hijo es como un problema. Y resulta de que la gran obra que un ser humano puede hacer es crear otro ser humano, y eso lo hace una mujer, ¿eh? La gran obra humana, yo lo decía, una mujer que tiene un hijo es una obra mucho más grande, compleja, que construir un puente de Chacao hoy día. Hay el puente de Chacao, hay una cantidad de desarrollo científico, tecnológico, de especialidad y todo lo demás. Pero una mujer que produce la vida, ¿no es cierto?, en ella, y colabora para eso, es una tremenda obra, y hay que reconocerlo así. Creo que hay que también valorar lo uno y lo otro, es decir, la mujer que puede tener hijos y también desarrollarse laboralmente y en otros ámbitos. No es que hay que encerrarla en solamente en un aspecto. Y ahí creo que es importante, por ejemplo, que las leyes y también como país vayamos facilitando que una mujer pueda tener hijos, ¿no? De repente también el compañero, el papá, he sabido, por ejemplo, algunas parejas, algunos matrimonios que no han podido casarse por el civil, porque dicen que si se casan no le juntan los sueldos, por ejemplo, y no tendrían derecho a postular una casa, por ejemplo. Pero si lo hacen solteros, sí pueden tener, porque tienen un sueldo más bajo, le contradicen. Esas son tonteras que realmente eso descuida, ¿no es cierto?, también la maternidad, que tiene que ser llevada acompañada por otro. Ahora la otra ley también que se está discutiendo, ojalá que pronto los políticos, en el Congreso también, y el Estado, que sea el gobierno, pueda salir adelante, esta ley de la sana cuna, ¿no? Permitir que también una mujer y también la sana cuna puedan haber más, para que una mujer también pueda ser mamá y también pueda tener la posibilidad de elaborar, de trabajar fuera de la casa, porque ya trabajan dentro de la casa, más todavía también afuera. Pero hay facilidades, pasos que se pueden dar.
1: Padre Obispo, como siempre, ha sido un agrado tenerlo en nuestros micrófonos en Radio Estrella del Mar, agradecerle por su tiempo y nada, saludarlo en estos días que son, usted bien lo decía, muy especiales. Tenemos el tema de las madres, hace poco el tema de los trabajadores y también viviendo días que ojalá siempre pensando con esa mirada de futuro. Sus palabras al cierre, Padre Obispo, para ir cerrando la conversación.
0: Yo quisiera tocar dos temas más. Uno es que decirle que no olvidemos, y también a la radio, a usted y a todos los medios de comunicación y acá, que no olvidemos que estamos en un bicentenario, durante todo este año, celebrar el bicentenario de la anexión de Chiloé al resto del país, que se celebró en enero, el 20 de enero también hubo una celebración, un tedeum, pero es todo el año para que también las nuevas generaciones de chilotes en Chiloé, pero también desde Chiloé hasta el sur, hasta Punta Arenas, descubrir el valor de esta parte del país, geográfica, que se unió al resto, porque no es simplemente el archipiélago de Chiloé, y el valor también de futuro que tiene toda esta región, y que es una riqueza tremenda conectarse con el resto del país, así como el resto del país también nos enriquece a nosotros culturalmente. Pero creo que es importante esto de las conexiones, de la relación entre uno y otros, para ir cuidándolo y para también buscar ese crecimiento mutuo. Y aquí lo digo también durante el año, para que también los jóvenes en los colegios hablemos de esto, para pensar, dice, bueno, 200 años, ¿y cómo seguimos para adelante? ¿Cómo pensamos también el desarrollo? Y vamos colaborando, y qué estoy haciendo yo y estamos haciendo los demás para también construir un futuro también para las próximas generaciones también. Esto es todo el ámbito que hemos conversado también. Ese es un tema. Y el otro, decir algo más también en torno a la Iglesia, que este año estaremos compartiendo con el resto del país un acontecimiento que sucedió hace 100 años atrás, que fue el reconocimiento de la María, Nuestra Señora del Carmen, como reina de Chile. Y eso fue, le llaman la coronación de la Virgen, que en ese momento el Papa Pío XI, por petición de los obispos de la Iglesia chilena, declararon a María como reina y hicieron un gesto de coronarla. Me recuerdo también cuando vino el Papa Juan Pablo II, en el año 1986, volvió a colocarle una corona a una imagen de la Virgen del Carmen allá en el templo votivo de Maipú. Y todo esto de colocarle la corona es un signo de pedirle a María que como mujer, como mamá, nos ayude siempre a estar unidos como familia, como iglesia, como sociedad, también en los momentos buenos y también en los momentos malos que hace una mamá. Y recordar eso de reina, pensemos también en esto que en la familia decimos, ¿quién es la reina de la casa? Es la madre. Así que reinar para servir. Y creo que también María nos sigue ayudando. Por eso que este año también las diócesis del país y también nosotros vamos a tener un año, entre comillas, mariano, destacando esta presencia de María que nos ayuda a encontrarnos, nos lleva a Jesús y en Jesús a vivir el Evangelio que Jesús nos enseña. Van a haber varias iniciativas durante estos meses, de aquí a diciembre, que dura toda esta celebración. Además que el Papa León, por petición también de los obispos, para esta fiesta nos ha regalado lo que se llama una indulgencia, que para entenderla es como un bono, pero un bono espiritual, porque es el bono de recibir las gracias del perdón, de la misericordia del Señor para nosotros y también para los demás. Es el afecto que Dios nos da, también perdonando, sanando, porque eso es importante, el perdón, y eso se llama indulgencia en la Iglesia. Bueno, contarlo porque vamos a ir conversando de esto, va a salir algún tipo de ciertamente de información y motivando a participar en diferentes momentos celebrativos, sobre todo en las fiestas marianas que tenemos durante el año.
1: Perfecto, completa información ahí también de parte suya, Padre Obispo. Agradecerle por esta conversación, le enviamos un abrazo muy grande y esperamos verlo pronto también por estos lados.
0: Bueno, aprovechamos para saludar entonces a todas las mamás y también a todos los que trabajan en torno al mar. Sabemos que hay muchísimas familias, hay muchos pescadores, especialmente aquí en el sur y en nuestra diócesis también de Chiloé, Palena y Huasteca. También volver a reiterar un agradecimiento, una felicitación, decirle gracias mamá, gracias mujeres por tener vida, por darnos la posibilidad también de valorar la vida y cuidar la vida. Gracias y que el Señor les bendiga y muchas saludos para todos.
1: Las palabras entonces, conversación con nuestro Padre Obispo de la Diócesis San Carlos de Ancud, Monseñor Juan María Agurto, en Radio Estrella del Mar, con varias cositas ahí que han tenido lugar durante este mes de mayo y que van a seguir teniendo lugar también, como es quizás lo decía un poco desapercibido, quizás no con la importancia que debiera tener este aniversario 10 ya de lo que fue el Mayo Chilote. Al menos nosotros como radio vamos a tratar de reflotar esta situación histórica a través de diferentes conversaciones que pretendemos tener durante estos días con quienes fueron protagonistas en aquella fecha.
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8: Son las 4 de la tarde y 8 minutos.
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0: Y hoy día hay una tremenda actividad en la comuna de Ancud. Se presenta el grupo nacional que está sonando de fondo, Dogma, en el Teatro Municipal. Hoy día eso de las 7 de la tarde, ¿eh? Más iban atrás, liberado, ¿eh? Ahí nos vemos. Luego en el Teatro Municipal, Teatro Mauricio de la Parra, de Ancud, a eso de las 7 de la tarde. Esto queda en Blanco Encalada 660, frente a la plaza. Dogma y su Season OB, ¿cómo? Season Tour, no sé qué dice ahí, en realidad. Season of Freezone Tour 2026. ¿Sí? Bandas invitadas, dos locales, como son Dao Vuelta y todo el poder de Fosca. Esto está patrocinado por la Corporación Municipal de Ancud, la Ilustre Municipalidad de Ancud, Radio Futuro, Punto Decibel y también, esto lo podemos nombrar, ¿no es cierto?, los auspiciadores: Balan Holfsen, Drums WWE, Big Firt, Paiste, Cueros Matas, Porter and Davis, TBM. Bueno, en fin, hoy día eso de las 7 de la tarde, ¿eh? Y tenemos la invitación de los chicos, ¿no? De Dogma.
1: Hola amigos, somos Dogma, aquí ya en el ferry.
2: Buena, buena.
1: Los queremos saludar. Hoy día es a las 7 en punto, un poquito antes para que lleguen y no se pierdan de nada. Estaremos ahí, estamos ansiosos, felices, esperando un cordero, esperando
0: un cordero.
2: Otro bien. Sandro.
1: Nos vemos ahí.
2: Buena, buena.
0: Está bueno, eso se viene bueno, ¿ah? El día de hoy entonces, Dogma, y en este Tour 2026 que los trae hasta Ancud, junto a las bandas locales Dao Vuelta y Fosca. Buena. Ya, ahí está la invitación. Mucho rock por el día de hoy. Me van a retar después. Que ahora son las 4:16 minutitos. Vamos a la música y a la vuelta tenemos más contacto, ¿ah?, con nuestro colega de Castro. Tenemos contacto igual. Una entrevista al Seremi de Desarrollo Social y Familia, que vamos a estar igual dándola a conocer en breve. Son las 4:16 minutos.

0: de mi madre.
1: Si el amor es dulce como una flor, entonces una madre es esa dulce flor de amor. 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Hoy reconocemos especialmente a las madres de nuestros estudiantes, apoderadas, funcionarias y exalumnas, quienes con su ejemplo de fortaleza, ternura y compromiso inspiran a las nuevas generaciones y contribuyen al crecimiento de nuestra comunidad escolar. 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En esta fecha tan especial, deseamos que reciban el cariño de sus seres queridos y la gratitud de todos quienes valoran su entrega. Que Dios bendiga a cada madre en su día. Que la Virgen María las proteja. 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
0: El día más hermoso es hoy el de mi madre. Y voy a saludarla.
2: Tomamos contacto con nuestro colega Álvaro Matamala desde la capital provincial. Adelante, Álvaro.
3: A esta hora de la tarde, con información importante desde el Consejo Municipal, estamos con el delegado presidencial, don Fernando Orque. Don Fernando, noche digna parte ya pronto. Hay instancias que se hacen presentes donde los municipios tienen que saber justamente de estos albergues que parten. Ya hay uno funcionando en Ancud, en Quellón, y ahora en Castro, justamente la información que te entrega al Consejo y a los concejales.
4: Sí, primero agradecerle al Ministerio de Desarrollo Social, a su Seremi, que habitualmente es el que, ¿no es cierto?, busca alternativas para poder tener albergues a lo largo del archipiélago de Chiloé y, ¿por qué no decirlo?, en toda la región. Nosotros lo que pretendemos hoy día es lo que dijimos en el Consejo, hacer una minga social desde el punto de vista de que los recursos siempre son escasos para problemáticas que son humanitarias, desde el punto de vista de la gente que está en situación calle y que tiene que tener un techo y que tiene que tener, ¿no es cierto?, comida para poder sobrevivir. Pero también hoy día lo que queremos ver con este programa es que tenemos que buscar la alternativa de que esto nos dé la seguridad que corresponde desde el punto de vista de la delincuencia que ha estado compleja en la capital provincial, y lo que pretendemos también es tener un control de mayor situación con las patrullas mixtas, con Carabineros de Chile y con todos los que tienen que ver con también con prevenir situaciones que tienen que ver con el consumo de la droga y el alcohol, para que no hayan, ¿no es cierto?, invisibilidad y después se cometan delitos. Así que vamos a seguir siempre planteando alternativas de buscar alianzas. Yo encontré que hubo una muy buena disposición del Consejo, hubieron palabras de mucho acercamiento, pero también de poder cooperar más allá de lo que nosotros veníamos a plantear con este programa de Noche Digna, sino que me parece que el Consejo va a buscar un sitio donde tener un albergue que esté todo el año. Lo más probable es que hagan alianza con alguna entidad que sea responsable en ese sentido. Así que yo me voy satisfecho, porque nosotros veníamos a mostrar el programa, que mi deber es tenerlo en la comuna de Castro, y que ese programa, ¿no es cierto?, nosotros tenemos que proteger la vida de las personas que están hoy día en una situación compleja. Ahora, que hay delincuencia que tenemos que combatir con toda seriedad y con toda seguridad, lo tenemos que hacer, porque vamos a hablar con especialmente con el Seremi de Seguridad Pública, que tiene que ver con las policías, para que no tengamos inconvenientes desde el punto de vista del orden público que hay aquí en la comuna de Castro.
3: Delegado, se habló también de lo que tocó el tema recién, lo complicado que es el hecho de que haya un foco de incivilidades en donde hay consumo de droga en la calle, es que esa misma gente que muchas veces no es de la comuna de Castro, terminen esos albergues. Eso se va a registrar, va a haber una información que se va a cruzar para que sean personas que realmente residen en Castro y que sean de situación calle.
4: Mire, el programa habitualmente lo que hace es que tienen que tener se busca si es que ha estado, no solamente que venga a residir por unos días en una comuna, sino que se ve una situación de que ya lleva en una situación de calle por mucho tiempo y que en la comuna o en algún lugar. Y también nosotros hoy día lo que vamos a ver es que para evitar problemáticas vamos a buscar alternativas para ver si podemos incorporar el tema de que no tengan, ¿no es cierto?, antecedentes. Y eso va dentro de lo que podemos ayudar ahí al tema del programa. Pero definitivamente yo quiero ser bien claro y decirle a la comunidad que nos ayude, que en este programa es un problema de todos, no solamente de la...
3: Justamente lo que estamos viendo muchas veces en las calles, recién vivíamos en la Plaza de Armas alguien pernoctando en la calle,
4: de las autoridades,
3: en el mismo banco de crédito aquí.
4: Se ve en el mall, se ve aquí en el banco, se ve en el Banco Estado, a veces se ven en las plazas y o en Correos de Chile. Entonces, lo que pretendemos es que ese número que está hoy día, que tampoco debe ser el catastro real, sino que deben haber más personas en...
3: Porque se hablaron más de 100 personas.
4: Sí, hablaron números, pero nosotros tenemos catastrado gente de calle, 81 personas, pero son las que se catastran. Pero lo que vamos a hacer hoy día es buscar, como vuelvo a insistir, alternativas para tener este programa con las dos aristas. Una que sea humanitario en lo social, para tener a gente que no vaya a morir en este invierno, porque eso es lo que buscamos. Y lo segundo es que vamos a aprovechar a que haya más seguridad, a que haya, que esta gente esté más controlada y que tengamos también ahí un apoyo más constante desde Carabineros de Chile y también desde las patrullas mixtas que hacemos con la municipalidad.
3: Delegado, caminamos del Consejo de la Delegación. Sí, muchas gracias por su tiempo. Ahí estaba el delegado presidencial provincial, Fernando Borges, saliendo del Consejo Municipal y contando de esta importante iniciativa que es el programa Noche Digna. 100 personas en el catastro según el Carabineros, 80 según la delegación del Ministerio de Desarrollo Social, 20 son los que deberían tener los cupos acá en Castro. Vamos a ver si los cerca de 85 millones, si no me equivoco, que fue la cifra que se dio en el Consejo, son suficientes para paliar justamente esta situación con la gente en situación de calle, valga la redundancia. Los que pernoctan en las plazas, los que pernoctan en los bancos, en las plazuelas, y que en muchas ocasiones, lamentablemente, caen en incivilidades. Consumo de alcohol, drogas, no dejan circular a los vecinos de Castro. Vamos a ver cómo se soluciona aquello. Esa es la información desde la capital provincial, desde el Consejo Municipal, con la audiencia del delegado presidencial Fernando Borges y el programa Noche Digna, que ya prácticamente va a iniciar en el futuro invierno.
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Let's Dance de David Bowie. Son las 4 de la tarde con 39 minutitos. 21 minutos nos separan de las 5 de la tarde en este día que ha mejorado, ¿eh? ¿Sí? Hay más cielos despejados ahora que con nubes, al menos en la comuna de Ancud. Eso sí, el frío continúa. 12 grados, 11 grados. Sí. Va a estar bastante helado estos dos días, ¿eh? En las mañanas estamos hablando de 2-3 grados. Incluso se habla de 0 grados en la capital regional, perdón, capital provincial Castro para el día jueves. Vamos a estar revisando eso un ratito más. Como les comentaba adelante, el día de hoy se inició en una comuna de Santiago, en la Florida, la implementación del Plan Nacional de Ordenamiento y Retiro de Cables. Un programa que comenzó a operar tras una larga tramitación legislativa. El plan se dio inicio con la presencia de autoridades del Ministerio de Transporte y Telecomunicaciones que explicaron los puntos fundamentales del plan, que básicamente es... garantizar que se pueda operar de forma oportuna las redes de telecomunicaciones. ¿Ya? Y para eso se determinó que una tarea clave es el retiro de cables del tendido eléctrico, lo que está en desuso. Ya todo lo que es cable que está en desuso se debería eliminar, sacar. Deberíamos ver más despejado lo que es el cableado en los postes de luz, de cercanía de los hogares, etcétera, etcétera. Ya todo lo que es cable que está sin usar, cumpliendo ninguna... Es que a veces las compañías de no de energía, sino es que... Bueno, también. Pero las de telecomunicaciones, que nos entregan banda ancha y esas cosas. Claro, de repente uno retira el plan, deja de tener el contrato y los cables que han tirado ahí, pues. Y se van acumulando. Esto no significa que de aquí a mañana o de aquí a 2-3 meses más va a estar todo ok. No. El operativo se comenzó el día de hoy en una comuna en la Florida y se trata del primer punto de 66.000 que se van a limpiar durante los próximos 3 años. Ya son 3 años que tienen las empresas para realizar estos operativos que ya están demarcados, digámoslo así. Se hablan de 66.000 puntos y que corresponden a 319 comunas a lo largo del país. Y estuve revisando y hay algunas comunas que no van a... No. No, algunas no. No, porque son 346 las comunas que hay hoy en día en Chile. 346. De esas, 319 solamente van a tener este... No solamente, sino que 319 van a tener este plan de, comillas, reordenamiento, limpieza o plan nacional de ordenamiento y retiro de cables por parte de las diferentes empresas de transporte y telecomunicaciones. ¿Ya? Así es que, nada, ojalá nos toque... bueno, de más que van a ser las comunas más grandes, ¿eh? Ojalá aquí agarre hartas comunas, po. De las 10 que hay, que sean las 10. Hay harto cable, ¿eh? Sí. ¿Alguna vez se intentó hacer? De hecho, puedo decir, comentar una infidencia, ¿no? ¿Alguna vez solicitamos eso aquí en el edificio de la Estrella del Mar? Y creo que sí se logró, sí, pero fue algo puntual. Necesitábamos retirar todo el cableado de afuera del edificio y sabes que sí, la empresa no se hizo ningún problema. Sí. Se demoró un poquito, pero mientras hacen todo el proceso, claro, obvio. Pero bueno, eso comienza el día de hoy entonces y hay 3 años para realizar la limpieza en estos 66.000 puntos que corresponde a las 319 comunas de 346, 319 a lo largo del país. Ya no más. 16 minutos nos separan de las 5.

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0: Ahí estaban los saludos de nuestros auspiciadores, saludando a las mamitas en el mes. ¿Ah? Sí, vamos a tener todo el mes los saluditos ahí, pues. Tenemos contacto con prensa. Tenemos una entrevista al Seremi de Desarrollo Social y Familia, Carlos Seitz, que realizó nuestro colega Claudio Velázquez. Pasamos a revisar esta nota, esta conversación, esta entrevista, aquí por Radio Estrella del Mar.
1: Bien, a esta hora estamos con Radio Estrella del Mar, precisamente para poder compartir esta información destacada de esta hora con el Seremi de Desarrollo Social y Familia de la región de Los Lagos, Carlos Seitz. Don Carlos, ¿cómo está? Muy bienvenido entonces a Estrella del Mar.
2: Muy buenas tardes, Claudio. Saludarte y obviamente un gusto también saludar a nuestros auditores. Siempre cuando uno da buenas noticias también es muy positivo poder transmitirlas, sobre todo en la radio que llega a tanta gente en Chiloé.
1: Justamente tenemos acá en carpeta actividades que ha realizado exactamente en la provincia de Chiloé, Seremi. Nos cuenta entonces, entiendo que ahí se realizaron actividades en torno a el programa Emprendamos Capital Semilla, que tienen un foco muy importante. Usted nos cuenta, Seremi.
2: Sí, mira, uno de los servicios con los que cuenta hoy día el Ministerio de Desarrollo Social, que me toca liderar en la región, es el FOSIS. Y el FOSIS, obviamente, su principal función es apoyar a los emprendedores dentro del porcentaje más vulnerable del registro social de hogar.

0: mí, dentro del FOSI se hacen muchos convenios y se trabaja en conjunto con muchos organismos paralelos. ¿Para qué? Para que estos fondos o estos programas puedan tener una mejor focalización, o sea, podamos llegar a un grupo de personas y poder cambiar en gran parte su calidad de vida. Y en este caso, hablamos específicamente del programa Emprendamos, el Capital Semilla de Chiloé, que beneficia a 130 mujeres de mar en las 10 comunas de nuestra provincia de Chiloé y que ejercen el oficio de pescadoras artesanales o recolectoras de orilla, y que además impulsan algún emprendimiento productivo como gastronomía, como turismo pesquero o artesanía marina. Y este programa lo trabajamos en conjunto, impulsado por el Instituto de Desarrollo Sustentable de la Pesca Artesanal y de la Acuicultura de Pequeña Escala, INDESPA, uh-huh. Como te decía, en alianza con el Fondo Solidario de Inversión Social, más conocido como FOSIS. Esta inversión es de 300 millones de pesos, y mira, ¿qué es lo importante acá? Y es uno de los fundamentos en cómo trabaja el FOSIS, que no solamente tú entregas un fondo para inversión, sino que sumado a la inversión hay un proceso de capacitación, de diagnóstico, de asesoría técnica. Tú acompañas a los emprendedores durante el proceso, no los dejas solo, no es que solamente le entregues el financiamiento y tú olvides, sino que los acompañas en todo el proceso para ir certificando, para ir apoyando, para ir formalizando también las ideas que se van generando. Y enmarcamos este programa en el Plan Económico Bicentenario Chiloé, en la cual habían 37 medidas que se impulsaron en algún momento por el Ministerio de Economía por la conmemoración de los 200 años de la anexión de nuestra provincia de Chiloé al territorio chileno. Y como dato importante, ¿por qué para nosotros es tan relevante este fondo? Uh-huh. Porque hoy día 7 de cada 10 mujeres inscritas en actividades de pesca están dentro del 40% de mayor vulnerabilidad dentro del registro social de hogares. Por lo tanto, las hacen candidatas prioritarias a nuestros programas en FOSIS. Y bueno, tú lo sabes, como chilote también, las mujeres en la pesca artesanal son emprendedoras innatas. Muchas de ellas también llevan sus hogares, son cabezas de familia, y a veces están limitadas por la falta de información o recursos, y este programa finalmente busca romper esa barrera. Entonces nosotros con esto fortalecemos el desarrollo, la autonomía económica, que eso es muy importante, porque gran parte de la economía de la provincia de Chiloé se mueve con la economía familiar. Y eso hace que se mejore la economía también comunal, que tengamos un mayor flujo de dinero con actividades de emprendimiento. Así que, bueno, la ceremonia de cierre la tenemos este viernes 15 en Castro, así que ahí vamos a estar entregando orgulloso su certificado a nuestras usuarias. Pero lo importante es resaltar el trabajo que hacemos junto con INDESPA, entre FOSI e INDESPA, para poder llegar a grupos, digamos, de mujeres que en el fondo están haciendo una tremenda labor. Y algo muy relevante también, nosotros hemos visto, por lo menos acá desde el Ministerio de Desarrollo Social, que con el tiempo se ha ido perdiendo muchos de nuestros oficios, porque las generaciones que vienen no están reemplazando, digamos, a las antiguas generaciones. Entonces, el que tengamos mujeres trabajando en el mar, en emprendimiento, en gastronomía, no solamente aporta a la familia, sino que también aporta al desarrollo de la provincia y a poder mantener en el tiempo estos oficios que cada día cuesta mucho más mantenerlos.
1: Sí, Seremi, estaba pensando mientras usted nos contaba eso de que son las mujeres a las que va dirigida este programa y que van a recibir sus certificados este viernes, en que porque dice acá justamente en la pauta que nos adelantaron que pertenecen a las 10 comunas de Chiloé Y como usted sabe también, usted habitante acá de la zona, muchas de nuestras comunas, porque no todas son urbanas, y quizás sí la mayoría son rurales, y quizás muchas de estas mujeres van a recibir este apoyo, este impulso, siendo habitantes de localidades pequeñas, también recónditas de nuestro Chiloé, como es la costumbre, villorrios, poblados, comunas que tienen algún grado también de aislamiento. Así es que quizás ese emprendimiento que están iniciando o que están reforzando le viene mucho mejor a personas que no necesariamente viven en sectores urbanos.
0: Sí, mira, Claudio, es súper importante lo que tú señalas porque yo soy un seremi chilote, obviamente, y también dentro de los desafíos que me impone el gobierno y el ministerio, yo también me impongo los propios desafíos de mi gestión. Y un desafío muy importante como chilote es poder llegar a los lugares más difíciles, de más difícil acceso, de mayor aislamiento. Nosotros sufrimos muchos problemas de conectividad, y no solamente conectividad física, también conectividad digital. Entonces, muchas veces los programas solamente se puede acceder mediante una inscripción online, y obviamente nosotros queremos llegar a todo el mundo, facilitamos, damos todas las facilidades. Si bien el ministerio está en Puerto Montt y la oficina central del FOSIS está también en Puerto Montt, nosotros tenemos oficinas provinciales, tenemos una oficina en Castro, que en el fondo nos sirve para enlazar a toda la provincia de Chiloé, pero lo importante también es que nuestros ejecutores de programas son los municipios, y así podemos llegar a cada una de las comunas. Pero como te decía, con un especial énfasis en las comunas de nuestra región que tienen mayores problemas de conectividad y muchas veces no tienen acceso a todos estos programas. Tú, bueno, en Chiloé tenemos varias comunas que son principal o eminentemente rurales, donde es difícil el acceso. En Palena es lo mismo. Incluso en la provincia de Osorno y Llanquihue tenemos comunas más alejadas que están un poquito, digamos, distanciadas de los centros, digamos, más importantes. Tenemos acá en Llanquihue a Cochamó, en la provincia de Osorno tenemos a San Juan de la Costa también como ejemplo, pero esa es una dinámica que se da muy presente en Chiloé por la geografía, lo mismo que en Palena. Así que nuestro énfasis también está puesto ahí, en poder llegar a esos rincones donde quizás muchos programas no han llegado, y no sienten la mano de un Estado presente y ayudando y aportando al crecimiento de esas comunidades.
1: Bien, entonces, Seremi, este viernes me contaba usted entonces que van a recibir en esa ceremonia las certificaciones, ¿no?
0: Sí, el día viernes ahí en Castro vamos a tener una ceremonia de cierre bien, bien significativa, y obviamente ahí voy a estar presente también para poder entregarle ese certificado, que para nosotros es el cierre simbólico de este programa, pero también poniendo atención en que estos programas muchas veces tienen continuidad en el tiempo. Nosotros no abandonamos a nuestros emprendedores, siempre tenemos programas disponibles para ir apoyando y continuar apoyando en el tiempo este crecimiento orgánico que esperamos de nuestras emprendedoras y que obviamente son cabeza de familia. En términos generales, te cuento que el 86% de nuestros usuarios de programas de FOSI son mujeres. Entonces, tú entenderás que por ahí va nuestro interés por la relevancia que tienen en la región estas mujeres, y que además, como te decía, son cabeza de familia, sobre todo en Chiloé.
1: Muy bien, entonces una noticia que está escribiéndose en desarrollo, que seguramente este viernes va a tener un capítulo importante ahí en la ciudad de Castro con este cierre, la ceremonia para el programa Emprendamos Capital Semilla Chiloé, que nos ha contado el Seremi de Desarrollo Social y Familia, Carlos Seitz, a esta hora aquí en Radio Estrella del Mar. Seremi, queremos agradecerle este contacto y seguiremos atentos a todo lo que venga en adelante, que, como usted ya lo señalaba, sigue en curso entonces para este año 2026. Muchas gracias.
0: Muchas gracias, Claudio. siempre disponibles acá a responder cada una de las consultas que tienen ustedes y gracias también por poder permitirnos llegar a cada rincón de la provincia.
1: Muy buenas tardes.
0: Gracias.
2: Hacemos un breve alto y ya volvemos en una tarde entre amigos.
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4: Son las 5 de la tarde y 5 minutos.
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0: La fantasia.
1: Ya. 5 de la tarde con 11 minutitos, 5 con 11. Y bueno, información de nivel a nivel nacional primero, y también tenemos internacional. Esto a modo de copuchas ya, ¿eh? Pero faranduleros. Algo que tiene que ver con el tema judicial, sí, es se ha rechazado la prisión preventiva para quienes agredieron, comillas, ¿no es cierto?, o para los agresores del diputado Olivares. Y el diputado, en sus declaraciones, apuntó contra la fiscalía. Su trabajo es bastante paupérrimo, dice él, ¿eh? Dijo lo siguiente: tenemos una justicia tremendamente garantista que primero va con y para los delincuentes, cuestionó el diputado del PDG. El día de hoy se llevó a cabo la formalización de los, comillas, agresores del diputado Javier Olivares del PDG en el juzgado de garantía de Limache. Si bien la parte querellante solicitó prisión preventiva de los imputados, el tribunal lo rechazó. Eso sí, la fiscalía solicitó arraigo nacional, prohibición de acercarse a la víctima y firma quincenal, y también decretó las últimas dos medidas cautelares y fijó un plazo de 120 días de investigación. ¿Ya? Recordemos que esta agresión al diputado, estoy leyendo de la prensa, ¿ya? No. La agresión sufrida por el diputado sucedió durante la madrugada del pasado sábado en el Club Deportivo Montevideo de Olmué. Según afirmó el diputado, mientras se encontraba en la pista de baile Dancing Dancing, un hombre se acercó sorpresivamente y lo golpeó por la espalda. Así como maletero, así. ¿Eh? De acuerdo con el parlamentario, mientras se recuperaba del golpe inicial, el parlamentario habría sido empujado hacia el suelo, donde posteriormente habría recibido varias patadas en distintas partes del cuerpo. Esas fueron las declaraciones del diputado Olivares. Pero, desde un medio local, desde allá, provincial, en Quillota, Quillota TV específicamente, tengo aquí un testimonio de quienes estuvieron ahí en esa celebración. Dice, obviamente no le vamos a dar el nombre, podríamos dárselo igual si el final está... No, mejor no ya. Yo soy de Olmué, dice, ¿eh? Y vimos lo que pasó. Este tipo llegó con sus asesores, queriendo entrar gratis, después que lo atendieran rápido. Llegó eufórico y luego se puso a bailar solo. Bailan sin cesar. Y pegando manotazos al bailar. Ahí le gritaron, estaba buena. Y él respondió, llegaron los comunachos y viva mi general. En eso de los gritos, le pasó a pegar un manotazo a la señora. La señora lo encara y él responde, sale de aquí. En eso el marido le puso un combo, ¡pah!, y salió disparado. ¿Ya? Eso es lo que dicen las personas que estuvieron ahí. O al menos este testimonio. Luego la pareja se fue y los matones afuera, golpeando al caballero por la espalda. Lo tiran al suelo, esto es los asesores, digamos, del diputado a el marido de la señora que recibió el manotazo y que igual estuvo mala y le pegó un combo al diputado. Continúo, la pareja se fue y los matones, dice, por los asesores, estaba hablando acá, golpeando al caballero por la espalda, lo tiran al suelo, luego llega y le dice, pégame. Pidió muchas veces que le pegaran. Estoy leyendo textual, ¿eh? Y al final los amenazó a todos diciendo que él los secaría en la cárcel. Transpiraba mucho y amenazó a la señora y los trató de rotos. No puedo decir las otras palabras en este horario. Así es que es como una novela así, ¿eh? Están los dichos por un lado del diputado Olivares, que ha estado en el ojo del huracán, no tanto, no por temas políticos, por temas bastante controversiales igual, ¿eh? Había por su vestimenta, por sus dichos, que no tienen nada que ver con su pega que en sí que tiene que hacer. Pero bueno, hay una declaración pública igual del Club Deportivo Montevideo del Mue que más o menos dice algo muy similar. No lo voy a leer porque es extensa y tengo entendido. Ya lo han dado. Ah, sí, son dos hojas. No lo alcanzo a leer. Ya. Eso por un lado. Ya, eso por un lado de copucha. Tengo otra copucha que es. O podríamos hacer una sección de copuchas, ¿ah? La hora del mate, ¿ah? Sí, vos. Estaría bueno una. O sea, ya. Vamos con el tema de Américo. Y por el tema, no me refiero a canción, sino es que a. Lo que estaba sucediendo con él de manera judicial. Porque el día de hoy, el juzgado de garantía de San Javier ha decretado las medidas cautelares de contra Américo. Recordemos que tiene una acusación por violencia intrafamiliar. Decretó las medidas cautelares contra Américo de arraigo nacional y prohibición de acercarse y comunicarse a la víctima, quien el día de hoy fue formalizado por el delito de lesiones en el contexto de violencia intrafamiliar en contra de su entonces pareja, la actriz Yamila Reina. ¿Es actriz la Yamila Reina? Yo pensé que no era farandulera nomás. Que había llegado a la tele por piruto y cosas. No, es actriz. Además, la audiencia se determinó un plazo de investigación de 3 meses. Santiago. A todo esto, Américo ya tiene agendado 3 conciertos programados. Por ejemplo, entre el día 29 de mayo y el 1 de junio en Buenos Aires. Y otro concierto, ahí están los primeros 2, y el tercero está fijado en Quito, Ecuador, ¿ya? Así es que el tribunal autorizó al artista a salir del país únicamente para cumplir compromisos laborales. Que estos ya estaban agendados de antes, sí. Y fueron acreditados ahí ante la jueza. Así es que peguita no le va a faltar al menos al caballero. Oiga, y de ahí tiene 3 meses. Que no puede salir, pues ya estaba haciendo una carrera que iba bastante bien. Creo que estaba viviendo en Estados Unidos, ¿no? Todos se van para allá. Lucho Jara, Douglas también no está por allá. Douglas, po. Sigo romántico. Douglas, sí. Otros se van a México. Como Mon Laferte, 31 minutos. Lucibel, que estuvo un buen tiempo igual por allá. Kudai estuvo por allá también. Es más cercano, digamos. Pero hay algunos que se van a vivir allá. A tener una ostentosa vida. Dijo el picado. Ya, entonces eso con Américo. Arraigo Nacional. Salvo esas 3 salidas que ya fueron acreditadas ante el juez. Y aprobadas por Chayanne. Para ir a sus conciertos. 2 en Buenos Aires y 1 en Quito, Ecuador. Y también obviamente la prohibición de acercarse y comunicarse con su expareja. Yamila Reina. 3 meses va a tener que estar acá. Ya, ok. ¿Tenemos más noticias o no? ¿Más copuchas? Sí, tenemos. <po. risa> ¿Ah? Claro, esta, sí. Po. ¿Ah? Porque comenzó ya lo que es la gira de La Oreja de Van Gogh. Es mi placer culpable, La Oreja de Van Gogh. Tengo un playlist en mi Spotify. Cuando estoy triste, escucho La Oreja de Van Gogh. Bueno, comenzó el regreso de, o mejor dicho, la gira, el tour Tantas Cosas que Contar, que pone nuevamente en el escenario a esta agrupación española, La Oreja de Van Gogh, agrupación de pop de fines de los 90, principios del 2000, cuando ya se empezaron a hacer su carrera internacional. Que en esta oportunidad hay 3 integrantes nomás, po, originales, porque el guitarrista salió. Sí. Dijo esto, no, yo llego hasta aquí nomás. Cuando se retiró Lady Martínez, o la echaron el año pasado, también se fue. ¿Ah? Entonces, Amaia Montero volvió y la prensa no ha sido muy benevolente, ¿ah? Algunos titulares. El desastroso regreso de Amaia Montero con La Oreja de Van Gogh. Amaia Montero devastada tras las críticas por su actuación en el inicio de la gira. Absolutamente devastada, dice otro. ¿Eh? Amaia Montero recibe lluvia de críticas tras re-debut en La Oreja de Van Gogh. Y me quedo con el de la cooperativa que dice así fue el desastroso regreso de Amaia Montero a La Oreja de Van Gogh. Lo que pasa es que no sé si, bueno, ha tenido un año para prepararse, pero no, no sé si no, no, no ha visitado su coach vocal. Físicamente también no está como... Usted sabe que un concierto son, ¿cuánto? Una hora y media, dos horas en que tienes que rendir. Y son varios, si es un tour, son varias fechas. La primera noche fue desastroso. Lo pude escuchar en... Lo pude ver, sí. Como fan que soy. Mal, pues mal. Cantó una canción en inglés, el Nothing Compared to You, de que hizo popular Sinead O'Connor. Y no daba nada. No sé si tendría problemas de... retorno de monitor, que de repente cuando no se escuchan no dan los tonos. No, pero se pegó varias, sí. La segunda noche estuvo bastante mejor, pero fue porque eliminaron como 3 o 4 temas que la primera noche no dieron resultado, así es que estuvo bastante mejorcito, en fin. Pero la prensa española está calificando como un desastre el regreso de La Oreja de Van Gogh junto a su clásica cantante Amaia Montero luego de casi 20 años separados, ¿ya? El pasado sábado la banda española ofreció su primer show de su gira Tantas Cosas Que Contar Tour, la cual marca el retorno de Amaia Montero tras la salida de nuestra querida Leire Martínez. Yo soy del team Leire Martínez. En algunos registros del concierto se puede ver cómo la cantante desafina. Uy, aquí hay un video, a ver. ¡Oh, señor, papá! No. Aquí están apelando a la nostalgia, ¿eh? Con el regreso de Amaia. Están apelando a la nostalgia, a la formación original, al cariño que le tiene la gente, pero después de estos dos conciertos no sé en qué seguirá. Y bueno, como mencionaban igual algunos medios de comunicación, ella está devastada por el hater, por decirlo así, que le ha dado sus fans o ex fans que está ganando La Oreja de Van Gogh. Mientras tanto, Leire Martínez hizo un concierto el día sábado también en Argentina, en Buenos Aires, y lloró en el escenario, lloró, sí, porque dijo que igual le afectaba lo que estaba ocurriendo en España. Con el inicio del tour de La Oreja de Van Gogh junto a Amaia Montero, y ella decía que, claro, estaba dolida por los 17 años que entregó al grupo. Fueron mañosos con Leire Martínez. Ya, ok, hasta ahí, ¿no? Sí. Hasta ahí las copuchas, entonces. Vamos a dejar esta media hora de copucha, ¿eh? De 5 a 5 y media. Escuchemos la última de La Oreja y con esto nos vamos, ¿ah? ¿Eh? Le damos las gracias a todos por estar junto a nosotros. Es bonito este tema, pero bueno, La Oreja de Van Gogh, todos juntos bailando la misma canción. Nos reencontramos mañana desde temprano, 7:30, con el México en una canción. Que pase buena jornada. Chau.

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Alegrémonos y demos gracias, porque el Señor nuestro Dios omnipotente ha empezado a reinar. Aleluya. Queridos hermanos, bienvenidos en esta tarde. Les damos la bienvenida a cada uno de ustedes y queremos hoy día también saludar a los hermanos que lo hacen a través de la radio Estrella del Mar, de Chiloé, Palena y Guaitecas. Un saludo muy especial y los invitamos a unirnos en oración. Y vamos hoy día como hermanos a celebrar juntos la Santa Eucaristía. Hoy día, de una manera muy especial, ofrecemos esta Eucaristía por Emilia Pascal Lewe Macías, esta pequeñita que hace 3 años partió a la presencia de Dios. Oramos hoy día de una manera muy especial por sus papitos, Víctor y Estrellita, que hoy día recuerdan a su querida hijita y a toda la familia que hoy lo acompaña en este momento en que ofrecen la Eucaristía. Por eso vamos a pedirle al Señor por ellos, por los papitos, para que tengan siempre esa paz, el consuelo, la fortaleza, y que el Espíritu Santo los acompañe como familia. Por ello roguemos al Señor. También oramos por las almas de Anselmo Ruiz, 32 años de su partida a la casa del Padre. Oramos también por Etelvina Díaz, por Carmen Cortés. Oramos para que el Señor nuestro Dios tenga piedad y misericordia y lo tenga en su bendito reino. Por ello roguemos al Señor. También vamos a orar por Ana Leticia Miranda Herrera, quien hoy cumple su primer aniversario de su partida a la casa del Padre. También por Roberto Miranda, quien hoy también cumple su 2º año de su partida a la casa del Padre. Por ello roguemos al Señor. Y por los enfermos, hoy día de una manera muy especial ponemos aquí en este altar a nuestro hermano Fabián Velázquez, lo ponemos hoy aquí en este altar, está delicado de salud, oramos por él para que el Señor ponga su mano bendita en la vida de Fabián. También vamos a orar por María José Márquez Nauto y por todos los enfermos para que el Señor nuestro Dios ponga su mano bendita. Por todos los enfermos roguemos al Señor. Hermanos, los invito a comenzar en el nombre del Padre, del Hijo y del Espíritu Santo. Amén. Que la gracia de nuestro Señor Jesucristo, el amor del Padre y la comunión en el Espíritu Santo esté con todos ustedes. Los invito, hermanos, a pedir perdón y lo hacemos cantando.

0: Dios Todopoderoso tenga misericordia de nosotros, perdone nuestros pecados y nos lleve a la vida eterna.
1: Amén.
0: Oremos. Dios omnipotente y misericordioso, concédenos poder alcanzar una verdadera participación en la resurrección de Jesucristo tu Hijo, el que vive y reina por los siglos de los siglos.
1: Amén.
0: Tomemos asiento y pasamos a la liturgia de la palabra. Escuchamos la primera lectura.

0: Lectura de los Hechos de los Apóstoles. En Filipos, la multitud se amotinó contra Pablo y Silas, y los magistrados les hicieron arrancar la ropa y ordenaron que los azotaran. Después de haberlos golpeado despiadadamente, los encerraron en la prisión, ordenando al carcelero que los vigilara con mucho cuidado. Habiendo recibido esta orden, el carcelero los encerró en una celda interior y les sujetó los pies en el cepo. Cerca de la medianoche, Pablo y Silas oraban y cantaban las alabanzas de Dios, mientras los otros prisioneros los escuchaban. De pronto, la tierra comenzó a temblar tan violentamente que se conmovieron los cimientos de la cárcel, y en un instante, todas las puertas se abrieron y las cadenas de los prisioneros se soltaron. El carcelero se despertó sobresaltado y al ver abiertas las puertas de la prisión, desenvainó su espada con la intención de matarse, creyendo que los prisioneros se habían escapado. Pero Pablo le gritó: «No te hagas ningún mal, estamos todos aquí». El carcelero pidió unas antorchas, entró precipitadamente en la celda y temblando se echó a los pies de Pablo y de Silas. Luego los hizo salir y les preguntó: «Señores, ¿qué debo hacer para alcanzar la salvación?». Ellos le respondieron: «Cree en el Señor Jesús y te salvarás tú y toda tu familia». Enseguida le anunciaron la palabra del Señor a él y a todos los de su casa. A esa misma hora de la noche, el carcelero los atendió y curó sus llagas. Inmediatamente después, fue bautizado junto con toda su familia. Luego, los hizo subir a su casa y preparó la mesa para festejar con los suyos la alegría de haber creído en Dios. Esto es palabra de Dios.
1: Tu derecha me salva, Señor.
2: Tu derecha me salva, Señor.
1: Aleluya. Te doy gracias, Señor, de todo corazón. Te cantaré en presencia de los ángeles. Me postraré ante tu santo templo y daré gracias en tu nombre.
2: Tu derecha me salva, Señor.
1: Daré gracias a tu nombre por tu amor y tu fidelidad. Porque tu promesa ha superado tu nombre. Me respondiste cada vez que te invoqué y aumentaste la fuerza en mi alma. Tu derecha me salva. El Señor lo hará por mí. Tu amor es eterno, Señor. No abandones la obra de tus manos. Aleluya. Le enviaré tu espíritu de la verdad y les haré conocer toda la verdad, dice el Señor. Aleluya.

El Señor esté con todos ustedes. Queridos hermanos, con gran alegría les anuncio el Santo Evangelio de nuestro Señor Jesucristo según San Juan. A la hora de pasar de este mundo al Padre, Jesús dijo a sus discípulos: ahora me voy al que me envió, y ninguno de ustedes me pregunta: ¿a dónde vas? Pero al decirles esto, ustedes se han entristecido. Sin embargo, les digo la verdad, les conviene que yo me vaya, porque si no me voy, el Paráclito no vendrá a ustedes. Pero si me voy, se los enviaré. Y cuando Él venga, probará al mundo. ¿Dónde está el pecado? ¿Dónde está la justicia? ¿Y cuál es el juicio? El pecado está en no haber creído en mí. La justicia en que yo me voy al Padre y ustedes ya no me verán. Y el juicio en el que el Paráclito de este mundo ya ha sido condenado. Palabra del Señor.

Tomemos asiento. De lleno ya el Evangelio, ya desde este domingo comenzó el Evangelio a hablarnos claramente de la venida del Espíritu Santo. Y las lecturas de todos estos días van a estar enfocadas directamente a la venida del Espíritu Santo. Y hoy día, nuevamente el Señor nos habla del Paráclito, como lo hizo el domingo pasado. El Paráclito es el Espíritu que viene a nosotros. Pero, queridos hermanos, siempre hablamos del Padre y tenemos una imagen que es quizás del Padre, una imagen de Dios Padre. Tenemos la imagen del Hijo, de Jesucristo, que lo vemos siempre en la cruz, sabemos que Él se entregó, que Él es el Hijo que se entregó, que murió por nosotros. Pero la del Espíritu nos cuesta a veces tener como esa imagen. Y a veces lo relacionamos, que está muy bien, pero lo relacionamos con que el Espíritu viene a consolarnos, que eso está bien, porque el Espíritu nos viene a consolar, sin duda, y también nos viene a entregar o a hacerse presente en la comunidad. Y en la comunidad viene a entregar dones y carismas, dones y carismas. Entonces, viene a consolar, viene a la comunidad a entregar dones y carismas, el Espíritu. Parece que eso lo tenemos claro. Pero, queridos hermanos, no solamente eso, el Espíritu viene a eso y mucho más. Por eso es importante que tomemos en serio la venida del Espíritu Santo. El Espíritu Santo, queridos hermanos, también viene a ayudarnos a comprender la realidad del mundo. La realidad que nos toca vivir nosotros como cristianos en este mundo. La realidad. Y el Espíritu nos viene a iluminar para poder descubrir en el mundo, en la sociedad, dónde está el pecado. Por eso es importante que podamos abrir nuestro corazón, para que ese Espíritu nos ayude a discernir dónde está el pecado. ¿Y qué debemos hacer nosotros? Si el Espíritu tiene un papel fundamental, queridos hermanos, en la Santísima Trinidad. Por eso solamente se habla del Padre y del Hijo, y del Espíritu lo dejamos como al final. Y es el Espíritu, queridos hermanos, el que nos ayuda. El Espíritu que nos abre el corazón para poder ver la realidad de este mundo y poder comprender y poder actuar con sabiduría y entendimiento en la comunidad. Por eso, hermanos, pidámosle al Señor nuestro Dios que nos ayude a asumir, gracias al Espíritu, las responsabilidades que nos toca a nosotros como cristianos. Nosotros como cristianos, en esta sociedad, tenemos muchas responsabilidades, pero a veces no lo queremos asumir. Pero si nosotros dejamos que el Espíritu actúe en nuestras vidas, abriendo nuestro corazón, podemos ir descubriendo y asumiendo la responsabilidad que nos toca vivir como cristianos. Y queridos hermanos, y la vida es tan maravillosa poderla vivir, pero cuando nosotros nos dejamos conducir por esa fuerza del Espíritu, podemos ir viendo, reflexionando y viviendo las maravillas de Dios. Pero cuando nosotros no nos dejamos guiar por el Espíritu, parece que encontramos todo malo en la sociedad. Y en la sociedad, en el mundo de hoy, no todo es malo. Hay cosas muy buenas que a veces no nos damos cuenta, porque no nos dejamos guiar
por el Espíritu Santo de Dios. Queridos hermanos, pidámosle al Señor nuestro Dios que nos ayude a vivir esta semana para ir preparando nuestro corazón para celebrar la venida del Espíritu Santo sobre nuestra iglesia, donde vamos a celebrar el cumpleaños de la iglesia. Vamos a estar de fiesta. Que el Espíritu Santo de Dios nos anime, que el Espíritu Santo de Dios nos ayude a dar testimonio en el mundo de hoy. Y sigamos orando, sigamos pidiéndole al Señor nuestro Dios por las familias, por nuestra vida, por nuestro caminar, por nuestra vocación de hijos de Dios, y vayamos por el mundo siempre haciendo el bien que nos acerca a Dios y alejarnos del mal que nos aleja de Dios. Y eso lo haremos gracias al Espíritu Santo de Dios que está actuando en nuestras vidas. A ti, Señor, honor y gloria por los siglos de los siglos, de pie. Pidamos al Espíritu Santo de Dios que ilumine a nuestra iglesia, para que como iglesia podamos dar testimonio, demos testimonio del amor de Cristo y llevemos el mensaje de esperanza y de salvación a todos los rincones del mundo, pero siempre iluminados por el Espíritu Santo, guiados por el Espíritu. Roguemos al Señor. Oremos en este día de hoy, queridos hermanos, por nuestro país, por los gobernantes de nuestro país, de nuestra comuna, para que el Espíritu Santo los guíe, para que el Espíritu Santo los ilumine y siempre trabajen por el bien común. Roguemos al Señor. Por las familias, por los padres de familia, por los hijos, para que en este mundo cambiante se dejen guiar por el Espíritu Santo de Dios, para que vayamos formando nuestras familias con valores cristianos. Roguemos al Señor. Vamos a orar por los enfermos. De una manera especial, hoy oramos por Fabián Velázquez, para que el Señor y la fuerza del Espíritu Santo los anime en estos momentos que está viviendo delicado de salud. Oramos también por María José, de la comunidad de Terao, María José Márquez Nauto, para que el Señor ponga su mano bendita, para que la fuerza del Espíritu Santo los anime a ella y especialmente a sus papitos. Por todos los enfermos, roguemos al Señor. Vamos a orar también hoy día de una manera especial por los papitos de Emilia, Pascal, Víctor y Estrellita, para que el Señor siempre les dé el consuelo, les dé la fortaleza, para que sean siempre una familia unida en el amor del Señor y guiado siempre por el Espíritu Santo. Por ellos roguemos al Señor. Oramos por Anselmo Ruiz, Etelvina, Carmen. Por ellos roguemos al Señor. Y oramos también por las almas de Ana Leticia Miranda y Roberto Miranda, para que el Señor a estos hermanos los tenga en su bendito reino. Roguemos al Señor. Y por esta pequeñita Emilia Pascal, oramos hoy día y le ofrecemos la Eucaristía de una manera especial. Por ella, roguemos al Señor. A ti, Señor, el honor y la gloria por los siglos de los siglos. Tomemos asiento, hermanos, y vamos a ofrecer a Dios el pan y el vino, y lo hacemos cantando.

Sigan orando, hermanos, para que este sacrificio que es mío, pero también es de ustedes, sea agradable a Dios Padre Todopoderoso. Este sacrificio para alabanza y gloria de su nombre, para nuestro bien y el de toda su santa Iglesia. Concédenos, Señor, vivir siempre llenos de gratitud por estos misterios pascuales que celebramos, para que continuamente renovados por su acción, se conviertan para nosotros en causa de eterna felicidad. Por Jesucristo nuestro Señor. El Señor esté con todos ustedes. Levantemos el corazón. Demos gracias al Señor nuestro Dios. En verdad es justo y necesario, es nuestro deber y salvación glorificarte siempre, Señor, pero más que nunca en este tiempo en que Cristo, nuestra Pascua, fue inmolado, porque Él, con la oblación de su cuerpo en la cruz, llevó a plenitud los sacrificios de la antigua alianza, y al entregarse a ti por nuestra salvación, quiso ser al mismo tiempo víctima, sacerdote y altar. Por eso, con esta efusión de gozo pascual, el mundo entero se desborda de alegría, y también los coros celestiales, los ángeles y los arcángeles, cantan sin cesar el himno de tu gloria.

Santo eres en verdad, Señor. Eres fuente de toda santidad. Por eso te pedimos que santifiques estos dones con la efusión de tu Espíritu, de manera que se conviertan para nosotros en el cuerpo y la sangre de Jesucristo nuestro Señor, el cual, cuando iba a ser entregado a su pasión voluntariamente aceptada, tomó pan, dándote gracias, lo partió y lo dio a sus discípulos diciendo: tomen y coman todos de él, porque esto es mi cuerpo que será entregado por ustedes. Señor mío y Dios mío, Señor mío

Del mismo modo, acabada la cena, tomó el cáliz y dándote gracias de nuevo, lo pasó a sus discípulos diciendo, tomen y beban todos de él, porque este es el cáliz de mi sangre, sangre de la alianza nueva y eterna, que será derramada por ustedes y por muchos, para el perdón de los pecados. Hagan esto en conmemoración mía. Señor mío y Dios mío. Señor mío.

0: es el sacramento de nuestra fe. Así pues, Padre, al celebrar ahora el memorial de la muerte y resurrección de tu Hijo, te ofrecemos el pan de vida y el cáliz de salvación, y te damos gracias porque nos haces dignos de servirte en tu presencia. Te pedimos humildemente que el Espíritu Santo congregue en la unidad a cuantos participamos del cuerpo y sangre de Cristo. Acuérdate, Señor, de tu Iglesia extendida por toda la tierra, con el Papa León, nuestro Obispo Juan, y a todos los pastores que cuidan de tu pueblo. Llévalas a su perfección por la caridad. Acuérdate también de nuestros hermanos que se durmieron en la esperanza de la resurrección, especialmente de todos los difuntos por los cuales hoy ofrecemos el sacrificio de la Eucaristía, y de todos los que han muerto en tu misericordia. Admítelos a contemplar la luz de tu rostro. Ten misericordia de todos nosotros, y así con María, la Virgen Madre de Dios, su esposo San José, los apóstoles San Carlos Borromeo, y cuantos vivieron en tu amistad a través de los tiempos, merezcamos por tu Hijo Jesucristo compartir la vida eterna y cantar tus alabanzas. Por Cristo, con Él y en Él, a ti, Dios Padre omnipotente, en la unidad del Espíritu Santo, todo honor y toda gloria por los siglos de los siglos.
1: Amén.
0: Llenos de alegría por ser hijos de Dios, hermanos en Cristo, digamos confiadamente: Padre nuestro, que estás en el cielo, santificado sea tu nombre. Venga a nosotros tu reino. Hágase tu voluntad en la tierra como en el cielo. Danos hoy nuestro pan de cada día. Perdona nuestras ofensas, como también nosotros perdonamos a los que nos ofenden. Y no nos dejes caer en la tentación, y líbranos del mal. Líbranos, Señor, de todos los males, y concédenos la paz en nuestros días, para que, ayudados por tu misericordia, vivamos siempre libres de pecado y protegidos de toda perturbación, mientras esperamos la gloriosa venida de nuestro Salvador Jesucristo. Señor Jesucristo, que dijiste a los apóstoles: mi paz os dejo, mi paz os doy, no miren nuestros pecados, sino la fe de tu Iglesia, y conforme a tu palabra, concédele la paz y la unidad, tú que vives y reinas por los siglos de los siglos.
1: Amén.
0: La paz del Señor esté siempre con todos ustedes. Como hermanos en Cristo, nos damos un saludo de paz.

Hermanos, aquí está Jesús. Él es el Cordero de Dios, el que quita el pecado del mundo. Dichosos los invitados a esta cena. Señor, no soy digno de que entres en mi casa, pero una palabra tuya bastará para sanarme. El cuerpo y la sangre de Cristo nos guarden para la vida eterna. Tomemos asiento. Los hermanos que van a comulgar, los invito a acercarse al altar y cantamos.

Era necesario que Cristo padeciera y resucitara de entre los muertos y así entrara luego en su gloria. Oremos, nos ponemos de pie. Señor y Dios nuestro, escucha nuestras oraciones para que la participación en los sacramentos de nuestra redención nos ayuden en la vida presente y nos alcancen las alegrías eternas. Por Jesucristo nuestro Señor, a nuestra Madre Santísima, Nuestra Señora del Rosario, patrona de nuestro templo, a ella le decimos: Dios te salve María, llena eres de gracia, el Señor es contigo, bendita eres entre todas las mujeres, y bendito es el fruto de tu vientre, Jesús. Santa María, Madre de Dios, ruega por nosotros los pecadores, ahora y en la hora de nuestra muerte. Amén. El Señor esté con todos ustedes. Y la bendición de Dios Todopoderoso, del Padre, el Hijo y el Espíritu Santo, descienda sobre ustedes, su familia, y permanezca para siempre. Nos quedamos en la paz y en la alegría de Cristo. La Santa Misa ha terminado. Después del canto vamos a tener el bautizo, vamos a recibir una nueva cristiana en nuestra comunidad, así que vamos a invitar que pasen después ahí a la pila bautismal. Cantamos.

0: Ave Maria Purissima.
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